0: Nico Figueroa 80, están pasando muchas cosas.
1: Sí, lo estoy siguiendo.
0: Se lo súper recomiendo. Gracias, Mari.
1: Gracias a vos, Eli. Gracias, compañera. Nico. Gracias, Gonza, por venir.
0: Compañera, en esta aventura, gracias FM Fénix por abrirnos las puertas un jueves más. Gracias, Facu, haciendo su magia del otro lado, como todos los jueves.
1: Beso enorme a toda la comunidad que nos escucha y nos sigue.
0: Beso gigante. Vamos, Argentina. Vamos, Cristi. Vamos a cumplir con esa regalo. Cristi, por cumplir con ese regalo para Nico. En cualquier tratado. Estén atentos, nos vemos el jueves que viene.

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0: Hola chicos y chicas, espero que anden bien. Y bueno, un programa de rol. Así que bueno, hoy jueves y estamos re contentos por el otro día del partido de Argentina, que ganó 3-0 y ahí está un amigo. Pero bueno, acá hay otro amigo.
1: ¿Cómo andas, Silvio? Rosa?
0: ¿Cómo andas, Silvio?
1: Bien, ¿y vos?
0: Todo bien, todo tranqui. Hoy estuvo medio de un momento, llovía demasiado y la verdad que bueno, no estaba para salir. Pero bueno, después, por suerte, ahora se calmó un poco. Y bueno, hoy tenemos un invitado que está desde lejos, por decirlo así.
1: ¿Ah, sí?
0: Exactamente.
1: Es que, como dice la canción, Rosario.
0: No me acuerdo.
1: ¿Te acordás la de Fito Páez?
0: Ah, sí. Bueno, y va a venir justamente, bueno, desde allá, desde Rosario, un amigo, Piti, que es de la banda llamada Contenido Neto.
1: Buenísimo.
0: Rosario siempre estuvo cerca, exactamente.
1: Exacto, bien, Facu.
0: Gracias, Facu.
1: Bien, Facu.
0: Gracias, gracias por siempre acotar las cosas.
1: Acordate, hoy 18 de junio, en vivo, en directo, en FM Fénix. Acordate, te puedes comunicar al 4793-3510, nuestro WhatsApp 11-7362-4850. Nos puedes ver y escuchar, así que www.fmfenix.com.ar. Son las 21:10 y ya lo tenemos a tu amigo.
0: Sí,
1: mi amigo ahora.
0: Sí, mi amigo, y bueno, Piti, allá desde Rosario, te damos la palabra.
2: Hola, Gonza, querido, gracias por la invitación. Un lujo participar del programa.
0: Bueno, te escucho un poquito bajo, pero te escucho bien. Bueno, presentate un poco. Acá estamos con Silvio, aparte de la banda, y empezamos. Esto es como una charla de bar, es como estar en Stramer. Así es, esto es así.
1: Nos faltan los tragos, nada más. Perfecto.
0: Faltan los tragos, eso.
1: Claro.
2: Hacemos punk rock, nos formamos en 1998, somos de la zona norte de Rosario. Tenemos editados 8 discos de estudio, un cassette, así que se puede imaginar que somos un poquito viejos.
1: ¿Un cassette, dijiste?
2: Wow. Grabamos un cassette en el año 2000.
1: Mira.
2: Fueron los últimos que salieron, digamos.
1: Sí, tal cual.
2: Y así que. ¿Cómo?
1: Sí, perfecto. Un cassette, me quiero imaginar que hace unos años ya que están tocando.
2: Sí, tenemos 28 años de trayectoria. Así que vamos a hacer un set list con. Asumiendo toda la carrera de la banda, digamos.
0: ¿Y cómo es A ver, ¿vos qué instrumento tocas?
2: Yo toco el bajo.
0: ¿Y por qué razón el chico tocaste el bajo o empezaste a tocar otra cosa y de golpe en la banda necesitaba un bajista y aprendiste?
2: No, yo empecé a tocar la guitarra cuando tenía 12 años. Iba a un pro, tenía una banda llamada Desastre. Y yo era muy amigo del bajista. Y un día vi el ensayo y me dice, colgate el bajo, en lugar de tocar guitarra, ponés a probar el bajo. Y cuando lo colgué y empecé a tocar los graves, el bum, bum, bum, dije, esto es lo mío.
1: Mirá.
2: Y ahí al toque empecé a juntar plata, porque yo era chico, tenía 13 años. Me compré mi primer Fine, un bajo, y ahí no paré nunca más a tocar.
0: Y

0: la banda con Tenía Neto? ¿Ya tenías otras bandas o Hola. Esa fue la primera banda que tuviste?
1: Sí, sí, te escuchamos. Vos no nos escuchás, me parece, ¿no?
0: ¿Nos escuchás?
2: Cuando era chico, ahora sí. Cuando tenía 13 años, formé una banda llamada Código. Después duró un año, ¿eh?, este proyecto. Después formé otra banda llamada Asociación Ilícita. Y después de esa banda duró unos 2 años.
1: Ahí te escucho. ¿Escuchaste? Sí, sí, te escuchamos bien.
2: Y los chicos con Tenieto eran del barrio, hacía poquito tocaban. Y justo hubo una disolución, que se fue el bajista y el batero. Y me convocaron si quería participar de la banda, me gustó el proyecto y enseguida me sumé y ya, bueno, grabamos el primer disco y empezamos a telonear bandas legendarias de Buenos Aires. En esa época tocamos, me acuerdo, con Ataque, con Dos Minutos, con Flema.
0: Esta sensación de estar tocando ya, bueno, bandas legendarias, pero ustedes también son una banda legendaria porque, por lo que tengo entendido, ustedes ya no es pavada, no, 28 años de trayectoria,
1: un montonazo.
0: Con continuidad, con... ¿Cuántos discos sacaron en total? ¿Un montón?
2: 8 discos de estudio. Ahora estamos preparando el noveno.
0: 8 discos de estudio y ahora van por el noveno. Y bueno, ¿tenés alguna fecha así muy pronta para recomendar, algo para decirle antes que pase el tiempo?
2: El sábado tocamos, este sábado, 20, en el Parro Ranch, ahí en Stramer, Palermo. Toca la banda 2002, es gratis, va a haber ferias de remeras, discos, DJ, comidas, así que una buena oportunidad para conocernos.
0: Bien, bueno, la idea, estaría bueno ir, recordemos bueno, que sí. Es ahí en Palermo,
1: sí, sí.
0: La calle es Godoy Cruz, al 1600, aproximadamente, un chico de Ataque 77. ¿Crees que vayamos a escuchar un tema de contenido antes o no? ¿O querés seguir hablando?
2: No. No, vamos a escuchar un tema.
1: Vamos por un tema, dale.
0: Vale, Facu, ¿podemos poner un tema? Y dale. Después seguimos, ¿eh? No.

0: al aire nuevamente. Pero te digo, Gonza, que sí, tenemos que cambiar la cortina. Muchachos, no, vamos River, no. Ahora somos todos muchachos. Estamos en lo que sí.
1: Bueno, pues no estaría mal esa, ¿no?, de cambiar. Igual él ahí dice, vamos Pilsen, vamos Pilsen. Así que
0: por eso.
1: Pero bueno, como Pilsen es una banda que me gustó cuando era pibe y me sigue gustando, sigo escuchando, me encantaba ese
0: estribillo.
1: Claro. Porque, por ejemplo, Ataque 77 solo en la cancha. Y cuando cantaban Dale, no lo voy a decir,
0: no.
1: Yo no cantaba eso. O sea, vamos River. Ahí Pitti del otro lado. Y ¿qué temas pasó recién?
0: A ver si lo escuchamos.
2: Es el último disco. Se llama Despertar. Tiene su videoclip, lo pueden ver en YouTube, en nuestro canal com.net, el ritmo cardíaco. Nuestro último disco, digamos, va, disco, ya no hay más disco.
1: Sí, sí.
2: Tenemos la plataforma, está en Spotify.
1: En Spotify. Bueno, a continuación lo puedes escuchar en Spotify, también en YouTube. Bueno, ¿qué le había preguntado al final? Ah, nos hablaba del tema de las diferentes. ¿Cuál era esa sensación de estar tocando con bandas legendarias? También tocaste, si mal no me equivoco, fueron soportes en muy poco de Mark y Ramón, ¿puede ser?
2: Sí, y al principio no lo podés creer, porque vos tenés lo. Yo me acuerdo que mi hermana tenía la revista, ¿se acuerdan? 1320.
1: Sí, tenía 1320.
2: De Ramones.
0: Claro que sí.
2: Y de repente había un álbum de figuritas hace mucho que era de todas las bandas de rock, también estaban los Ramones. Y de repente fuimos telonear a Marky, a CJ, a Richie, compartir camarín, sacaron una foto, no lo podemos creer. Igualmente cuando tocamos con Ataque, con Dos Minutos, también son bandas que escuchamos desde muy chico y después de repente estar a la par con ellos es una experiencia muy linda.
1: Y más teniendo en cuenta que, ¿cómo se hace para haber tiempo en una banda? O sea, 28 años... Y seguir sacando disco. Porque bueno, hoy no está Virginia, a la cual le mandamos. Pero ella siempre hace estas preguntas a los invitados. Dice, ¿cómo haces para coordinar la vida de músico con la vida familiar o la vida privada, el trabajo? Pero ahora el sábado vas a estar tocando acá y después, ¿cómo haces? ¿Se puede? ¿Se escuchó?
2: Sí, se puede.
1: ¿Sí?
2: Igualmente es parte de nuestra vida, hacer música. Sí, escuché sí. Todo arriba de los escenarios. Yo cuando empecé a tocar era más chico que el público, después tuve la misma edad y ahora capaz que soy más grande que el público. Pero sí, sí se puede. Siempre que la hagas con pasión y haciendo lo que te gusta, la vida nos trajo hasta acá, no es que planeamos, vamos a durar 30 años. Empezamos a tocar, y cuando nos dimos cuenta teníamos 8 discos, más de 500 shows y estamos acá.
0: Perfecto, escúchame, ¿cómo se compone la banda hoy actualmente? ¿Por cuántos integrantes?
2: Bueno, somos un cuarteto. Pablo García es el cantante y toca la segunda guitarra. Uh-huh. Después está el Pablo Canu Monetti, que toca la primer viola y hace coro. Acá Pitti el bajista y Lucho Fernández en batería.
0: Está bien. Ahora, ¿por qué Pitti?
2: Mi vieja.
0: ¿Tu vieja?
2: Mi vieja le pone sobrenombre a todo.
0: Ah, mira.
2: Sí, a mi hermana, a mi sobrino, a mi sobrina y crecí con el apodo sin saber por qué.
0: Ah, mira qué bueno. Está muy bien.
2: Calculo que no escuchó la canción Pitti Pitti de Compadito Ortega y le quedó al Pitti.
0: Y le voy a preguntar, justamente, está bien, está muy bien.
1: Y bueno, ahora están por tocar este sábado. ¿Cómo está la banda preparada? ¿Está bien? ¿Vienen con el repertorio anterior? ¿Cómo está la banda de por sí?
2: No, venimos afilados, estuvimos ensayando mucho, ensayamos el lunes. Hoy ensayamos una horita, le metimos el setlist que vamos a tocar el sábado y vamos a tocar un tema de cada producción y siempre nos renovamos y tocamos algún tema que hace mucho que no hacemos en vivo para no aburrirnos también.
1: Claro.
2: Si no, si tocamos siempre lo mismo, entonces siempre vamos rotando un poquito. Pero siempre la misma esencia y tratamos de tocar las canciones.
1: ¿Y cómo ves, hablando no solamente de la banda, sino ¿cómo lo ves actualmente? Está un poco dormido. Bueno, ustedes tienen 28 años y siguen tocando, pero ¿ves alguna banda surgir? Porque de por sí, no solamente del punk, sino casi hasta del rock and roll, las bandas que tienen por ahí más de 20 o 30 años. ¿Y qué ha pasado? ¿Cómo ves vos la música en los más jóvenes?
2: En Buenos Aires el punk está fuertísimo. Nosotros cada vez que vamos a tocar conocemos bandas nuevas. Tocamos con Antihumano, que es la banda del hijo del cantante de Gatos Sucios.

0: Sí.
1: Y tenían 18 años y no lo podíamos creer. Dijimos, mira estos pibes, nosotros arrancamos con esa edad. Y acá en Rosario no, acá en Rosario la escena punk somos todos más 35, más 40, no hay bandas, chicos jóvenes que hacen punk.
0: Claro.
1: Ahora la pibada toca ahí, pero pibes rockeros hay.
0: Sí, han venido acá una vez, sí. Cano Kids, que Cano la Kids. Verdad que son unos pibes,
2: unos pibitos, sí,
0: que
2: sí.
0: Tocan con el padre. Y la verdad que le dieron como un potencia al rock and roll. Yo me hago esa pregunta siempre porque por lo general cuando voy a los es la edad esa que vos decís, la mayoría son de ese estilo, o sea, bastante grandes. No veo muy pibito de sí a otros lugares, pero bueno, yo que me encantaba cuando tenía 15 años, me pasaba horas leyendo las revistas de eso de rock, ahora las tengo guardadas, trabajar y están en otra, pero bueno, en algunos casos puede haber todavía un poco de salvación del rock.
1: Sí, hubo como un vacío y el trap, claro. Y se ve que se aburrieron y se empezaron, veo muchas bandas que se están colgando, bandas de chicos que se están colgando el instrumento de vuelta. Amén. Y eso es buenísimo.
0: ¿Cuál es la...? Veo que tenés una banda, una remera de Bad Religion, que es una banda que me encanta, sí. ¿No? ¿Puede ser? Bueno,
1: Buenos Aires.
0: Yo no pude ir a verlo, pero igual una vez me pasó que yo soy amigo de una banda llamada Malpasar, que bueno,
1: sí,
0: me encanta ir a los recitales, y una vez me invitaron y se empanó el pogo y me lastimé.
2: Te hiciste mal. Sí. Te lesionaste.
0: Me lesioné. Y me puse un yeso, ¿no? Porque era lo más conveniente. Pero claro, yo tenía entrada para ver a Bad Religion. Y era en Ferro. Y dije, yo voy igual. ¿No? 23, sí. Si mal no me equivoco, el 23 fue, sí. que ahí estuvo.
1: Fuimos también con los chicos.
0: Ah, mirá. Bueno, ahí estuvo. Estuve metido adelante de todo, por decir así. Pero estaba con el yeso, ¿viste? Y nadie se animaba. ¿Viste? ¿Cuáles son las influencias?
1: Me rompe la cabeza.
0: Sí, claro. Eso. Claro. ¿Cuáles son las influencias que tenés vos, como, bueno, sabemos, Bad Religion, Ramones, pero tenés alguna otra banda más, por ejemplo?
1: Y no, yo soy bastante del estilo. Me gusta mucho Social, Rancid, Bad Religion, Ramones, Sex Pistols, Clash, en vivo, pero no soy fanático, no sé si me pongo a escuchar un disco de ellos.
0: Claro. ¿Y cómo va la movida allá en Rosario, el punk, y cómo está? ¿Hay varias bandas o está resurgiendo?
1: No, Rosario siempre en el rock fue muy fuerte, siempre hubo bandas. Creo que una vez hicieron un censo y había creo que 800 bandas de rock, o sea, incluyendo el Padre las Yerbas, digamos. Pero no, en Rosario siempre, bandas pongo hoy en día debe haber unas, calculo que 50 debe haber, que por ser una ciudad chica es un montón. Y después hay bandas de otros palos, que también mueven mucha gente, como Los Vándalos, Cielo Raso, que tienen su movida y está bueno. Somos todos colegas y por ahí también a veces compartimos público.
0: Claro, y hacen fechas con ustedes, se organizan, tienen lugares para tocar, porque por ejemplo, ustedes vienen a tocar Extremen, porque es un lugar que realmente tiene muy buen sonido y les gusta, o también tocarían en cualquier otro lugar, o sea, la banda puede tocar en cualquier lugar o ya van a un lugar de buen sonido, porque también tienen que tener buenos sonidos, lugar, el sonidista, todo eso influye, ¿no? Por lo menos para el espectáculo.
1: Sí, es como en Buenos Aires, hay muchos lugares acá en Rosario para tocar, hay lugares para 100 personas, lugares para 200, después está la Sala de las Artes que entran 1500, y sí, vos vas a tocar ahí y sabés que va a sonar bien.
0: Claro. ¿Y cómo es el tema de la composición? Primero, ¿hacen la música o hacen la letra? Y si hacen la letra, ¿hacen letras contestatarias o visiones particulares? O algo que tenga que ver justamente con la banda, o viene uno de los chicos y dice, mira, ya tengo esta letra, música, y después vemos alguna letra.
1: Mayormente las canciones las componemos con Pablo, y cada uno hace la letra y la música junto, por su lado. Hay veces que sí que hemos mezclado partes de él con partes mías, pero yo siempre me baso en una idea. Si odio a algún político o algo, parto de ahí, me imagino el nombre y después empiezo a tocar la guitarra y a buscar una melodía y después le hago la letra.
0: Y así, y acuerdan con todos los chicos, che, acá tengo un tema y a veces alguna dice, yo no, mira, no me gusta tal estrofa, saca, dejan así.
1: Claro, vamos, primero pasa por un filtro. Yo, no sé, compongo un ejemplo, 10 canciones, me fijo cuáles son las que más me representan y las que más me gustan. Claro. La muestro a Pablo, un ejemplo, y si Pablo me da lo que hay, la llevamos a la sala.

0: Después en la sala la destruimos, digamos, por decirlo, y le damos el estilo con Dañonetto. Cada uno empieza a aportar, vamos a meterle esto, sacamos lo otro, vamos a hacer la más corta, más larga.
1: Y cuando tocan en vivo, porque yo los he visto a ver un montón de veces en vivo, y la verdad tocan re bien y suenan, no, suenan muy bien y poderosos. Me gusta mucho cómo toca el batero. Bueno, yo me fijo siempre en los
2: El
1: bateristas porque toco la
2: baterista,
1: batería.
2: obvio, obvio.
1: Pero bueno, muy buena. Es más, a veces me acuerdo que, ¿cuándo fue? Museo Cemento, allá había un montón
2: Wow.
1: de gente, sabes el pogo que se hacía, subías al escenario, yo los conocía, recién empezaba a conocerlos los chicos. ¿Cómo es acá cuando el público, cómo los recibe y cómo es en el escenario? Si, por ejemplo, están tocando y, uy, le pifié una nota, siguen para adelante, tienen una lista preparada, ¿qué tema no lo tocamos y siguen? ¿Cómo es eso, esa parte del en vivo? ¿Cómo hacen?
0: Bueno, primero la gente de Buenos Aires siempre nos recibe excelente. Somos una banda legendaria de Rosario y mucha gente nos conoce. Nosotros empezamos a ir en el año 1999, Buenos Aires, presentaba el disco Circo Calecita y de ahí nunca dejamos de ir, digamos. Después, bueno, tuvimos la mala suerte que estuvo lo de Cromañón, que por muchos años
2: Claro,
0: no pudimos volver a Buenos Aires. Después estuvo la pandemia. Pero nosotros siempre estamos girando por Buenos Aires y conocemos muchas bandas, muchos reductos. Hemos tocado en Cemento, en lugar histórico. Hemos tocado en Groove, Teatro de Flores, Colegiales. Y después intentamos ser, lo ensayamos y lo respetamos a rajatabla arriba del escenario. Y después se si viene una pifia. La experiencia te hace seguir. Nunca hay que cortar un tema por la.
1: ¿y tuviste alguna vez que se haya subido un flaco en el público, ¿no? Y se pone ahí a abrazarte, che, vamos a cantar, y vos estás todavía diciendo, pará, flaco, estoy tocando, ¿no?
2: Capaz, porque un chico.
1: Bueno, sí, un flaco, una chica, por eso una chica, qué sé yo. ¿Qué hace? Decís, bueno, todo bien, pero tengo que seguir tocando, o lo seguís como la fiesta y todo lo demás.
0: El punk y nosotros tocamos para la gente. Si no fuera por la gente, ya hubiéramos dejado de tocar hace muchos años, seguramente. Después, si se suben a cantar, no hay ningún problema. Ahora, ya si se canta un recital entero al lado mío, se pone un poquito incómodo, pero si suben
2: Claro.
0: a cantar una canción, dos, la mejor.
1: Bueno, ya
2: Dale.
1: que está
2: Es un
1: diciendo,
2: tema, ¿eh?
1: vamos a escuchar otro tema más de los
2: Dale.
1: chicos de Contenido Neto.
2: Contenido neto.

0: Bueno, nuevamente en el aire, 21:34, este jueves 18 de junio del 2026. Horrible el día, pero acá estamos haciéndote el aguante en pienso y luego rock and roll, ¿eh?
1: Bueno, primero gracias Silvio, también
0: por favor,
1: gracias
0: querido,
1: Piti allá de Rosario, les mandamos un río. Gracias por estar, porque la verdad que un día así de lluvia y cansado por el tema del trabajo, están acá.
0: Acá estamos. No, sí. hablando, tenemos acá a Piti allá en Rosario. ¿Qué quilombo armó Florencia Peña con el tema del papá de Messi?
1: Ah,
0: qué despelote,
1: no,
0: no. ¿Qué despelote armó?
1: Estoy
0: lo mataron,
1: ¿eh?
0: La familia de Messi, has de mentir todo esto. Florencia Peña tuvo que renunciar al programa donde estaba, de Nico Chiatto. Así que bueno, justamente me acordé por... No sé qué información tenés vos, Piti, ahí de Rosario.
1: Yo estoy tan perdido. Estoy peor que los filósofos. Si no me caigo en el pozo como tales.

0: Me enteré así por una cuestión, pero no, muy por arriba, así que sí. Bueno, contame.
1: Perdóname, Piti, nos estás escuchando, ¿no?
2: Sí.
1: Perfecto.
2: ¿Qué? La información del padre Messi, si querés, si te interesa.
1: A ver, dale, por favor, Piti, información.
2: Tengo un allegado a la banda que labura en un hospital, el jefe de mantenimiento de un hospital acá muy conocido de Rosario. Nado ahí, pero está bien. Está transitando una enfermedad. Está bien de salud, digamos.
1: Ah, ok. Ah, bueno, perfecto, gracias. Bueno, gracias. Gracias por la información, entonces.
0: Gracias.

0: Y bueno, ¿cómo está Rosario?
1: No, ahora por suerte está más tranquilo. Ya medio que se calmó todo, pusieron mucha gendarmería. Ahora por suerte se ven patrulleros por la calle, que no sabían ni a quién hablar ni nada. Así que por suerte estamos viviendo un poquito mejor. Tampoco es que estamos en Disney, pero
0: no, obvio.
1: Estamos zafando.
2: Bueno, qué suerte que la están dentro de todo llevando bien. Sí. Volviendo un poco a la música, bueno, ahora el sábado vuelven a, ya tienen todo ahí el repertorio y ya han tocado ahí en Strummer. ¿Cómo se sintieron tocando ahí en Strummer?
1: No, está buenísimo porque es un lugar súper profesional, como contaba antes de los chicos de Ataque, tiene muy buen sonido, también cuando comemos la comida es buenísima. Y está bueno porque tocas a la tarde, a las 3 de la tarde, un ejemplo, y vos cuando entras al recital parece que son las 3 de la mañana. Pero
2: sí.
1: Cuando salí, ahí son.
0: Ah, mira qué bueno.
2: Qué bueno, es como que. Aparte, lo interesante, bueno, ustedes son una banda que ya tiene mucha trayectoria, han tocado ahí, la que tocan muy, pero muy bien. ¿Tenés algún tema que estén componiendo actualmente, nuevo, y que no esté en el disco y que lo vayan a colocar el. Temas
1: bueno, vamos a ir repasando lo que está grabado, la discografía, las ocho producciones, y sí, ya estamos trabajando en un material nuevo, con un productor de Buenos Aires, todavía no voy a decir quién es ni nada, porque no nos queremos quemar, le pasamos 27 canciones, la idea es grabar un EP, ya eligió 5, para empezar la preproducción y todo eso.
0: ¿Sale caro hoy en día hacer un disco, che?
1: Un disco completo sale carísimo.
0: Ah, ¿sí?
1: Muy caro.
0: Ah, mira.
1: Sale muy cara la hora de grabación en el estudio.
0: Claro, claro. Mira.
1: O sea, eso está bueno para grabar demo. Pero claro. Si vos querés sonar profesional, hay que ir a un estudio que tenga consola,
0: sí,
1: con todos los fierros, micrófono.
2: Claro,
1: pero no va a sonar igual.
2: Si querés grabar para difundir así, te lo paso entre amigos, bueno, algo así, pero para realmente que tenga. Para una venta, para que lo escuchen en la radio, tenés que ir a sí o sí. ¿Y cómo es estar tocando en un estudio? Porque, a ver, en el en vivo ya sabemos cómo es, pero no es lo mismo, le mirando de tus amigos que te están, che, pará, porque te digo, porque yo, bueno, toco la batería y a veces yo soy acelerarme, es la verdad, yo me encanta tocar fuerte y rápido. Y a veces terminamos diciendo, che, estudio es otra cosa, ahí es. ¿Qué sé yo? Tenés que ponerte los auriculares, es otra forma. ¿Cómo es tocar en un estudio que a veces...
1: Sí.
2: Que por ahí a veces...
1: Es la cocina de las canciones nuevas. Está más tranquilo, relajado, va creando, va cambiando la canción capaz que en el momento dicen cambia esto, cambia lo otro, vas improvisando mucho. A mí me encanta grabar discos. Ya grabé 8 y voy a seguir grabando porque está bueno.
2: Y cuando vos tocas el bajo de 4 cuerdas, ¿no?
1: 4 cuerdas, sí.
2: ¿Pero tocaste algún otro bajo así de 5 cuerdas o no me acuerdo?
1: He tocado de 5 y de 6. Pero para tocar pan rock el 4, el Fender Precision, no hay otro.
2: ¿Y tenés algún ídolo? Sí, yo, no sé, de Ramón, si es que tenés ídolos o tenés a alguien que te haya inspirado y que decías, bueno, con este, la verdad... Me encanta, yo, por ejemplo, en mi caso, como batero, bueno, él tuvo la suerte de tocar como soporte de Mikey Ramón. Yo soy fan de estar ahí al lado. De
0: estar con él.
2: Sí, claro. Porque la verdad que tiene como 70 años, yo lo vi este año en Temperley. La verdad, sí, tocando como si tuviera 20. Pero son esos bateros que a mí me generan, pero influencia. ¿Vos tenés algo? ¿Ah, sí?
1: Sí, mi influencia son Didi, Ramón, por el estilo de tocar todo para abajo y la pared, que el bajo suene bien grave. Y después también me gusta mucho Matt Freeman de Rancid, que le mete dedo por todo lado, un animal tocando, le sobra para tocar punk. Y también me gusta mucho Shai de Bad Religion también, que hace un punk medio así como punk rock californiano.
2: Claro.
1: Y luego se toca medio, ecualiza el ojo medio podrido, y está buenísimo. Una motosierra.
2: Y es más difícil tocar con una púa o con los dedos.
1: Depende.
2: Porque yo sé que
1: música.
2: Por ejemplo,
1: el punk rock se toca con púa, no queda otra, no con queda púa.
2: Yo porque viste Malpasar Gaviota toda con los dedos. Yo lo veo, el chabón hace así con los dedos, yo lo veo tocar y es tremendo, hasta salta. Vos lo ves saltar en un tema que tiene que... Y sigue tocando. Si Jay tocaba con los dedos...

0: También. Pero una vez vino acá el bajista, que no me acuerdo ahora, de Judadi, y me decía, no, yo el punk va a ser más fuerte abajo, me comentaba él un poco. Uh-huh. ¿Eso es lo que pasa, te pasa a vos también?
1: Claro, el punk rock se toca con púas porque le tiene que dar el ataque de tocar todo para abajo. ¿Y cómo hace para tocar con los dedos todo para abajo como tocaba ahí? Imposible.
0: Claro. Sí. ¿Qué te gusta tocar? ¿O podés hacer algo tipo letra de yo? Viste que los Ramones, por lo general los temas de los Ramones todos son rápidos. Pero hay temas que son lentos, qué sé yo, olla o acústica, muy suave. En tu caso, ¿vos qué preferís? ¿Algo tranquilo, sí, pasajero, o que realmente te dé una piña en la cara, no? Porque claro. Eso.
1: A mí me encanta darte una piña en la cara.
2: Buenísimo.
0: Sí,
2: no,
1: en la escuela, chiquito, escuché el punk y si bien no reniego, tenemos canciones que son un poquito más lentas, o alguna balada, pero no, a mí me gusta tocar el palo. Siempre cuando grabamos los discos estoy negociando con los chicos. Che, métame un par de temas. Los discos es una obra. Hay temas lentos, intermedio, al palo. Y yo siempre estoy negociando para meter los temas más rápido posible.
0: Claro. No, sí, la otra vez estuvo una banda llamada X-In y estaba Macu, que era el cantante, y yo le pregunté lo mismo que te pregunté, ¿por qué el punk? ¿No? Y me dice, y mirá, ¿sabes qué? Yo escuchaba ese sonido, tres notas y te vuelve loco, o sea, no. He escuchado Pantera, también escuché Jimi Hendrix, me encanta, escucho todo, ¿no? Pero cuando vos escuchás el punk rock, esos tres sonidos, esos tres acordes, te vuelve... No parás, me parece que es lo que pasa, te pasa a vos también.
1: Yo cuando tenía esa época, empecé a tocar 12, 13 años, estaba buscando mi estilo musical, para dónde iba, yo quería formar una banda, y justo se habían separado mis viejos, tenía un par de problemas, y por ahí escuché que escuché las letras de como me está pasando a mí. Eso es el punk rock, es bien directo. Y
0: lejos de casa.
1: Y ahí no salí nunca más.
0: El lejos de casa, ¿no? El tema...
1: Claro, para que no
2: trajeran
1: al mundo a sufrir.
2: Ah, qué buena esa.
0: Ahora vemos Flema, Facu, lejos de casa. Es un tema de Ricky, que bueno, Flema es una de las bandas espectacular. ¿Cómo te adaptás o te adaptaste cuando, por ejemplo, un día te dicen, che, mirá, vas a tocar con Mark y Ramón? Y ahí de golpe vas a decir, pero uy, ¿y ahora?
2: Claro.
0: O sea, ¿no te agarraba un poco de nervios, o sea, el soporte de Mike y Ramón? Y yo, me da nervios, o sea, lo que pienso, porque el chabón, un músico famosísimo, que tocó en todos lados, y te eligen a vos, y está, no es que está en el camarín en charla, está escuchando la banda que está tocando.
2: Claro.
0: ¿Vos cómo sentís? ¿Sentiste alguna presión fuerte?
1: Nunca. Cuando me toca esa fecha importante, es como me preparé toda mi vida para ese momento. O sea, no, nunca flaqueé. Es como que me potencio más, digo, este es mi momento. Lo disfruto y digo, estoy tocando con un héroe de mi infancia. ¿Cómo voy a tener miedo, nervio o cagazo? Después sí tener un poquito de ansiedad que salga todo bien. Pero a mí, cuando más me potencio es cuando son esas fechas, cuando tocamos con Ataque, con los integrantes de los Ramones, hemos tocado con Misfit en Buenos Aires, lo teloneamos. Y yo escuchaba a Messi de chiquito y después estaba compartiendo escenario con ellos, ¿cómo voy a tener miedo?
0: Claro. Y tocaste con varias bandas que realmente tienen de renombre, pero Contenido Neto es una banda que ya tiene 28 años, o sea, en Rosario, su peso. ¿Cómo los ven allá el público en sí? O sea, decir, toco con esta banda que tocó como soporte y que sacó 9 discos. ¿Cómo los ven allá?
1: No, acá por suerte la gente nos quiere, nos respeta. Saben el laburo de 28 años que hicimos en el lomo desde cuando éramos chicos, de salir a pegar afiche con engrudo, que no había redes sociales, no había nada, hasta ahora. Entonces, no, por suerte tenemos el reconocimiento que nos costó un montón. Tuvimos que remar. Y al principio, viste, cuando vos sos más chico, para ahí no te valora, de televisión, de radio, lo que sea. Y ahora sí, como nos llegó el reconocimiento tarde, pero llegó y estamos muy orgullosos porque, bueno, es laburo toda una vida prácticamente.
0: Claro, es cierto, ¿no? Pero date cuenta, a Ramones también le pasó lo mismo. Porque los Ramones, por más que hayan en el momento, Joe Strummer o Mick Jones escuchaban, o Sivicius escuchaban el disco de los Ramones, el primero. Pero los Ramones, realmente, fuertemente, casi llegando al final de su carrera. Porque hasta ese momento.

0: No lo tenían, y más encima en otro país, porque ni siquiera en su propia casa lo tenían, porque iban a tocaban en bares, llenaban obras, vos seguro estuviste, y no. Hasta en la cancha de River, que estuvo repleto. Con lo cual pasa un poco con eso, ¿no? Que hay que seguir con esa constancia, creer en ese objetivo y dando un triunfo.
1: Sí, tengamos en cuenta que como es una frase que yo siempre que uso en una canción, que el punk rock es música para poco, no es una música comercial que escucha todo el mundo. Yo siempre digo que la música es los olvidados, los que estamos olvidados, los que están dando vuelta por ahí, sí, para mí es eso.
0: Claro.
2: ¿Encontraste, Facu, tenemos el tema? Dale,
0: vamos. Bueno, vamos a escuchar el tema que recién había dicho Piti.

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1: Bueno, ahí pasó un tema que todos ya conocen, que es una banda, y bueno, que hace muy poquito, de Ricky, que es realmente asombrosa. Bueno, mientras ahora nos vamos a conectar con Piti, tenés un flyer que creo que lo mandaron una amiga, Julieta.
2: Juli.
1: Sí, dale. Que de la vianda social. ¿Tenés ahí algo
2: tengo,
1: para...?
2: Tengo información, sí. Dice, acompañá los partidos de la selección con tus empanadas solidarias. Docena más un nich de papa de regalo, 20.000 pesos. O quinich solidarios, una empanada de regalo, 15.000 pesos. Comunitaria, de 12 a 15 horas. 984 de Villa Crespo, 12 a 14 horas. Con tu cuenta social comunitaria, siga en muy bueno esto.
1: Ahí está.
2: Ah, volvimos al Piti, perfecto, perfecto.
1: Así que bueno, si pueden hacer pedidos por WhatsApp, que es 1163.
2: Correcto.
1: Y bueno, es la vianda social comunitaria. La difusión. Bueno, Piti, el programa, esto es así. Pero bueno, la idea. Que hayas podido difundir un poco tu arte, que es, yo la pasé re bien, así que bueno, si querés, sociales, la fecha que van a tener ustedes, donde se pueden comunicar, dónde pueden comprar, yo sé que hoy se utiliza Spotify, pero bueno, está bien, tenerlo físico, el guardadito, vinilo. ¿Viste?
2: Está bien, obvio.
1: Son, bueno, viejos entre viejos, comillas, ¿no?
2: Obvio.
1: Pero bueno, así que bueno.
3: No, volando, me encanta, a mí me encanta hablar de música, me hubiera quedado 2 o 3 horas más. Sí. Así que es importante mostrar lo que hacemos. Gracias por pasar nuestras canciones. Bueno, si nos quieren escuchar, nuestro canal de Spotify es comp.neto. Ahí está toda la discografía, más el cassette. Nos pueden seguir en Instagram, comp.neto.oficial. Hay 4 videos nuevos de los cortes de difusión, de ritmo cardíaco, que es comp.neto el canal. Y también pueden ver nuestro documental que hicimos por los 25 años de la banda, que ahí contamos la historia del grupo, por qué nos llamamos Contenido Neto.

0: Hablan todos los integrantes que pasaron por la banda. Así que bueno, a todos los amigos de Buenos Aires los esperamos el sábado en Strammer a partir de las 14 horas. Vamos a estar tocando con varias bandas colegas. La entrada es libre y gratuita. El bar está buenísimo. Pueden ir, tomar un trago, comprar una remerita, escuchar buena música y muy buenas bandas.
1: Ahora, Piti, lo último, lo dijiste vos, ¿por qué contenido neto? Rápido.
0: Lo sacamos de una reconocida latita de cerveza.
2: Bueno, pero
0: más está... rojo a la mano con la cerveza, no queda otra.
1: No queda otra, ¿no? Claro.
2: No, pero bueno. Está bueno, porque en el fondo visible, porque, qué sé yo, agarrás un paquete de galletitas y por ahí dice contenido neto, y, claro. Y agarrás una cerveza y dice, y es como que formás subliminalmente, te va a la banda, o sea, es una buena difusión, pero más bueno. Mil gracias por estar ahí del otro lado. Sé que estuvo ocupado porque él estaba ocupado, no sabía si iba a poder estar, pero bueno, se hizo,
1: hizo el aguante.
2: Y más teniendo en cuenta que también es un día laboral, que bueno, uno hace un montón de cosas, así que seguramente voy a estar el sábado ahí, eso ya dado por hecho, así que voy a estar ahí, espero que si vos podés estar Silvio también, así que no. Bueno. Que después nos vamos a ver. Mil gracias por estar y bueno, espero que te haya gustado y nos volveremos a ver en la próxima.
0: Me encantó la nota, aguante el Pierce y luego Rock and Roll. Y nos vemos el sábado y vamos por muchos programas más y siempre apoyando a las bandas locales.
2: Bueno, dale.
1: Excelente.
2: Nos estamos viendo.
1: Muy gentil, ¿eh? Muy gentil.
2: Y bueno, vamos Silvio y recuerden, para el próximo programa Pienso y luego Rock and Roll. Chau, chau.

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1: Bueno, arrancamos así el programa, 9 grados 9 décimas la temperatura, 6 grados 9 décimas la sensación térmica, 14 la máxima para hoy con algo de solcito, 4.14 para mañana con solcito también, 7.15 para el día domingo con el cielo mayormente nublado, 6.14 para el lunes, 5.14 para el martes, 5.13 para el miércoles y 5.12 para el jueves según el Servicio Meteorológico Nacional.

0: Arrancamos la mañana con Big Audio Dynamite y bueno, un hecho que sucedió ayer nos sirve un poquito para charlar un poco de historia, un poco de la situación actual de los medios, sobre el periodismo y por qué no de algunos muertos o unos muertos, ex muertos que posteriormente pasaron a vivos. Esto pasó ayer en el stream Luzu, uno de los canales nuevos que hay montados en internet, probablemente el más exitoso de todos, donde, bueno, en el medio de esas charlas sumamente informales que suelen llevar, no son medios periodísticos, sino son simplemente medios.
1: Opinadores.
0: Claro. Florencia Peña, la actriz, ahora devenida
1: opinadora.
0: En opinadora en medios, tiró que había muerto el padre de Messi. Esto, bueno, viene desde hace un par de días, justamente cuando jugó la selección. En cierto momento Messi se secó las lágrimas. Le preguntaron posteriormente, dijo, bueno, estoy pasando un nivel una cosa a nivel personal complicada. Quedó ahí, no se profundizó. Después algunos medios empezaron a decir, no, bueno, hay alguna enfermedad, bla, bla, bla. Y después deviene en este asunto. Lo que fue escandaloso es que el padre de Messi está completamente vivo, está complicado, está recibiendo ciertos tratamientos que la verdad no vienen mucho al caso, pero el hecho es que la información era completamente falsa y que fue tirada alegremente al aire sin ningún tipo de cuidado básico de, che, lo chequeo.
1: Chequealo.
0: Claro. ¿Es posta esto? Hoy por hoy es muy complicado porque las noticias viajan muy rápido y sobre todo viaja demasiado rápido información en redes sociales que la mayor parte de las veces no se ajusta a la realidad. Pero bueno,
1: una cosa es que seas la señora del Facebook haciendo un comentario y otra cosa es que estés al frente.
0: Sí,
1: de...
0: Sí y no, lo que pasa es la propia lógica de estos nuevos medios es esa. Es la de la inmediatez, la de, bueno, tirarlo. Si Twitter está hablando de que murió el padre de Messi, nosotros también tenemos que estar hablando de eso. Es obviamente incorrecto. Recuerdo mis viejas clases ahí en la carrera de Ciencias de la Comunicación, donde te hablaban de cierto común decálogo que tenían que tener los periodistas. Se hablaba en ese momento, mirá qué tiempo. No, tenés que chequear la información dos veces, claro. O sea, con dos fuentes distintas. Ya no corre más. Ahora lo lees en Twitter.
1: Y ya fuente.
0: Y ya está, lo tiraste. Claro. Lo que pasa es que empezó a circular en Twitter, pero eso no es una fuente de información confiable. Y esto generó una reacción en cadena que terminó con los directivos de este medio echando a todo el mundo, ¿no? Echaron a los productores que le habrían dicho por el audífono a Florencia Peña que había pasado esto.
1: Claro, porque
0: esto.
1: En el momento dijo, no sabemos si está chequeado.
0: Bueno, pero alguien...
1: Pero ya está, alguien se lo dijo.
0: Alguien se lo dijo.
1: Y ella lo repitió.
0: Y ella lo repitió.
1: Como lorito.
0: Claro. Florencia Peña habría renunciado y después de esto empezó un escándalo de proporciones realmente sorprendentes porque, seamos sinceros, no es la primera vez que pasa. Entre los que reaccionaron, por ejemplo, están muchos periodistas de espectáculo tipo Luis Ventura o Connie Ansaldi. Luis Ventura, hace un par de años, en plena pandemia, había lanzado que murió Cacho Fontana. Y al rato...
1: No. Mala mía.
0: Hay un meme salido de un capítulo de Los Simpsons, donde aparece Ken Brockman, ¿viste? El conductor del noticiero, donde dice que, bueno, tal persona había sido llevada a un hospital donde fue declarado muerto y posteriormente fue llevado a un hospital mejor donde su estado de salud pasó a vivo. Bueno, se aplicó perfectamente, claro, en este caso. Bueno, tiempo después murió, por supuesto, Fontana, pero en ese momento estaba vivo. Es lo mismo con esta Connie Ansaldi, que había tirado en su momento la muerte de Thalía. También la leyó en Twitter y dijo, la tiro al aire. Lo que pasa es que las reacciones que no pasaron, digamos, en aquel momento, en este momento se montaron, probablemente por diversas razones. Una es por la campaña política está llevando el presidente de la nación en contra de los periodistas en general y los medios también, y por el hecho de que Florencia
1: Peña.
0: Peña es una reconocida actriz de simpatías kirchneristas. Entonces venía al pelo para montarlo en esta discusión. Así es que a partir de este hecho salió el propio presidente, por supuesto, a tirar su clásica diatriba contra los medios. Dice así, cuerpo basura, cuando uno cree que ya lo ha visto todo, por parte de los medios de comunicación, determinados personajes se ocupan de recordarnos que siempre se puede caer más bajo, siempre pueden decir una aberración peor y siempre pueden infligir más daño. Las aberrantes e inescrupulosas declaraciones sin chequear de Florencia Peña en un canal de streaming, que igual serían aberrantes si la información hubiera sido cierta, ya que hacen a la vida privada de un ciudadano, nos recuerdan la impunidad con la que algunos individuos creen que se puede operar por el simple hecho de tener un micrófono o una pluma en la mano, como si ese hecho implicara no solo que no tienen que chequear la información que reproducen, sino que tampoco deben atenerse a las cuestiones más elementales de la decencia humana. Obviamente, esto en mucha proporción es verdad, pero sumado al otro contexto que conocemos de Javier Milei, por ejemplo, que esto trascendió públicamente hace relativamente poco, pero que ya en los primeros meses de su gestión se reunió con el secretario de redacción del Diario de la Nación y fue con Milei, con una lista de periodistas que él debía echar.
1: Claro.
0: Y como no los echó, echó al secretario de redacción de la Nación de la Quinta de Olivos. Entonces, ese hecho que uno dice, claro, sí, tiene razón, hay que chequear, hay que tener sensibilidad, etcétera, etcétera, etcétera, cuando vos lo entendés dentro del contexto mayor de la lógica mileísta, vos decís, no, en realidad lo que quiere es que no haya medios, lo que quiere es que no haya prensa, o que en todo caso la prensa que haya sea la oficialista, la que simpatiza exclusivamente con el presidente.
1: Y mientras esté él contento, porque así como te dice que sí, también después,
0: bueno,
1: te echa.
0: Por supuesto, y de hecho también salieron obviamente los periodistas oficialistas, tipo Viale, o el más llamativo por su hipótesis fue Luis Gasulla. Luis Gasulla no es que sea tan de primera línea, pero es un periodista reconocido, trabaja con, es columnista del programa de Majul. Y publicó en Twitter: lo de Florencia Peña no es un hecho aislado. Es el plan K para debilitar moralmente a Messi y a la selección. Quieren que el Mundial se termine lo antes posible. Ayer el impresentable que llamaba a la corrida bancaria. Hoy la amiga de Alberto Fernández. Esta es la orden: hundir la selección por su supuesto beneficio político.
1: ¿Y en qué se benefician políticamente?
0: Bueno, vamos por partes. Primero, es un delirio completo pensar en esos términos, porque ya ha demostrado la historia que lo que haga la selección corre independientemente de cualquier circunstancia política. Vos pensá, la selección ganó el Mundial en 1986. En 1987... el que gobernaba, Raúl Alfonsín, perdió escandalosamente las elecciones de ese año, que eran las elecciones para gobernador. Lo que fue el momento previo, si se quiere, a la elección presidencial posterior. En 2022 gana Argentina el Mundial. Alberto Fernández ni siquiera es capaz de presentarse a la reelección, de tan quemado que estaba. No lo ayudó en nada. Paralelamente, si pensás en las presidentes que sí tuvieron reelección, Argentina en el año 94 se fue muy mal. Fue el año del famoso doping de Maradona. Y
1: cuando le cortaron las piernas.
0: Claro, creo que no sé si perdimos contra Rumania. Yo, la verdad, fue hace tanto tiempo que no me acuerdo, pero tipo en octavos de final, bastante pronto. Menem al año siguiente gana la reelección. En 2010 también Argentina se quedó afuera, bastante, bastante pronto. Cristina Fernández de Kirchner gana la reelección. No corren en paralelo, no tiene nada que ver. Argentina va a salir campeón, festejaremos y las elecciones serán como tengan que ser. Y si Argentina pierde en primera rueda, también. Y ambas cosas no van a tocarse. Por lo menos eso demuestra la historia y hasta ahora, digamos, no ha habido correspondencia entre ambos hechos. En fin, me queda por comentar otros hechos históricos que no tuvieron tanto escándalo, pero que fueron igualmente escandalosos, y que te demuestra también que este hecho en sí mismo es relativamente menor. Ya te conté dos casos donde murió Thalía o Cacho Fontana y nadie se rasgó las vestiduras, ni salió ningún presidente a decir nada. Pero si vos pensás, por ejemplo, uno de los hechos más llamativos fue en 1992. Un día a Pergolini le pintó decir que había muerto Phil Collins. Todavía sigue vivo Phil Collins, ¿no? Y fue un cosa que terminó repercutiendo en todos los medios. Se dice, bueno, lo contó el propio Pergolini, que inmediatamente que escucharon esa noticia, los de Musimundo llamaron a la compañía y pidieron algo así como 400.000 CDs de Phil Collins, porque dijeron, si se murió vamos a vender a Roleto, ¿no? Claro. Bueno, no se murió.
1: Era y una época, todavía tienen los discos.
0: Era una época que no existía internet, no había forma de chequear rápido esa información. Después tuvo que decirse al aire, pero bueno, el daño ya estaba
1: aparte
0: hecho.
1: Aparte era Pergolini.
0: Pero sigue siendo Pergolini, no, es, siendo, no es que sí. Se incendió, fue una jodita. Está bien, en esa época Pergolini era el conductor rebelde, bla, bla, bla, pero fue fuerte. Otro caso llamativo, este mucho más reciente, fue con Sandro. Sandro, en cierto momento lo internan, tenía un tema de un trasplante, y se filtra, por un error gravísimo editorial, un especial de Clarín con el obituario de Sandro de 8 páginas que empezó a circular por internet.
1: Claro, pero eso ya lo tienen escrito los diarios.
0: Y dicen que se imprimieron algunos ejemplares. Claro, existen las notas de parrilla, normalmente. Quiero decir, el obituario de Mirtha Legrand
1: ya está escrito.
0: Está escrito.
1: Y le van agregando cosas.
0: Hace 50 años.
1: Le van agregando premios.
0: Y le van agregando cosas, por supuesto. En este caso estaba hasta diseñado el especial con la muerte de Sandra. Tal vez también esté diseñado el especial con la muerte de Mirtha Legrand y eventualmente lo van cambiando. Pero el escándalo es que Sandro siguió vivo después de que se publicara esto. Y bueno, fue realmente llamativo. Y tal vez el último que vamos a mencionar, pero esto da para mucho, es uno más histórico. Una agencia internacional había anunciado en 1923, estamos hablando...
1: nos vamos allá lejos.
0: Muy lejos, cuando las noticias viajaban en barco, ¿viste?
1: Claro.
0: Ya existían los telégrafos internacionales, así que habrá llegado por telégrafo. Murió Irigoyen. Los diarios empezaron a escribir los obituarios, empezó a circular la noticia. Creo que no se llegó a publicar, pero sin embargo fueron miles y miles de personas a la casa de Hipólito Yrigoyen. En ese momento no era presidente, era el presidente, era Alvear, para decir, no, se murió nuestro caudillo político, ¿no? Y bueno, salió por la ventana y Yrigoyen dijo, no...
1: Estoy vivo.
0: Estoy vivo, pasea vivo. Son casos que, como decimos, no están buenos. Requiere responsabilidad periodística. Hay responsabilidad, por supuesto, de la conductora. Hay responsabilidad de la producción. Hay responsabilidad de la construcción de este tipo de medios, que, como decimos, es mucha gente opinando, hablando lo que le pinta, sin una red seria de preparación, de producción. Hasta el tal punto es complicado hablar en estos medios que, como por derechos de autor no pueden poner música,
1: tienen que hablar todo el tiempo.
0: Tienen que hablar todo el tiempo y sin parar. Y si vos hablás todo el tiempo sin parar, decís boludeces. En fin, si querés, escuchamos un poco de música.
1: Dale.

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0: 850, nuestro WhatsApp, ahí nos podés escribir. Y vamos con algo de información zonal. ANSES, organismo dependiente de capital humano, informó que a partir de ahora, cuando vos quieras sacar un turno, ¿no?, para ir a alguna de las oficinas, hacer algún trámite X, todos los trámites que se hacen en ANSES, bueno, podés... Siempre te asignaba un turno para ir a tal lado. Bueno, a partir de ahora vos podés elegir a dónde querés ir. Ponele, si estás en Martínez, lo más lógico es que te asigne a la delegación San Isidro. O que te pregunte, ¿querés ir a la de San Isidro o a la de Boulogne? Si existiese y o existiera, no sé si seguía estando la de Boulogne.
1: Sí, claro está.
0: Bueno, ponele, te da esas opciones. Pero decís, no, ¿por qué? Si está bien, yo vivo acá, pero a mí me queda mejor la de San Miguel. Ponele. Entonces,
1: porque trabajo ahí.
0: Porque trabajo ahí o porque voy a visitar a mi mamá ahí o lo que sea. Entonces vos pones quiero la de San Miguel y te da un turno para la de San Miguel. Esa es la novedad entonces con respecto a ANSES. Los turnos siempre los sacás a través del sitio web. Ahí ingresás, ¿no?, anses.gov.ar y vas a trámites y servicios / turnos y solicitas el turno en cuestión. ¿Qué más? Acordate que se viene el San Isidro Celebra Italia en la Calabria. Son 2 días con gastronomía italiana, obviamente, cultura italiana y toda la música italiana, aunque cierran los charros, que no sé qué tiene que ver los charros con la música italiana, pero bueno, no importa. Capaz que hacen, cantan en italiano, ¿no?
1: O hacen tarantelas.
0: O capaz que hacen una tarantela. Yo no lo sé, será cuestión de ir porque es con entrada libre y gratuita. Hay un montón de stands de artesanos y emprendedores locales, hay 20 puestos gastronómicos. El sábado 20 y el domingo 21 de junio, de 12 a 23 horas en la Plaza Padre Castiglián, Don Bosco y Garibaldi en San Isidro. Cayó el último acusado por el crimen de un jubilado en San Isidro. Es el hijo de la empleada de la víctima. Tiene 23 años. Lo estaban buscando por el asesinato de Víctor Cocosa, que había ocurrido en febrero en Lomas de San Isidro. La policía lo capturó en Escobar. Según los investigadores, el detenido conocía la casa porque su madre trabajaba como ama de llaves del jubilado. El acusado, ¿no?, por el crimen de Víctor Emilio Cocosa, él era el jubilado de 72 años que había sido asesinado durante un robo en su vivienda de Lomas de San Isidro. Bueno, y ahora fue detenido. Estaba prófugo desde que ocurrió el hecho el 4 de febrero pasado. ¿Qué más? En San Fernando sigue la convocatoria abierta para el Salón de Arte Joven. Te podés inscribir en sanfernando.gov.ar/artejoven. La inscripción va hasta el 24 de junio, no queda mucho tiempo. La entrega de las obras es del 16 al 18 de julio y la inauguración del salón es el 25 de julio. Que participa pintura, dibujo, grabado, collage, arte digital, cerámica, textil, técnicas mixtas y ensamble biodimensional. Toda la información, el ensamble biodimensional, no sé porque no soy artista, así que no sé, qué sé yo, habrá que buscar. ¿Qué te vas a poner a esta altura de la vida a hacer ensamble biodimensional? No, capaz sí, que sí.
1: Capaz que está bueno.
0: Encontraste tu...
1: Sí, mi vocación.
0: Claro. Toda la información, buscala, está en www.sanfernando.gov.ar/artejoven. Desde el municipio de Tigre nos comentan que este sábado de 11 a 17 horas en la estación fluvial en Tigre Centro va a haber Feria de Origen Tigre y Mujeres Emprendedoras, así que si querés acercarte, pasar un lindo día y de paso capaz que encontrás algún regalito para papá, mira, acá hay suculentas, podés comprar. ¿Por qué no? Ya,
1: prefiero trabajitos.
0: Pero en el Día de la Madre, ¿no regalan cosas para cocina? Muchas veces, ustedes.
1: Bueno, en el Día del Padre tienen que regalar.
0: Y bueno, ahí tienen una suculenta.
1: No, pero si van a Tigre para el Día del Padre, me pueden comprar.
0: A ver, ¿qué
1: querés? Nueces pecan.
0: Ah, nueces pecan, qué ricas, sí, que son. ¿Por qué no? O miel.
1: También.
0: Bueno, algo que va a pasar el jueves 25 de junio, falta, pero podés ir agendándolo a las 7 de la tarde, y va dentro del Lumi Club. ¿Qué es el Lumi Club? Bueno, es una nueva propuesta que tiene el municipio de Vicente López. Es un club de cine donde puede suceder cualquier cosa dentro del mítico museo, ¿no? Con ciclos mensuales, miradas múltiples, Lumi Club convierte al museo en un espacio vivo para ver muchas clases de cine: clásicos, hallazgos, cruces con otras artes, caprichos, inventos y descubrimientos, entre otras formas. Dicen, más que una sala, un punto de encuentro construido entre vecinos, amigos, colegas, curiosos, donde cada función propone otra manera de mirar juntos. En junio, Lumi Club presenta la historia no oficial de los mundiales. Es una jornada para bucear en rincones improbables, perdidos de los discursos oficiales y los comerciales en torno a los mundiales. La lista incluye mascotas, publicidades imposibles, himnos de pacotilla y sucesos que hacen a este diagrama de Venn imposible entre absurdo, mamarracho y chauvinismo. Así lo presentan. Si vos querés saber qué es, el Lumitón está en Sargento Cabral 2354 en Munro. Es el jueves 25 de junio a las 19 horas.

0: Pasaba The Verb acá en la mañana de FM Fénix, Bittersweet Symphony.
1: 8:43 de la mañana, ya llega Juan José Carey con sintonía informativa y toda la información en la mañana de Fénix. Pero nos queda un ratito de tiempo, y como nos queda un ratito de tiempo, vamos primero a comentar la publicación de Jorge Macri, ¿no? Que publica en Facebook, por ejemplo, capaz que lo publicó en otro lado también. Dice: gran día para el sentido común y los porteños de bien. Terminamos con la mafia de los trapitos, presos los trapitos. Terminamos con el monopolio de la BTV. Eliminamos 40 leyes y ordenanzas obsoletas. Aprobamos el financiamiento para construir la línea F. Aprobamos el programa de... espera, que acá no se lee, es muy chiquito. Desendeudamiento familiar que propuso ahí Leandro Santoro, que creamos nuestro propio registro de perfiles genéticos. Esto es para que los abusadores, narcos y asesinos ya no van a poder, dice, esconderse de la justicia. Todo eso dice Macri y todos, bien, bien, Jorge, te queremos, y esas cosas que le pone. Y una pone: muchas gracias, le pone, muchas gracias por emparejar las sendas peatonales de la pintura, que estaban totalmente desparejas y cuando caminabas te tropezabas con la pintura. Así que bien ahí Macri trabajando para los vecinos, pero mucha laraca, che.
0: Bueno, lo que pasa es que recibe críticas de todos lados, ya lo contamos esto un par de veces.

0: votos. Le pega hasta la izquierda. Entonces nada, tiene que
1: ser. Es una víctima, decís vos.
0: No. Alguien tiene que salir a defenderlo y el único que está haciendo es el mismo, que no está mal, no está mal, digamos. Alguien tiene que defenderse, defender su propia gestión. Pero bueno, hay que ver qué pasa para las elecciones, ¿no? Falta mucho tiempo, que en Argentina obviamente es muy poco.
1: Bueno, y no vamos a despedirnos con esta historia porque si no sería un poco feo, ¿no? Una historia así para el fin de semana. Nos vamos a ir hablando del matrimonio espartano y la noche de bodas. Una cosa bastante surrealista. Dice la nota: si crees que hoy en día organizar una boda es un dolor de cabeza por culpa del menú, las mesas, la familia, los precios, es todo una cosa carísima las bodas, ¿no? Que el vestido, que no sé qué. Bueno, nos vamos entonces a Esparta. Olvídate, dice, de las películas donde los espartanos son superhombres de gimnasio que pasan el día esculpiendo sus abdominales y recitando frases heroicas sobre la libertad. Viste, como la del perfume que está ahí con la pollerita y la sandalia. Bueno, no, no va.
0: Típica historia de los espartanos, por supuesto, es 300 y la batalla de las Termópilas.
1: Bueno, no.
0: Nada que ver.
1: Nada que ver. La vida militar de los espartanos sí era impresionante, pero su vida conyugal era de un absurdo solemne. Incluye un secuestro pactado, un cambio de armario obligatorio y un novio que tenía que entrar a hurtadillas por la ventana para consumar el matrimonio antes de volver corriendo al cuartel. En Esparta no se andaban con rodeos de noviazgos largos, pedidas de mano con anillo o banquetes familiares. El matrimonio empezaba con un secuestro literal. El novio raptaba a la novia de mutuo acuerdo con la familia y tras pactar la dote, eso sí, había dote como siempre, y se la llevaba a una casa donde la esperaba una dama de honor que hacía las veces de organizadora de este evento delirante. Lo que venía después no tenía nada de romántico. A la novia le rapaban la cabeza a cero, la desvestían, la vestían con una túnica de hombre y le ponían sandalias masculinas. Después la dejaban ahí tirada a oscuras en un jergón de paja esperando al novio. ¿Por qué este festival de travestismo ritual? Los antropólogos modernos no tienen ni idea. La teoría más firme que manejan es que para estos muchachos criados en un barrancón militar desde los 7 años y acostumbrados al amor entre camaradas, el cuerpo femenino era un planeta alienígena. El Estado espartano, en un alarde de ingeniería social un tanto bruta, masculinizaba transitoriamente a la novia para que el shock del estreno heterosexual de su guerrero fuera menos traumático y facilitara la transición hacia la reproducción. Mientras la novia esperaba calva y vestida de soldado en la oscuridad, ¿qué estaba haciendo el novio? Bueno, nada, el novio estaba cenando con sus compañeros en el cuartel militar.
0: La típica despedida de soltero.
1: Obvio. No había despedida de soltero, era secreto, no podía decir que se iba a casar. Era como un día cualquiera. Estaba prohibido, como te decía, que el novio faltara sus obligaciones o que demostrara públicamente que se iba a casar. Cuando caía la noche, después de comerse su plato de sopa negra, que era un caldo hecho de sangre, vinagre y cerdo, que era el menú oficial de Esparta, menos mal que no vivimos en Esparta, después te quejas de la sopa de dedalitos vos. ¿Viste? Mirá lo que comen en Esparta. El novio se escapaba del cuartel en absoluto secreto, entraba en la casa a oscuras, consumaba el matrimonio sin encender una sola antorcha y en cuanto terminaba se vestía a toda prisa y volvía corriendo al barrancón para estar en su litera antes de que amaneciera y sus oficiales notaran su ausencia. Si vos crees que después de la noche de boda los recién casados iban a vivir juntos a una casita con jardín, no, tampoco se iban a vivir juntos. El novio tenía prohibido por ley cohabitar con su esposa y hacer vida doméstica hasta que cumpliera los 30 años. Eso significaba que los espartanos vivían su matrimonio en la clandestinidad más absoluta durante años. Se escapaban por las noches de sus cuarteles para ver a sus esposas a oscuras y volvían antes del alba. Se la cruzaban por la calle durante el día, pero la ley

0: prohibía taxativamente que los viesen compartiendo mesa y mantel. El mismísimo Plutarco bromeaba, dicen, que decía, ¿no?, que algunos espartanos llegaron a tener varios hijos con sus mujeres antes de haber compartido con ella una conversación tranquila a plena luz del día. ¿Por qué los espartanos hacían semejante circo de una boda? Por puro control estatal. No querían que los hombres se ablandaran con la vida familiar ni que se enamoraran perdidamente de sus esposas. La lealtad absoluta del guerrero debía ser para sus compañeros de armas y para el Estado. La mujer espartana no era una sumisa ama de casas ateniense. Era una atleta que se entrenaba al aire libre para estar fuerte y parir hijos robustos que sirvieran al ejército. El matrimonio no era una unión romántica, sino un contrato de producción de máquinas de matar de primera calidad. Si para conseguirlo el novio tenía que trepar por una ventana de noche y confundir en la penumbra a su esposa con un recluta calvo, al Estado le parecía un precio aceptable. Así que cuando veas
1: 300,
0: cuando veas todo, ay, mirá, qué romántico, mentira.
1: Bueno, igual es conocida 300 por tener ciertas, llamémoslo así, estética homoerótica, por decirlo de alguna manera. Porque, bueno, la exaltación del cuerpo masculino, los tipos musculosos, viste, que tienen en la barriga, no como los humanos normales, sino...
0: Claro.
1: Toda una caja de ravioles entera, ¿no? No como nosotros la tenemos,
0: no,
1: adentro.
0: Claro,
1: digamos.
0: No, es obvio.
1: En fin. Bueno, nada. No me estaría interesando mucho viajar en el tiempo y conocer aquel lejano reino de Esparta.
0: Nosotros nos vamos, se nos acabó el programa del día de hoy. Mañana, sábado 20 de junio, mañana día de la bandera. ¿Mañana también juega Argentina?
1: No, el lunes.
0: El lunes juega, no sé, me perdí. El lunes juega Argentina. El domingo sí es el día del padre, así que feliz día a todos los papás, feliz día para vos. Y ojalá no te regalen una suculenta.
1: Dale, gracias, feliz día para todos y nos vemos el lunes.
0: El lunes a las 8 estamos acá.

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Sí, en nuestra casa, FM Fénix, que nos permite conectarnos con ustedes, como cada viernes a partir de las 9 de la mañana, con una nueva edición de Sintonía Informativa, el magazine radial de 120 minutos que te informa lo justo y necesario, pero acompañado, como siempre, de un pensamiento propio, crítico, permanente. Tenemos el teléfono de la producción ya habilitado para que te puedas comunicar con nosotros, que es el 4912-9900. El WhatsApp 11-5803-2340. Nuestras redes, Facebook, X, Instagram, Spotify y nuestro propio canal de WhatsApp con arroba Sintonía Informativa. Nuestra página oficial www.libreproducciones.com.ar. Operación técnica y coordinación de contenidos, el señor Pablo Zapere. En deportes, Gustavo Ace. En el campo, el ingeniero Ignacio Berri. Creación, edición de videos, redes sociales y página web, los señores Nicolás Dos Santos Tomé y Matías Dos Santos Tomé. En contenidos y asistencia general de producción, la señora Miriam Galvez, y en la conducción y producción general, quien te habla, Juan José Carey. Vamos a comenzar con nuestro programa.

0: 9 de la mañana, 11 minutos, tenemos una temperatura gélida, como propio invierno que estamos viviendo, de 9 grados, una décima, con una sensación térmica por debajo de ese valor, que es 7 grados, 7 décimas en este preciso momento. La humedad ronda el 91%, la presión atmosférica 1012.9 hectopascales, el viento del sudoeste a 10 kilómetros por hora y la visibilidad óptima 10 kilómetros en este preciso momento. Había una neblina esta mañana que se fue disipando con las horas, por supuesto con la aparición de ese bendito sol que necesitamos para que vaya calentando un poquito este ambiente. Te cuento que la máxima, según el Servicio Meteorológico Nacional, dice que va a estar cerca de los 14 grados y el sol reinará durante todo el día, pero no hará tan bien su labor porque no superará esa temperatura que te estoy comentando, ¿no? Por el momento. Mientras que mañana sábado tendremos una mínima de 4, una máxima de 14 grados, con también un día con sol y algo nublado. Y el día domingo, mínima 6, máxima 15 grados, el día un poquito más nublado. Pero lo bueno, lo interesante, lo más importante en todo esto es que no hay presencia de agua, que en un principio, días atrás, había alguna posibilidad que el día sábado se presentara algo de lluvia. Bueno, no van a ser días espectaculares, sí, como para poder moverse bien abrigado en la calle, que eso es lo fundamental, al menos cuando estamos viviendo esta temporada en el año. Te cuento que, como hacemos habitualmente, visitamos la página de la aplicación Rain Alarm y indica que sí, que no hay nada en el cielo que perturbe lo que te acabo de decir, y allí vamos dándole acceso a lo que es la información del tránsito, donde se puede llegar a ver que toda la traza de la Avenida General Paz está en color verde, salvo en algunos lugares de la zona de Mataderos, Villa Lugano, donde sí hay algo de rojo, seguramente algún percance que haya que se irá superando con el devenir de las horas. Después todo el resto verde, que es fundamentalmente lo más importante por estas horas. Y de allí vamos al pronóstico de piquetes, donde vemos que en el día de hoy hay anunciado exactamente a las 13 horas la concentración en Diagonal Norte 788 por la organización ATE. Salvo eso, después el resto de lo que es tema cuando salgas a la calle, bueno, esta es la forma en la cual el clima te va a ofrecer el día. Ahora vamos al resumen en un pequeño extracto express de 2 minutos.
1: Títulos.
2: Se pospuso una semana la sesión de hoy del Senado por Manuel Adorni. Patricia Bullrich, jefa del bloque oficialista, logró un acuerdo con la oposición dialoguista para sesionar el jueves 25. Ese día se votaría para convocar al jefe de gabinete a comparecer ante la Cámara Alta el 2 de julio. Ahí el funcionario podría enfrentar una potencial moción de censura si sus respuestas no convencen a la oposición. Avanza la investigación sobre Manuel Adorni. El fiscal Gerardo Policita, en la causa por presunto enriquecimiento ilícito sobre el jefe de gabinete, pidió una serie de medidas que alcanzan a la familia del funcionario, sus antecedentes laborales y al universo de las plataformas de criptomonedas. Además, solicitó al canal La Nación Más el envío de una copia sin editar de la entrevista en la que Adorni dijo que ocultó $500.000 de su patrimonio. Los precios mayoristas aumentaron un 2,5% en mayo y acumulan un alza de 14,4% en lo que va del año. Según datos del INDEC, el índice registra un incremento de 34,5% en los últimos 12 meses. La suba de 2,5% en mayo significó una desaceleración de 2,7 puntos porcentuales frente a abril, cuando había cerrado en 5,2%. Trump y el presidente de Irán firmaron el acuerdo. El republicano lo rubricó en el Palacio de Versalles durante una cena con el presidente francés Emmanuel Macron, por lo que ya está en vigor. El memorándum contempla un cese permanente de las hostilidades, la reapertura del Estrecho de Hormuz y una negociación sobre el programa nuclear. Ambos gobiernos se comprometieron a concluir el acuerdo definitivo en un plazo máximo de 60 días.

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bueno, vamos con los tres temas de la semana, pero quiero hacer una pequeña introducción antes de desarrollar los temas que tenemos elegidos para compartir con ustedes, que es justamente el leitmotiv de todos los que hacemos programas de noticias o vertimos noticias en este mundo donde está lleno de alternativas que obviamente hacen y deshacen a veces el buen trabajo de la gente que lo quiere hacer definitivamente bien. Ustedes bien saben, y no me molesta tener que ser un poco autorreferente, pero lo tengo que ser porque doy el caso más reciente de la muerte de alguien tan importante como fue el Indio Solari. O sea, el Indio Solari estaba por esas horas, el día de justamente ese viernes, que fue hace un par de viernes atrás, ya se había comentado que había fallecido, pero nosotros no tenemos la instantaneidad, o por lo menos mi programa, la instantaneidad que quisiéramos tener, que tienen los medios más masivos. Pero bueno, cuando por algunos colegas me habían confirmado que eso había sucedido, más habiéndolo visto impactado así, en el mismo instante que los, por ejemplo, en este caso, los canales oficiales habían dicho de la muerte de Indio Solari, yo lo di en ese preciso momento, que fue en las primeras horas, tal vez mucho antes de otros colegas o no colegas, y a eso voy a referirme rápidamente, pero estuve convencido, y soy tan convencido que si ustedes escuchan mi programa, solemos decirlo generalmente al final del programa, que somos de pensamiento propio, crítico, permanente, pero tenemos muy claro algo, y nos aferramos a una reflexión de Gabriel García Márquez, que de esto sabía y mucho, no solo escribir, sino pensar y hacer pensar, y al periodismo siempre también él colaboró y ayudó, y en cierta forma fue una vertiente de sabiduría. Siempre decimos, hacemos la referencia de que la mejor noticia, a veces, no es siempre la que se da primero, sino muchas veces, y yo le diría, todas las veces, la que se da mejor argumentada. Obviamente, todos queremos ser originales, ser primeros, pero a veces hay que saber lo que se hace. El periodista lo tiene como norma de vida, como norma de trabajo, como protocolo necesario, y es obvio que es importante y todos lo deben llevar a cabo. Pero es también importante tomarlo, ese código o esa forma de ser del periodista, en todos los órdenes de la vida, porque no es fácil transmitir una noticia, y menos de esa índole que se dio con la muerte del papá de Messi, por una persona que podemos decir que lo sabía, no lo sabía, no es periodista, lo hizo porque pertenece aparentemente tiene un pensamiento político anti-mileísta. Bueno, no entremos en esa debate, que no es lo importante. Lo importante es que lo que tiene como protocolo el periodista es chequear y saber lo que uno va a transmitir. Y en todo el mundo de la vida, siempre, aunque sea con el simple hecho de hablar con un amigo, un conocido, lo que fuera, no hay que hablar por hablar. Hay que saber lo que uno dice, porque es importante no solo para el periodismo, que es obvio, porque se lo puede destrozar a una persona, como en cierta forma aparentemente le afectó, pero como es tan grande, Messi supera todas esas instancias, y eso lo demostró justamente en la cancha. Tenemos que ser un poquito más discretos, tenemos que ser un poquito más inteligentes, seas periodista, no seas periodista, sí, generalmente tenés que ser buena persona, porque es parte de lo que te va a servir en toda la vida. No hablar por hablar, hablar cuando se está seguro, y si no se está seguro, consultar, preguntar con el que más sabe. Para eso estamos en la vida, siempre tenemos a alguien de la cual aprender o informarnos. Entonces, este hecho, que nos sirva de lección, que no vuelva a pasar, porque están las redes, está todo, pero nada está contenido como debiera ser. Nosotros, los que tenemos unos añitos de más, el laburo se hacía porque había también, y lo hubo, y el programa que me antecede hizo varias referencias importantes de que a veces se tiraban cosas que simplemente no había, digamos, la facilidad tecnológica que tenemos hoy, pero hubo errores, pero teníamos que ver aprendido y aprendimos, pero llegada la tecnología y mal utilizada la tecnología y mal utilizada por gente inexperta,
pasó lo que pasó. Así que, dicho esto, perdón por ser autorreferente, pero acá en esta emisora, por lo menos, yo le puedo decir, yo particularmente lo hago programa tras programa, pero todos sabemos lo que vamos a decir y cuando estamos seguros lo decimos. FM Fénix es por lo menos lo que yo vivo en esta emisora, tiene como norma también eso. Tratar de que sea una radio seria, que lo es, y tiene el personal, el staff, todo sabiendo lo que va a hacer y lo hace para mi gusto, perfecto. Así que bueno, ahora vamos a los tres temas, ¿sí? Dicho esto, bueno, vamos a lo que nosotros teníamos pensado compartir con ustedes. Y el primer tema, tenemos que hablar justamente lo que es la integración o el aislamiento. Y me refiero al peligroso boomerang de lo que es la dependencia exterior. ¿Sí? Bueno, ¿qué es esta dependencia exterior? Y bueno, lisa y llanamente, tenemos que empezar a hablar de lo que es en tiempos donde la retórica oficial suele y termina confundiendo lo que es el alineamiento ideológico con el pragmatismo estratégico. A ver, te lo voy a explicar un poco más fácil. La política exterior argentina se vive amacando peligrosamente hacia un aislamiento regional. Y bajo esa premisa de una supuesta soberanía que se reniega, y se reniega como bloques tradicionales y de los verdaderos socios históricos del Mercosur, que es nuestra parte en el mundo, en este sur de nuestro continente. El país está corriendo el riesgo de cometer un error de cálculo histórico. Y voy a ser más preciso. La diplomacia moderna no se está manejando por simpatías personales en redes sociales. Justamente hablamos de las redes sociales y que tenía que ver con la intro que hice recién, ¿no? Sino por la cruda balanza del poder y del comercio. Y, bueno, no debiera ser tan así, sino en forma ordenada. Desentenderse de la integración vecinal, ¿sí?, a la cual yo quiero hacer referencia, no debilita a los supuestos enemigos ideológicos, simplemente debilita antes que nadie la posición negociadora de la propia Argentina frente a los verdaderos árbitros del tablero internacional. Hay una realidad, señores, en el siglo XXI que es implacable. Habitamos un planeta fragmentado y dominado por superpotencias gigantescas que imponen sus condiciones arancelarias, tecnológicas y financieras sin ningún tipo de romanticismo, porque no lo hacen por amor al mundo, lo hacen por amor a ellos mismos. Y en ese escenario, pretender presentarse al mundo en absoluta soledad, queriendo romper los puentes de cooperación con la región bajo la bandera de un falso orgullo de cabotaje, y sí, es una quimera que la economía real termina pagando caro. Las alianzas regionales no son un límite a la libertad nacional, sino la única red de contención que tienen las naciones medianas para no ser devoradas por los intereses de los grandes capitales globales. Y ustedes saben a quién me refiero, no solo a Estados Unidos, sino China y tantos otros que hacen punta en la economía mundial. La Cancillería debe entender que la inserción, me refiero ahora a nosotros mismos, a la inserción inteligente en el mundo, requiere de una inteligencia y consistencia y no a caprichos ideológicos de la tribuna. Porque en un mundo hostil dominado por gigantes, renunciar a la región no es una demostración de independencia. Es muchas veces la forma más rápida y silenciosa de volver a la dependencia, una nueva dependencia, por decirlo así, pero en este caso absoluta. Si la Argentina persiste en darle la espalda a su propio vecindario, geográfico me refiero, terminará descubriendo de la peor manera que la supuesta libertad de comerciar en soledad no era soberanía. No, no, no. Desamparo total es. Es hora de recuperar la cordura diplomática y entender que la fuerza para negociar afuera se termina construyendo, consolidando los verdaderos lazos con los de adentro. ¿Es entendible? Sí, es entendible. Eso lo debiera hacer el gobierno a partir de ahora. Vamos al segundo tema.

Y vamos a un segundo tema que seguramente muchos habrán pegado una leída en los diarios, escuchado en televisión, a la famosa y tan comentada Academia Libertaria. Yo la llamaría Academia Libertaria Express, por no ponerle otro apelativo y ser educado para este preciso momento. Pero el factor Adorni y el apuro de Karina en la ciudad llaman la atención y hablan de que la academia quedaría casi desarticulada con todo lo que nos pueda querer enseñar. Bueno, vamos al tema en sí, vamos al punto. Ese reciente lanzamiento de la Escuela de Dirigentes de la Libertad Avanza, me refiero en la ciudad de Buenos Aires, termina desnudando la urgencia de un oficialismo que se quedó sin su principal candidato para el territorio porteño. ¿Sí? El centro de formación que iba a ser dirigido por Manuel Adorni abrió sus puertas en Recoleta con el jefe de ministros como el gran ausente. Y sí, su demorada y opaca declaración jurada de bienes, presentada a regañadientes justo un día antes del inicio del Mundial de Fútbol, o casualidad, terminó de congelar sus ambiciones electorales. Y en los pasillos del propio espacio admiten que el desgaste ético por estos inexplicados gastos patrimoniales toca la fibra más sensible de lo que es el relato libertario, que políticamente, sí, Adorni ya no puede ser candidato ni a presidente de un centro barrial.

0: ser a su al Círculo Rojo, el cual él es uno de los líderes. Me refiero a todo lo que es la Unión Industrial Argentina, ¿no? Pero para ser un poquito más precisos, vamos en sí a lo que yo le quiero transmitir a ustedes. Pablo Roca, entonces, que es el hombre más rico de la Argentina, ha tomado una decisión de profundo impacto estratégico, que es delegar ahora la presidencia ejecutiva del gigante Tenaris, una de sus empresas, para abocarse a tiempo completo a su verdadera obsesión: lograr que el país ingrese en un modelo de normalidad macroeconómica conducido por dirigentes normales. Usted entiende, ¿no? Lo que quiere decir, porque lo digo hasta unas virtuales comillas. El politólogo graduado en la Universidad de Milán, ¿sí? Y en cierta forma lo dijo en sus comentarios recientes, sepultó lo que es la conducción operativa del holding para terminar transformándose en el principal ahora armador intelectual de lo que es el nuevo establishment que tiene en mente. Su norte es claro, ¿sí? Me refiero siempre a Pablo Roca, defender a rajatabla el equilibrio fiscal y el ajuste que implementó Javier Milei. Sí, por supuesto que sí, pero sumándole la institucionalidad, la previsibilidad y la política industrial que los libertarios están despreciando. En las oficinas de Retiro, la conclusión es tajante. Así se dice: si la Argentina logra ser un país normal, ya no se necesita un loco en el poder. Fue duro, ¿no? Y lo dijo así abiertamente Roca. Esta relación entre Roca y el presidente en estos precisos momentos, en la verdadera actualidad, está completamente rota. Hablaron una sola vez al inicio de la gestión y el diálogo se cortó definitivamente cuando Milei lo subió al ring tratándolo públicamente de don Chatarrín, luego de que Techint perdiera una licitación de tubos de acero frente a una firma de la India. El magnate leyó el ataque como una burda chicana para buscar un chivo expiatorio ante lo que es la crisis del empleo, por supuesto. Bueno, este cortocircuito es doctrinario. A Roca le alarma la pasividad oficial frente a la invasión de acero chino y no tolera que el dogmatismo de la Casa Rosada coloque a la industria nacional en el eje del mal. Por eso, los puentes de Techint hoy se tienden exclusivamente a nivel técnico con Luis Caputo y Pablo Lavigne, esquivando las terminales políticas de Olivos. Lo evita totalmente al presidente. Y en ese tablero de ajedrez que se ha impuesto por estos días, el empresariado busca un vehículo político para el mediano plazo y las miradas convergen siempre y evidentemente con la persona que está mostrando diferenciarse, es sobre Patricia Bullrich, porque Roca mantiene con ella conversaciones con las que considera que es, su figura encaja a una perfección, por lo menos con este esquema de mileísmo sin Milei, porque tiene rigurosidad fiscal, orden en las calles y pragmatismo desarrollista dentro de su, digamos, expertise personal. Me refiero, obviamente, a Bullrich. Aunque las reuniones privadas con Mauricio Macri también se siguen manteniendo en el entorno de Roca, admiten un fuerte malestar con el expresidente por haber filtrado a la prensa su último, sí, encuentro que tuvo, donde justamente hubo también un intento desesperado por volver al centro de la escena y allí hubo cortocircuitos. Bueno, mientras tanto, el plan con Bullrich, no obstante, enfrenta un límite biológico, por decirlo de alguna forma, con el Círculo Rojo. Analiza con frialdad, ¿sí? Porque la ministra, la ex ministra, acaba de cumplir 70 años y ahora sí plantea un verdadero interrogante sobre cuál va a ser a partir de ahora su proyección temporal. Así que con este tercer último tema, y muy importante a tener en cuenta, bueno, vamos con el resto del programa.
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0: Amigos, estamos en comunicación con el ingeniero agrónomo Gonzalo Marco, asesor privado. Te damos la bienvenida nuevamente al programa radial de Juan José Carey, Sintonía Informativa, y ya vamos a continuar la charla que tuvimos la semana pasada, que hablamos justamente de carinata. Gonzalo, luego de la cosecha, ¿cuál es el destino del grano?
1: Bueno, hola Nacho, muchísimas gracias otra vez por estas preguntas, nuevamente estar con ustedes en este programa radial. Y bueno, con respecto a esta pregunta del destino, ¿no? Una vez cosechada la carinata, que va a ser entre los meses de octubre y noviembre, toda esa producción va a destino a Francia, a través o en el puerto, se recibe toda la mercadería en el puerto de San Pedro, en la provincia de Buenos Aires, y bueno, desde ahí salen los buques, una vez cargados con carinata, a Francia, y ahí es donde se hace todo el procesamiento de la semilla, o sea, se hace el molido para la obtención del aceite para después generar los biocombustibles que utiliza la industria aeronáutica, y obviamente que es, como decíamos, de un gran valor ese aceite porque tiene mucha calidad para producir dichos combustibles. Esto a la industria aeronáutica le interesa muchísimo porque, como ustedes saben, cada vez, o año por año, la industria aeronáutica debe bajar la cantidad de combustible de origen o de origen fósil, que utilizan combustibles tradicionales, para lograr menos contaminación. Y esto y en carinata, tanto carinata como camelina, todos esos cultivos nuevos son muy interesantes para producir menos contaminación y, por ende, pagar menos multas para poder volar. Así que, bueno, ese es el destino.
0: Gonzalo, ¿cuáles son los puertos de embarque que tiene la carinata?
1: Bueno, esta segunda pregunta, bueno, un poco va entrelazada con la primera. Como decíamos, el puerto de embarque es la ciudad de San Pedro, ahí donde está el puerto donde va a llegar esta semilla y, bueno, después para ser embarcada a ir a Francia. Lo que se está, además, te quería agregar esto, lo que se está pensando en un futuro, o ya hay industrias que están pensando en la posibilidad ya cierta de procesar la carinata, de hacer ya la molienda en nuestro país, en la Argentina, y bueno, ya obtener ese aceite de gran calidad para generar estos biocombustibles tan importantes para lo que es la aviación. Esto ya se está pensando, obviamente que también este año se van a agregar algunos otros lugares de destino para acopiar semillas, pero no para ser embarcadas, sino para tener un lugar mayor de capacidad para poder guardar o para poder procesarla si sale húmedo el grano en la ciudad de Rosario, ¿no es cierto? Así que, bueno, todo eso se está pensando, ya se está articulando para no tener problemas o cuellos de botella en la trilla, que es tan sensible para este año.
0: Por último, Gonzalo, y tal vez la más importante, ¿tiene retenciones?
1: Bueno, Nacho, con respecto a esta pregunta, siempre es una intriga, ¿no? La verdad que hoy el precio de la carinata no es un precio directo del producto, sino está basado al precio de la colza en el mercado a término de Francia, y ahí tiene un par de aditamentos y procesos de precio como para llegar al precio de carinata. Hoy estamos hablando de arriba de los $500 por tonelada, y varía muy poco durante el año. Sí, sabemos que siempre es una demanda creciente y los precios están bastante constantes, ¿no? No han bajado demasiado y no han subido tampoco demasiado en estos últimos años. Lo que sí, y tu pregunta viene al tema de las retenciones, bueno, retenciones en carinata hoy es cero, gracias a Dios no tenemos que pagar ningún derecho de producirla o mal llamados derechos de exportación, ¿no? Tenemos todos esos impuestos que son distorsivos, que lo único que hacen es bajarle el margen bruto a los cultivos, generan distorsiones que por ahí a los cultivos hoy lo afectan muchísimo en cuanto a sus márgenes. Hoy por hoy carinata está en retenciones cero, así que, bueno, también es importante porque es un cultivo que recién se está comenzando a hacer y bueno, necesita un proceso.

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0: títulos.
1: Se pospuso una semana la sesión de hoy del Senado por Manuel Adorni. Patricia Bullrich, jefa del bloque oficialista, logró un acuerdo con la oposición dialoguista para sesionar el jueves 25. Ese día se votaría para convocar al jefe de gabinete a comparecer ante la Cámara Alta el 2 de julio. Ahí el funcionario podría enfrentar una potencial moción de censura si sus respuestas no convencen a la oposición. Avanza la investigación sobre Manuel Adorni. El fiscal Gerardo Policita, en la causa por presunto enriquecimiento ilícito sobre el jefe de gabinete, pidió una serie de medidas que alcanzan a la familia del funcionario, sus antecedentes laborales y al universo de las plataformas de criptomonedas. Además, solicitó al canal La Nación Más el envío de una copia sin editar de la entrevista en la que Adorni dijo que ocultó $500,000 de su patrimonio. Los precios mayoristas aumentaron un 2,5% en mayo y acumulan un alza de 14,4% en lo que va del año. Según datos del INDEC, el índice registra un incremento de 34,5% en los últimos 12 meses. La suba de 2,5% en mayo significó una desaceleración de 2,7 puntos porcentuales frente a abril, cuando había cerrado en 5,2%. Trump y el presidente de Irán firmaron el acuerdo. El republicano lo rubricó en el Palacio de Versalles durante una cena con el presidente francés Emmanuel Macron, por lo que ya está en vigor. El memorándum contempla un cese permanente de las hostilidades, la reapertura del Estrecho de Hormuz y una negociación sobre el programa nuclear. Ambos gobiernos se comprometieron a concluir el acuerdo definitivo en un plazo máximo de 60 días.
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0: 10 de la mañana y ya comenzamos nuestra segunda hora de programa y donde habitualmente hacemos una larga caminata por los municipios del conurbano bonaerense, lo que es el conurbano bonaerense, zona norte, zona de influencia de esta gran emisora. Y lo hacemos, por ejemplo, con el municipio de Tigre, donde en el marco del Día Nacional del Bombero Voluntario, su intendente Julio Zamora reconoció la labor de los agentes al servicio de la comunidad. En el honorable Consejo Deliberante, el intendente agasajó al personal que dedica su trabajo al resguardo de los vecinos durante esa ceremonia. Justamente en el municipio se destacó la trayectoria del esfuerzo que todos los días realizan los miembros de todos los cuarteles. Vamos a otra noticia del municipio de Tigre. En este caso, el intendente Julio Zamora ratificó su apoyo para mejorar las condiciones edilicias del Centro de Jubilados Marina Mercante. El intendente participó en un almuerzo destinado a recaudar fondos para realizar reparaciones en el establecimiento. En su visita, el jefe comunal dialogó con los vecinos y vecinas sobre sus necesidades e inquietudes. Allí dijo, entre otras palabras, este centro de jubilados tiene toda una historia en Tigre y venimos a visitarlo para saber sobre todas sus necesidades. Las actividades demuestran que hay vecinos y vecinas con una participación activa en pos del bienestar de la comunidad. Desde el municipio vamos a apoyarlo en lo que haga falta. Vamos a otras noticias del municipio de Tigre y en este caso, en Benavides, el intendente Julio Zamora visitó la empresa Romet Sociedad Anónima y ratificó el compromiso del municipio con el sector productivo industrial. Recorriendo esta planta que emplea a más de 150 vecinos y vecinas del distrito, el intendente manifestó: estamos en un contexto de crisis y en ese marco nos presentamos para ratificar el apoyo del gobierno comunal. En Benavides, justamente el intendente se reunió con las autoridades de esta empresa de establecimiento Rodman, me refiero, firma dedicada a la producción de autopartes. Es una empresa muy importante para la ciudad y también fundamental establecer vínculo directo con la gente que invierte en nuestro distrito. Y el gobierno local tiene una visión muy clara de lo importante que es el desarrollo de la industria. Estamos en un contexto de crisis y en ese marco nos presentamos para ratificar nuestro apoyo. Esto también lo dijo el intendente Julio Zamora. Para ir redondeando la información de Tigre, en este caso, enmarcado en el mes de la bandera, se realizó una nueva edición del programa Educación en las Plazas. El encuentro se llevó adelante en Don Torcuato, donde la comunidad disfrutó de actividades lúdicas y talleres participativos para todas las edades. El objetivo de estos encuentros, organizados por el municipio, es fortalecer los vínculos territoriales entre los vecinos y vecinas a través de los juegos. Vamos ahora, en este caso, al municipio de San Martín, donde lanzó el Fondo Municipal de Innovación Educativa para impulsar y consolidar proyectos transformadores de todos los procesos de enseñanza. Ya está abierta la inscripción a este nuevo programa destinado a instituciones educativas de todos los niveles con el objetivo de potenciar estrategias innovadoras. A través del fondo se va a brindar financiamiento total o parcial a proyectos, programas y o actividades ancladas territorialmente en la ciudad de San Martín con impacto en estudiantes, educadores e instituciones de los niveles primario, secundario y terciario. En ese caso, también en San Martín, Fernando Moreira recorrió la obra del nuevo Centro Juvenil Municipal de Barrio Independencia. Ese espacio está próximo a inaugurarse y forma parte de una red de 9 centros juveniles de San Martín, por los que pasan más de 2.000 jóvenes todos los días. Allí el intendente de San Martín, Fernando Moreira, visitó estas obras del nuevo Centro Juvenil del Barrio Independencia, que va a brindar talleres de formación, actividades culturales y deportivas y acompañamiento profesional integral desde la promoción y protección de derechos a chicas y chicos desde los 12 a los 21 años. Vamos ahora, en este caso, al municipio de San Isidro. Más de 3.400 alumnos prometieron lealtad a la bandera. En el marco de los homenajes al general Manuel Belgrano, San Isidro realizó el acto central por el Día de la Bandera, en el que más de 3.400 alumnos de cuarto grado prometieron lealtad principal símbolo patrio. De la celebración participaron 86 escuelas de gestión pública y privada de todo el distrito y además la ceremonia reunió a miles de familiares, docentes y autoridades. Vamos a otra novedad también de San Isidro, donde nos anuncian donación de Expomate 2026. Entregaron equipos de alta tecnología en el Hospital Central. Los elementos fueron adquiridos con lo recaudado en la feria realizada en el mes de mayo. La incorporación incluye un ecógrafo Doppler, color portátil con inteligencia de software, un cardioversor de última generación con soporte RCP y un electrocardiógrafo digital. Vamos también en la otra más y redondeando también en este caso la información del municipio de San Isidro, están avanzando las obras del nuevo parque público de Bulón. Se trata de 3 manzanas que serán destinadas al uso público y contarán con infraestructura, postas aeróbicas y juegos para chicos. Los trabajos fueron reiniciados en marzo y se terminará inaugurando en este año. Ahora, en este caso, accedemos al municipio de San Fernando. Anunciamos la tercera Feria del Libro, 7, 8 y 9 de agosto, Feria del Libro Regional, convocatoria abierta. Está cerrando en el día de hoy, viernes 19 de junio. Apurate, entonces, para autores, editoriales y librerías sanfernandinos y de la zona norte. Van a haber estandas, charlas y conversatorios, actividades literarias, presentaciones en general. Para acceder a esta convocatoria, completar el formulario en la web accediendo al link www.sanfernando.gov.ar/feria-del-libro. Y por último, vamos a acceder al municipio de Vicente López, donde amplían el anillo digital. Se sumaron nuevas lectoras de patentes en los accesos de Vicente López. Esta tecnología permite monitorear los autos que entran y salen del municipio e identificar a aquellos que participaron en algún tipo de delito. De esta manera podemos actuar, así manifiestan en el municipio, mucho más rápido para prevenir hechos de inseguridad con la patrulla municipal. Y ahora, sí, ahora escuchamos a los propios municipios.
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0: atendé el teléfono.
1: Ahora sí, qué suerte. Hoy me costó, amigo, Sí, sí, muy, pero muy buenos días, Gustavo Arce. Me costó mucho poder comunicarme.
2: ¿Qué tal, querido amigo? ¿Cómo le va?
1: Bien.
2: Mundialista. ¿Cómo
1: lo anda? Mismo. Lo mismo, sí, con una felicidad que guardé hasta el día de hoy para poder compartirla con usted.
2: Sí, me imagino, no es para menos, ¿no? Estamos, creo que, bueno, estamos bien, más allá del tema de lesionado, que fue el punto a tratar en las últimas semanas. Me parece que, bueno, el debut auspicioso que tuvo la selección argentina,
1: sí.
2: Realmente más que importante, ¿no? Y ni hablar de los 4 goles de Messi, los 4 goles porque, bueno, el primero se lo anularon, ¿no?
1: Sí. Usted vio por los deditos, por el dedo índice, creo que fue offside.
2: Sí, más o menos. Igual se nos llenó el TGD de pregunta, ¿no? Cuando le hizo gol el equipo africano, ¿no?
1: Sí, dijimos 2022 de vuelta, no, por favor.
2: Otra vez la misma historia, digo, pero bueno, lo importante era ganar, se ganó bien, obviamente cambió después un poquito la fisonomía de junto al juego con la salida de Messi,
1: sí.
2: Pero bueno, ya estaba todo definido, ¿no?, con respecto a esto. Y por ahí, bueno, ya pensando lo que va a ser el próximo lunes, 14 horas cuando la selección juegue su segundo partido,
1: sí.
2: Veremos los cambios frente a Austria, justamente, porque me parece que más allá de la recuperación de Tagliafico, que no lo van a apurar, quizás pueda volver para el siguiente partido,
1: sí.
2: Me parece que, bueno, lo de Sebastián Medina, buen partido, muy correcto,
1: uh-huh.
2: Creo que no hubo fallas en cuanto a rendimiento, ¿no? Obviamente el top ten, con respecto más allá de los goles, tiene que ver con Messi, a la presión del jugador argentino,
1: sí.
2: Pero bueno, el equipo fue compacto. Por ahí hay algo que en lo personal no me gusta, y no me gustan de los equipos argentinos, no solamente de la selección, es cuando duermen la pelota y vuelven para atrás, y vuelven. Es como que una vez un técnico lo comentó de qué se trata, es algo táctico, pero la verdad que no me gusta, sinceramente, no. La persona no me gusta, porque cualquier margen de error es un gol en contra.
1: Sí.
2: Entonces es como que no me gusta, particularmente, y bueno, eso de volver para atrás y arrancar de nuevo y por ahí jugar un poquito con ese tipo de jugada. Más allá de eso, obviamente, la importancia es que tiene que ver con respecto a lo que será el partido del próximo lunes, decíamos 14 horas,
1: sí.
2: Y posiblemente con la vuelta de algunos jugadores, ¿no? Porque y algunos cambios que por ahí, si bien no fue definido, se podría ver en el equipo titular. Con tres posibles cambios. Uno tiene que ver con el lateral derecho, la posible vuelta de Nahuel Molina en lugar de Gonzalo Montiel,
1: sí.
2: La otra posibilidad que se maneja la de Nicolás González, reemplazando a Thiago Almada, y la de Lautaro Martínez en lugar de Lautaro Martínez. Obviamente, son dos estilos de juego distintos, se nota la falta de fútbol de Julián Álvarez, recordemos que viene en una lesión, hay muchos jugadores que no venían jugando hace ya un tiempo, y hay otros que por ahí venían jugando muy seguido. De todas maneras, me parece que por ahí el 11 titular, si bien se ha dado a conocer después de la práctica, o después del último entrenamiento, por el técnico Lionel Scaloni,
1: uh-huh.
2: Me adelanto un poquito en los tiempos, podría ser don Emiliano Martínez, Gonzalo Montiel o Nahuel Molina, Cristian Romero, Lisandro Martínez, Facundo Medina en defensa, línea de medio campo con Rodrigo De Paul, Alexis McAllister, Enzo Fernández, Thiago Almada o Nicolás González, y adelante Lionel Messi y Lautaro Martínez o Julián Álvarez. Me parece que el dibujo no sale de ahí, más de eso, no creo que haya ningún tipo de modificaciones, así que bueno, esperemos seguir por esta senda, ¿no? Por esta,
1: sí.
2: Senda, más allá de la buena actuación, también acelerar un poquito para poder pasar a la segunda fase.
1: Sí.
2: El equipo está bien, el técnico está bien, pero obviamente la noticia que tiene que ver con por estas horas es estado de salud del papá de Lionel Messi, ¿no? Y más allá de que eso ha sido una fake news o no sé qué, la información falsa que tiene que ver con gente que por ahí no son periodistas, ¿no? Y por hoy se maneja mucho el tema de streaming, de por ahí, bueno, quién da la primicia, quién no da la primicia y la forma que se dan. Entonces, bueno, creo que vos lo sabes muy bien, el manual del periodista es chequear la información y no hablar boludeces por hablar, sí. Y más siendo un tema muy delicado.
1: No, obvio, entonces, obvio.
2: Entonces, bueno, pasa por ahí la cuestión, en donde por ahí, bueno, a veces pasa, a veces también en el periodismo de periodistas, sí. Que quieren dar una primicia y no chequean, y bueno, sí, se cuenta cosas, ¿no? La verdad que, bueno, ha ocurrido. Más allá de eso, bueno, se sabe, porque después hubo un comunicado por la familia Messi, sí. El papá del jugador se está reponiendo, se va recuperando, pero bueno, es el día a día. Hay que chequear y después informar. Y volviendo un poquito al mundo Tigre, porque bueno, ya fue definido, el Tigre justamente estará volviendo a los entrenamientos el próximo día lunes, en el cantón de Mapuche de Pilar. En principio estaban pautados el tema de trabajar en doble turno. Hay dos amistosos ya confirmados, el 4 de julio frente a Sarmiento de Junín, el 11 de julio frente a Lanús, y ver por qué puede haber modificaciones con respecto al torneo en cuanto a fechas, ¿no? La programación que tiene que ver con la primera jornada, por el torneo de la Liga, el torneo de clausura, Tigre tiene que enfrentar a Estudiantes de Río Cuarto en Córdoba, y la fecha por probable sería el 25 de julio. Esto sería entre ambos partidos que tiene que jugar justamente Tigre frente a Nacional, el equipo uruguayo. Habrá que ver si esto es confirmado posteriormente. Además de postergar la segunda fecha con Belgrano, que debe jugarse la semana de la vuelta frente a Nacional, entonces Tigre jugaría primero con Racing, y corresponde a la fecha 3 en el cilindro. Ajá. Y después el partido con el Pirata Cordobés, la fecha 2 en Victoria. Una cosa de loco esto, ¿no?
1: Sí, ya empezaron.
2: Primero se juega la tercera, después se juega la primera. Sí. Ha pasado con otro torneo que se jugó la última fecha, la primera fecha se jugó en la última. una cosa increíble, ¿no? Pero bueno, estas cosas que pasan.
1: Todo lo puede. Pasan,
2: todo se puede. Lo dio su amigo muy contento allá en Estados Unidos, ¿eh?
1: Sí,
2: ¿lo dejaron pasar? ¿No lo deportaron?
1: No, es más, yo creo que está organizando que de ahí no lo vamos a ver nunca más, pero bueno. Pero yo creo que sí, y si ojalá, si salimos campeones del mundo, yo le condono la pena que le toque, porque ya va a ser intocable. Si ya es intocable en este momento, si llega, él no la gana. Vamos a ser honestos, pero...
2: Escúchame, es el Elios Ness del fútbol argentino.
1: Sí, justamente, va a pasar eso. Pero bueno, no quiero decir una cosa, en ese país están sucediendo muchas cosas, por eso en el fútbol también suceden cosas, puede estamos en la dimensión desconocida. ¿Se acuerda usted de esa serie?
2: Sí, me acuerdo, ¿cómo no?
1: No me diga que no, porque entonces me...
2: Yo soy más joven que usted, pero bueno, si algo me acuerdo.
1: Pasaban cosas.
2: Sí, pasaban cosas. Usted es como la gente de Cipoll, el Santo, Simón Templo, ¿se acuerda?
1: Pero por supuesto, yo como el gran Chaparral,
2: usted era host de Bonanza.
1: Sí, oye host, ¿se acuerda cuando lo llamaban al gordo?
2: Le pintó el viejazo, ¿eh? Escuché una cosa, vayamos de vuelta a la nuestra, por Copa Argentina, fecha confirmada, Tigre va a enfrentar al Independiente de Rivadavia,
1: sí.
2: El 12 de julio. Por 16avos de final. La sede elegida por la organización es el estadio de Belgrano de Córdoba, el último campeón del torneo argentino.
1: Sí.
2: Así que veremos hasta que la bandita AFA después del Mundial empiece a trabajar, pueda estar todo de joda, y confirme la fecha y el lugar. Por otra parte, repasando un poquito lo que tiene que ver por los 16avos de Copa Sudamericana, Tigre enfrentará a Nacional, se lo habíamos adelantado otra vez, a Nacional de Uruguay. Este será el partido de ida el 21 de julio, 19 horas, en el Estadio Gran Parque Central. ¿Sí? No en el Centenario, en el Estadio Gran Parque Central.
1: Sí.
2: Y la vuelta será el 28 de julio, 19 horas, en el Estadio José de la Llobana. Esta es la gran concurrencia de público, del Tigre, porque se están organizando paquetes y viajes por parte del club, por parte de forma privada, para que gran concurrencia de la ciudad de Tigre viaje a Uruguay. Así que bueno, si se quiere prender en cómo las cuotas, le invito. Invito a Uruguay a ese norte. Yo llevo hasta ahí. De ahí no creo que pase.
1: Y ahí nos quedaremos los dos, pero bueno.
2: Quedamos ahí. Y esperando el 60 o el 21 a líneas. Bueno, escúchenme.
1: Sí.
2: Antes que me olvide, gran colorido del Mundial, porque la verdad que a veces digo, y son charlados con mi hija, ¿no? A veces no hace falta estudiar periodismo para bien, y a veces no hace falta estudiar periodismo para mal. Porque si usted tiene un lindo cuerpo como el suyo o el mío, seguramente vamos a estar en la grande liga.
1: Sí, me imagino.
2: Pero bueno, si usted tiene un amigo productor, usted sabe que esto va de la mano, y ver cada gente haciendo notas, la verdad que bueno. Nos tendríamos que dedicar al espectáculo nosotros.
1: No, por eso. No, sí, y yo creo que sí. Yo creo que seríamos una dupla, pero de aquello. Sí.
2: ¿Qué tal?
1: A vos y Costello pareceríamos.
2: Póngale.
1: Sí, pues, yo soy el flaco.
2: Sí, por el supremo porte. Sí. Escuchen una cosa. Sí. Bueno, volviendo un poquito al mundo Tigre, se realizó una nueva jornada de divisiones infantiles en la cual Tigre enfrentó a San Martín de Monte Grande, en este caso la 20-13 ganó 2-0, la 20-13 perdió 2-0, la 20-14 ganó 4-0, Perrone por 2, Carballo y Palacios, la 20-15 ganó 2-0, Escobar y Guerrera, los goles, Zurita por 2 en la 20-16. Con respecto a lo que tiene que ver con la nueva fecha que se disputó, la 14 de juveniles, en este caso Tigre Unión de Santa Fe, la cuarta división ganó el equipo de Unión 1-0, 1-1 la quinta división de Ticia, el gol de Tigre, la sexta ganó Unión 4-1, el tanto de Tigre Delgado, después en el estadio José de la Giovanna se jugaron los 20 partidos, pues se había resembrado la cancha de Rincón, 3-2 perdió la séptima, Fredes y Llovero. Fredes, ya se lo comenté otra vez, es el hijo de Fredes, ex volante de Independiente. Llovero es el hijo de, no el Llovero del barrio, sino de Llovero, aquel arquero de River.
1: Tonto. Sí, ya me acuerdo.
2: ¿Se acuerdan? Sí. La octava perdió 3-1, perdón. Pin,
1: sí.
2: Inestrosa y Cabrera los goles, y la novena, Oloco, empató 1-1. Y quien sigue con racha positiva con respecto a lo que tiene que ver justamente con el futsal, es el equipo de Tigre, que ganó la primera división 1-0 por la Argentina, Estudiantil Porteño, si se dice, 1-0 por la mínima diferencia. La tercera perdió 8-2, la quinta cayó 5-0, 6-2 la quinta, sexta 4-1, séptima ganó 2-1 y la octava 2-2. La fecha que se viene será frente a... Espera que corrijo acá porque me está matando la internet, que está lenta. Será frente al club Estrella de Martínez. Esto se va a disputar mañana sábado en el club 12 de octubre, José María Paz, 3.645 de Olivos, fecha número 12, correspondiente a las 19 horas será el partido. 7.000 pesos la entrada, la octava va a jugar, la tercera va a jugar a 20.30, la cuarta 18 horas, 17 horas la quinta, 16 la sexta, 15 horas la séptima, y antes a las 14 arranca la división de juveniles a las 14 horas. Así que lindo para ir acá en la zona norte, en la zona de Martínez.
1: Bien.
2: Decirte que hoy, torneo de proyección, el torneo de reserva, la fecha número 18, Tigre San Lorenzo de Almagro, como lo comentaba anteriormente, la resiembra del campo de juego del Proyecto Rincón, se va a jugar en el Club Náutico Acoa, en el sintético, se va a disputar este partido, hoy por la tarde, 15 horas, el día profesional de Fútbol Play, televisa este partido, a puertas cerradas. ¿Y quién cerró la primera ronda, que tiene que ver con el fútbol playa? Solamente un partido perdió el equipo de Fútbol Playa de Tigre. Tenemos que decir que vienen de ganar en Rosario justamente. La verdad que bueno, un gran torneo en esta primera parte del certamen de Fútbol Playa. Pues en este caso Tigre ganó ahí en Rosario 5-2 con goles de Juan Rodríguez en tres ocasiones, Nicolás Bataglia y Lucas Moyano, para cerrar la primera rueda del certamen de segunda división. Realmente felicitar a los chicos por esta gran actuación. Y bueno, veremos quién nos sigue deparando el Mundial, porque haciendo un párrafo aparte, realmente sorpresa, ¿no? De varios equipos con muchas historias de por medio, de historias de vida, ¿no?
1: Sí.
2: Y por ahí los equipos africanos que realmente están dando que hablar, en donde por ahí uno, antes de comenzar el torneo mundial, da como favorito a Inglaterra, da como favorito a España, y después resulta que hay un arquero que fue figura con 40 años,
1: sí,
2: africano, y
1: la bula,
2: sorpresa, ¿no? El caso del buen fútbol que uno pudo ver, el equipo de Pochettino, el equipo de Estados Unidos,
1: claro,
2: realmente lo aisló a Paraguay, ¿no?
1: Entonces, sí.
2: Bueno, esas cosas que uno por ahí en la previa piensa de una manera, y después con el desarrollo del torneo se va dando cuenta que bueno, está todo parejo y hoy cualquiera le gana a cualquiera, ¿no?
1: Es que es así, va evolucionando y los chicos crecen, ¿no? Sería algo.
2: Exactamente, eso.
1: Algo así,
2: exactamente. Entonces, bueno, la verdad que bueno, da para mucho. Y decirte que bueno, algo que me quedó ahí pendiente,
1: ajá,
2: que tiene que ver con el fútbol femenino de Tigre, que viene de ganar también el fin de semana pasado. La verdad que bueno, la chica viene de buena racha, de buena performance en lo que va a ser el plan, y bueno, parece que esto pinta para un buen torneo de acuerdo
1: con el
2: ganó. Esperemos que así sea.
1: Okay.
2: Y vayamos a la segunda división, que tiene que ver el fútbol argentino. Nacional P, Morón, Deportivo Morón, 34 es el puntero en la zona A, 31 Ferro, Los Andes 29, al igual que Colón, Bolívar 27, 25 Deportivo Maldingo de Cruz, 23 Almirante Brown, último Chaco Forever con 9 unidades en la zona B, Atlanta puntero junto a Gimnasia de Jujuy, 33, 29 para Tristan Suárez, Atlético Rafaela 26 junto a Temperley, Midland 25, 22 San Martín de Tucumán, Quilmes 21, último Chacarita Junior. Increíble, Chacarita Junior, que se quedó sin técnico, ¿eh? Así que así estamos. Y después, tenemos que mencionar el torneo B Metro, Excursionista 41, la temporada regular, 38 para Talleres de Escalada, Villa de Arnes 37 junto a Arsenal, Camioneros 34, 33, Italiano, Real Pilar 31 junto a Deportivo Merlo, Comunicaciones 30, último, y Ituzaingó con 8 unidades. Por último, ya para cerrar,
1: Berazategui
2: en el torneo de la primera C, puntero con 28 junto a Sacachispa, Central Español 26, 25 Victoriano Arena, Estrella del Sur 22 junto a Leandro Benalem, Atlético Urbano 21, último JJ Urquiza con 14 puntos. Y en la zona B, Luján puntero con 29, 27 Leones de Rosario, 26 Cañuela junto a La Madrid, Chupanqui 24, 22 Deportivo Barracas, El Porvenir 22, último Fénix con 11 unidades. Y obviamente la noticia de la semana tiene que ver la firma del contrato de Rodolfo el Vasco Arruabarrena en Boca Juniors.
1: Sí.
2: Y algunos jugadores que lo limpió, pues no lo va a tener en cuenta. El caso de Cavani, entre otros jugadores. Así que veremos cómo sigue la historia con respecto a lo que se viene para el próximo certamen de primera división.
1: Perfecto, bueno, muchas novedades me trajo, variadas, mucho mundial, obviamente, estamos en pleno mundial, pero el tablero se mueve permanentemente y usted me actualiza viernes tras viernes.
2: Bueno, querido amigo, todo lo que surja de aquí en adelante, más allá de esta etapa mundialista, con respecto al matador, www.tigre-0.com.ar, Twitter, Instagram como @tigre-0, y no vaya a ser cosa que por ahí viaja alguien conocido la semana que viene a Estados Unidos para sumarse a esta etapa mundialista. Por ahí capaz que tengamos algo de información con respecto al mundial y alguna nota.
1: Buenísimo.
2: ¿Quién le dice? Por ahí estamos en contacto y lo sorprendo.
1: Estoy abierto a sus sorpresas, así que usted maneja la situación, ¿sí? Agradecido que me tenga en cuenta.
2: Por favor, por favor. Así que bueno, el día lunes, ¿qué fecha es? Es feriado acá, ¿no? Pero no es 20.
1: No, porque el lunes es 22.
2: Ah, no, te confundí. Es feriado, no quería feriado de vuelta.
1: No, usted quiere correr el feriado inamovible. Usted quiere mover pared. Para un poco, viene acelerado. No, no, el 22 es 22, no, no me lo cambie.
2: No pensé que era, feriado. Ah, no,
1: Viva
2: fue
1: la...
2: Argentina, pero no es feriado.
1: No, viva la joda. Usted, no, pare, pare, por favor. No, no, a
2: Bueno.
1: laburar, el lunes a laburar, no queda otra.
2: Bueno, si Dios quiere. Le mando un fuerte abrazo, un abrazo enorme a sus seguidores y bueno, estamos en contacto.
1: Le quedamos así, un cariño para la familia también y buen fin de semana y nos reencontramos el viernes que viene.
2: Dale, dale. Abrazo grande.
1: Lo
2: Chao,
1: mismo para
2: chao.
1: usted. Chau, chau.
2: Abrazo.

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1: Y una más del León.

Y una más, y una más del León, claro que sí. Y me refiero a la paz cambiaria, claro, a la fuerza y la advertencia oficial que el mercado ya a esta altura no puede ignorar. El gobierno, les cuento que ha decidido trazar una línea roja definitiva en su relación con el Círculo Rojo y los operadores financieros. La frase pronunciada por el viceministro de Economía, me refiero a José Luis Daza, no dejó margen para las dobles interpretaciones. Dijo así, literalmente, mi respuesta a los empresarios es que no apuesten a una devaluación para salvar su negocio, si el negocio depende del tipo de cambio, ¿no? Fue literalmente duro, pero preciso. Con esa definición más que tajante, el equipo económico que lidera Luis Caputo ratifica que el ancla cambiaria y la disciplina fiscal son los dogmas innegociables de este programa de estabilización, sepultando cualquier intento de las cámaras patronales o del propio sector exportador para licuar costos mediante un salto del dólar oficial. Pero, a ver, lo verdaderamente sintomático de este escenario es el cambio de recepción por parte de los agentes económicos. Lo que meses atrás era leído por el establishment financiero como y una simple bravuconada, retórica, esa es la de campaña, me refiero. Hoy, ante la persistencia del superávit y la brutal absorción de pesos, se empieza a internalizar como una cruda e irreversible realidad de mercado. ¿Sí? La Casa Rosada está demostrando que prefiere pagar los costos del enfriamiento de la actividad o los reclamos de competitividad industrial antes que convalidar un fogonazo inflacionario que dinamite su único y gran activo político. Sí, la baja de inflación, me refiero. Entonces, decimos, la advertencia de Daza marca el fin de una era para el empresariado argentino, históricamente acostumbrado a corregir sus ineficiencias o la pérdida de rentabilidad mediante los habituales golpes de timón, cambiarios, me refiero, del querido Banco Central. El mensaje del Palacio de Hacienda es un balde de agua fría para los nostálgicos de la devaluación fácil. Las reglas de juego cambiaron y el tipo de cambio ya no va a ser el salvavidas de nadie. Los empresarios van a tener que buscar la rentabilidad, mejorando la productividad, bajando costos operativos o compitiendo en serio, porque la ventanilla de los saltos devaluatorios para acomodar las planillas de Excel está definitivamente cerrada, señores. El mercado ya lo entendió y el que insista en apostar contra el peso esta vez se va, y sí, por supuesto que sí, se va a quedar esperando un tren que no va a pasar.

Se oirán rumores de guerra. Se levantará nación contra nación y reino contra reino. Habrá hambres y terremotos por todas partes. Serán días de gran tribulación, como no la ha habido desde el principio del mundo hasta ahora, ni la habrá jamás. Se oscurecerá el sol y no brillará más la luna. Las estrellas caerán del cielo y los cuerpos celestes serán sacudidos. La señal del Hijo del Hombre aparecerá en el cielo y se angustiarán todas las razas de la tierra. Verán al Hijo del Hombre venir sobre las nubes del cielo con poder y gran gloria. Así está escrito y así ocurrirá.

Nos hablamos y muchas veces, y tantas veces en un programa de él, porque no hay forma de que esto avance bajo ningún concepto, no sabemos. Bueno, esa demora, como le decimos, presentada a contrarreloj justo antes del inicio del Mundial de Fútbol, reveló una jugada de magia financiera, y sí, digna de análisis. Como estrategia de supervivencia judicial, la decisión de Adorni de asumirse ante el fisco como un evasor confeso de $500,000 generados mediante operaciones con Bitcoin entre 2014 y 2018 tiene una fría lógica de manual, por supuesto, es así. Le guste o no le guste a quien lo escucha, pero... Y si vamos a ubicar el origen de su fortuna en su época de consultor privado, el funcionario busca blindarse de la acusación más temida, y sí, ya lo venimos diciendo todos los periodistas, que es el enriquecimiento ilícito, un delito que invierte la carga de la prueba y prevé hasta 6 años de prisión, multas millonarias y el decomiso de sus propiedades. Pero Adorni prefiere pagar el costo de ser un evasor antes que arriesgarse a terminar en el mismo estante judicial que los grandes íconos de la corrupción nacional. Y todo esto, por supuesto, siempre y cuando la justicia decida creerle la historia del pendrive milagroso. Sí, el misterioso pendrive milagroso. Desde el punto de vista impositivo, los contadores del jefe de gabinete diseñaron una obra maestra de la prescripción al declarar que las ganancias cripto ocurrieron antes del 2018. La flamante Agencia de Recaudación y Control Aduanero, ARCA, ya no puede reclamarle el 35% del impuesto a las ganancias ni sus multas, ya que las facultades de fiscalización sobre esos periodos ya están extinguidas. El costo de su sinceramiento se reduce a pagar bienes personales y las sanciones correspondientes, que es una penalidad cercana al 14% de la torta total, ¿no? Es decir, resignando unos $70,000, el funcionario legaliza un patrimonio neto de $430,000, el resto, que antes no cerraba por ningún lado. Una formidable pirueta técnica que aprovecha los grises del blanqueo de capitales, mientras el resto de los mortales, ¿sí?, monotributistas, autónomos y pymes asfixiadas, hacen verdaderos malabares diarios para cumplir con el severo calendario fiscal. Sin embargo, el éxito contable de la maniobra contrasta de manera brutal con el impacto ético en lo que se le llama el llano. Romper el termómetro social de esta manera resulta letal para un gobierno que hizo de la moralidad y el ataque a los privilegios su principal bandera de gestión. Sostener al jefe de gabinete bajo el argumento de que evadir impuestos en el pasado no es un delito funcional abre una grieta insalvable con el ciudadano de a pie. En los pasillos del Palacio de Hacienda ya empiezan a hablar de Adorni en términos puramente corporativos, un pasivo irrecuperable al que conviene mandar a pérdida antes de que termine de arrastrar la credibilidad de todo el gabinete, porque afecta a todo el gabinete. Bien. Ese diseño gráfico de los papeles de Adorni, por llamarlo de alguna forma, lanzado a minutos de que la música del Mundial acaparara la atención de los argentinos, es una verdadera avivada técnica, impecable, pero una derrota política total, brutal. La declaración jurada del jefe de gabinete puede ser judicialmente perfecta, pero socialmente es una burla intolerable. El funcionario le pide a los argentinos que tengan fe en un pendrive guardado en un cajón mientras el Estado le exige sacrificios económicos sin precedentes en nombres de la patria. Si la justicia decide creer en la milagrosa epifanía cripto de Adorni, el funcionario habrá salvado su country, sus departamentos y su libertad, pero habrá quebrado de manera definitiva su relación con la sociedad. El Poder Ejecutivo deberá resolver de inmediato qué hacer con ese fusible quemado, porque sostener en la cima de la gestión pública a un evasor confeso transforma el discurso de la transparencia en un burdo espejito de colores.

Minutos nada más para cerrar el programa del día de hoy con sintonía informativa, este magazine radial de 120 minutos que informa lo justo necesario, acompañado de un pensamiento propio crítico permanente y teniendo, y valga la redundancia porque ya lo dije al comienzo del programa, teniendo muy claro una importante reflexión del escritor Gabriel García Márquez y que tiene más, digamos, actualidad que nunca, ¿no? La va a tener siempre, porque en definitiva lo que dijo hoy impacta más que otros días, pero tiene que impactar siempre, que la mejor noticia no es siempre la que se da primero, sino muchas veces la que se da mejor argumentada y chequeada, ¿sí? Chequeada, argumentada, chequeada, en este caso da la característica de cómo tiene que ser llevado ese trabajo adelante. Bueno, les comento que hay un teléfono de la producción fijo del programa durante la semana para cualquier tipo de duda o consulta que quieran hacer, 4912-9900, nuestro WhatsApp 1158032340, en todas las redes, Facebook, X, Instagram, Spotify, nuestro canal de WhatsApp con arroba sintonía informativa, nuestra página oficial www.libraproducciones.com.ar. En operación técnica y coordinación de contenidos, el señor Pablo Zapere, en deportes Gustavo Ace, en el campo el ingeniero Ignacio Berri, en creación, edición de videos, redes sociales y página web, los señores Nicolás Dos Santos Tomé y Matías Dos Santos Tomé. Contenidos y asistencia general de producción, la señora Miriam Galvez. En la conducción y producción general, quien les habla, Juan José Carey. Todos juntos y al unísono, como siempre, y haciendo honor a esta tarea de traer el mejor material, pero también, y valga la redundancia, voy a volver a repetirlo, por lo menos hoy, que esté chequeado y que sea la absoluta verdad y realidad, es lo que tratamos de hacer cada programa. Nada más, les comento, como siempre, lo mejor es quedarse en FM Fénix, en la programación que es espectacular. Nosotros, obviamente, los invitamos para el próximo viernes a partir de las 9 de la mañana. Y recuerden pasarla bien, que pasen bien el fin de semana en familia, de la mejor manera posible. Abríguense y feliz Día de la Bandera. Nada más, chao. Gracias por todo.

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Muy buenos días a todos. Programa número 280 del mundo del deporte. Así que para dentro de 20 semanas, que ya sé más o menos cuándo va a ser, estaremos festejando los 300 programas del mundo del deporte. Pero mientras aprovechamos y bueno, seguimos haciendo el programa como tiene que ser. En este caso,

0: Loco, que dan, se dan resultados que uno no espera. Y me gusta, la verdad.
1: ¿No te gusta?
0: Me gusta, me gusta.
1: Está bien. Bueno, justamente lo primero que pensé en que hablemos es del Mundial. Por un lado podemos hablar, si querés, de cómo vimos la primera fecha. Y después tengo apostillas que he sacado de diferentes lados sobre diferentes equipos, también sobre jueces, sobre árbitros, por ejemplo. Y bueno, eso también lo vamos a decir para que vean que de hoy, por ejemplo, con los partidos de ayer se llevan convertidos 87 goles. Y
0: Bastantes.
1: hoy, bueno,
0: Bastantes, la verdad.
1: sí, y yo creo que en esta, no sé si hoy, pero en esta semana se van a estar pasando los 100 goles ya. Y la verdad que es algo llamativo porque no en todos los mundiales se pasó esa cifra.
0: No, hay mundiales que tuvimos menos goles, hay mundiales en los cuales también otro factor importante me parece tener en cuenta, no habían tantos partidos antes.
1: Exacto.
0: Si me pongo a revisar rápido estadísticas y demás, hay mundiales en los cuales se tuvieron muy pocos partidos, hay otros mundiales en los cuales se fue aumentando lentamente la participación de las selecciones. Recordemos, este es el primer mundial con la máxima cantidad de selecciones. Veníamos de un número y una cantidad de grupos que nosotros aceptábamos y estábamos acostumbrados. Hoy en día los grupos llegan, recordemos, hasta el grupo L. O sea, son varios grupos, son varias selecciones. Eso también va a hacer que aumente la cantidad de goles. Y no solamente eso, Diego querido, sino que ya hubieron dos goleadas importantes, tanto en la primera fecha como en la segunda.
1: Así es, así es. Bueno, ayer goleó Canadá 6-0, por ejemplo. Bueno, y en la primera creo que hubo varias, porque goleó Estados Unidos como local 4-0, que es algo que no se esperaba en sí. Si bien es local, el nivel del fútbol norteamericano no es tan bueno como el del resto, ¿no? Entonces, la mayoría no esperaba esa goleada de Estados Unidos. Hoy de hecho juega Estados Unidos nuevamente. Veremos cómo le va. Puede llegar a ser el segundo clasificado a los 16avos de final, ya que ayer México se impuso 1-0 a Corea del Sur. Y terminó clasificando a los 16avos. Y bueno, y ahora de a poquito se van a ir clasificando a la próxima fase. Y bueno, por ejemplo, yo no, las estadísticas que tengo no están contados los debutantes de este mundial, ¿no? Pero bueno, después los podemos contar inclusive. Canadá, por ejemplo, hasta este mundial no tenía puntos. Qatar tampoco. Irak, República Democrática del Congo y Panamá estaban con 0 puntos hasta este mundial. Después países sin victorias también hasta este mundial. Nueva Zelanda, Canadá, que ayer salió de pobre. Qatar, Panamá, Haití, Irak, República Democrática del Congo, y bueno, y los que comenzaron el Mundial este año, ¿no? Después, jugadores que... Hay tres jugadores, y la verdad que a mí me llama la atención lo de Cristiano Ronaldo. Es el sexto Mundial que juega, nunca salió goleador de un Mundial. Y yo creo que hay una gran diferencia que nadie la marca, me parece. Que es que el equipo de Portugal juega para Cristiano Ronaldo. En cambio, en el equipo de Argentina, Messi no tiene ningún tipo de problema para pasársela a algún compañero. Entonces, la forma de... Si bien no va a hacer muchos goles como hace Cristiano Ronaldo, porque todos le mandan la pelota a Ronaldo, Messi hace que otros jugadores se puedan lucir y que no sea solamente él. No sé si estás de acuerdo.
0: Con el último partido que yo pude observar, tanto de la selección argentina como de Portugal, lo veo al revés, justamente. Todas las jugadas de Argentina pasaban por Messi. Es más, habían jugadas en las cuales algunos jugadores que entraban al área y podían finalizar, se la daban a Messi o hacían un pase de más o un toque de más. En cambio, Portugal muy pocas veces ha tocado la pelota a Cristiano Ronaldo en el primer tiempo, me acuerdo. Y una gran diferencia, que esto sí lo noto también, es que Portugal no lo tiene tan como referente o tan como líder a Cristiano Ronaldo. ¿En qué sentido? Vos ves que la Argentina, a Messi, por ejemplo, él va, patea un córner, o él va y patea un tiro libre y lo respetan. En cambio, a veces en Portugal ha pasado de que está, por ejemplo, no sé, Bruno Fernández y Cristiano Ronaldo, y Bruno Fernández se le ha metido en la carrera y ha pateado él. Ronaldo se enoja con sus compañeros. Yo entiendo la competitividad de CR7, obviamente, pero me parece que esa es la principal diferencia. Yo la veo al revés, como digo. Que Argentina juega para Messi y Portugal no juega para Ronaldo.
1: Claro, tenés razón, pero también hay veces que Messi reparte el juego y que no, o sea, no es que Messi es el único goleador de Argentina, sino que Messi, o sea, si vos buscás en lo que fue el Mundial anterior, ha habido goles de diferentes jugadores, no solamente...
0: Eso no lo saco de la charla. A ver, digo, obviamente que, y concuerdo con vos en el sentido de que Messi es una persona que no tiene problema en soltar la pelota, en dársela a los jugadores. Por algo Julián Álvarez salió segundo goleador del Mundial en Argentina. Messi sabe hacer eso. El tema, bueno, es Cristiano Ronaldo, que no sé si tanto lo hace.
1: Claro, y te digo, yo acá tengo la revista que sacó Olé por el tema del Mundial, y tengo que tiene 226 partidos en la selección Ronaldo y 22 en el Mundial. Pero sin embargo tiene 8 goles en el Mundial y tiene 143 goles en la selección. Y la vez pasada el goleador terminó siendo Messi, creo que con 8 goles, si no recuerdo mal. Algo que, teniendo en cuenta que los dos tienen 6 Mundiales, jugados igual que me está faltando uno, que el Memo Ochoa,
0: Luka Modric.
1: Ah, sí, bueno, ese me faltó. Me llama la atención que teniendo 6 seis mundiales jugados, no haya ni siquiera se haya acercado a segundo goleador del mundial, Cristiano Ronaldo.
0: Sí, a ver, Ronaldo tiene otras características que Messi no tiene, obviamente, y viceversa. Ronaldo capaz hoy en día es más un 9 bien de área, a veces en alguna que otra ocasión baja a recibir la pelota. Messi, en cambio, él se va hasta el medio campo, recibe la pelota y él arranca de la jugada. Ronaldo no, Ronaldo espera arriba la pelota. Entonces, esa principal diferencia va a ser, obviamente, de que a uno le den la oportunidad más de poder convertir algún tanto de lejana distancia, como hizo Messi el pasado partido contra Argelia, que metió goles de lejana distancia, a que Ronaldo, que solamente le llegue o el centro o el pase atrás. También eso hace la diferencia.
1: Bueno, eso se dio porque justamente nos pusimos a hablar de los jugadores que llegan a su sexto mundial, ¿no? Y después, la semana pasada jugaron Estados Unidos y Paraguay, y ese partido fue la segunda vez que se enfrentaban en mundiales. La primera vez fue en 1930, ni vos ni yo habíamos nacido todavía. Y había ganado Estados Unidos 3-0. Y esta vez ganó nuevamente Estados Unidos 4-1. Y a mí me llama la atención por el hecho de que Paraguay tiene un buen equipo y creo que podría haberle hecho fuerza y hasta tal vez ganado. Pero bueno, sabiendo que jugaban de local el seleccionado de Estados Unidos, se daba más por descontado que era posible que ninguno de los tres candidatos perdiera en la primera fecha, ¿no? Y de hecho Canadá tampoco perdió en la segunda, y México menos.
0: Sí, a ver, con respecto a Estados Unidos, el caso de Estados Unidos contra Paraguay, se vio un equipo más sólido, se vio un Estados Unidos con una idea más clara, si bien ya venía mediamente cuestionado, ¿no? Obviamente el técnico Pochettino, porque recordemos que antes del Mundial había jugado unos amistosos, uno lo había perdido contra Alemania 2-1 y otro le había ganado a Senegal 3-2. Y por suerte Pochettino le pudo encontrar la vuelta y encontrar un equipo. En cambio, la selección de Paraguay se la vio muy perdida, una selección que no le encontró la vuelta al técnico Gustavo Alfaro, ni con los cambios ni nada, errores defensivos, era como si recién se estuviesen conociendo los compañeros entre sí. Por eso me parece goleando y sorprendiendo por varias. Bueno, el nivel de la ML es mucho de ¿no? y todo lo que los que están jugando Copa Viejo Continente, ligas, también un poquito más, pero no le encontró la vuelta. Si la situación va a jugar hoy, si 1:00 a.m.
1: Así es. Y antes va a estar.
0: Claro, primer partido a las 4:00 p.m. contra Australia.
1: Y ahí se podría llegar a definir tal vez el primer clasificado del grupo de Estados Unidos y Australia, ¿no?
0: Efectivamente, efectivamente.
1: Salvo que terminen empatados, que podría pasar, y bueno, y ahí se definiría en la última fecha.
0: Sí, ahí todo en la última, sí.
1: Y después también vi que árbitro argentino va a estar del mundial, asesorado con nadie. De los árbitros. Los árbitros, Arjo va a estar debutando Darío Herrera con los otros árbitros, como Tello y Yael Falcón Pérez, y lo hicieron realmente en una buena Y dirigieron bien, por lo que yo pude escuchar y ver.

0: También dirigieron bien. Ayer, hablando de árbitros, dirigió una mujer y también lo hizo bien. Así que, bueno, por ahí se puede llegar a dar que en los próximos mundiales haya más mujeres dirigiendo, tal vez.
1: Sí, en el día de ayer en el partido creo que era, sí, me acuerdo, está de Suiza-Bosnia, fue toda delegación mujeres, tanto árbitro principal, asistente 1 y asistente 2. Fue todo mujer. Y eso impulsa sobre todo a la diversidad y que realmente si se, como ha pasado en el Mundial de 2022, donde una mujer había dirigido por primera vez. Que se empieza a tener en cuenta esta posibilidad, ¿no? De que hayan árbitros mujeres y sobre todo, como digo, abrir el abanico y darle posibilidad a más personas para decir, bueno, tengo chance de llegar al mundial.
0: Y después otra apostilla que tengo es que hay cuatro directores técnicos en la historia de Argentina que dirigieron dos mundiales consecutivamente. El primero fue el Toto Lorenzo en el 62 y en el 66, el día de la famosa sentada de Ratín en la alfombra roja. Después Menotti en el 78 y en el 82, Bilardo en el 86 y en el 90, y después Scaloni, que está dirigiendo su segundo mundial en este año y que dirigió el mundial anterior. Y de los tres anteriores se dio que ninguno salvo Menotti y Bilardo, que salieron campeones, al año siguiente no pudieron repetir. El Toto Lorenzo no llegó a la final en el 66 y tampoco en el 62, que fue cuando se jugó en Chile. Y bueno, veremos a ver si por ahí Scaloni se convierte en el primer DT que puede llegar a lograr un título jugando, dirigiendo su segundo mundial, ¿no? Y rompería una racha importante de lo que tiene que ver con los técnicos que no, que asumen y después no llegan a llegar al título, ¿no?
1: Toca madera, digo, querido, no lo quemes, no lo quemes todavía, estamos muy temprano para eso.
0: No, no, seguro, pero digo, veremos a ver si se llega a dar. Obviamente que hay que esperar. Y bueno, ¿qué te parece si vamos a la música? Primero,
1: ¿Vale?
0: como hoy no juega Argentina, ¿no? Va, como mañana no juega, ni hoy ni mañana juega Argentina, elegí otra música. Elegí la música típica de Brasil. Ya que hoy juega Brasil y bueno, y después la otra la voy a decir después, en el segundo bloque.

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2: Bueno, ¿qué te parece si comenzamos a recordamos las tablas de los grupos? Así nuestros oyentes la tienen bien fresquitas.
3: Efectivamente, caballero, vamos con eso entonces, con el grupo A. De momento que ya se ha jugado la segunda jornada, tenemos puntero a México con 6 puntos, Corea del Sur segundo con 3 puntos, República Checa tercero con 1 punto y diferencia de gol menos 1, y Sudáfrica cuarto con 1 punto y menos 2 de diferencia.

0: diferencia de gol. En el grupo D también se ha jugado la segunda jornada. Tenemos puntero a Canadá con 4 puntos, diferencia de gol más 6. Suiza segundo con 4 puntos, diferencia de gol más 3. Bosnia tercero con 1 punto, diferencia de gol menos 3. Y Qatar cuarto con 1 punto y diferencia de gol menos 6. Recalco la diferencia de gol más que nada por las posiciones y para ver quién puede llegar a clasificar en ese tercer puesto para los... sí.
1: Yo tengo más 5.
0: ¿Quién?
1: De Canadá. Porque Canadá empató 1-1 en la primera fecha.
0: Claro. Pero...
1: Bueno, y ayer ganó 6-0.
0: Pero ponete a pensar de que Qatar...
1: Tenés razón, es más 6. Es más 6. Ahora sí.
0: Más 6 y Qatar menos 6.
1: Sí, ahora sí.
0: Bien, seguimos entonces con el grupo C, que en el día de hoy, bueno, se van a estar jugando los siguientes partidos. Como decíamos, se va a estar jugando Escocia-Marruecos a las 7 de la tarde, horario Argentina, y a las 9 de la noche, 9 y media, Brasil-Haití. De momento, Escocia puntero con 3 puntos, Marruecos segundo con 1 punto, tercero Brasil con 1 punto, ambos con diferencia de gol 0, o sea, nada. Y Haití cuarto con 0 puntos. En el grupo D, Estados Unidos puntero con 3 puntos, segundo le viene Australia con 3 puntos, un gol de diferencia le lleva a Estados Unidos a Australia. Tercero está Turquía con 0 puntos, cuarto Paraguay con 0 puntos, menos 3 para Paraguay y menos 2 para Turquía en diferencia de gol. En el grupo E está puntero Alemania con 3 puntos, Costa de Marfil segundo con 3 puntos, Ecuador tercero con 0 puntos y menos 1 y Curazao cuarto con 0 puntos y menos 6 de diferencia de gol. En el grupo F está Suecia puntero con 3 puntos, segundo viene Japón con 1 punto, tercero viene Países Bajos con 1 punto y cuarto Túnez con 0. Grupo G, Nueva Zelanda puntero con 1, Irán segundo con 1, Bélgica 1 y Egipto 1. Recordemos que en este grupo todos los primeros partidos han sido empate, así que de momento están todos con 1 punto y diferencia de gol de 0.
1: Pero hace la semana pasada, no sé quién fue, dijeron en la tele que cuando tenés un grupo empatado, no goles, los goles en contra, sino que se cuentan las tarjetas amarillas.
0: Bueno, y ahí tendríamos entonces que entrar en chequeo y revisar. Si nos ponemos a revisar en el partido de Arabia Saudita contra Uruguay, que te había dicho que era este grupo, ¿no? Perdón, equivocación mía. Era Nueva Zelanda, Irán. Y el de Bélgica también, mala mía. El de partido de Bélgica contra Egipto, recordemos que, bueno, Bélgica tiene por ahora 2 amarillas, al igual que Egipto. E Irán tiene una amarilla y Nueva Zelanda no tiene ninguna. O sea, en ese caso estaría pasando, creo que puntero Nueva Zelanda, segundo Irán. Y bueno, y después ahí el tercer puesto se comparten entre Bélgica y Egipto.
1: Exacto.
0: Mismo caso estaría pasando entonces con el grupo de Estados Unidos, de España, Cabo Verde y Uruguay y Arabia Saudita. Porque en este caso, en el grupo H, cuádruple empate, porque todos empataron su partido. Arabia no tiene ninguna, España tiene una y Cabo Verde tiene una. Entonces, de momento estaría pasando puntero Uruguay. Y después ahí se estarían repartiendo, habría que ver quién pasa segundo, tercero, ¿no? Porque tienen las mismas cantidades de amarillas.
1: Sí, eso es lo que dijeron. La verdad que a mí me llama la atención porque normalmente se toma siempre de la misma manera que lo estamos diciendo nosotros acá, ¿no? Uh-huh. Por la mayor cantidad de goles a favor, aunque tenga la misma cantidad de... Aunque la diferencia de gol sea igual, y la verdad es que este cambio que hacen es medio raro.

0: Habíamos estado en...
1: Seríamos con el grupo I.
0: Ah, ya dijiste el... ¡Wow! ¡Qué rápido! Bueno, vamos a salir entonces.
1: El puntero Noruega por ahora con 3 puntos, solo con 3 puntos, lo nada más que Noruega tiene. Tercero Senegal y cuarta de gol. Grupo J, de momento, bueno, Argentina tira con 3 puntos, más 1 en diferencia de gol para Argentina a comparación de Austria. Tercero Jordania, cuarto acá, Colombia puntero con 3 puntos. Segundo República de Congo, que esto es sorpresa por el República Democrática de Congo, que recordemos que en ese partido Portugal tiene 3 amarillas, cosa que hay que tenerlo en cuenta, y República Democrática de Congo, perdón, tiene solamente 1. Por eso de momento estaría segundo Congo, tercero Portugal y cuarto Uzbekistán con 0 puntos. Y el último grupo de este mundial largo, el grupo L, estaría puntero Inglaterra con 3 puntos, segundo Ghana con 3 puntos, tercero Panamá con menos 1 y cuarto Croacia con menos 2 de diferencia de gol. El tercer puesto de momento, porque ya hace como una especie de ranking, quedaría puntero Países Bajos, segundo Brasil, tercero Bélgica, cuarto Portugal, quinto España, sexto República Checa, séptimo Bosnia y octavo Ecuador. De momento quedan afuera Panamá, Senegal, Jordania y Turquía. Esto hay que tenerlo en cuenta para la siguiente fase, porque van a clasificar los mejores terceros del puesto.
0: Sí, creo que son los mejores 4, ¿no?
1: 8.
0: Ah, los mejores 8 terceros. Claro.
1: Los mejores 8 terceros van a clasificar, como decía, Panamá, Senegal, Jordania y Turquía. De momento no clasifican.
0: Y bueno, y después, según la cantidad de puntos y goles y demás, se verá contra quién juegan los que tienen que jugar contra los terceros.
1: Claro, acá, mira, me pasan por cucaracha lo siguiente, que es... van a ser, son 5, ¿no? Van a ser los mejores 8 naciones que terminen en el tercer lugar del Mundial. En primer lugar, o sea, ¿cómo van a pasar? Es el que haga mayor número de puntos obtenidos en la fase de grupos. Después, obviamente, la diferencia de gol, ¿no? De sus primeros 3 encuentros. Y como tercer criterio, se encuentran los goles a favor. En caso de ser necesario que empaten en todo lo anterior, se va a tener en cuenta la puntuación más alta en la conducta del equipo o fair play. Es decir, lo que decíamos antes, tarjetas amarillas y rojas.
0: Ajá.
1: Y bueno, y finalmente, de aún continuar empatados, supongamos, se va a decidir al mejor colocado en el último ranking FIFA. Ojo con esto.
0: Oh.
1: Pero eso ya es como el caso extremo de... Está todo empatado, están todos iguales, tanto en puntos obtenidos, en goles, en los goles en los encuentros, en el fair play. En todo eso se va al ranking FIFA y ahí pasa el que está mejor clasificado.
0: Hablando de rojas, ¿no? Uh-huh. Lo que vi, por lo menos hasta ahora, porque no terminó la segunda fecha, es que hasta el momento se aumentó la cantidad de rojas. ¿Por qué? Porque en la primera fecha hubo solamente 2. Y ahora, en los partidos de ayer, en 4 partidos hubo cuatro rojas. Si bien las rojas se dieron en 2 partidos solamente, ¿no? Pero en 4 partidos, 4 rojas, lo que da... una roja por partido.
1: Sí, efectivamente, en todo el mundial por ahora llevamos 1, 2, 3, 4, 6 rojas, que es mucho más que lo que tuvimos en el mundial pasado de Qatar 2022. Se ve que en esta edición la FIFA le ha pedido más dureza, si se le quiere decir, o más rigidez a los árbitros en cuanto a las tarjetas amarillas y en su debido efecto rojas. Porque convengamos de que hay situaciones en las cuales hay veces que uno se merece la amarilla o la roja y había árbitros que no sacaban nada. Entonces, en esto después lo tengo que chequear bien con la información, que se le ha

0: pide a los árbitros más dureza.
1: Sí, igual hubo árbitros que por ahí, yo oía a los relatores y había árbitros que veían una infracción y no la cobraban. Pasó, no me acuerdo en qué partido pasó, pero me acuerdo que estaba viendo el partido y escuchaba al relator diciendo que no entendían cómo no había sacado roja o amarilla a tal jugador, ¿no?
0: Sí, por eso te digo de que hay situaciones en las cuales me parece que se ha pedido más decisión, más dureza en estas situaciones, ¿no? Porque no puede ser de que haya situaciones en las cuales no se sacaban amarillas para nada. Mirá, Diego, también me pasa una información un compañero que estaba hablando con él justo recién y me dice que en el ranking FIFA la selección que después de este primer partido, la que más puestos subió fue Ghana con 8 puestos. En el ranking FIFA masculino, nada, eso como dato curioso.
1: Pero después de la primera fecha o cómo?
0: Claro, después de la primera fecha de este mundial, recordemos de que Ghana va a volver a jugar recién el martes 23 contra Inglaterra. Y después de esta primera fecha, ¿no?, que se jugó del mundial, el que más puestos subió fue Ghana con 8 puestos.
1: Ajá, y eso que ganó en el último minuto.
0: Y el que más descendió por ahora, me están diciendo, sería Túnez. Sería Túnez con 9 puestos del ranking FIFA actualmente. Está en puesto 54.
1: Y de los creo que 6 nuevos, como... ¿O cuatro nuevos?
0: Bueno, a ver, arrancando un poco por lo que viene siendo... a ver, déjame que les consulto rápido la información. A ver, déjame, ya te chequeo. A ver, Curazao bajó un puesto. Está en puesto 83. Haití bajó 2 puestos. Después, ¿quién más? Jordania bajó 5 puestos. Cabo Verde subió 4 puestos. Uzbekistán bajó 5. Qatar bajó 2. Y República de Congo subió 3. República Democrática de Congo, perdón.
1: Ajá.
0: Y de los nuevos no me falta ninguno más, ¿no? No.
1: Así es.
0: No, sí, está bien. Sí, de momento de los nuevos, el que más arriba está sería Cabo Verde, con el puesto 63.
1: Ah, bien.
0: Bueno, perdón, miento, Uzbekistán 55, corrijo en mi información.
1: Ah, mira. Y bueno, el partido que jugaron la semana pasada, el partido que jugó la semana pasada Tim Payne, fue espectacular. Aparte, todos alentaban a Tim Payne. Y Cabo Verde es el que tiene a Bocinia, ¿o me equivoco? Al arquero.
0: Claro, Cabo Verde es el que tiene a Bocinia, el que le atajó todo a España. Pero hablando de Tim Payne, esa es una información que no quería dejar pasar. En el día de ayer se dio un bombazo. Tim Payne tiene nuevo club. Y va a jugar la Conmebol Sudamericana. Va a ser refuerzo de Olimpia de Paraguay. Y esto puede hacer que se llegue a cruzar con un equipo argentino que puede ser River. Vamos a tenerlo a Tim Payne acá en Argentina. Sí.
1: Mira vos, ¿quién te dice que Bocinia capaz no le pase lo mismo en algún momento?
0: Con el gran mundial que tuvo y demás, va, que está teniendo por ahora, ¿quién dice que no?
1: Así que, y dicen que Bocinia le gana en adherentes a Tim Payne hoy por hoy.
0: Eso no tengo esa información. Si dame unos minutos la busco, pero como prefieras. Eso sí que no lo tenía. No me acuerdo la cantidad de seguidores.
1: Lo buscamos para la semana que viene, no te preocupes.
0: Listo.
1: Bueno, ¿qué te parece? Vamos a la pausa, a la segunda pausa. Y en este caso, la música va a ser música celta épica.

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0: Muy bien, entonces nosotros regresamos aquí al mundo del deporte. Diego, querido, a ver, ¿estás por ahí? Me parece que estás muteado. A ver.
1: Perdón, ahora sí. Antes de comenzar a hablar de lo que había puesto para hoy, no nos tenemos que olvidar de saludar porque no lo hicimos al principio. Entonces, antes de que termine el programa, tenemos que saludar a Guirnalda, a Alejandro y a Pablo Serantoni, y porque si no, después no. Después llegan los retos y nos van a decir, no nos saludaron. Y bueno, antes de que
0: Obviamente.
1: nos haga esto, los saludamos. Bueno, había puesto, no sé si no va a haber mucho tiempo, pero se está jugando el abierto de Halle, vamos a hablar de tenis. Se está jugando el Abierto de Halle en Gran Bretaña. Está ganando, en estos momentos está ganando Francisco Cerundolo, lo ganó el primer set, 7-6, está 15-15 y ya está jugando el segundo set. Y después mañana va a estar jugando Díaz Acosta, que ayer

0: No, mañana no, hoy. Perdón, es hoy. Hoy va a estar jugando Díaz Acosta, que ayer ganó un partido. Hoy va a estar jugando contra Ribeca. Y ayer se jugaron los, a ver, ya te digo. Guido Justo le ganó a Ambrogi, los dos son argentinos. Juan Esteves le ganó a Villanueva, también son argentinos. Perdió contra el peruano Huertas del Pino. Y bueno, en estos días van a estar completando sus partidos. Díaz Acosta, bueno, como dije, Río, en estos días van a estar completando sus partidos, así que seguramente tendremos algún campeón argentino en alguno de los torneos o Challengers, o por ahí veremos si pasa, veremos qué pasa con Francisco Cerúndolo, si gana el torneo de Halle o no. Por ahí tenemos la suerte de que haya un argentino ganando un torneo de pasto, porque ya se acerca Wimbledon.
1: Sí, no, efectivamente, además de que, bueno, por ahora sería un orgullo para Argentina volver a tener a un argentino que gane un torneo, Challenger, ATP, lo que fuera, que gane. Con tener la presencia me parece que ya es un montón. Diego, de repaso, si querés por ahora, ¿cómo está el ranking de lo que es el tenis en masculino? Primero Sinner, segundo Alcaraz, tercero Zverev, cuarto el canadiense Alhazime. Quinto, Shelton. Sexto, el australiano Minor. Séptimo, Medvedev. Octavo, Djokovic, que cayó un puesto. Noveno, el estadounidense Fritz. Y décimo, el italiano Cavoli. Hay que ver cómo se actualiza el lunes el ranking, obviamente. Pero de momento está así.
0: Francisco Cerúndolo lo dice ahí con cuánto está, porque está, debe estar
1: 27.
0: 20.
1: 7 y 30, Echeverry.
0: Ah, están cerquita.
1: Nabone 39 y Juan Manuel Cerúndolo 45. El otro Cerúndolo, perdón, el primero era Francisco Cerúndolo.
0: Sí.
1: Así
0: Sí.
1: están.
0: Bueno, vamos a ver. Bueno, ya hay varios que van a poder seguramente jugar en Wimbledon por el ranking. No va a ser solamente Francisco o alguno. Y no van a tener que entrar a través de la quali, en la quali va a haber varios, pero que tienen menos ranking que los que pueden llegar en forma directa. Seguramente ahí va a estar Francisco Comellaña, que es de Mar del Plata, en el cuadro principal. Posiblemente también pueda estar Díaz Acosta, que está jugando hoy contra. Y bueno, hay alguno más. Va a pasar seguramente como el primer Grand Slam que hubo en Australia.
1: Nosotros ya nos tenemos que ir, Diego, querido, se nos termina el tiempo. Salude, querido Diego.
0: Bueno, será hasta la próxima semana cuando comencemos a, cuando digamos nuevamente, comenzó el mundo del deporte.
1: La próxima.
0: Hasta la próxima, Juanma.

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buenos días, muy buenos días. Gente bella, gente divina, gente preciosa. Gente amiga. Gente de San Isidro. De Martínez. Gente de Argentina. Pero feliz viernes para todo el mundo. Sí, ha llegado un nuevo viernes. Y este viernes es muy distinto. En principio, hoy es 19, ya me estoy adelantando. Hoy es viernes 19 de junio de este nuevo año, al cual están faltando nada más ni nada menos que apenas 207 días para que terminalice para 2026. Hace 8 días que comenzó el Mundial de Fútbol 2020, número 1824. Sí, 1824 programas consecutivas ininterrumpidas ya en nuestra novena temporada al aire. Y ya sabés que desde abril, pero del año 2020, más que contentos, más que felices, más que alegres en nuestra nueva casita, en Radio Fénix, FM 100.3, en vivo, en directo, de acá, Simoncito, neurálgico de la ciudad de Martínez, hacia el mundo entero. Así que, bienvenido un nuevo día, tu vida, mi vida, nuestra... Ustedes saben que les estoy totalmente, eternamente, esencialmente agradecida. Me permiten a mí estar por acá y seguir estando acá en esto que es Manteniendo la Línea, que es mi más... Es tu magazine diario, el completo, el más nominado, el más galardonado, el más distinguido, pero además el más loco cantidad de programas en la historia de la radiofonía de la zona norte. ¿Sabes por qué? Simplemente porque lo que nos hemos propuesto hace programas lo hemos logrado. Que todo lo que pasó, todo lo que está pasando y todo lo que pasará en San Isidro por Manteniendo la Línea en Radio Fénix FM 100.3. 14 minutitos después de las 12 horas, clock. En estos momentos tenemos una temperatura de 12 grados con... Al igual que la sensación térmica. Y el cielo está una recontrapintado de color turquesa. Falta por ahí.

0: ¿Y cómo cambió? Cambió como lo dijo, como lo pronosticó.
1: También contamos con la iglesia.
0: Y ahora, ni una más y ni una menos. Para que vayas a buscar algo para anotar. Ya sabes, una birome, un crayón, una tiza, un bolígrafo. Es un bolígrafo. Una Bic, un plumín con tinta china, lo que tengas. Y un trocito de papel. O si tenés un trocito de cartón, más que suficiente. Dentro de 10 segundos vuelvo. Si las distintas plataformas que vos necesitas saber para que puedas escuchar y ver a Manteniendo la Línea 100.3. Los 10 segundos comienzan ya. ¡Vamos!

Y ya pasaron más de 10 segundos. 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Ahora que pasaron 20 minutos después de las 12 horas o'clock y la temperatura de grados con 6 décimas de grado, al igual que la sensación térmica, el cielo totalmente sa y el sol radiante arriba nuestro. Y ahora sí, 903 días en la era de Javier Milino. Efemérides, días nacionales, mundiales. Hoy es el día del podólogo, día del árbitro de básquet, día del jugador de técnico, día internacional para la eliminación de la violencia.

0: violencia sexual en los paseos. Saluden a los Gervasio, porque hoy es el santo de ellos. Hoy, 19 de junio, la gente sigue cumpliendo años. Estaría cumpliendo 92 años la mejor vedette acá en Argentina, ¿verdad? Se fue eso. Nélida Lobato tendría que estar cumpliendo años hoy. Araceli González debería también estar cumpliendo años. Sí, cumple años Paula Abdul, una gran actriz, hermosa. 72 pirulos para ella. Zoe Saldana también está cumpliendo años de la galaxia. ¿Y sabes quién? Eliendo 49 años. ¿Ves que no es la mía? Un tal Henry Ford. ¿Te suena? Bueno, en algún momento. No te rindas. No te rindas. Cada fracaso es una oportunidad para comenzar de nuevo. De manera mucho más inteligente. Henry Ford. Y ahora sí, te tengo que decir de qué te voy a estar hablando el día de hoy, de tantas cosas. Lo primero, nosotros salimos de lunes a viernes, abrimos a las 12, cerramos a las 15.
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0: Hoy tenemos noticias de San Isidro. Editorial de quién te está hablando el día de hoy es, che, cualquiera se siente y dice cualquier barbaridad. De eso vamos a estar hablando, de la famosa fake news.
1: Te guarda.
0: Hoy nuevamente historias de San Isidro. La licenciada Alicia Rebollar, que es miembro de historiadores del Fondo de la... Una nueva temporada, en un nuevo formato. Sí, personajes de San Isidro. Y Alicia Rebollar nos viene a contar Lito Villadelina. Este viernes, a puro libro... Nuevamente con nosotros, en su colega Romina Palestini, docente y escritora. Y ya sabes que estamos en una nueva misión con mi fiel amigo Oscarcito. Julio es mundial. No te pierdas los posteos para el próximo partido. Ahora viene dentro de un ratito con la encuesta semanal. Es la siguiente. Y va ganando el negro, ¿eh? Hoy veremos qué pasa. Sana el pantaloncito blanco. Por ahora, 2 puntos arriba al pantaloncito. 8-6. Veremos qué pasa hoy. Pero bueno, ahora sí, cuando pasaron 25 minutitos después de las 12 horas o clock. Sí, ¿sabes cuál es? La canción misteriosa. O sea, empieza a sonar de esta manera. Quiero saber cómo se llama este tema. Ver cómo se llama la banda, el grupo musical. ¿Te animan? Es que se tienen que animar para decirme cuál es la efeméride misteriosa de esta banda. Porque hoy es viernes y tenemos tanto punteo de noticias cortitas. Y al mañana en Rosario, en el acto de ley, mañana estará con Adorno, sí, con Manuel, a todos los funcionarios y a todos los ministros. Y además, la interpelación o la destitución, esto va a suceder el día 25 de junio. Interpelación o destitución, esa es la cuestión. Atención, que mañana va a haber un día picante en Rosario, que no fue invitada, pero igual va a estar ahí presente. Nuestra Villarruel. Lanzamiento por la nueva línea de subte, que es la nueva línea F. Comenzarán el próximo enero del año 2027. Excelente noticia. Unir a todas las demás líneas en la capital federal. Atención, ¿por qué? Porque Estados Unidos e Irán suspenden fin a la guerra. Fue por una nueva escalada militar en el Líbano. Llevada a la guerra, está cerca la paz, cada vez más lejos. Y atención, tenemos los resultados de ayer del mundo disputados por el grupo A. República Checa 1, Sudáfrica 1, México, Corea del Sur, y ya está clasificado. En el grupo B, Suiza, Canadá 6, Qatar 0. Y para hoy viernes, estos son los partidos programados. Estados Unidos contra Australia.

0: A las 16 horas de Argentina. C. Escocia contra Marruecos. A las 19 horas de Argentina. Y a las 21 horas 30 minutitos. Y por el grupo de Turquías de Argentina. ¡Qué lindo, che! Empezamos a las 4 con Marruecos, Estados Unidos, Marruecos, Brasil y Paraguay. Mirá qué lindo, hoy no paramos.
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0: Apenas pasaron 29 minutos. Ya después de las 12 horas o'clock. Que todavía, que hoy es viernes, pero viernes de lentos, claro, clásicos, lentos, internacionales, los mejores lentazos, viendo la línea, escucha, vas a escuchar a George Michael, vas a escuchar a Mick Jagger, vas a escuchar a Journey, vas a escuchar a Aerosmith, a Cheap Trick y también a Chicago. Pero ahora sí, llegó el momento. Que lo que ayer fue el adelanto ya se transforma en el tema del día. Señora, señor, de viernes de lentos lo abre el señor George Michael. Lentazo, temazo para este viernes. George Michael, One More Try. Teniendo la línea, vamos.

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37 minutitos, ya pasaron después de las 12 horas o'clock. 13 grados con 6 décimas de grado la temperatura, al igual que la sensación térmica, el cielo está pintado. Y volvió Joaquín Sabina con su parte meteorológico. Comienza a cantar. Dos tiempos inestable. Asoman atrás. Por la noche es probable que el viento sea variado. Sí, luego te arrepientas. Bueno, y ahora vamos a hablar del clima. 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Muy bien, señoras y señores. Nuevamente de Radio Fénix FM 100.3, nuestro Dedos Mágicos. Sí, Juan Martín, seguimos, puedas escuchar y disfrutar este producto, este programa de maravillas. A la perfección. Vamos ahora a contarte que hacemos un corte.

Hay una que personas que nos siguen a través de canal de YouTube, les decimos que a las 14 horas hacemos un corte, que de 2 horas de duración se sube un link. Vos tenés que estar esperando para que Juan Martín suba el segundo link correspondiente a la última hora, y que es la segunda parte del programa, ¿correcto? Por eso un corte. ¿Qué más te tengo que decir? Ahí está en pantalla, mirá, mi fiel amigo Oscarcito, ayer me hizo una, no importa, bueno, ahí lo tiene. Bueno, para los que no saben, lo voy contando, que yo tengo mi propio servicio meteorológico, Oscarcito, me había olvidado, mirá, mi fiel amigo Oscarcito. En todo el universo y en toda la galaxia, ya sabes que vive con nosotros, come con nosotros, sí, hace todo con nosotros, hace todo muy bien. Pero lo que mejor hace a las 5 de la mañana, ¿para qué? Para venir a despertarme a mí. A mí me sirve, tengo que abrir la primera puerta. Tenemos 2 para acceder a nuestro modesto puerta. Sale corriendo a las 5 de la mañana, hace tales y vuelve a correr. Sí, entra nuevamente corriendo. Se pone la camiseta, esa no se la toquen. Hay que lavarla porque ya está bastante, bastante que cambie la camiseta número 10. No, miento, la yala de la selección argentina. Este diario me lo imprime, me lo da. Yo vengo y te lo cuento. Vos ya sabés que yo soy el profesional de la meteorología. Es mi fiel amigo Oscarcito, que también tiene un bajo meteorólogo. Lo tenés que empezar a seguir para que todos los días tengas el pronóstico diario, lectores, las efemérides, y está poniendo posteos con la selección argentina. El tipo se conoce a todo el mundo en Argentina de fútbol. Pero también vos ya sabés que hace más de un año formó su banda, Más Fieles Amigos. Así que si vos tenés un fiel amigo que quiere pertenecer a la banda de Oscarcito y lo empezás a seguir, Oscarcito, y atención, que el único que tu fiel amigo esté estudiando, sí, se haya recibido un oficio, tenga una ocupación, que esté laburando, en una palabra, que no esté todo el día retirado ahí. Hoy está lindo para estar al sol, viste que a ellos les gusta estar tira arriba. No, tienen que estar estudiando y tienen que estar trabajando. Y para eso, por ejemplo, mirá quién vino, hace rato que no venía, el León, amigo de Oscarcito, de la banda de... Se llama Melena y es podólogo. Sí, él estudió. Imagínate un leomanito al león para que te haga las manos, ¿viste? Dale. Bueno, es podólogo, así que le mandamos un saludo a todos los podólogos en su día. A las 5 de la mañana tenemos una temperatura de 10 grados, una mañana fría, nublada y todavía cosa de las 8 y media, 9 de la mañana, ¿verdad? Y nos encontramos con este cielo hermoso. Bueno, ¿cómo sigue para hoy la historia? Hoy me dijo Carcito que tenemos 15 para 16 grados a la tarde, una noche fría vamos a tener el día de hoy, con un cielo que ahora lo vemos, van a entrar algunas nubecitas y vamos a tener parcialmente nublado. Nada que temer. 5 grados a la mañana, 16 grados a la tarde, con un día. Después del mediodía se empieza a nublar. Entran algunos nubarrones y no se descartan lluvias, lloviznitas, algún spray. Así como dice Oscarcito, ¿viste? Es el día de la bandera. Todo el mundo mañana con la bandera. No solamente cuando juega Argentina. Después vamos a hablar. Domingo, 7 grados a la mañana, 15 grados a la tarde, parcialmente nublado a nublado. Correcto, y a la noche se ingresan nubarrones. Pero acá tenemos una diferencia. No hay probabilidades que tenga domingo, ¿correcto? Y el domingo es el día del padre, ¿bien? Mucho más fría. La temperatura promedio estará en 12 grados la máxima, 5 grados la mínima, un lunes, temperatura máxima y un martes 12 grados, con un cielo parcialmente nublado. En nuestro querido y amado balneario de Reta, le mandamos un saludo a amigos, a Aide y a Eduardo, que están con 12 grados y con un 7 grados en Córdoba y totalmente soleado. Y me escribió Marito, mirá, del fuego. Muy buenas tardes, gente linda, gente bella, hermoso viernes para todos. Igualmente para Ushuaia es el siguiente: temperatura 4 grados, sensación térmica 1 grado, máxima prevista para 1%, viento del norte a 17 kilómetros por hora, visibilidad 30 kilómetros, cielo. Todo esto, dicho todo esto, ¿a qué vamos ahora? Ah, tengo que ir a Noticias de San Isidro, pero primero misteriosa y después ya viene otro lento, ¿eh? A ver cómo es la canción misteriosa que empieza a sonar. Tan clásicos y tan antiguos, te diría yo. A ver, ¿cómo se llama este tema? Primero, fundamental. ¿Esta es la piedra filosofal del rock argentino? Y quizás sí. ¿Cómo se llama la banda que interpreta? Porque el tema... Mala. Con esta canción y con esta banda, justo en un documental, mamita querida. Basta, basta para mí, porque segundo lento internacional en este viernes. Escucha. Un clásico. Cyndi Lauper. Through Colors. Ya volvemos con Noticias de San Isidro, vamos.

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1: Bien, noticias de San Isidro. Así comienza, vamos. Un día de paseo por Libertador o Santa Fe, en bici o en Trelley o a pie. Un día de paseo en San Isidro, ni es igual. Por sus calles y su gente, catedral. Bienvenido a San Isidro. Tus viajes, tus veleros son mis viajes. Vas a todo mi equipaje. San Isidro. Sí.
2: Por sus calles y su gente.
1: Escucha bien. San Isidro. Norte. Bueno, multitudinaria, 3.400 alumnos juraron lealtad a la bandera. La ceremonia fue encabezada por el intendente Ramón Lanús y se realizó por ayer a San Isidro. En el marco de los homenajes al general Manuel Belgrano, San Isidro realizó el acto en el que más de 3.400 alumnos de cuarto grado prometieron lealtad. De la celebración participaron 86 escuelas, todo el distrito. Además, la ceremonia, reunió a miles de familiares también. Belgrano no nació siendo un prócer, fue una persona común que poner a su país por delante. Y todos nosotros también podemos, con la promesa a la bandera, nos comprometemos a vivir de acuerdo con los valores de la solidaridad, la igualdad, la justicia y el amor de Ramón Lanús antes de tomar la promesa de lealtad a la bandera. Blanco comenzó con la banda militar Ituzaingó del Regimiento de Artillería número del Himno Nacional Argentino. Luego el músico Facundo Sarabia, emblemáticas del folclore argentino e integrante de los Chalchaleros, interpretó una obra de su autoría que expresa el amor por nuestra tierra, por nuestras raíces argentinos. Y finalmente fue el turno de la Orquesta Escuela de San Isidro. El encuentro de canarios, directivos, docentes municipales, concejales, autoridades provinciales, inspectores regionales y distritales, combatientes de Malvinas de San Isidro,

0: representantes de Gendarmería. Esto fue el día de ayer, ¿no? Y mañana es el día de la bandera, ¿no? De los argentinos también, nuestro símbolo patria, ¿no? Si no tuviéramos bandera, ¿qué seríamos? Y la tenemos y a veces no le cantamos tanto y a veces ni siquiera nos acordamos de la bandera. Solamente cuando Argentina gana un campeonato del mundo, nos acordamos cuando Argentina gana un... Reivindico lo anterior. Todos los días tienen que ser, ¿verdad? Cuando los 9 de julio, los 25 de mayo, nuestros días patrios, las banderas tienen que estar en nuestro... Y blancos también nosotros. Pero bueno, ahora nos metemos un poquito con la noticia de Elita, querida, la que se armó. Nosotros estamos en el aire. Vos sabés, yo por lo menos acá eran las 4. Ahí me empecé a enterar. Yo acá no sabía nada y esto es cuenta que nosotros estamos muy comprometidos con nosotros mismos y con ustedes, nuestros oyentes. La famosa fake news, ¿no? De Florencia Pérez, escándalo por esa fake news, la actriz y conductor de información de la muerte de Jorge Messi, padre del jugador, le costó el trabajo el luso. Yo después estuve viendo un poco salteado lo que hago por el video de ella para analizar un poquito cómo había sucedido. A ver, y en principio, una información, fuera falsa o no, voy a esto, una información tan imperia, si hubiese sido verdad, si hubiese sido como lo hizo ella. Viste, lo dijo así, como si fuera un sketch casado, como Moni, por ejemplo, que después la torre le pegó justamente. Porque es verdad, lo tomó de esa manera, como diciendo, che, falleció el padre de Messi. A ver, primero de los errores. Después ella dijo, no, lo que pasa es entretenimiento. Si es un programa de entretenimiento, son para ese programa, me parece a mí. Y si fuera seriedad, de ser cierta, ¿cómo era? Primero que tenés que chequear, no podés salir a dar una información así porque sí. Es lo mismo que mañana venga Juan Martino, ahora me diga, che, pasó esto, y yo enseguida lo... No, porque ella le echó la culpa enseguida a la producción. A ver, ¿qué producción te va a obligar? ¿Qué producción va a obligar al dial o de lo que sea a decir tal cosa? Y si vos no valés para nada, sos un cero a la izquierda, vos tenés que llevar el programa, tenés que decir cuándo tenés que parar y cuándo no tenés que parar. Lo que pasa es que cualquier micrófono, eso es así. Cualquiera se sienta en un micrófono, cualquiera se sarta de pavadas, y lamentablemente hay mucha gente que escucha sarta de pavadas, y entonces viste Antonio Carrizo, o te que sos Héctor Larrea, solas diciendo y un millón de seguidores que te escuchan decir pavadas. Es un programa de eso, y no lo quiero menospreciar. Viste, no es fácil, y para mí, aves de ella, no es de la producción. La producción me puede decir un montón de cosas, pero después está sin haberlo chequeado previamente. Encima, una de las noticias más importantes, jugando un mundial, Messi haciendo 3 goles, que todos sabíamos que el papá estaba, pero a ver, ¿qué quiso tener? Tienen las primicias, así no se tienen las primicias. Por lo menos, y lamentablemente, y lo vuelvo a decir, y no me importa lo que me pueden llegar a decir, que se pone atrás de un micrófono y dice cualquier sarta de pavadas. Pero sin nada, hablan por hablar, hablan de cualquier cosa, se quejan, ríen, y termina el programa y vos no sabés de qué están hablando. Porque eso es no tener un contenido. Claro, imagínate, yo digo esto al aire y soy, imagínate, soy Messi, dice Peña. Pero bueno. Esto es así y lamento para toda la familia, el mal momento para toda la familia, el mal momento para todos, de fútbol, para todos, para que a todos les cayó mal, ¿viste? A todos, ¿a quién le puede caer bien esto realmente? Dicho esto, por lo menos podemos discutir inclusive, pero para mí lo que... ¿cómo era el famoso refrán? Claro, y hacer botella. Sentarse atrás de un micrófono no es soplar y crees que 3 horas vas a estar hablando, decir cualquier cosa, total, no es así. Las 13 horas, 13 grados con 6 décimas en estos momentos la temperatura, entonces tengo que presentar un lento, pero primero vieron que sea 10 segunditos... ¿Cómo se llama este grupo musical? Misteriosa que tiene que ver con este grupo y con esta canción del rock argentino.
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0: Pero bueno, basta para mí. ¿Por qué? Porque tenemos que cerrar esta. Y ya sabes que siempre vamos con un lento, porque hoy es viernes de lentos. Y George Michael, también escuchamos a Cyndi Lauper. Y ahora escucha, Mitario. Escucha. Hard Woman. Y después...

Ya viene nuestra invitada hoy, nos viene a visitar nuevamente. Hacía tiempo que no venía, la licenciada Alicia Rebollar. Ella es miembro de Historiadores del Fondo de la Legua, que hoy se presentan en Historia en un nuevo formato, Personalidades Ilustres de San Isidro. Y Alicia nos viene a contar la historia de Lito Vitale, porque Lito Vitale es vecino de Villa Adelina. Nos vamos en la línea. Mantenete en la Fénix.

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9 minutitos ya han pasado. Después de las 13 horas o'clock. ¿Querés saber la temperatura? 6 décimas de grado. Al igual que la sensación térmica. El cielo sigue pintadísimo de color turquesa. Pero ¿sabés qué notamos? O por lo menos estoy notando yo. Porque quedan poquitos árboles de pie acá, ¿eh? Pero hay uno lindo que tenemos acá enfrente. Lindo gran ventanal que tenemos acá en el estudio. Y hay vientito afuera. Hay viento, me parece. Porque se mueve este arbolito. Bueno, esta es la canción misteriosa. ¿Cómo se llama esta canción? ¿Cómo se llama esta banda, este grupo musical? Pero lo más importante que quiero saber es cuál es la efeméride misteriosa con esta banda. Y además, ya sabes que hoy cerramos la encuesta. Esta gran encuesta cultural de esta semana. Importantísima, ¿eh? Muy importante. La selección argentina tiene que jugar con pantaloncitos negros o pantaloncitos blancos. Va ganando el negro, ¿eh? 8-6. Hoy desempatamos, aunque sea por penal de acá, no sé cómo. Bueno, pero basta para mí, porque hoy es viernes de lentos internacionales. Ya escuchamos a George Michael, a Cyndi Lauper, a Mick Jagger, y ahora escucha. Mazo. Con este lentazo. A las 13 horas. 11 minutitos. Open Arms. Journey. Y después del tema ya empezamos la charla, porque ya llegó nuestra invitada, miembro de Historiadores del Fondo de la Legua, para hablar de qué. De un vecino ilustre de Villa Adelina, el señor Lito Vitale. Vamos.

0: Dios.
1: Muy bien, 14 minutitos ahora sí pasaron después de las 13 horas o clock. Seguimos con la misma temperatura que la primera hora del programa, 12 y media. Ya estábamos con 13 grados con 6 décimas de grado la temperatura, al igual que la sensación térmica. El cielo sigue pintado de color turquesa. Estábamos escuchando a Journey con esto. Lo prometido es deuda. Yo te decía que ya está con nosotros nuestra amiga, la licenciada Alicia Rebollar. Ella es miembro de Historiadores del Fondo de la Legua, y hoy hacemos Historia de San Isidro como todos los viernes a las 3, de 13 a 14 horas. Nuevo formato con personalidades ilustres de San Isidro. Y hoy Alicia nos trae una historia y un personaje totalmente ilustrísimo, diría yo, que es el señor Lito Vitale. Así que voy a saludarla. Muy buenas tardes, Alicia. ¿Cómo dice que le va?
2: Ah, muy bien. Muchas gracias por la invitación, como siempre, y es un gusto traer hoy aquí. Que sí. Me parece un poco raro hacer la historia de alguien que todavía está en vida, ¿no? Pero después me puse a pensar, bueno, ahora está muy... Se focaliza mucho en lo que se llama la historia reciente, que es al menos 45 o 50 años atrás. Ajá. Si nos ponemos a pensar la historia de Lito Vitale con la música, empiezan esos años que fueron años y que ya son historia, y que la verdad el papel del rock en esos tiempos deberíamos prestarle un poquito más de atención desde el punto de vista histórico, digo, ¿no? Porque sí. Después, como gusto musical...
1: No, por supuesto.
2: Lito Vitale nació en Villa de Lina el 1 de diciembre de 1961.
1: Sí, yo sabía que era casi de mi camada.
2: Sí, en la calle Rivera y Virrey Dertis.
1: Cerca de la estación,
2: Virrey,
1: ¿no?
2: Virrey Dertis, muy cerca de los talleres. Dicen los que visitaban la casa.
1: Virrey Dertis
2: y Rivera. Virrey Dertis es paralela a las vías, donde está la Universidad de la Periferia.
1: Sí, claro, es del otro lado de la estación. Yo vivía sobre Godoy Cruz Independencia, claro. Cerquita ahí.
2: Sí. Por eso, los que han visitado la casa referían que estaba cerca de los talleres.
1: Ajá.
2: Pero bueno.
1: Claro, y Rivera sí, da justo ahí, da justo a los talleres, claro. La verdad. Siendo el panorama, el mapa geográfico, está bien.
2: Bueno,
1: bien.
2: Yo voy a empezar por los datos biográficos.
1: A ver.
2: Bueno, sus padres eran docentes, los dos. Su madre se llamó Esther Soto, su padre Rubens Dombi Vitale. Dombi era el seudónimo, el apodo con el que se lo conocía. Ajá. Tuvo una hermana, Liliana Vitale, que aún todavía canta y que sí, muy conocida dentro del ámbito de la música.
1: Ajá.
2: Su

0: primera pareja fue Verónica Condomi, que con la que tuvo su primera hija, y ajá, Emma, que hoy acompaña algún grupo musical, si no me equivoco, de Fito Páez, pero no estoy muy segura. Después tuvo otros dos hijos con parejas que no de Cerro del Medio o no están registradas. Su actual pareja es Hilda Lizarazu.
1: ¿Hilda Lizarazu es la pareja actual de Lito?
0: Sí. Bueno, sí.
1: Te juro que no sabía.
0: Y están preparando algo juntos ahora, pero que no sea algo referido a Charly García. Pero
1: sí,
0: Hilda, no estoy muy segura, ¿eh?
1: Hilda estuvo haciendo algo así, se llamaba el espectáculo, me parece. Canto a Charly García, algo así. Creo que estuvo acá en San Isidro hace poco.
0: No sé, sé que entre todas las cosas que estuve haciendo.
1: ¿Qué está con Hilda?
0: Sí, para mí también fue una sorpresa. Sí, se me hace una pareja rara, pero bueno. Sí, ella cuenta que los primeros acercamientos fueron porque, bueno, compartieron muchos espacios musicales. Y bueno, que la invita a cenar y bueno, mira, qué sé yo. Y al final,
1: ahora,
0: Tienen una familia medio ensamblada porque convive con su hija. Y bueno,
1: porque además Hilda me parece que es un poquito más, me da la sensación.
0: Ay, no sé, puede ser, la verdad que no. Ella está muy bien. No sé,
1: sí, porque hay que ver. Tendría la misma edad que Fabiana Cantilo, me parece.
0: Y puede ser, sí.
1: Cuando
0: tal
1: estaban
0: vez
1: juntas
0: sea,
1: en...
0: es posible.
1: Sí.
0: Sí, bueno, igual lo que eso, esto es una infidencia. Que
1: somos
0: dicen que había, por eso, esto lo tiro como dato, pero es incomprobable.
1: No, está bien, está bien.
0: No, el hecho de que dicen que no. No conviven.
1: No conviven.
0: Son las parejas modernas
1: sí,
0: con
1: sí,
0: camas
1: sí.
0: separadas.
1: Está bien.
0: Bueno. O sea, saliendo de esto, cursó sus primas 13 de Boulogne.
1: Ahí, a ver.
0: En
1: ahí
0: la escuela.
1: Va, eso, ahí
0: en
1: está.
0: La escuela tengo
1: ahí
0: un problema está. Yo con los micrófonos.
1: No, pero ahí está perfecto, está un poquito alto.
0: La escuela 13, Carlos Pellegrini de Boulogne, cursó sus estudios 13, primarios.
1: La 13, espera. La 13.
0: Y es una escuela pública, pero no sé bien dónde se ubica.
1: Tengo el número, pero ahora tengo la 16, la 12.
0: Si
1: pero
0: querés,
1: no,
0: la googleamos.
1: No, pero me suena mucho la 13, por eso.
0: Pero
1: me...
0: es de larga data la escuela.
1: Sí. Mirá vos.
0: Sí.
1: Ahí cursó entonces.
0: La primaria. Y la secundaria.
1: ¿A dónde?
0: No lo voy a comprobar. En el Instituto 25 de Mayo también de Boulogne. ¿Vos fuiste ahí?
1: Sí.
0: Ah, bueno, entonces pero tal vez también está ese dato como que él, pero no está corroborado. Pero bueno.
1: Mira vos. Lo tenía yo a la vuelta de mi casa el 25 de mayo.
0: Ah, mirá.
1: Muy cerquita
0: sí,
1: estaba.
0: Sí. Bueno, es muy interesante, más que hablar de Lito Vitale, de hablar de lo que. Su familia, su papá fue músico,
1: sí.
0: Tocaba el piano y alentó desde un primer momento esta inclinación musical de sus hijos, la incentivó muchísimo. Y su madre era antropóloga, profesora, escritora. Ah. Papá, aparte, fue docente, implementó un método de estudio de la música muy particular, que llamó mucho la atención en su época y atrajo a muchos jóvenes músicos que estaban intentando hacer sus primeras artes en esto. Es decir, que podemos decir que él nace en UNTE, ¿no? Era una familia que en esos años frecuentaba mucho el Ditela, escuchaba discos de los Beatles, de Almendra, Manal, todo lo que era el rock periférico inglés. En ese ambiente se nutre Lito, ¿no? Y en su casa familiar, su papá solía hacer tertulias.
1: Ajá.
0: Con sus alumnos, que varios de sus alumnos son hoy muy conocidos, o sea, en Spinetta, Andrés Calamaro, también Mexu Tiberea y algunos que se iban recomendando unos a otros, se viajaban hasta Villa de Lina a tomar clases con él. Y esos son los que relatan, era una casa en una esquina, decían por ejemplo, cerca de los talleres ferroviarios, son ellos los que cuentan los talleres ferroviarios del Belgrano. Bueno, en esas tertulias el centro de la escena era el piano, al cual el padre le había puesto. ¿De dónde sale el gollete de la palabra lunfarda?
1: Sí.
0: Era un piano que se desarmaba porque la casa no era demasiado grande.
1: Ajá.
0: Y él le pone ese nombre al piano, que el lunfardo quiere decir algo así como la búsqueda de un sentido profundo de las cosas, ¿no? Él lo ve por ese lado, ese es el sentido que
1: no
0: él le va a dar.
1: No tiene gollete, ¿te acordás?

0: No tiene Goyette, entonces él le pone Goyette al piano, claro, como diciendo, queriendo simbolizar esta búsqueda del sentido, uno de los lemas que después va a continuar a través de todo lo que ha sido la producción musicográfica de todos estos grupos. Y esto era algo muy particular de la época, ¿no? Porque es una época que nosotros hemos vivido de alguna manera. Que era esto de querer cambiar el mundo, buscar, si nos situamos en el tiempo, era un poco la idea que movilizaba a los jóvenes. Los padres de Lito solían decir una vida con Goyette.
1: Está buena.
0: No era una vida sin Goyette, sino que ellos tuvieron una vida alrededor con Goyette.
1: Qué increíble.
0: Que era el piano que nucleaba no solo a la familia, sino a todos estos jóvenes que se acercaban a la casa.
1: Sí.
0: Sobre el padre de Lito, que me parece una figura fundamental, Lito mismo va a recordar la obsesión que tenía su papá por separar lo que era artístico de lo económico.
1: Ajá.
0: O sea, él siempre quería marcar esa diferencia y no que lo que ellos querían hacer artísticamente no quedara supeditado a las posibilidades económicas. Entonces era siempre esa. Y eso a Lito le quedó muy grabado y menciona muy contrario a lo que hoy es el marketing, que es como que rige todo, ¿no? Hoy lo económico es como que rige todas las actividades de alguna manera, salvo que uno las haga vocacionalmente, pero
1: y yo hacer primero algo de barrio, de gente, y después se fue a lo comercial.
0: Exacto, claro.
1: Es así.
0: Bueno, y particularmente el padre, como te comentaba, tenía este método de enseñanza que atraía mucho a los alumnos, y el papá también comenta que él era muy afecto a las charlas profundas. Entonces, generalmente se quedaba con estos chicos, que en ese momento eran muy jóvenes, se quedaba charlando hasta ahora, que después han resultado ser grandes músicos,
1: claro.
0: Y casi todos lo recuerdan, y recuerdan la forma que él tenía. No era la él estaba totalmente en contra de lo que era académico, ¿no? Digamos, yo que la vivía.
1: De conservatorio, digamos.
0: La vivía mi hermana, que fue arriba y para abajo.
1: Claro.
0: Bueno, él decía, yo decía, yo imposible, no haría nunca eso, pero bueno. Él encontró un método en el que lograba que los chicos hicieran música en muy poco tiempo. Mirá. A través de movilizar más con la conexión del sentimiento y las vivencias con el teclado, de alguna manera, ¿no? Como te dije, se quedaban hasta largas horas de la noche con sus alumnos charlando.
1: Claro.
0: Que seguramente por la lejanía se solían ir de madrugada ya cuando amanecía. Cuando amanecía, porque en general estas tertulias se hacían los sábados, aparte de los días que él daba clase.
1: Claro.
0: Y de toda esta movida van a ser MIA, que es una asociación de músicos independientes argentinos.
1: Sí.
0: Que funciona a modo cooperativa. Durante estas charlas, que se quedan, además empezó a surgir esta idea de, bueno, ellos ya querían empezar a grabar. ¿Cómo hacerlo? Las discográficas era un problema, porque digamos la forma en que ellos veían la música, de una manera les interesaba financiar. Entonces se les complicaba bastante. Entonces ahí decían, y bueno, ahí surgió la idea, ¿por qué empezamos a dar recitales? Empiezan a hacer funciones en un teatro, lo recaudado, compramos los equipos de sonido, los instrumentos, y bueno, ahí empezó esta cuestión autogestiva, ¿no? De crear esta cooperativa de autogestión. Cuando esto se inicia, Lito Vitale tenía 13 años.
1: Eso te iba a decir. Porque toda esta camada de músicos que vos estabas nombrando y nos llevan a nosotros, por ejemplo, más o menos, aproximadamente.
0: Claro, Lito tenía 13 años.
1: Claro.
0: Y bueno, pero él los recuerda.
1: Y sí, claro. Es la época que nuestra argentino.
0: Bueno, él iba de chico a escuchar Almendra,
1: claro.
0: Iba con sus padres y era chico y escuchaban Almendra.
1: Y yo estaba tan cerca de ahí.
0: ¿Viste?
1: Qué cosa.
0: Y qué cosa loca.
1: Así,
0: ¿no?
1: Me lo dijo un día Bernardo Baraj. Que es muy amigo, Baraj González.
0: Ah, claro.
1: Y me dice, vos sos de Boulogne. Me dice, a veces que estábamos por Boulogne nosotros.
0: Mirá, anda, viste, no se puede creer.
1: Bueno,
0: para mí también fue una sorpresa. Yo vivo un poco más alejado, pero también fue una sorpresa pensar que toda esta movida.
1: Sí.
0: Este grupo aparte lo forman sus dos padres y lo forman.

0: La hermana con Verónica Condomi, que va a ser después su pareja y
1: la una de las parejas, sí.
0: De su primer hijo. Él es padre muy joven, 21 años.
1: Mira.
0: Sí. Este, Juan del Barrio, que luego tocó para Abuelos de la Nada, y algunos otros más que...
1: Hoy está liderando Los Abuelos de la Nada.
0: Ah, mira, yo como no... Me encanta el rock nacional, pero no soy estudiosa, entonces muchos de estos nombres no los conozco, prefiero no nombrar, ¿sí? Que me quedó asociado a Los Abuelos de la Nada, uh-huh. Me parece interesante. Bueno, es decir que ellos, las banderas de este grupo era el proyecto de autogestión para alejarse de este determinismo, digamos, de las discográficas, y la libertad creativa. Ellos también proponían todo un cambio, ¿no?
1: Que sí. Dio vuelta. En ese momento era la música progresiva.
0: Claro, progresiva. Yo sé.
1: ¿Cuál?
0: Ahí, bueno, las que en esos momentos ya a Vitale, la hermana, con Verónica, que Lito por ahí acompañaba a algún otro, y ellas hacen danza en Adelina.
1: Ah, mira.
0: Sí, sí. Nos van creando un sello independiente, ajá. ¿No? Ya dejan esta cuestión. Están casi un año y pico que era de ellos cuando graban su primer disco. Y bueno, el grupo era innovador en todo sentido, en el sentido que también incorporaron a la mujer, ya que, por ejemplo, cantaban a capela o por ejemplo tocaban la batería. De repente Liliana Vitale tocaba la batería y Mex Urtiz Berea es el que comenta que aparte de recordar mucho a Lito, porque dice que él era un adolescente cuando comenzó a tomar clases con él y que realmente le abrió la cabeza y que de ahí los comenzó a seguir, y que cuando vio a Liliana Vitale tocar la batería en Aires no lo podía creer.
1: Es que no era tradicional.
0: Claro, no podía creer que una mujer tocara la batería.
1: Claro,
0: así.
1: Claro.
0: Y bueno, todas esas cosas es como que fue todo un quiebre, ¿no?
1: Mira.
0: Bueno, y también en esa discográfica va a grabar Indio Rey y Los Redondos.
1: Exacto. Eso te iba a decir, el otro día que fallece el Indio Solari, sale Lito a hablar por un canal de cable.
0: Ah, sí.
1: Y contó justamente esa historia. El primer disco de Los Redondos, creo que ya es Gulp, me parece que se llama. No me acuerdo ahora. Lo graban en este estudio.
0: Sí.
1: Y Lito toca un par de... porque le había faltado también el pianista en un momento.
0: Ah, sí, sí, él la acompaña... Sí.
1: Entonces,
0: sí.
1: En el primer álbum de Los Redondos toca Lito Vitale.
0: Mira, sí, sí, sí. De ahí muchos de estos grupos que se acercan a ellos para grabar, después toman esta modalidad,
1: claro,
0: autogestiva también,
1: claro,
0: ¿no? Para alejarse un poco de...
1: Y porque en esa época los discográficos,
0: sí,
1: que
0: RCA,
1: se llevaba
0: uno y otro.
1: Y Mandioca, en un momento Mandioca también estaba, y había otro también, ¿no? Que eran los que se llevaban los contratos. Lito, en un momento, Lito Nevia, que me dijo justamente esto, ¿no? Que era el contrato, además hacer películas, y yo no soy actor, yo vengo a tocar la guitarra, el piano, dice. Y bueno, el contrato era todo, filmar la película El Extraño del Pelo Largo, eran tres películas. Bueno, había una movida comercial y ellos iban por otro lado, por lo independiente, que hoy varios grupos todavía lo manejan, ¿eh?
0: Sí.
1: La Renga, por ejemplo.
0: Bueno, sí, y Patricio sí. Lindo Solari también.
1: La Renga.
0: Sí, la Renga.
1: La Renga.
0: Sí,
1: y
0: han logrado eso.
1: Bien.
0: Bueno, después, así como haciendo un paréntesis en su trayectoria de profesional, él vivió hasta los 25 años en Villa Elina. Su padre ya se había mudado, es el último en retirarse del barrio. Su padre ya se había mudado a San Telmo. Como para vincularlo con la zona, en el 2025 le entregan el Consejo Deliberante, le da una placa como personalidad del momento. Recuerda toda su adolescencia y su infancia en Villa Elina, y siempre dice que siempre vuelve porque ha conservado varios amigos y que suele volver al barrio. Cuando sus padres con sus propias manos levantan amplían la casa construyendo un dormitorio más, una habitación más, que son los recuerdos de él ese día.
1: Y sí.
0: Ahora, después, que esto es lo que me interesa recalcar de este periodo, de

0: cuando han estado acá en Villalina con este, que fue prácticamente periodo de dictadura.
1: Sí.
0: Entonces, ellos dicen, él dice que sus padres ofrecieron de alguna manera una resistencia pacífica, estos sábados de música y demás, que era como una alternativa, uh-huh, y como un poco de luz dentro de lo que eran esos años tan oscuros, sí, de totalmente, la dictadura. Y él dice que más de una vez cayó la policía en su casa, uh-huh, sido por denuncia de los vecinos, aunque la zona estaba bastante deshabitada.
1: Sí.
0: Pero dice que él recuerda que varias veces cayeron a preguntarles, uh-huh, qué estaban haciendo, por qué escuchaban esa música,
1: sí, sí,
0: porque ponían muy alto. Claro, sí.
1: En nuestro barrio solamente escuchar música paraba el patrullero.
0: Ah, ¿sí?
1: Sí, sí, sí.
0: Mira, yo me acuerdo, sí, que teníamos justas, sí, somos, no recuerdo, bueno, no importa.
1: Sí, sí.
0: Pero bueno, yo igual fue la dictadura anterior la que yo viví.
1: Claro.
0: Bueno, si se disfrazaban, bueno, qué sé yo. Entonces, veían algo raro ahí. Bueno, pero él, que siempre admiro, dice, la retórica de su padre. Mm. Porque dice que él salía a hablar con los políticos, pero ellos se iban. Dice, no tengo idea cómo qué era lo que le decía, pero se quedaban.
1: Que enseguida.
0: Sí, sí, sí.
1: Mirá vos.
0: Sí, sí.
1: Qué bien, qué buen dato.
0: Bueno, también recuerdan que fines de los 70, un periodo de gran inflación.
1: Sí.
0: Entonces ellos dicen, a ver, ¿cómo vamos económicamente? Entonces querían lanzar un disco y deciden lanzarlo como una, lo que diríamos ahora, una venta anticipada, ¿no?
1: Ajá.
0: Sí, entonces recurren la mamá, que era esta organizativa del grupo, era la que llevaba toda lo que ella dice en un reportaje que le hacen, que es el, sí, tema de
1: administrar,
0: ver la organización del día
1: organizar
0: a día. Sí, sí, entonces ella se ocupaba de todo eso. Sí. Tenía una especie de fichero donde tenía a cerca de 5.000 simpatizantes, seguidores, mm, del grupo que los acompañaba. Había logrado tener ese fichero. Entonces se comunican con toda esa gente, obviamente por correos, sí, teléfonos y demás, y les dijo que si compraban, él dice que tuvieron una respuesta excelente.
1: Mira.
0: Ellos después de vuelta, cuando se envían por correo a cada domicilio, él...
1: Claro.
0: El disco. Pero había uno que lo rechazaba, lo venían de vuelta y la persona que les contesta les dice que estaba desaparecida esa persona.
1: Ah.
0: Quema el fichero. Dito Vitales se acuerda, dice mi mamá, quemando el fichero porque no quiso, como terror. Claro. De que...
1: era un dato revelador ese, seguramente. Y puede ser.
0: ¿Qué sé
1: en
0: yo?
1: Esa época se fijaban
0: era
1: en todo
0: la,
1: eso.
0: La persecución,
1: sí,
0: que se vivía, ¿no?
1: Sí,
0: y porque era común que llegaran a una casa, sí, llevaran, sí, a alguien, sí, se llevaran su agenda personal y de ahí entraban a atrás.
1: Sí, sí, era así, tal cual. Bien.
0: Bueno.
1: Tenemos un tema.
0: Déjame que,
1: dale.
0: Si querés, primero cuento cómo es la historia. Bueno, él cuenta que de Villalina al 11, no sé bien con qué motivo, durante muchos años tomó el 71.
1: Ah.
0: El 71 demoraba para llegar a 11 una hora y media. Esto, uh-huh, lo cuenta en un recital él.
1: Ah.
0: Claro, en todo ese tiempo él iba escuchando el traqueteo, porque en esa época los colectivos no traqueteo de él, y ahí se le ocurre componer esta milonga.
1: Mirá,
0: y hace el comentario de que hoy, por ejemplo, que el colectivo hace ese mismo circuito por Panamérica, le hubiera sido imposible componer la canción.
1: Claro, porque
0: es muy linda.
1: No sé antes cómo era el 71, pero ahora, bueno, va hasta Panamericana agarra... baja en dos de ahí, pega por Triunvirato y sale la Chacarita.
0: Claro.
1: Pero antes sé que iba por adentro, no iba,
0: sí,
1: por Panamericana.
0: Desconozco también cómo, sí, sería, sí, pero él dice claramente tardaba una hora y media, así que
1: no, qué cosa.
0: Bueno, y lo toca las primeras presentaciones las hace con el trío Vitale,
1: claro,
0: Baraj González.
1: Claro, sí, sí, sí.
0: Sí.
1: Sí. Bueno, Juan Martín, ponemos 71 se llama, ¿no?
0: El 71.
1: Es una milonga, el 71, a ver. Ahí va.

0: Bueno, milonga, la milonga el 71, ¿no?
1: Habrá muchas muchas compañías de colectivo que tengan milonga.
0: Me estaba acordando.
1: ¿O música?
0: No sé, me acuerdo que Carlitos Balá siempre contaba que él era empezó trabajando en el 39. No, creo que era el 39, el marrón, en esa época también. Y le había hecho una canción, el famoso.
1: ¿Ah, sí?
0: La canción. Hay muchas, hay muchas. ¿Sí? Esta yo, no la, mejor dicho, sabía, pero nunca la había escuchado. La escuché ayer y hoy la empecé a descargar. Se escucha muy bien, bueno, el piano de él es. Se saca enseguida que es Lito Vitale, ¿no?
1: Claro, sí, tienen.
0: Y se escucha muy bien la flauta en ese momento de González, ¿no?
1: Claro.
0: Creo que Bernardo no era él.
1: Sí, sí.
0: Pero una milonga, ¿no?
1: Sí,
0: esos momentos.
1: Sí,
0: de,
1: sí,
0: qué
1: sí,
0: linda.
1: Sí.
0: Muy bien.
1: Y bueno, sí, la verdad que. Que bueno, otra anécdota así, Dale ya de muy joven, con 16 años, él conoce a Baglietto,
0: sí.
1: Porque por medio de algún contacto, bueno, obviamente él estaba en este género, con todos los representantes de este género, y lo encuentran en un sótano de la calle Lima, que se ensayaba, y ese tipo, esos lugares tipo under que había antes, y bueno, ahí estaba Baglietto con su banda, y Lito Vitale es el que le hace el sonido en ese momento. Y los que recuerdan ese momento, tenía un físico robusto y que parecía como esos chicos que crecen de golpe, crecieron así con un físico que no podía manejar, sí. Muy bien. Y el comentario de Baglietto, chico, es una promesa.
0: Mira.
1: Es un muy buen músico y un excelente pianista. Y después de un tiempo, bueno, conectan y ahí prácticamente 35 años que trabajan en dúo.
0: Sí,
1: pero digamos, no es que algo permanente, pero
0: no,
1: están,
0: pero
1: siempre
0: se juntan siempre para
1: alguna presentación o
0: sí,
1: algo.
0: Sí.
1: Y bueno, después, dentro de toda su producción, él ha tocado tangos, ha tocado jazz, uh-huh. Ha compuesto bandas de sonido para películas.
0: Uh-huh.

0: como que bueno, nunca, no es un de esos artistas que llenan estadios, ¿no? Pero que es un artista que va a quedar siempre en
1: claro.
0: Digamos, que ha participado, y aparte ha instalado un género bastante particular en el sentido de lo que ha sido la fusión, ¿no? Por ejemplo, esta milonga, uno dice sí, es una típica milonga, pero tiene como algo que la hace actual, ¿no?
1: Sí, él no fue un gran compositor de rock argentino.
0: Sí, siempre en esa movida, sí. Pero
1: mucho
0: su producción
1: jazz, mucho...
0: ha sido sí. Más fusionar.
1: Sí.
0: Lo que músicas tradicionales, dándole un
1: de distinción, distinto, quizás, sí.
0: Como que lo que para que acercarlo más a las nuevas generaciones,
1: sí,
0: ¿no?
1: No, tal
0: como
1: cual.
0: Que tanto tangos como pero un ejemplo interesante es el álbum que se llamó El Grito Sagrado.
1: Ajá.
0: Más cercano al 2000 lo producen,
1: sí.
0: Que en ese momento había como una idea

0: no con toda la fuerza, ¿no? Pero hay algunos que realmente... yo también en un momento lo consideré cuando Elegante empezó a cantar el himno.
1: Ah, bueno.
0: En forma comercial dije, no, no podemos salir de esto. Pero bueno.
1: Y son cosas de esta época, está todo muy raro.
0: Sí. Y yo lo pongo mucho en las fechas patrias. Bueno, justamente mañana es el Día de la Bandera, claro. Nosotros no estamos al aire. Pero generalmente siempre creo que hay uno con Fabiana Cantilo, me parece.
1: Sí,
0: el saludo a la bandera, me parece.
1: En este álbum, mira, yo no lo traje, pero son
0: sí,
1: varias.
0: Sí, son muchos,
1: y
0: muchos.
1: Era justamente generar un formato con estas montadas por
0: sí, sí.
1: Intérpretes populares, sí. Que acercaran a los chicos y a las escuelas.
0: Creo
1: que vuelvan
0: en los
1: actos.
0: Cual. Y creo que hay una versión de él con Abel Pintos también, me parece.
1: Puede ser.
0: Me parece, sí, sí, hay muchos.
1: En este álbum no.
0: Sí.
1: Más reciente.
0: Me parece. Ya te digo, porque ahora justo entramos en esa etapa, bueno, 25 de mayo, 20
1: claro.
0: de junio.
1: Bueno, mañana va a estar cerrando Abel Pintos.
0: Sí, sí, lo vi recién.
1: Tal
0: justo.
1: Vez.
0: No lo sabemos.
1: No lo sabemos.
0: Sí, sí. Bueno, qué linda historia la de Lito. Algo sabíamos, pero siempre se aprende algo
1: sí.
0: nuevo.
1: Y después les recomiendo, si tienen un ratito, ver el film. Hay un film que hace 1100
0: sí.
1: entre el ser y la nada. Está ajá. en Cinear. Ahí se menciona muchísimo a Villa Elina.
0: Ah, mira, espera.
1: Hay fotos.
0: ¿Cómo me dijiste?
1: Rivera 2100. Punto. Entre el ser.
0: 1100.
1: 2100.
0: 2100. ¿Entre?
1: Entre el ser y la nada.
0: Mira vos.
1: El Goyete.
0: Qué bueno.
1: Bueno, ahí hay entre. Están él y.
0: Me mandan un dato.
1: A ver.
0: Que Lito nació el primero de diciembre del 61.
1: Sí.
0: sí. Más viejo que yo entonces.
1: Sí, 61.
0: Yo pensé que yo era más viejo. Mira, yo pensé que yo le llevaba un par de años. Siempre tuve esa idea, ¿eh? Siempre tuve esa idea. Uh-huh. Y que Hilda Lizarazu nació el 12 de octubre del 63.
1: Ah. Entonces, ¿viste?
0: Yo soy más grande, le llevo unos días nada más.
1: ¿Viste?
0: 15 días le llevo a Hilda Lizarazu. Independencia entre Bogado y Plumerillo, por ahí también la casa, ¿puede ser?
1: No, fíjate que la película se
0: Rivera
1: llama...
0: Rivera es la que cruza y va de los dos lados.
1: Y puede ser.
0: Me parece.
1: Tendría que ir a visitarlo, la verdad que no ubico bien la zona.
0: Me parece que
1: pero,
0: es...
1: Pero, o sea, mucho... conozco la zona, pero no específicamente ese lugar.
0: Claro.
1: Más, algunos dicen 2180 y hoy hay una imprenta.
0: Ah...
1: En la donde fue la casa.
0: 2100, quiere decir que
1: 2180,
0: desde...
1: 2180, para el lado del tren.
0: Claro. Tascas, si es 2100 de Rivera, pero Rivera corta Virrey Vertes.
1: Corta, claro.
0: Claro, y empieza en Panamericana, me parece, Rivera.
1: Y puede ser, la verdad.
0: Y después sigue de,
1: vías
0: de las vías.
1: Otro lado.
0: Hay pocas calles, viste, que son, algunas se cortan.
1: Sí, sí,
0: bueno,
1: sí.
0: Pero un buen dato, lo voy a averiguar.
1: Bueno,
0: lo voy a averiguar.
1: Pero la película es muy recomendable.
0: Qué lindo.
1: Bueno, y ahí están él con Liliana Vitale, que son los que
0: sí.
1: presentan, y hay muchas fotos de época.
0: Mirá vos.
1: De los grupos que se juntaban.
0: Lo voy a mirar,
1: casa.
0: Lo voy a tratar de encontrar para mirarlo.
1: Sí, sí, sí,
0: a mí que eso me apasiona.
1: Y se
0: sí,
1: presente. Obvio. No solo que la gente la recuerde y habla todo el tiempo de Villalina, no todo el tiempo.
0: Bueno, el otro día se
1: menciona acá en frecuencia.
0: Ustedes, no sé si los. Me imagino que lo sabes. Con Roberto Carnaghi estuve hablando.
1: Ayer, no,
0: sí, me contaba sí, sí, cosas sí. de Villadelina.
1: Ay, qué divino.
0: Bueno, pues, estamos la nota, sí. la subimos ya la nota, así que la podés ver también.
1: Ah, mira, porque, bueno, eso está buenísimo.
0: Sí, sí.
1: Sí, sabíamos que él vivía,
0: sí,
1: pero
0: chico,
1: no.
0: ¿Y sabés dónde estudió? En el Santi.
1: Qué cosa.
0: No,
1: Eugenio,
0: no, tenemos un montón, por eso te digo.
1: Eugenio Carnaghi.
0: También.
1: Ah, sí, todo
0: 88
1: lo que ha
0: años. Está de acá, lúcido. ¿Vos no sabés
1: ¿sí?
0: cómo me hablaba?
1: ¿Cuántos años?
0: 88.
1: Wow.
0: Y lo que me contá, una hora estuvimos hablando al aire, me acuerdo. Mira, un prócer de los actores también, Carnaghi.
1: ¿Qué te parece?
0: Un sí, prócer,
1: sí, sí,
0: ¿no?
1: Sí, sí, sí.
0: Pero bueno, Alicia, realmente muy hermoso hoy, ¿eh?
1: Bueno,
0: muy lindo, me encantó.
1: A mí también me gustó mucho
0: muy linda.
1: Investigar un poquito sobre Lito Vitale, del cual sabía algo, pero no tenía mucha idea y me encontré con todo profundizar.
0: Sí, totalmente.
1: Pero profundizar desde el punto de vista de lo que yo te decía,
0: sí,
1: que,
0: sí.
1: Que en la época de la dictadura.
0: Sí.
1: El rock nacional ha sido un arma interesante,
0: sí, sí, sí.
1: Arma,
0: una herramienta.
1: Al revés, un arma pacificadora de alguna manera.
0: Bien. Dos cositas tengo.
1: Sí.
0: La primera, le tengo que hacer la encuesta porque hoy tenemos que terminarla. Recién la dije puesta.
1: Ah, si quiero...

0: ¿Pantaloncitos negros
1: negro
0: o blancos?
1: Blanco. Alicia Rebollar.
0: Y a
1: ¿qué
0: mí me
1: prefiere?
0: Gusta el blanco.
1: No,
0: y
1: bueno.
0: Eso que
1: mi cara
0: eso
1: dijo
0: que...
1: todo, ¿no?
0: Sí.
1: Mi cara dijo todo.
0: No, pero estéticamente me gusta más, salvo con la suplente. Si fuera la suplente, el negro
1: sí,
0: por ahí
1: sí.
0: Me gustaría.
1: Bueno.
0: Pero el blanco me parece que le da otra prestancia.
1: 8-7. 8-7. Falta ahora, viene Romina Palestini y vamos a...
0: Por este vamos, empata.
1: No, la vamos a hacer votar por el... Hice ganar el pastelito de batata la otra vez.
0: Ah, está muy bien.
1: Alicia, como siempre, un placer.
0: Bueno.
1: Me encanta este año que hemos hecho esto de personalidades ilustres, porque nos han traído ustedes realmente una camada de personajes.
0: Sí.
1: sabíamos, el otro día vino Eugenia.
0: Ah, sí.
1: Con Ángel Magaña, que yo
0: claro.
1: No sabía que Ángel Magaña.
0: Sí.
1: Y me contaba cada historia de Ángel Magaña. Entonces, me encantó este año.
0: Sí,
1: formato,
0: esta es una buena idea.
1: Y creo que Beatriz la semana que viene con... ¿Te acordás de Bárbara y Dick?
0: Sí.
1: Bueno, con Bárbara creo
0: Ay,
1: que
0: me
1: viene.
0: Me encanta.
1: No sé cómo hace Beatriz, me trae.
0: Para traerlos acá. Bueno, yo no te lo podía traer.
1: No, pendiente que yo tengo que hablar con Lito. De alguna manera vamos a hacer.
0: Bueno, ahí tenés un gancho con esto.
1: El día que hicimos, que le dieron la distinción.
0: Ah, sí.
1: A nosotros también nos habían dado una distinción. Fue fin de año del año pasado. Uh-huh. Y van a nosotros. Y yo dije, ¿por qué no me la dieron el mismo día?
0: El mismo día.
1: Sí.
0: Bueno, ese día también le entregaron a Lucir Almazán. El historiador de
1: sí.
0: El mismo día que Alito Vitale,
1: ahí
0: que está la foto.
1: Sí.
0: Que, bueno,
1: sí. Y a mí me entregaron el mismo día con Ariel Staltari.
0: Ah, mira. Ah.
1: Viene acá. Bueno.
0: Bueno.
1: Alicia, qué placer hablar contigo de todo
0: bueno,
1: esto. Realmente un placer.
0: Espero que te haya gustado.
1: Gracias a los historiadores del Fondo de la Legua. Como siempre, un abrazo. Lo desparraman. Tengo que ir con este tema. ¿Te parece bien con Gary Moore? Salimos, Juan Martín. ¿Mm? Viernes de Lentos. Lentos Internacionales. Gracias, Alicia. Un placer como siempre.
0: Gracias a ustedes.
1: Un placer. Always gonna love you. Gary Moore. Con este tema nos vamos a la tanda. 14 horas y después de ahí viene Romina Palestini con su columna de nuestros libros. Acordate que el otro día fue el día del libro acá en Argentina también, ¿eh? Y el día del escritor, ¿eh? Bueno, nos vamos a la... Mantenete en la Fénix. Minutitos, ya volvemos.

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La temperatura subió un poco con 6 décimas de grado. Al igual que la sensación térmica, el cielo sigue una pinturita. Está repintada de color turquesa. Por estas copitas que quedaron de estos árboles de pie, ¿eh? Que hay vientito. Que hay vientito afuera. Acordate que para hoy la máxima pronosticada por mi fiel amigo Oscarcito, 15 para 16. Escucha a Aerosmith, se hace presente en este viernes de lentos internacional con su Crazy Aerosmith. Y con este tema lo dejamos correr y nos vamos en búsqueda de hormiga, escritora y docente, porque hoy nuevamente se hace cargo de su columna de nuestros libros. Ya venimos con Romina, vamos.

0: después de las 14 horas o'clock. Argentino hoy, Viernes de lentos, pero rock argentino, Lito Vitale. El tema misterioso, la canción misteriosa que ya vamos a develar el secreto. Ya estuvimos hablando de él. Y ahora mira, la cortina elegida para este momento es Celeste Carballo. Que me alcanza. Y esto a mí me indica que ya del otro lado debe estar esperando mi saludo nuestra amiga docente y escritora Romina Palestini para hacerse cargo de su columna de nuestros libros. Así que voy a proceder a decirle muy buenas tardes, Romina, pero ¿cómo dice que le va?
1: Sergio, ¿cómo estás? Y los oyentes, qué lindo escuchar el 71 de Lito Vitale.
0: Mira,
1: hermosísimo todo esa música, y me lo imaginaba escribiéndola arriba del 71 como lo contaban, histórica, con todo el recorrido, el largo recorrido. Pero hoy también nos aparece el Barrio de Once, inspirador para, tanto hablaban del rock en el Café La Perla a principio de siglo, un gran, podríamos decir, que todo junio nos inspira porque nació el 74, que es Macedonio Fernández. Otro.
0: Maestro.
1: La M de maestro me llevaron a la que no le damos la vida, ¿no? ¿Cuántos maestros tenemos? Aunque seguramente lo habrás tratado el cumpleaños de Rafaela Carrá. Paul McCartney.
0: También, tenemos, obvio.
1: Y sí. Un músico que todavía nos ha maestros de la vida porque seguimos escuchando sus... Voy a contar que Macedonio Fernández fue el escritor argentino con literatura española, que primero de junio de 1874, y a la cantidad de alumnos, incluido Borges, sí, va a ser el favorecido, va a tener la astucia, la suerte de haber sido discípulo y amigo.
0: Claro.
1: No, es decir, el que era amigo de Macedonio, la facultad, era el papá. Claro, de ahí viene su amistad. Pero todo lo en el bar La Perla de Once,
0: sí,
1: que es muy joven, llegado de Europa, con Leopoldo Marechal, con un montón de jóvenes escritores que lo iban a escuchar a Macedonio oral.
0: Mira.
1: Era más linda su literatura, a los consejos,
0: sí,
1: lo que presenta. Que lo que después va a lograr su último hijo. Él se va a casar,
0: mira,
1: va a estudiar Derecho, va a ser abogado, también, uh-huh, va a estar en la provincia de Misiones. Conoce a Nora Lange, a la que le dedica un brindis. Tiene unas palabras para esta escritura de los ultraístas, diríamos, como que le tiró los... Pero dice que tenía que tener 20 años menos para que muy prontamente no cansar a ella.
0: Mira.
1: Relación de Borges y Macedonio, nos vamos a dar en 1952, que Borges le lo admiré hasta el plagio. Le perdone hasta el plagio. Estuvieron distanciados por esto en 1900, y también en un momento interesante es que se Lux Solar, que es un pintor de Jorge Luis Borges y también de Macedonio Fernández. Con esto, que la personalidad del maestro, sin magíster,
0: sí,
1: más, o el que más conocimiento tiene de un tema,

0: Uno le dice a alguien, sos un maestro, ahora lo usamos maestro, este es un maestro, para inclusive para el que tiene un conocimiento especializado que tiene respecto a los otros y que por el resto del enarbola una estamos de acuerdo en esto, ¿no?
1: Sí.
0: Y el discípulo, que sería uno, es el que está dispuesto a aprender. Qué lindo la palabra quiere decir dar del otro. El que está dispuesto, el que tiene la... Alumno está mal calculada, porque muchas veces se dijo que era del griego sin luz. Viene del latín, que es del verbo ale, que se alimenta correctamente, pero que sea alumno. Y bueno, yo para que podemos ver, la primera, la serie de Nadal.
1: La que estuvo hablando Messi el otro día.
0: La que estuvo hablando Messi, esto de discípulo y maestro, con respecto. Su tío es el que le va a enseñar a muy temprana edad.
1: Claro.
0: Entre los menos vi el capítulo 1 y el capítulo 2, que está, el discípulo necesita disciplina. La da aquel maestro que te quiere y que, ¿no? Que no es condescendiente. Me acordaba entonces, recomiendo esa serie, recomiendo la Escarmeta Ardiente Paciencia con el cartero de 1994, donde también hay una que de alguna manera toma para enseñarle algunos versos y que él necesitaba, que era conquistar a una mujer.
1: Claro.
0: Tras literatura argentina, también otro vínculo mío, que es María Elena Walsh con Juan Ramón Jiménez. El Nobel español lee el libro publicado por una adolescente, llama Otoño Imperdonable, y le invita a pasar 6 meses.
1: Mira.
0: En 1948 con él y con su María Elena, que era muy muy chica, 17 años.
1: Claro. ¿Por qué?
0: Este hombre era exigente, se ve. Claro. Y
1: era
0: entonces,
1: disciplinado.
0: Que años después, ella entendió una especie de maestro y arma una poco. No lo comprendió porque era muy joven, ¿no?
1: Claro.
0: Ese es donde tiene que haber una tensión, una tirantez. Para mí es Platón, Aristóteles, Séneca, bueno, etcétera, etcétera, que son los que pre.
1: Sí.
0: Hoy el tema del maestro con respecto a autoridad y la sabiduría o la poquito cuestionado, ¿no? Tenemos como otra visión de lo que es el conocimiento en un maestro. A mí me parece que los maestros que tienen que ver
1: con... Son seres humanos que entonces tienen algo distinto, ya tienen algo distinto.
0: Exactamente. Mira, te voy a leer algo de mi magíster, ¿no? Que es Santiago Cobaldo. El 2023, que es reciente, que pinceladas que él da el libro se llama Actualidad, y lo titula El Maestro. 35. Pero mira qué lindo cómo va a hablar de los cantes que son estas palabras, dice. Más allá de todas hilas habrá para siempre. No abundan, pese a prueba de extinción. Son, por lo demás, maestros. Un don caracteriza a los a quien los trata, lo iluminan. Convocan a sus oyentes, la de ingresar de su mano al campo del saber de autodiscernimiento. Y esto es lo más lindo que hace del maestro, es la metáfora más bella hasta el momento, dice. Mira, me emociona. Los maestros son sembradores, agudizan el oído, promueven perspectivas inusuales, costumbre y despiertan el asombro. A Renal, y su modo de pensar contagia al discípulo. Lugar a la disidencia, no la ahogan. No invitan acción, prefieren tender puentes y alentar el intercambio. Está ante un maestro, se rodea de ese hallazgo. Él mismo pasa a ser otro. En él, el alumno alza vuelo. Es
1: anoté una palabra.
0: Un poquito más. Vos viste de hallazgo.
1: Primero iba a poner esas, sembradores, ¿no? Pero una palabra. Viste que yo siempre tomo nota de una palabra, ¿no? Cuando vos.
0: Sí. Contagia, ¿no? Es como.
1: Contagiar es decirle, ¿no? Abrir el corazón, abrir todo lo que la sapiencia, eso al alumno, y el alumno se deja llevar. Se deja llevar.
0: Hay un acto, un compromiso, una situación, algo singular que surge entre uno y otro,
1: sí.
0: Porque como nutriendo en ese vínculo, ¿no? Es eso que decís vos, el contagiarse.

0: no lo va a llevar al extremo de como es él a decir que no tuve otra opción.
1: El maestro, no tenía
0: que,
1: otra.
0: Claro, ¿qué pasa?
1: Pero, usted disculpe. Piola, piola, Borges, es piola.
0: Inolvidable en por cuanto eso. A esos conceptos.
1: Claro.
0: Y final, mira, bueno, después habla de muchas otras cosas, de lo que es un mantra con un maestro más.
1: Claro, no.
0: Con subordinación a su enseñanza. El profe deja reconocer siempre en la irrupción de ideas lo valioso.
1: Claro, sí, sí.
0: Cuando yo, maestro, tengo que salirme también de verlo en todo, ¿no? Tengo que empezar a plantear cuáles son mis alumnos, dice Kovaldov, establecen una interdicente.
1: Ah, mira.
0: La que se funda en la propia subjetividad. Uh-huh. En la alegría de enseñar, en la alegría del transmitir. Una frase musical, una fórmula matemática, a lo que remite proviene de un saber dado por la sensibilidad y por la sensibilidad que el maestro anhela portar. Este es el punto donde comulgan sin ego del discernimiento que se busca alcanzar. Todo lo que habla del maestro, por supuesto, en una parte de Sócrates,
1: claro,
0: maestros o de las primeras profesoras que tuvimos, que no sé, de Casca también habla como literatura.
1: Sí.
0: Y bueno, yo anoto Cervantes, José Hernández, hay innumerables maestros para mí, Alfonsín, la tengo en... Pero Macedonio logró, ninguno lograba, que era convocar a todos los jóvenes 20 en que vayan a estudiar, a intercalar,
1: claro,
0: sus cosmas. Y que fue el antecedente de lo que después fue...
1: Sí, hoy estuvo todo vinculado con el rock argentino. Y dentro de un ratito...
0: Bueno, me alegro muchísimo. Para despedirme voy a... Me gusta, está el de la maestra rural de Gabriela, pero habla de una maestra pura, pobre, alegre, desde 1922. Y yo quiero rescatar que se llama Adrián Rodríguez. No sé si vos lo vas a...
1: No.
0: Adrián, son dos hermanos, que ahora cuando te has dicho Babasónico,
1: claro, sí, no,
0: el grupo
1: no es tan de mi época, vio,
0: generación. Mira, Adrián tiene 57,
1: es un pibe,
0: es el chico que canta,
1: sí,
0: tan singular en su voz,
1: sí,
0: como en sus movimientos,
1: sí,
0: en la manera que tiene de decirta, letrista y poeta contemporáneo. Mira, 2016,
1: a ver,
0: de un álbum que si mal Impuesto de Fe. El maestro,
1: ah,
0: el maestro no es muy conocido, el poema, digo, si quieren busquen la letra, yo te voy a leer uno, tiene actualidad, ¿no?
1: Bien.
0: Tanto más atronador habitó dentro de mí, pude escuchar mis ideas, tuve un ave, un manto, yo dentro de mí, mi perro las que guiarme con tu voz, y si acaso... Me gustaría creer que al pie de la montaña alguien enseñarme a ver a través. Para enseñarme a ver, necesito empezar algo nuevo. Debo estar hoy, debo cambiar, necesito enviar. Y si acaso podría creer en algo, montaña, hay alguien que me espera para enseñar. Si acaso podría deberte algo, como un que no hay dinero para pagarte esto. Tú me enseñaste a ver quién termina este poema con esta frase. Maestros nos enseñan, entonces Macedonio, a Borges, Jiménez, a María Elena Walsh y así sucesivamente. ¿Y qué podemos nosotros dar como el entrenador tenista,
1: sí,
0: descomunal?
1: Sí.
0: Los deportes, las letras.
1: Obvio.
0: Siempre guía para enseñarnos a ver quiénes somos.
1: Tal cual. Sí. Linda palabra la elegida hoy y me encantó el desarrollo. Bueno. Me quedé ahora también con otra, bueno, en Impuestos de Fe, ¿no? Cuando dice ahí, cuando está cerrando.
0: Ah, los impuestos.
1: Impuesto. Al
0: hay que pagar un impuesto.
1: Claro, me enseñó, no de económico, no de monedas.
0: De fe.
1: Claro.
0: Escribimos es la fe literaria, la
1: claro,
0: fe
1: claro,
0: en
1: claro,
0: lo que tenemos para escribir.
1: Claro.
0: Yo mañana justo que doy el curso de letras, todos los papeles, ajá, de recién venido de Macedonio por Tum y... un poco hablamos de esto, de la filo, descubrir cuál, sí, es nuestro maestro y cómo hacernos

0: llenar el corazón, sapiencia, de su sabiduría, de aquello que te pueda revelar algo un poco más, que vos puedas indagar en vos.
1: Está, sí.
0: Digamos, Sergio, lindo, que vos sos un maestro de la de la comunicación, ¿eh?
1: No, un simple comunicador nada más.
0: Bueno, pero sos inspirador, tus programas son inspiradores.
1: Sí, bueno, esa es una, a veces es más laburo de un productor que de un... Que trata de producir algo para que el oyente, como digo siempre, ¿no? Que la magia de la radio te siga abrazando y acompañando. Uno trata a través de un micrófono para que el oyente esté atrapado pensando qué vamos a decir, para dónde vamos a salir, qué tema, qué voy a contar, ¿no?
0: Claro.
1: Es linda la producción también, el armado es hermoso. Otro tema.
0: Sí, eso es todo.
1: Es otro tema, es, como decía Santo Biasati, otro tema, eso es otro tema. Es un placer, y usted
0: bueno,
1: ya...
0: Bueno, no sé si...
1: ¿Sí?
0: No, nos vemos en julio nosotros, porque ahora se nos termina junio,
1: sí,
0: y
1: claro,
0: empieza el invierno.
1: Ya empezó el invierno, exactamente.
0: Este domingo te deseo feliz día para
1: gracias,
0: vos, para
1: gracias,
0: todos los oyentes padres, gracias, que también sea maestro, ¿no? Si tenés la suerte de tener un papá maestro... En el amplio sentido de la palabra,
1: sí,
0: que te pueda dar por lo menos la alegría del vivir. Así
1: tal
0: que
1: cual.
0: Le deseo a mi papá un feliz día y a todos los papás que contagien alegría, principalmente.
1: Lindo. Gracias, gracias. Lindo, lindo comentario. Alegría también. Pero bueno, antes de despedirla, Romina, y lo hizo explícito usted.
0: Está.
1: ¡Vamos, Romina! Votó
0: toda
1: por
0: la
1: el
0: semana. Queriendo toda la semana para decir que el pantalón de la selección tiene que estar negro.
1: ¡Vamos! Todavía ganó el negro, viejo, y nomás. Iba a decir otra cosa, pero queda fea.
0: Bien. Por favor, sí, a los hombres.
1: Sí, Messi, ponete pantalón negro. Messi, ponete pantalón negro.
0: Por favor, negro, por favor.
1: 9-7. 9-7.
0: Espectacular.
1: Me voy contento este fin de semana. Ya me fui contento con el pastelito de batata.
0: Es otra cosa, un jugador decente tiene que tener un pantaloncito negro, ajustado, bien, alargado, lo que quieras.
1: Negro siempre viste. El negro,
0: claro,
1: siempre. Es un clásico.
0: No un puedo... poco negro y ya está.
1: Bueno.
0: Ya son otras personas.
1: Bueno, Romina, nacionales, y ahora te voy a despedir con este tema. La banda se llama Cheap Trick, se llama esta banda. Tiene unos muchos lentos, lentazos en su haber también. Y este tema empieza a sonar así, con este tema te despido. El tema se llama We Ever Will I Buy Cheap Trick. Es un temazo. Romina, un beso gigante. Nos vemos la próxima. Gracias.
0: Grafinde. Un beso.
1: Gracias, que siga bien. Gracias, Romina. Bueno, el programa, porque te tengo que contar tantas cosas. Todo lo que va a pasar el lunes, el martes, miércoles, jueves. Porque ya tenemos la semana armada. Bueno, escuchamos este tema, Cheap Trick. Y ya empieza. Hay que ir a la canción misteriosa. Rock argentino hoy también. Todo rock argentino. Y el lunes ni te cuento. Vamos.

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1: Muy bien, ya retomamos el aire, ¿eh? Cuando pasaron 36 minutitos después de las 14 horas o clock, sigue subiendo la temperatura. Ahora estamos en 15 grados con 7 décimas de sensación térmica. Está igual en 15 grados con 7 décimas de grado. Una pinturita está pintado color turquesa el día de hoy. Unas nubecitas, pero nada que temer. Hasta mañana, bastante fría. 9 grados cuando el solcito ya no lo tengamos más. La mañana temperatura bastante fría. 15 para 10 a la tarde, con un cielo parcialmente nublado, y después 15 grados como temperatura máxima, y algunos nubarrones que van a estar entrando el día domingo. Acordate que el sábado sí se va a nublar y posiblemente tener alguna llovizna, alguna lluvia débil, pero nada más. Nos vamos a posar ahora un poquito en la canción misteriosa, porque te tengo que pasar el día lunes, porque el lunes tenemos un programón de cuatro, sí, ¿cómo? Sí, 4 horas. Arrancamos a las 6 horas, Bueno, sí, 4 horas. Ahora te voy a contar, todo tiene un porqué, yo ya te venía contando algo, pero bueno, ayer, y hoy ya lo puedo anunciar oficialmente, que el programa va a tener lunes. Pero escucha, la canción misteriosa que va a empezar a sonar, Juan Martín, yo te decía que nos vamos a la piedra argentino. Un día los gatos graban este tema. En una sesión tomada en carácter de prueba por el sello Tantos Mitos, ¿no? Este sencillo fue compuesto del 2 de mayo de 1967 con Lito Nevia y con Tangaño de la Perla, que tanto estaba hablando hoy Romina Palestini, por eso yo decía, todo tiene que... Y un 3 de julio de 1967, argentino, sino que fue el día que salió a la venta. Pero en simple. En el lado 1 estaba Ayer Nomás. Canción compuesta por quién? Morris. ¿Querés más rock argentino? Escuchamos un poquito entonces estos. Lito Nevia, Alfredo Tot en ese momento ahí. Oscarcito Moro, mirá todos los que estuvieron en ese. Y después ya viene el enganche de Juan Martín. Pasar este lunes en Manteniendo la Línea con 4 horas de duración. ¡Vamos!

0: y la piedra filosofal del rock argentino. Lunes, ya sabés que siempre, todos los lunes es lunes de rock argentino acá en Manteniendo la Línea. Y mirá dónde nos fuimos, al año 1993 aproximadamente. La del 93. Un productor de Sony Music escuchaba canciones de Cristian Puga. Si bien la banda no existía todavía en ese momento, pero ya le habían puesto un nombre. Le dijeron, vos tenés que ser líder y cantante de esta banda que se va a llamar Los Ladrones Sueltos. Y este tema que es un clásico, ¿verdad?
1: Todo, nadie se acerca a contarme.
0: Bueno, Lunes Sueltos. Que el lunes vamos a tener un programa de 4 horas de duración. Vamos a tener también nuestra microcolumna de turismo con Mónica, titular de Click and Tour, empresa de turismo, que todos los lunes y los miércoles de turismo. También terminamos de hablar con Mónica Andreu. Hacemos el relato del no gol para que la selección argentina pierde, como perdió el otro día, en ese relato insólito que tiene Villanos Nuevos. No sé si estará Lewandowski, no sé si estará el hijo de Zinedine Zidane. Me parece que... Agarrate. Vamos a ver si puede colaborar directamente desde Italia también. Y en el Mundial de Qatar también. Así que va a dar resultados. Es la cábala oficial de la selección argentina de... Y además, 4 horas, ¿por qué? Porque a partir de las 16 horas, transmitimos en vivo, relatar el partido de Argentina contra Austria, en vivo y en directo, Radio Fénix, FM 100.3, de la selección argentina de fútbol, en el Mundial 2026 contra... Así, de rock argentino, Los Ladrones Sueltos. Y todo fútbol. Relato el partido en vivo y en directo.

0: contando. ¿Sabés quién nos viene a visitar el martes? No sé. Ya me lo dijo. Vamos a ver si él trae el mate. El señor Ariel. Sí, un amigo de la... Mi amigo, el señor Ariel Staltari va a estar acá con nosotros. Toma... Nos va a venir a contar qué pasa con el... Además de eso, tiene un espectáculo de teatro. El 26 de junio se presenta con... ¡Con Sados! Ariel Staltari viene a tomar mate con nosotros.
1: Si huele snorkel.
0: Semana que se viene, por Dios. Pero bueno, tenemos que cerrar y vamos a... Hoy, por ahí vamos a poner dos veces este tema. Porque justo ahora... ya sabés que los viernes, perdón, manteniendo la línea al señor Walter Parasider, nacido un 14 de junio del año 2026. Fue el saxofonista, flautista, clarinet, jazz y de rock y de soft rock. Conoció todo sola, líder y fundador con el señor Peter Cetera. Y viste cuando yo te digo que no podés tener un baile de lento si no tenés a Air Supply, si no tenés por ahí algún tema de Bee Gees, pero si no tenés un tema de Chicago, ser un baile de lentos. Chicago, escucha. Hard to say I'm sorry. Chicago, de Peter Cetera. Me voy a tomar unos minutitos para saludarte, porque este fin de semana pasan cosas importantísimas.

Mañana es el Día de la Bandera, Ya sabemos que es el paso a la inmortalidad, ¿no? Y por eso yo reivindico tanto estas fechas pasando hace mucho tiempo. No solamente es cuando juega la selección argentina ponerse la bandera argentina. Hay fechas clave también que la bandera la llevamos acá en el pecho, pegadas. Es un día de eso justamente. Es nuestro símbolo patrio. El cielo, mirá lo que es el cielo hoy. Falta una nube argentina. Reivindiquemos las fechas, los símbolos patrios que son nuestras. Nos está muy bueno el mundo, pero también celebremos los días festivos. Porque es nuestro día también. Es nuestro. Y el domingo es el Día del Padre. Así que lo vengo diciendo hace tanto tiempo esto. Todos los que fueron padres, para todos los que tuvieron hijos, muchas felicidades. No es un regalo. No es un regalo. Vamos. No. Es un abrazo, es un beso, como si fuera un día más. Pero con algo distinto. Fuerza. Con eso ya es suficiente. Yo por lo menos, yo, un beso. Y por ahí gracias. Nada más. Así que felicidades para todos los padres. Y nosotros nos vamos a ver nuevamente el lunes a las 12 horas o lo que sí. Tenemos que saludar primero a Juan Martín, que él es nuestro dedos mágicos, Así que, y a todos ustedes lo que les digo todos los santos días, hace 1800 gramas. Muchísimas gracias. Les estoy eternamente agradecido. Siempre están por allá. Me permiten a mí en esto que es manteniendo la línea, que es mi máquina de ser feliz. Y ahora sí. Por si no los veo, una muy bella noche. Un perfecto fin de semana. Que tengas un lindo despertar el día C. O'clock, te espero nuevamente acá, en Manteniendo la Línea FM 100.3, transmitiendo en vivo y en directo. Ya tienes al mundo entero. El lunes arrancamos a las 12, terminamos a las 16 horas. Lunes, muchas gracias. Chau.

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Buenas tardes, ¿cómo andan todos? Hermoso día de sol, hermoso se dice, día de viernes. ¿Cómo andan todos? Por acá, rescate solita, hoy estamos esperando al señor Santiago Leiro, que ya está llegando. ¿Sí? Acá en la puerta de la radio. Mi nombre es Ceci Puga y estoy en un programa que se llama Plan Rescate, que venimos a este pre-fin de semana. El pasado fue largo, no es largo. Les cuento, vías de comunicación y hablar con nosotros, 1150, y por YouTube FM Fénix, en vivo, estamos acá, un rato a la tarde, tenemos un montón de cosas para esta tarde, tenemos una nutricionista, la Chávez, que viene a contarnos, está bueno conocer otras voces y otras cosas, y da de dietas y de cosas que hay para dietas, tratamientos, para bajar de peso. También tenemos nuestra sección de... O mandanos mensajito al 1175850 y contanos tu miseria. ¿Cuáles son nuestros tu peor miseria? Acá tenemos info data del mundial, tenemos entrevista, tenemos grandes bandas que han vuelto. Tenemos muchísimo. Pero para mega banda, Ciro y los Pasos, tema del disco. Mírala.

Qué hermoso tema, ¿no? Vos sabés que este... inspirado en el fallecimiento de que era Jazmín de Gracia, que falleció el 5 por un ahogamiento, y fue una noticia que impactó y a él, y él escribió Plan Rescate, es este programa, perdón, 7362 en YouTube. Nos podés ver en 100.3. Hoy estoy un poquito trabada. Tenés un poquito de WD-40. Estoy un poquito trabada. Hoy es 19 de junio. Mañana que se viene es hermoso, chicos. Sol, vino. Mañana es el día de la bandera. Hay que hacer honor a la fecha. Volver a acordar y volver a celebrar. Celebran. Si hace un ratito, tenés antes. Mientras espero que está llegando ya, me dijeron, porque lo mandamos en Dallas. Y lo mandamos. Si vuelve. 19 de junio les decía, hoy, no sé si sabían, hoy Tini. ¿Y quién famoso? Y él. Tini. He vuelto. Que con esa foto conquistaba amigos. Con esa pinta logró James Bond. Tontón de martinis, tenés el aceituna, sin aceituna, señor James Bond, el martini. Tomar un trago que no me cae muy en grasa. Tragos un poquito más, no sé, pero el martini muy top, muy sofín. Pero un día como celebra el día del paseo, ¿sabía? En fondo, él también paseaba. Hoy es el día in SEO, muy loco, pero sí, se creó en el área de paseo, porque en el 70 por el running. Y un señor corra sin sentido y hacia ningún lugar. En los lugares, disfruten el. Entonces decidió crear el día. Hoy, 19 de junio. Así podemos salir a pasear todos. Porque tienes que estar hermosa, pasar por la puerta. Disfrutemos de este día y el paseo. Y también es el día de Tito hermoso, amoroso. Sí. Garfield aparece en 78 en una tira cómic. No paró más. Es el gato y a Garfield. Hay películas. Hay Tim Perro, debo reconocer. El gato no me cae mal. Me cae muy bien. Yo traicioné. Sí, aunque me gustan más los perros. Y así, con estos efemérides de Martínez, disfrutando del sol. 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Nos pueden ver por el hermoso tema que nos va a poner ahora

0: vos, Santiago Leiro, que no me llegabas. ¿Cómo estás? Bienvenido a la Argentina, Santiago Leiro.
1: ¿Cómo estás?
0: Mi sueño, estaba preocupada que no venías, tenía miedo que alguien te haya secuestrado.

0: ¿Hablas de noche, Ceci Púa?
1: No me hablo a mí misma.
0: Mi esposa habla mientras duerme.
1: No, sí, problemón.
0: Dice cosas. No, dice boludeces.
1: Qué suerte.
0: Ninguna relevancia.
1: Qué suerte, pues yo tengo amigas que se han enterado de que fueron cornudas. A mí sí.
0: No, eso dice pavada.
1: Hay que tener mucho cuidado con esas cosas.
0: Sí, yo, por supuesto, le digo que abro un ojo y no pasa nada y sigo durmiendo.
1: Y claro.
0: Es así.
1: ¿Sabías que para comunicarte con nosotros tenés que llamar al 11736 o mandar un WhatsApp?
0: No.
1: Y nos podés ver y o escuchar en FM Fénix.
0: Wow.
1: En YouTube. ¿Una cosa? ¿Cuál es la consigna de hoy?
0: No, ¿cuál es?
1: Ah, ¿viste lo que pasó con...? No sé si nombrar, tengo miedo de meter la pancia.
0: Sí, estuve todo el día con eso.
1: Qué terrible. Bueno, no, yo quiero saber,
0: sí,
1: no puntualmente ese, ¿una te mandaste cuando tuviste que decir una noticia complicada? Como lo que le pasó a ella, que fue una mentira. Pero si tenés que dar una mala noticia...
0: Sí.
1: ¿Cómo la decís? ¿Qué decís? ¿Te metiste la pata alguna vez? Yo tengo una historia.
0: Ayer fue... Fue un montón todo.
1: Fue
0: muchos
1: mucho
0: temas superpuestos, ¿viste?
1: Mucho, pobre
0: y todo mujer. Y todo metido con el mundial, que yo...
1: Vos sos un mundial caminando.
0: Soy un mundial caminando. Sí. Yo abandoné mi trabajo.
1: Es a 5 de que tu mujer te abandone a vos.
0: No, mi mujer me banca.
1: Ay, qué suerte.
0: Porque es como que ella se da cuenta que yo estaba esperando este momento, en ese mood en el que estamos los mundialistas, no crees que nada te perturbe.
1: No, por supuesto.
0: Y menos aún una mala noticia, menos aún... Para mí hay como temas subterráneos acá.
1: Okay.
0: Está bueno como desgranarlos.
1: A ver.
0: En clave de, para análisis más relajada que ayer, que la gente estaba como loca.
1: No, ayer fue terrible, una catástrofe nacional,
0: una
1: mundial.
0: Que hay una reminiscencia, hay como una cosa que viene de una situación traumática que tuvimos hace... cuando el mundial del 94 a Diego en el mismo
1: claro.
0: En el mismo país le cortan las piernas. Situación como otra vez nos va a pasar,
1: no.
0: Como un evento trágico,
1: un déjà vu
0: a la tragedia, y algo nos pasó, nos pegó. Hay una cosa traumática
1: terrible
0: que nos volvió. Entonces para esto para periodista,
1: sí,
0: una buena periodista, que hablamos, somos manitos, yo somos fan de Messi, papá, y ella me manda a la temprano, me dice, tengo la puta.
1: Ay, no.
0: Decime que no tomó.
1: Agua bendita, agua bendita para todos lados.
0: Decime que el nene no tomó. Eso fue lo primero que pensé, no.
1: Getorade, señorita, Getorade.
0: No tengo capacidad para malas noticias. No me vengas con una mala noticia ahora, que hace dos días
1: claro.
0: No quería saber nada.
1: No.
0: Me tira, mira, pasó esto. Yo, ¿viste el emoticón ese que descansa? Llama ese
1: de
0: cuadro. Del cuadro,
1: sí,
0: famoso.
1: El cuadro del grito.
0: Sí, del grito.
1: Sí.
0: Esa fue mi cara y dije, ¿qué? En ese contexto es que cae esta situación que fue como una tormenta
1: terrible
0: para Flor, para el Luzu y para,
1: sí,
0: para los medios de comunicación. Aparte ahí empiezan a jugar a los medios contra los streamers,
1: gente que tenía ganas de pegarle a alguien,
0: sí,
1: y dijo, ¡ay, me llegó justo!
0: Todos lados. Esta cosa también religiosa. Me di cuenta que los argentinos, gnosticismo,
1: ¿sí?,
0: cierta cosa light, somos sumamente religiosos con algunas cosas.
1: Sí, se
0: joda. Ah, con el
1: mufundo. Con la vieja y con el...
0: Ayer titulares y graf de noticias. Son los mismos titulares que en otros horarios ponen, claro, con los chicos, ¿no?
1: No.
0: No se jode con Messi.
1: No, aparte, siendo honesta, si esto hubiese pasado con otro famoso tan
0: pedo
1: grave, che, que cada se mandó...
0: No.
1: Pero no hubiese sido... Es Messi,
0: no,
1: ¿entendés?
0: No, Dios.
1: Es Messi está antes que tu mamá, que tu papá, que tu vida, que tu...
0: El lunes que viene es el día que cosas de la casa.
1: Ay, sí, porque ahora hay que hacer
0: esto. Nos ayuda bien a casa. Yo
1: claramente.
0: No, pero ¿por qué? Porque yo tengo que cuidar ese espacio donde yo vivo el partido. Yo no te preocupes, te barro todo, te limpio los baños...
1: Leo vive en una mansión de Buckingham.
0: No, bueno, me vendiste como vivo vengo en limusín.
1: Bueno, sí.
0: Lo que quieras. Pero no me jodas la escena.
1: No. Prefiero que me vean sentado en el inodoro antes que molestarme en un partido de la...
0: Mi mujer, no. Te limpio la casa.
1: Está bien, buen
0: te
1: negocio.
0: Pega pa. Sí, pero contento, ¿eh?
1: Ojo, ya,
0: sí,
1: para que te meta un partido por día, para que vos solo limpies la casa.
0: Estamos ahí.
1: Tenelo.
0: No, es que tiró esto a 48 equipos, en cualquier momento te arma un mundial por
1: sí,
0: semestre.
1: Sí, tal cual.
0: Y ahí me caga.
1: Es verdad. Porque no fuimos.
0: Me fui por las ramas.
1: Volvamos. Estamos en Martínez, en FM Fénix 100.3.

0: La consigna, tenías que comunicar algo trágico,
1: sí,
0: y la pifiaste. Y la cagaste. Vamos a decirlo. Por ejemplo, tuve el velorio del papá, la mamá de una amiga que falleció abruptamente cuando tenía 17, 17, compungidas, porque la mamá era una señora joven.
1: Sí.
0: Yo llego al velorio, primer velorio que iba en mi vida. El protocolo del velorio yo no te lo sabía. Y todas, veía que todos iban a saludar. Nerviosa, lo abracé y le dije...
1: ¿Qué, claro, con la situación crítica, uno no está en su mejor... No le funcionan de la mejor manera.
0: No. Y entre la angustia, los nervios, el momento en que a veces no, contener y nada más.
1: Es como, ahí es un momento para decir... stop, cerebro, stop. ¿Qué dijiste?
0: El mío no dijo. Lo miró fijo a los ojos y le dijo: te felicito. Bueno, porque me sentí mal. Bueno, una así. Quiero que me cuentes si te mandaste alguna macana como las mías. 4850, nuestra línea de WhatsApp, FM Fénix. Nos ves que estamos hermosos hoy. Hoy estamos divinos. Nos podés llamar, nos podés ver y contarnos.
1: Y sí. Yo no, los velorios no soy bueno para los velorios, de otros.
0: De otros lo vas a saber, así que te quedarás con las ganas. Escúchame, hablando del Mundial,
1: sí,
0: tenemos muchas, dar la apertura a nuestro...
1: Dale, hablemos del Mundial, que está
0: bueno. Hablemos del Mundial, diría mi amiga Shakira... Let's go. Nunca me va a
1: encantar. Como pone arriba.
0: Es como vamos en muchos idiomas. Ah. Pero en un momento, después te voy a traer la letra, en un momento nombra a las grandes figuras del fútbol mundial.
1: Mira.
0: Lo nombra Maradona, sí. Lo nombra Pelé.
1: A Tim Payne.
0: Es una gran figura del mundial, solo es un influencer.
1: Che, hoy tenemos 4 partidos. Los partidos del mundial.
0: Obvio.
1: Sí. ¿Todos?
0: No, los que puedo, pero. Sí. Quisiera ver todos. Si los que no puedo ver, los escucho. Escucho ahí de fondo, en el trabajo, está el partido. Pero trato de verlos. Ayer. Y hubo grandes fracturas. Pobre, ¿viste lo que le pasó?
1: No, yo no puedo ver. No, me da mucha impresión.
0: Me lo track.
1: No,
0: lo
1: yo partieron. Cuando veo que, y escucho que uno se rompió, no, miro para otro.
0: Mostraron. Está no, como bajada de línea de no mostrar.
1: Sí. No.
0: Pobre, le rompieron la canilla.
1: En dos.
0: Sí. No, muy triste. El jugador de Qatar estaba muy...
1: Compungido. Pero no, cuando estás perdiendo...
0: Yo creo que fue la venganza de Canadá que le clavó 6. Anda a Qatar. Anda.
1: Fue horrible. Yo vi un pedacito de ese partido y el cuento se vuelve muy desparejo.
0: Sí.
1: Es como decís, va, es un embole.
0: El que estuvo muy bueno fue...
1: ¿No jugó?
0: No, el otro día.
1: Ah, sí.
0: La de la verde, Cabo Verde. No.
1: No sé, ya no me acuerdo.
0: Bueno, muy partido de fútbol. Estaban las dos figuras.
1: Mira.
0: Porque estaba...
1: Qué batalla.
0: Claro, Nueva Zelanda estaba... Y del otro lado está el arquero, que ahora no me voy a acordar, me acuerdo cómo se llama... En su país.
1: Yo necesitaría que viniera el arquero a casa.
0: Dejó todo para venir y es él.
1: Mira.
0: Bonito, ya te lo voy a buscar porque ahora no me lo acuerdo. Porque yo retengo líquidos, nada más, no me acuerdo.
1: Okay.
0: Nada. Tengas el mundo.
1: Bueno, hoy hay 4 partidos. Ahora en un ratito juega Estados Unidos contra Australia.
0: Uh-huh.
1: No me gusta que ganen los.
0: ¿Qué discriminación se llama?
1: No sé. Tengo un problema con que siempre ganen los locales en los mundiales y acá los locales están ganando.
0: No creo que llegue muy lejos de Estados Unidos.
1: ¿No? Nah. Sí.
0: ¿Vos decís?
1: Sí.
0: Bueno, sí. Esto depende de lo que se gana.
1: ¿Vos es un negocio esto?
0: No.
1: No me saques la ilusión. Creo en el mundial.
0: Pero sí, está el mundial, Papá Noel, creer en todo, porque es todo lo mismo casi, te diría. Pero pará, hablando de equipos de fútbol de Inglaterra.
1: ¿Qué le pasó?
0: A la selección de Inglaterra le robaron todo.
1: Ah.
0: Le robaron de Florida a Kansas, le robaron todo el equipamiento, los botines, la ropa, la pizarra, los conitos, todo. Justo que trasladaba las cosas. Desde Florida hasta Kansas. ¿Viste? Que todo bueno en la vida. Pero para mí fue un argentino.
1: No sé, ¿qué es lo más difícil de conseguir de todo lo que le robaron?
0: Los conitos. ¿De qué han sido los conos?
1: No sé, ¿dónde se compran esos conitos? ¿Estás en Kansas?
0: Bueno, no sé. ¿Dónde compras los conitos? La camiseta de Inglaterra, ¿dónde la compras? En Kansas. ¿En Kansas?
1: ¿Paquetes de camisetas que han llevado?
0: ¿Vos decís?
1: Sí, obvio.
0: Sí, bueno, puede ser. Los botines se pueden conseguir más fácil. Las pizarras.
1: Eso sí que
0: no. Las pizarras. ¿Para qué quieres pizarras?
1: Para contarle al equipo lo que tiene que hacer.
0: Pero al otro, ¿no? Digo, para escribirme a Fanel, ropa del equipo de Inglaterra. Igual para mí, lo mejor de este mundial sigue los partidos. Yo no. La selección de la República.

0: qué tenemos que decirlo tan pomposamente?
1: Porque así
0: es. República Democrática. ¿Por qué no decimos Congo? No decimos República Argentina.
1: Pero ellos se llaman la República del Congo.
0: Congo, como un helado.
1: ¿Vos lo viste cómo llegaron a la ciudad de Houston?
0: ¿Cómo llegaron? ¿En avión?
1: En traja, entrajados. Ellos estaban en traja, en traje todo, traje negro. Sí. Tenían como una atravesada en el cuerpo, que es como un banderín, como una...
0: ¿Un poncho?
1: No, la banda. ¿Viste como la banda presidencial?
0: Sí.
1: Pero era como una especie de calzoncillo. Tita abajo de la axila, era como una zunga de leopardo.
0: Sí.
1: Y una cartera. Todos traían su carrión. Sí. Y una enorme de leopardo.
0: ¿Qué llevan en la cartera?
1: ¿Entendés que Wanda Nara se suicidó cuando vio tanto leopardo? ¡No! Así bajaron con anteojos, todos de Gucci, anteojos negros, todos perfumados, con trencita. Bajaron en fila, con la cartera, el carrión, y el leopardo.
0: Son los leopardos.
1: Claro, el leopardo es el animal del Congo.
0: Las leonas, ponele.
1: Claro, los leones
0: también.
1: Pero
0: no hay leones.
1: Sí, los leones son
0: acá
1: los...
0: Acá no hay león, acá porque...
1: Son... ¿El equipo de hockey masculino no son los leones?
0: Ellos se podrían llamar los del...
1: Yo, claro.
0: Estaría perfecto. Mirá,
1: lo loco es que traían todos un capa de un leopardo, pero todo de diamantes.
0: Wow. Hay que salir a ganar con eso.
1: Parece que con una venta de un diamante de eso cubrían... Pero importantísimo. Así que, nada, Wanda salió corriendo, perdón, tengo que estar yo. Wanda vio tres cosas: leopardo, moro y jugadores de fútbol. Dijo, allá voy, no quería que le gane a alguien, así que se fue. Y fue del Mundial.
0: ¿Sí?
1: Sí.
0: ¿Por quién?
1: Por la Asociación Internacional.
0: Perfecto, de leopardo.
1: Alguien dijo que eran los galanes del Mundial.
0: Bueno, yo... mundial, te
1: sí,
0: digo.
1: Sí, son cosas muy importantes del mundo. Es lo más importante.
0: Sí.
1: ¿Qué, cómo salió Argentina? No me importa.
0: ¿No?
1: No. De hecho, del Congo llegaron con el zunga bajo el brazo.
0: Ah.
1: Listos para las playas de... Hay problemas en Houston.
0: Hay problemas, hay cohetes.
1: Hay cohetes.
0: Salen y llegan.
1: Pero nada más.
0: Bueno.
1: Vamos a escuchar un tema ameno. Para terminar esta... ridiculez. ¿Me pones al tanto después de... todas las cosas que están pasando en el fútbol? Porque quiero...

0: 4850 para comunicarte. Y a que no sabes quién se comunicó ahí, no es miserable.
1: ¿En serio?
0: Sí, para contar la historia de sus miserias.
1: Bueno, tener un miserable.
0: Siempre
1: como
0: es
1: yo.
0: Bueno tener un miserable.
1: Estoy muy identificado. A ver quién está ahí.
0: Buenas tardes.
2: Hola, buenas tardes. ¿Cómo estás? Julián.
0: Hola, Julián, ¿cómo estás?
2: Julián Ernesto, ¿cómo estás? ¿Todo bien?
0: ¿Todo en orden?
2: Todo bien. Los estoy viendo por internet.
0: Ay, te mandamos besos, saludos.
2: Sí, todavía no me mandaste saludos.
0: Ahora se va a llegar, ya te va a llegar.
2: En un ratito me llega, entonces. Me dice, ¿no?
0: ¿Cómo estás, Julián? Sí, ¿De dónde sos? Bien. ¿De por acá? ¿De por Martínez?
2: Estoy de Martínez.
0: Ah,
2: de Martínez. Sí,
0: vecino,
2: sí.
0: De la zona, muy bien.
2: Sí, soy muy amante de Martínez, pero bueno. Ahí están viendo saludos por internet. Claro.
1: ¿Qué tan amante de Martínez sos?
2: A ver, porque nací acá en Martínez y tengo toda mi infancia por acá en la bajadita del río.
0: ¡Ay, qué lindo!
2: Pasar muchos veranos en el río, de Martínez por San Isidro. No, muy. Estudié en Martínez. Sí, muy amante.
0: Muy bueno.
2: Muy amante de Martínez.
0: Y escúchame, sí. Julián...
2: Mira, me da vergüenza decirlo.
0: No te escucha nadie, quédate tranquilo.
2: Bien. Yo soy muy miserable en el amor.
0: ¿Por qué?
2: Relaciones, me escapo.
0: Más que miserable, sos escapadizo.
2: Sí. Mucho, ya rajo.
1: A ver, dame alguna, en lo cotidiano, algún rasgo de cargo, Julián.
2: No, en pareja.
1: ¿Por eso?
2: En pareja.
1: A ver, ¿qué haces?
2: Yo salgo con alguien, todo muy lindo, pero cuando la presión de que hay que dar más amor, ya rajo, me voy.
0: O sea, no te querés sos un miserable con los compromisos.
2: Me siento muy mezquino con el amor.
0: Porque tenés linda voz, por ahí, ¿estás casado, estás separado, viudo, soltero?
2: No, estoy solo.
0: No mezquindaste nada.
2: Estoy solo, me escapé siempre.
1: Sí, y quiero saber algo. ¿Vos, la mezquindad, buscás pareja? ¿Insistís?
2: Pero hasta ahí. Las busco. Me gusta la adrenalina de conseguir un absusto y rajo.
0: Ah, yo qué más miserable. Más que, no, se juzga. No estamos acá para juzgar. Pero más que miserable te voy a decir. No lo voy a decir.
2: ¿Cómo?
0: Pero ¿por qué? Hay que entregar.
1: A mí me parece bien que retase un poco.
0: ¿Por qué?
1: Sí, porque no. Está bien, lo entiendo.
0: Hay que dar.
2: Me cuesta mucho.
0: ¿Por qué no encontraste la indicada?
2: Voy. Y en un momento cuando veo, digo, no, me está sacando todo el amor, me rajo.
0: No quiere entregar el amor, no quiere. Le cuesta.
2: Un mezquino de amor.
1: ¿Julián?
2: Sí. El tema es que es mucho cuerpo para entregar. Es mucho cuerpo.
1: Si es mucho cuerpo, quédate escuchando el programa porque tenemos una nutricionista con la.
0: Sí.
2: Porque es un cuerpo doble XL.
0: Después, hoy tenemos una nutricionista interesante, antidieta aparte.
2: Bueno, bien.
0: Bueno, Julián, ¿y alguna otra miseria que tengas aparte en el amor con él?
2: Más o menos. Trato de... Y se va.
0: ¿Por qué? Y escúchame, no, Julián, te voy a hacer... Ya que te tenemos acá, te vamos a exprimir. Si tuviste que transmitir... ¿Viste lo que le pasó a Flor? Si tuviste que transmitir, metiste la pata, no sé, tuviste que decir algo. No tiene que por qué ser una muerte, puede ser. Metiste la pata y te fuiste al pasto.
1: Se cortó la luz.
0: Te fuiste al pasto.
1: Una mala noticia.
2: Mira, yo he metido la gamba muchas veces, pero siempre busqué de salir por la... A ver, con la sonrisa, viste la... Ay, qué bestia que soy. Pero mirá lo que vine a decir. Siempre busqué como echarme la culpa. Reconozco que no fue nada.
0: Con humor.
2: Yo veo que me miran con un odio, pero busco de entrar por suave, cola entre las patas.
0: Como dijo Susana, como con el humor me la metieron siempre, dijo Susana, yo no lo dije. Una vez hizo ese comentario y digo, bueno, por ahí es algo así. Con el humor siempre tú te fuiste zafando y no...
2: Viste, ay, pobre yo, qué bárbaro.

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1: ¿Querés saber, querés conocer y aprender stand-up?
0: Parece propuesta de matrimonio. Sí.
1: Entonces, Cipuga, que arranca el taller de stand-up de Santiago Leiro, que soy yo, próximo 7 de agosto. Un taller para principiantes. Uh-huh. O sea, si no sabes nada, quiero decir, no hace falta que sepas nada. Que
0: ¿gracioso?
1: No hace falta saber si sos gracioso. Okay. Por ahí sos gracioso y no lo sabés.
0: Ok.
1: Bueno, de un taller de stand-up en la Biblioteca Popular de Olivos, que arranca el viernes. Viernes 15.
0: ¿Cuántas clases son?
1: Son 16 clases.
0: Ok, 4 meses.
1: Y ya te puedes inscribir. ¿Sabes cómo? Leiro, Instagram, santiago.leiro, o al WhatsApp, 11-5958.
0: ¿Qué días y qué horas es?
1: Los viernes a la tarde, 18:15, en Biblioteca Popular de Olivos, allá en Maipú.
0: Si llaman antes del 1 de julio, ¿tienen descuento?
1: Sí.
0: ¡Ah, eso! ¿Y si dicen plan rescate?
1: Y si dicen plan rescate,
0: el mismo toque antes. Están llamando y están escribiendo. Tenemos Nicolás Peláez, nos está escribiendo desde Barcelona. A los chicos que están en Barcelona, nos están mirando, ¿qué hora son? Como las 11 de la noche allá. Están trasnochando. Y después, que nos están viendo. Así que sigan llamando y escribiendo a FMF. Vamos con la tanda publicitaria.

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0: ¿Escuchás esta canción?
1: No tengo idea.
0: De Soda Stereo.
1: Ah, mira.
0: ¿Y sabes cómo se llama?
1: No.
0: Escuchá, escuchá.
1: Típico.
0: ¿Sabes por qué?
1: Sí, claro.
0: Porque estamos con ella.
1: Con la Nutri.
0: Con nuestra Chávez. Nuestra. Sí, bien dije, Silvina Chávez. Perfecto. Nuestra nutricionista amada, yo la quiero.
1: Pará, pero presa rotazo en la cabeza, la
0: ¿por
1: Nutri.
0: ¿Por qué? Porque no, nos va a enseñar a adelgazar, ¿no? ¿O no?
2: Y no.
0: No, mentirieta.
1: Ella claro. Es la Nutri más loca del mundo. A ver, ¿cómo es? ¿Cómo estás,
2: bien.
1: Silvina?
2: Bien, gracias por la invitación.
1: Silvina es nutricionista, no, pero es una nutricionista que, ¿cómo se define?
2: Dice, nutricionista que es no centrada en peso. Tengo un enfoque en el peso, el trabajo que hacemos. O sea, lo centro en cualquier cosa menos en el peso.
0: Okay.
2: Hacer que la gente se sienta mejor consigo misma, con su cuerpo, con su alimentación, que pueda comer de una manera más placentera. Vive muy angustiada.
0: No sé, vos sabés que yo no sé qué es esto.
2: No sé.
0: Yo tengo algo de dieta.
2: Bueno, entonces no me vas a decir.
0: Así que sí, es una tortura.
2: Es una tortura. Entonces yo no voy a torturar. Empecé, me llevé mal con las dietas porque entendía que torturaban a la gente. Entonces empecé a buscar una forma distinta.
0: Y más después, llevadero, ¿no?
2: Más llevadero, más ameno. Y con el tiempo me fui dando cuenta que mucha tensión con la comida. O sea, más dietas haces, más tensión con la comida tenés. Entonces, haces dietas, tenés más ganas de comer. O sea, eso te genera impulsos y refrenacones o picoteos que no puedes parar, te angustias más y tenés más tensiones. A la larga, por más que te sientas mal, te dura la panza, vos querés seguir comiendo. A pesar de sentir, tiene que ver con todo lo que con las dietas y la intención de la dieta genera, ¿no? A mí que la dieta está basada en dos cosas que son muy básicas, que son la imposición para el ser humano, todo lo que te imponen...
0: Y lo querés hacer.
2: Lo que te imponen... ¿Lo querés hacer? No. ¿Y lo que te restringen?
0: Claro. Hay que decir no para que vos lo quieras hacer, quitos.
2: Bueno, a un niño.
0: Los toca.
2: Exacto. Es porque le da un placer genuino meter los dedos en el enchufe.
0: Te lo
2: exacto.
0: En el enchufe.
2: Exacto, le gusta, pero porque no puede.
0: Claro.
2: Entonces, ¿está el deseo de meter los dedos en el enchufe? Es simplemente no. Entonces, todo lo que uno quiere comer no sea genuino.
0: Claro.
2: Esta es parte de la restricción. O sea, a mí me restábamos el helado y lo único que voy a pensar es en helado. Ahora, ¿vivirías helado?
0: Bueno. Es justo una pregunta que no había que hacerme.
2: Bueno.
0: No, claramente no, pero. No.
2: Sí, y que nos comemos el kilo de helado y podemos ir comiendo.
0: No, te morís después del
2: segundo. Sí, te moriste, pero yo te puedo asegurar.
0: Que digas, seguro.
2: Que cuando vos le dejás. Era el primer día, se come un kilo, el segundo un día. Sí, sí, sí. El tercer día te dice, che, ¿sabés que no quise más? No. Es eso, es como intentar buscar vincularse con la comida de otra manera.
0: Ahí algo digas, es el más difícil de dejar. General, ¿no? ¿Cuántos años hace que sos Nutri?
2: 21 años.
0: ¿Hay alguno que vos digas, en 21 años nunca logro que la gente

0: sería un desayuno sano que no es sano.
1: No, pero digo, eso es lo que todo el mundo...
0: ¿En qué momento, o sea, nos transformamos?
1: ¿Qué pasó con la tostada con manteca y miel?
0: Claro, no me
1: la... Desayunar que recontra, o sea, hoy desayuné huevo, palta, ¿no?, con manteca.
2: Okay.
1: Y café con leche.
0: Claro.
1: Y... Sí. O sea, porque a mí me encanta el y, porque parece que el alimento... Palta, huevo, ¿no?
0: O...
1: O, no, no, o yogur con granola estaría lunas con pan, manteca, uh-huh, y eso, o algo que está, o es perfecto. Hay una idealización del tiempo. Y como está idealizada, cuando frustración es muy grande, pero claro, porque eso está idealizado, el peor del mundo sí, no como palco y con grasas, okay, saludables.
2: Ya nos planteaste, dame lo que sí.
1: Todo. Forma de pensar la alimentación, no hay un no. Yo te digo, puedo comer pan con manteca y puedo comer fruta y puedo comer lechuga y alimentos conviven. A mí me gusta decirles a los pacientes como, sea, vamos a poner, para empezar a elegir genuinamente.
0: Claro.
1: Lo que pasa es que para que eso suceda, primero de esa idea restrictiva, de la atención con la comida, entonces primero siempre hay un trabajo de descompensar. Seguro que la alimentación se abre sola, yo ni siquiera le tengo que decir, cometí una ensalada. Te dicen, che, en mi vida me pasó. O sea, yo veía la ensalada y pensaba en lo de atrás. O sea, me encanta la ensalada, o la elijo, o siempre me gustó y no la podía elegir. Porque cuando no comer pizza, empanada o papa, y tenés un... Muchas veces el problema es con todos los alimentos, porque lo que debes comer no lo querés, porque lo deseas todo el tiempo, porque no lo podés comer. Entonces, es complejo.
0: Dietas, ¿no? De toda esta...
1: Vamos a decir, de la industria multimillonaria de las dietas.
0: ¿Cuál crees vos que es la mentira más grande que nos vendieron y que le creímos?
1: Que la dieta funciona. Esa es la... O sea, no importa la dieta que sea.
0: Si haces...
1: Que puede ser una realidad, porque está demostrado que las dietas funcionan en el corto plazo, ¿no? Está totalmente demostrado que el 95% de las personas que hacen dieta recuperan todo su peso en un lapso de 1 o 4 años, y el 70%, muchas personas dietantes crónicas durante 10 años seguidos, y vi 100 personas por semana. Escuché un montón, no había nadie que no venga subiendo más de 10, 20 kilos. Le preguntabas de su primera dieta a esta parte... Bueno, hacer dieta, ¿entendés? Claro. Y hoy en día eran personas gordas. Entonces, decís, ¿qué dieta, dieta? Y frustración, y angustia, y tensión, e impulsos, cada vez más. Este es el principal predictor de aumento de peso que existe.
0: ¿Viste? Quiero. ¿Viste? Me la voy a llevar a mi casa y la voy a poner en mi mesa de luz y todas las mañanas, Silvina, cuando me levanto.
2: Hoy, para mañana, sábado.
1: Y es que yo no trabajo con menú modelos, antes de dietas no.
2: Pero claro, quiero, a ver, ¿pero no hay alimentos que son recomendables que otros?
1: Y depende. Depende. Por ejemplo,
0: ¿saludable existe? ¿Es real eso de que te dicen esto es saludable y es...?
1: Perspectiva. No trabajo con alimentos sanos y no sanos. Yo trabajo con alimentos. Y después van a haber ánimo.
0: Las cantidades también.
1: Que las cantidades... No, para mí todo eso... Es porque eso ya te saca de tu... Por lo menos los que yo veo, como que ni saben lo que es la saciedad. Intentan no tener hambre, evitar... Hay una señal que te está diciendo que necesitas energía y que tenés que comer. Entonces, si vos cuando tenés hambre comes... Con esto no es que no digo que no está buenísimo comer frutas y verduras y frutos secos y palta y huevo. Si te comes una tortilla de papa, tampoco te vas a morir. Porque aparte tiene papa, tiene un montón de alimentos que son buenísimos para el organismo. Si vos... Yo siempre pienso en qué sumar. O sea, si vos decís, yo solo como harinas, vamos a sacar las harinas, pero pensemos en qué le puedes sumar a esas harinas. Porque es verdad que la carne no come carne. Tiene otros nutrientes distintos y las verduras tienen otros nutrientes. Y sumale todo lo que puedas sumarle... Y eso ayuda a equilibrar, solo.
2: Te consultaron. A ver.
1: Una vez tuve una paciente... Me voy a sacar esto, tengo que hablar. Sí. Una vez tuve una paciente hacer un tratamiento, que después lo googleé porque yo no lo conocía, donde lee la lengua al piso de la...
0: ¡No, señor!
2: Una estrategia para no comer.
0: Yo tendría que coserme los dos labios para comer. Ella se saca el suéter pobre, sí, que se está va a adelgazar 5 kilos porque se está deshidratando. Sí. Otros oyentes, que nos llamen al 1173624855 YouTube y pregunten cosas que quieran saber.
2: Okay.
0: Porque es Insta gratis, chicos, aprovechémosla.
1: Sí. Aprovechenme, pero no es literal.
0: No, es extremo. Pero
1: es extremo, mal. Pero lo que es más de la salud, que están haciendo eso en distintos lugares del mundo. O sea, hasta que no comas, te lo juro por Dios.
0: Pero acá en la Argentina. Googleé.
1: No, acá no. Esto fue en Centroamérica. Una chica, claro, que se internó porque se casaba, ¿no? Uh-huh. Y se internó como un mes. So, ¿en qué cabeza cabe? ¿Y qué tan sano va a ser que no coma, que no use el aparato digestivo, que no esté masticando, que se te atrofian, sí, los dientes, masticador? O sea, digo, es como... La gente hace cualquier cosa
0: sí,
1: para bajar. Está muy enaltecido y en realidad no es más sano no comer que comer. Siempre.

0: Para que se harinas.
1: Ok.
0: Entonces, por ejemplo, no sé, y siempre depende del contexto, vos me decís, y depende de lo que la gente pueda comer, porque hay gente que no tiene para comer, le decís, no, no comas harina, ¿sabés por qué?
2: Y lo único que tiene para comer es
0: y harina. Y dale energía, ¿entendés? Claro. Entonces, bueno...
2: ¿Y cómo influyen las redes en todo esto? Y a mí me preocupa, yo tengo un hijo, influencia de las redes en los adolescentes.
0: Y sí.
2: Esto de lavar el huevo con la palta sí o sí, que por ahí tenés que comer. Está comiendo otra cosa que no sé, que solo eso y no está comiendo otro. Eso.
0: Yo creo que influye muy negativamente. Y no solo ahora. El cuerpo y la comida va a influir en algún momento, porque la atención no es de la última dieta, es de la primera. Los ex deportistas que después tenían un vínculo terrible con la comida, porque durante un montón de años se han de pedina, que el coso, que el gimnasio, todo excesivo, todo chau. O sea, de ahí sí. A comer todo lo que no comieron durante 10 años de un deporte se complica. Porque eso se va guardando en la cabeza. No es que, ¿vos hiciste la primera dieta? Y todo lo que quedó acá, digo, cuando hago acá, señalo una parte, quedó. Y le metes otra dieta... Y ya son dos tensiones por hablativo en los años.
1: Claro. Estamos conversando con Silvina Chávez, sí. No pesocentrista, así se define ella, y le estamos haciendo todas las preguntas.
2: Estamos
1: que
2: torturando.
1: Sí, yogur dietético a lo loco. Escúchame.
0: No, yo me hago mi yogur.
1: ¿No?
0: Pero porque lo tomo
1: entero.
0: Sí, obvio.
1: Perfecto.
0: Rico.
1: ¿Qué cosas hay en tu casa que...?
0: Todo.
1: De todo.
0: Frutos secos, manteca, fruta, verdura, no sé.
1: Bueno, yo, hay mucha variedad.
0: Sí.
1: Eso parecería ser un algo de lo que...
0: Siempre y cuando sea... depende, me parece lo mejor de todo. Ahora, cuando alguien llega a la variedad y va a depender de cómo está psíquicamente. Si hay una persona que se angustia de ver la lechuga, no le voy a dar lechuga ni loca. O sea, yo vivo lo mejor que pueda.
1: Silvina, pero estamos conversando mucho el caso del que te viene a pedidos. Tipo, por ejemplo, viene un flaco como yo y quiero engordar.
0: Hace mucho a más lo que es... TCA y trabajo mucho con personas gordas o de cuerpo grande, natación, porque para mí todas las corporalidades son válidas, así como la variedad de alimentos,
2: y sí.
0: Ojalá que lo hablemos más. Entonces yo ya no me llegan a mí personas que quieran. Y ahí está bueno mostrar esto, que hay algo de la genética que es base,
2: sí.
0: ¿Entendés? Porque tarde peso, no sé, hace 20 años, capaz, o hace 15, y le dabas todo y efecto, aumentaba un kilo con toda la furia y... Se distraía dos minutos, ping, bajaba el kilo. La genética que está ahí puesto, que lo mismo le pasa a la gente de cuerpo grande, que corporalidad y nosotros, no sé por qué se nos ocurrió un día, intentar hacerlos luchar contra su propio... No hay estresor más grande que luchar contra uno, porque una persona delgada tal vez quiere subir un kilo, no, se sientan claro. En una silla y no pasa nada, y claro. Hay lugar en todos lados y hay ropa. En cambio, una persona gorda no, personas de cuerpo grande, uh-huh. Entonces las estamos haciendo luchar y hacerles sentir culpa y angustia y estrés. A esta altura del partido, creo que la gente de cuerpo grande se enferma más por ese estrés, esa angustia, esa soledad que era, que porque tiene cuerpo grande. Si lo hubiésemos dejado ser hace 20 años, claro. Capaz que hubiese flotado ahí y tendría mil atracones hoy y no hubiese engordado tanto.
2: Acá no sé, el azúcar y la harina son drogas legales.
0: Chan, droga.
2: De azúcar y harina no es como sinónimo a el mal.
0: Y porque la gente lo tiene como que son adictivos, entonces me parece que de ahí viene la palabra droga. Y un poco yo, que no tiene tantos recursos y se puede hacer un buen pan o un bizcochuelo con harina y haciendo.
2: No, claro. Visto así.
0: Es que.
2: Me voy a seguir drogando con azúcar y pan.
0: Hacemos mucha atención con eso, por ahí te comes un pedazo de buen bizcochuelo que tiene azúcar o paña. Y después puedes seguir con tu vida. Ahora, si vos pensás que es una droga, te quedaste pensando que estás mal porque te comiste. Mm. Aparece esto como que no nos queremos, entonces claro. Estoy comiendo pan porque me odio. Y en realidad, porque ahí te lo da a la persona más feliz del mundo. O sea, punto.
2: Y cuando vienen tus pacientes, ¿alguna hizo una dieta absurda?
0: Sí.
2: Hay muchas dietas que son de la luna.
0: Ya ni me acuerdo cómo es, la de la sopa, la de la manzana. Dietas absurdas, está.
2: Hay dietas que tenés que comer carne todo el día, ¿no? Puedes comer otra cosa que no sea carne, por ejemplo.
0: Por ejemplo. Carne.
2: No.
0: Que ni sea no comer solo manzana, porque si vos comes solo manzana, te mucho de peso. Entonces... Y después odias la manzana.
2: ¿Manzana? ¿Qué culpa tiene?
0: Yo siempre le digo a los pacientes, ¿qué culpa tiene la lechuga? O sea, te la hicieron... puede ser muy rica si la sabes combinar. O también es, pero con esto no es que la pizza va a dejar de ser rica. O sea, es buena ensalada César, qué sé yo, a mí me encanta, no sé.
2: Claro. Acá nos escribe Néstor de Martínez y dice, desayuno huevo, queso y café. Algunas veces palta. ¿No es contra dieta?
0: Y bueno, pero acá estamos en contra de las...
2: Vamos a comer manteca, Néstor.
0: Yo le pondría... Está muy bien ese desayuno a mí. Algo que... Porque el hidrato de carbono, que ahí está... Fíjate que vos te comés...

0: Una tada, pero no come nada.
1: Come huevo, queso, café
0: y palta. Listo. A mí, o sea, la ciencia dice que la mitad de la alimentación, barra el 60%, o sea, 50-60%, viene, es el combustible básico para el organismo. Y todo el tiempo lo queremos sacar. Aparte que después va a querer comerse 28 tostadas juntas o 20 pizzas después. A mí lo puedo sostener de lunes a viernes y el fin de semana agárrate Catalina. Pobre pan.
1: Ay, yo estoy como quemada la cabeza con esto. Hasta hace un par de años atrás no podías... Oh, te habías ido úrico, te morís. Comés un huevo y te morís en el acto. Decís, puf. Y ahora, ¿en qué quedamos? ¿Huevo gente, sí, huevo no?
2: Ves gente por la avenida Maipú con dos bandejas de mozos.
1: En la vida se vendieron tantos maples de huevo en Argentina como ahora.
2: ¿Feliz? Pero poniendo huevos a lo loco.
1: La gallina turuleca está loca, pobre.
0: Muchas.
1: Me la están negreando la gallina, sí. Pobre. ¿Qué pasa con el huevo del...?
0: La ciencia va como mutando y va, uh-huh. Bueno, con los alimentos, con todos pasó. Estaba mal comer carne, después está re bien comer carne, huevo, después huevo.
1: La leche también. La leche, ahora parece leche. Que la leche hace mal.
0: La leche es un... Claro.
1: Sí.
0: Siempre. Y eso, cuando después se dan cuenta, no, che, pará, no es malo, es el colesterol bueno, el que te sube el colesterol bueno, comamos huevo por eso. Entonces, está buenísima la... Yo no tengo nada en contra de comer huevos. También, por ejemplo, como pan.
2: Ahora hay tu tema con el asunto de los osos. ¿No? Que hay como que estuve leyendo estos días mal y qué sé yo.
1: Ah, la etiqueta,
0: la etiqueta,
1: ¿no? Que ahora las van a sacar las etiquetas.
2: ¿Qué opinas de eso vos?
0: Y bueno, yo, o sea, ojalá que procesados ya le ponen, o sea, los alimentos para prepararse y poder conservar dan procesos. Lamentablemente la industria obviamente costos metió cosas que por ahí son muy excesivas.
2: Uh-huh. Decime, prohibime algo, Silvina.
0: No,
2: estoy esperando que me digas no, eso no.
0: No,
1: no, es la nutricionista que todos queremos tener.
2: Yo necesito un mate.
0: Acá hay mucho para enseñar y para...
1: Acá no, perdón. Sí, Emi Nacho, y dice caminar con dos huevos de maple en la mano, te empodera.
2: Y hace, sí, y hace fierro. Y sí,
1: al precio que tiene el maple de huevo, no te miro más que si tenés un Porsche. Ojo, yo te veo pasar con dos maples de huevo y te voy a mirársela.
2: Antes comprábamos los huevos de comprar una media docena para...
1: Los huevos. Se salía la gallina, los huevitos, tenías pollito cuando abría la heladera.
2: Ahora cada cinco huevos.
1: Se pusieron de moda las hueveras.
2: Sí.
1: A las hueveras.
0: Sí, el lugar donde...
1: Es lo más. Es
0: y
1: lo
0: distintos
1: más.
0: Tipos, ¿viste? Como gallina, Silvina, feliz, no gallina.
2: Y si
0: no,
2: alguien
0: no.
2: Se quiere...
0: ¿Cómo hace? La Nutri OK o Nutri OK. Silvina, hoy en día...
2: La Nutri OK.
1: Sí, para hacer la antidieta. Yo ya la estoy, ya de acá no sale. De acá va directo a mi casa, me la llevo para poder...
2: No dieta.
1: La no dieta, la dieta de la no dieta.
0: Porque
1: es que estamos...
0: Y yo ¿Y cuántas cosas inconscientes salen que están ahí en el inconsciente? Sí. Porque encontrás en los relatos un montón de cosas que te están tensionando con la comida, pero no lo claro. Sí, bueno, es que yo un poco terapia.
1: Pero tenemos que ir porque te voy a secuestrar. ¿Qué onda estas complementos de la pastillita, bueno. De la pastillita para adelgazar, de la pastillita para los polvos?
0: El
1: todo
0: suplemento
1: eso.
0: Debería ser para personas que le falta algo determinado y uno puede consumir X o porque por alguna cuestión del organismo, no sé, elimina más de algo. Los suplementos proteicos que son los más conocidos, digamos, igual hoy necesito esto, el otro en general,
1: todo.
0: No necesitamos tanto.
1: No, aparte simplemente con hacer un análisis.
0: Sí, pero te lo da bien extra por si. Sí.
2: Dijiste la palabra clave, magnesio. Es el maple de magnesio.
1: Dios te lo pido, aparte hay 6.000 millones de magnesio. Porque no, ¿cómo sabes cuál tomar?
0: No sé, yo tampoco sé. Yo
1: tenés
0: no
1: que averiguar.
0: Hoy en día cada vez hay más estudios acerca de todos los suplementos y los pro suplementos, porque obviamente que eso es todo extra. O sea, vos con la alimentás un montón de proteínas.
1: Claro.
0: Que el organismo las tiene que eliminar. Proteína, azurea y la urea es retóxica.
1: Claro.
0: Así que los pobres riñones y el pobre hígado. Y ya hay estudios de mucho daño a los órganos por tanto suplementar. Las modas
1: son terribles. Acá nos escriben, dice Nera, va, es como el parripollo de los 90. Y el video puede desaparecer en algún
0: la
1: momento.
0: La cantidad de elementos que te venden en los cosas para los huevos, que son unos...
1: Es de todo, con forma
0: como
1: de gallina.
0: Ya ocupan un porcentaje importante.
1: Y la palta.
2: Porque obvio. Nunca hubo tantas personas vendiendo paltas en las escuelas.
1: Negocio. Y vos no viste a la madrugada gente colgada en los árboles sacando paltas. El tráfico de paltas.
0: Bueno.
1: El tráfico oculto de palta.
0: Ay.
1: Yo estoy feliz.
0: Me alegro.
1: Yo me la voy a llevar a mi casa, en serio, no jodas. Gracias y de repetir a las redes.
0: La Nutri OK.
1: La Nutri OK.
0: Antidietas.
1: Es todo lo que está bien en la vida.
2: OK, plan rescate.

0: Para mí es la. No tiene nombre.
1: ¿Pero qué este tema es?
0: Es el de esta, gracias, porque se me ha ido el nombre. Muchas gracias. Escúchame, sigue acá. No digas después de la secuestre, pero.
1: Perfecto.
0: Me la quedé.
1: Tienes sí, previsiones.
0: Bueno, pero, sí, pero por el, yo quiero que me lo diga todas las mañanas cuando me levanto. Cuando hago una del café con leche, que me diga, está bien, tenés que comer de todo.
2: Pero
0: siento como una voz acá que me dice, yo disfruto un montón, ese es el tema.
1: Sí, sí, esta noche hay humor al rescate.
0: Claro, por supuesto, de este programa.
1: Sí, esta noche hay humor al rescate en 914. Exacto. ¿Qué es humor al rescate, Ceci Puga?
0: Humor al rescate es un ciclo de humor. Los mejores humoristas de stand-up.
1: ¿Vos decís?
0: Sí, son dos muy buenos, si no me equivoco. Excelentes comediantes. Un lugar divino, con buena onda, con un MC o un presentador, si lo queremos decir en es toda la onda. No voy a decir que Santiago Leiro porque queda mal, pero sí.
1: La onda.
0: Bueno, vayan a descubrirlo. Es como la dieta o la dotalo. Comelo y disfrútalo.
1: Bueno,
0: pero sí, rescate. ¿Quiénes van a estar esta noche?
1: Va a estar Mariana Plater.
0: Sí, la doctora.
1: La doctora Mariana Plater. Va a estar joven.
0: Que viene extranjero, viene de Campana.
1: Sí, sí,
0: muy
1: un
0: bien.
1: Extranjero. Muy freak, Walter Gómez, un comediante que no hemos visto actuar en el, lo traigo muy especialmente,
0: okay.
1: Invité yo especialmente. Bueno, tenemos el cierre con Felipe Sánchez Zamorano, que es muy gracioso, así que yo

0: a este show va a estar buenísimo. Pero que tengo uno más, ¿eh? Y no me lo acuerdo.
1: No. Necesita ese señor. Va a estar Mariana Sinache, Sole Díaz. Va a estar, lo digo yo, Walter Gómez, sí. Tiago Sinache, Sole, Felipe Sánchez Zamorano.
0: Exactamente.
1: Es hoy. Sí. Viernes 19.
0: Sí, entrada a 10.000 pesos.
1: Entrada 10.000 pesos.
0: Anticipadas. Y en puerta 11.000.
1: Sí. ¿Qué más querés?
0: Si la podés sacar. Me escribís a.
1: Exacto. Es Avenida Maipú 39.
0: Stand-up, humor, a divertirte acá en Olivos.
1: Sí, a terminar la semana con...
0: Y ahora, ¿sabes qué, Ceci Puga?
1: Contame, Santiago Leiro.
0: Vamos a mi sección, ayer y hoy.
1: Y hoy.
0: Largalo.

0: Esto que estamos escuchando, Ceci Puga, es Tears for Fears, y es Head Over Clásicos, tema de Tears for Fears. Esos temas que...
1: Una época, vos te acordás de... Escuchás este tema y te acordás de cosas.
0: Totalmente. Uno de los primeros hits de Tears for Fears, una banda que irrumpió a principios de los 80. Y en canciones de La Gran Silla, Songs of the From the Big Chair del 80, apareció este tema entre otros hits como Everybody Wants, los super clásicos de Tears for Fears, que hemos escuchado años y años. Y en este cuento es un poco una semblanza de esta banda, de un intérprete que elegimos, tuvo un peso en algún momento y que lo conocemos hace mucho. Y Tears for Fears conforman Roland Orzabal y Kurt Smith, dos integrantes, dos compositores y cantantes. Los dos cantan muy bien, ambos. Ellos tuvieron, es una historia de una banda que en los 90 se separó, se pelearon. Mucha gente no se volvió a conectar con ellos, no lo volvió a escuchar cuando se juntaron de nuevo en el 2005. Es una de esas bandas que te metía un disco cada tanto. Bueno, pons, Happy Everybody Loves a Happy Ending. Y vinieron a Argentina tres veces. En el 80 con su estéreo en Vélez, que llovió, diluvió en el medio del show de Tears for Fears, que tuvo que no tocar sus hits de cierre del show. Después vino en el 93
1: en su
0: show de Gloria, porque ella se había separado, entonces había, se separó y bajó. Tocó Orzabal liderando la banda en el año 93, yo lo fui a ver, y volvieron en el 2012, que los vieron en Luna Park. Ya Orzabal sacó un par de discos en los 90, después, bueno, apareció el disco del 2005, y los discos más, porque los otros, los primeros de los 80 son medio parejones. Los

0: últimos son los mejores. Y de Tipping Point del año 23, si no me equivoco, escuchar ahora el hoy de Tears for Fears. Este tercer disco, pero vamos a escuchar una versión en vivo de un nuevo disco que sacaron después, que es un disco en vivo que se llama Net.
1: Y hacen este tema.
0: Hacen este tema, Deloitte, Tear for Fear, The Tipping Point.

0: Vamos. Esto que escuchamos es Tears for Fears 23 de Tipping Point. Es un sonido muy reconocible. Esas bandas que logran un sonido y lo llevan a todos sus discos. Uh-huh. Bueno, gran banda. Che, escúchame, USA 1, Australia 0.
1: Está bien, bueno, ya pasó USA. Si sigue así.
0: ¿Vos querés que gane Estados Unidos?
1: Me da lo mismo. Porque no quiero que gane Estados Unidos. Pero bueno, ya está, ya ganó. Ah, había un gol anulado que se los desanula 2-0.
0: Rarísima la situación, parecía un partido de rugby. Que los de que todos los suplentes
1: entren al estadio a festejar el gancha, quise decir. Sí,
0: entran todos.
1: Es muy raro.
0: Pero parece un...
1: Sí, es rarísimo, eso antes no pasaba. Cambiaron muchas cosas en el mundial. Que algunas...
0: ¿Por ejemplo?
1: Esto, que entren todos estos minutos. Eso es el agüita del medio.
0: El agüita a mí me la baja.
1: El agüita es 45 grados. En Qatar no tomaron agüita en el medio, van a tomar acá.
0: ¿Sabes lo que me molesta agüita del medio? El hydration, no sé cuánto.
1: Sí, el break.
0: ¿Hydration o hydration?
1: Hydration break.
0: Eso, perfecto. No me molesta el que tomen agua, me molesta que vayan a la pausa.
1: Toman agua y van. Aparte no toman agua.
0: Deberían,
1: ¿viste?
0: Que cualquiera establece una regla que cualquiera que tenga ganas de ir al baño levanta la mano, se para el tío.
1: Pero aparte lo loco es que paran para hidratar, tomar agua, hacen bucha y lo escupen. Entonces no es un buche break.
0: Y yo digo, ¿me puedo una ducha ahora?
1: Claro, o sea, sabes que me está
0: bidetando.

0: Claro,
1: vamos, o sea, vamos a fondo con el líder.
0: Es ridículo. Buche Break tendría que llamarse. Porque hace Buche Break. Cambien melón ya.
1: Cecilia Puga, me siento inseguro. Trabajará en cualquier momento.
0: No, quédate tranquilo. 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
1: ¿Aprender stand-up?
0: Sí, claro, por supuesto.
1: Tenés la chance de tu vida. Arrancá el taller de popular de Olivos conmigo, con Santiago Leiro, el viernes 7 de agosto, 18:15. Ceci.
0: Nada.
1: Como nada.
0: Son 4 meses, está bien, está bárbaro. Es un curso largo, son 4 meses, lo justo y necesario.
1: Vení al taller, vas a conocer herramientas del humor,
0: sí.
1: Vas a descubrir tu comicidad, uh-huh. Y vas a...
0: Si puedo, ¿qué días es?
1: Viernes 18:15 en la biblioteca Popú y Cepeña.
0: Muy bien. Mira lo que tengo para contarte. 3, 2,

0: Tenemos una noticia de último momentísimo. Un cable a tierra. Estados Unidos.
1: ¿Qué pasó?
0: Un artista estadounidense llamado
2: Noah.
0: Sí.
2: Un artista.
0: Noah, para los amigos. Rompió un récord Guinness. Hizo. Sí, ya se me están mirando con cara de eso, lo hago yo.

0: 5 más.
1: Hay que hacer 25 repeticiones.
0: Hay 5 repeticiones.
1: Yo lo podría hacer, pero con un alfajor de chocolate.
0: Un triple. El de la F triple.
1: Ya estás queriendo superar mi récord.
0: Y si la vamos a romper, triple. Y bajás y te dejas el triple, agarras una media luna. Dejo la media luna, agarro. Y 25 flexiones así. Media luna y el alfajor, yo te clavo 25 flexiones de la media luna. Escuchá, lo loco, el señor que está más loco. Esto fue hace poquito, ¿eh? Ahora. Lo loco es que este muchacho dijo, batido este récord, dijo. De pie a espada es fácil.
1: Ah, ok. No voy a andar con...
0: Y porque yo calculo que sentado te pinchás el traste, ¿no? Como que te sentás y te...
1: ¿No? Pero ya sé que esta pregunta no sé si cabe, pero introdujo la espada, ¿no?
0: Sí, okay. Se la clavó por la boca.
1: Perfecto.
0: No era corto, quedó ahí en el medio. Porque si hubiese sido un poco más largo hubiese salido.
1: ¿Cuál es el largo de la...
0: Centímetros.
1: Pero vos, mira, te voy a hacer una pregunta muy Florencia Peña. ¿Está chequeado?
0: Tenemos en línea.
1: ¿Pero se la sacó, señor?
0: No, la tiene puesta todavía porque le gustó. ¿Sabes qué es lo peor? Que dijo que esto era una boludez. Que era sostener un vaso de agua en la cabeza.
1: Eso te lo hace cualquiera.
0: Pero, flaco, hay 3 centímetros. Te puede romper los intestinos. Un vaso en la cabeza se te cae y se rompe otra cosa. ¿No? La gente en Texas, en Estados Unidos no están bien de la cabeza, chicos. Y esto era en Tampa. Bueno, yo no voy a ahondar en detalles. Hay gente que acá se traga cosas peores. Vamos al próximo.

0: Temazo.
1: Es el dúo de Elton John y Dua Lipa.
0: Temazo, un clásico. Sí, un clásico del señor Elton John.
1: De los 70. Che, ¿sabes qué?
0: Anoche tengo un plan planeado.
1: Sí, un plan rescate.
0: Un plan rescate que es Block.
1: Perfecto. Te esperamos entradas a 10.000 pies en Puerta. Es un show de stand-up con comediantes invitados. Va a estar Felipe Mariana Platter, Sole Díaz, va a estar Walter Gómez y presenta.
0: Y el señor.

0: Quien les habla acá, el señor Santiago.
1: Un show de humor para divertirte y te tomar algo, comer unas pizzas.
0: Fritas allá.
1: Ok.
0: Sí.
1: Bueno, ¿cuándo nos vemos de nuevo,
0: Cecilia? Nos vemos el viernes que viene, gente. Gracias por todo, gracias por llamar. Espero que les haya servido nuestra nutricionista antidietas, la amé. Ya no la dejo hablar.
1: ¿Pero qué tenés, la espada clavada del muchacho de tenis?
0: Ay, entre que las armas. Te me diste una muy buena idea. Gente, nos vemos el viernes que viene. Nick 100.3.
1: Nos vamos con nuestra cortina de salida.
0: Ay, sí, tema que amo.

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0: re estresada por el partido esta noche, oh, che. ¿Y vos cómo lo venís manejando? ¿Que te compraste algún alcohol?
1: ¿Algún álbum de figuritas para pasar el momento, no sé, el estrés, pegando compulsivamente figuritas?
0: Sí, bueno.
1: Pero qué suerte que tenemos este programa todos los martes, una claro, fija vamos a las 10, eso me hace bien.
0: Claro, eso me hace bien, a mí también, ¿no? Pero bueno, esto, bueno, hoy quizás sea un día bastante atinado, porque va a ser un día estresante seguramente a la noche.
1: Un día de cábalas, seguramente.
0: Un día de cábalas, un día de, bueno, de reuniones, ¿no? Un día de reuniones familiares y amistosas. Muchas cuestiones van a pasar esta noche. Pero vos sabés que hoy justamente queríamos hablar sobre un artículo que tiene que ver sobre las relaciones que hay entre un aumento del estrés y las adicciones.
1: Muy interesante.
0: Sí, es muy interesante ese artículo, ¿no? Porque, bueno, uno lo podía haber presupuesto, pero, en realidad con este artículo, bueno, hay algunas cuestiones que, bueno, que parece que ya también han habido estudios. Sabemos que las recompensas inmediatas generan una gratificación, por eso estamos diciendo, bueno, no sé, seguramente una cerveza o, qué sé yo, un alfajor o, bueno, algo que sea rápido. Y eso no está mal, porque en realidad todos tenemos esta cuestión y seguramente hoy a la noche en muchas reuniones va a haber una picadita, bueno, y alguna claro. de estas cuestiones que acompañan el estrés del partido de esta noche, del debut de Argentina, ¿no? Sin embargo, el tema, ¿cuándo es problemático? Cuando esto se vuelve como la única respuesta posible frente a situaciones estresantes, lo que generaría es una conducta adictiva, ¿no? Digamos, con lo que sea, ¿no? Estamos hablando, bueno, de juegos, hablaste vos y yo te decía algo que tiene que ver con algún tipo de droga lícita o ilícita, algunas cuestiones conductuales también, ¿no? La computadora o lo que sea, las redes, ¿no? En este estudio lo que están marcando es un estudio que se ha hecho en animales especialmente, ¿no? Que hay una relación directa entre las áreas cerebrales que se activan con el estrés y las áreas que tienen que ver con las conductas automáticas y los hábitos, que son, bueno, muchas adicciones tienen que ver con estas cuestiones. Pero también esto se corrobora un poco como con la clínica, no es solamente un tema del cerebro, que bueno, que suele pasar que la gente que tiene alguien que se está como recuperando en momentos de tensión vuelve a caer en lo mismo. Pues habrás escuchado muchas veces, incluso con el cigarrillo, la gente dice había dejado, no sé, hace 2 años y de pronto, no sé, me estaban echando del trabajo y bueno, comencé a fumar de nuevo, ¿no? Tiene que ver con todas estas cuestiones de las recompensas inmediatas, esto de generar hábitos. Y un dato más que interesante es que el estrés genera una propensión, no es que todo estrés va a conducir inevitablemente a una adicción, pero después hay una retroalimentación. Cuanto más adicción tenés, más estrés te produce. Claro. ¿Por qué? Porque, bueno, por ahí, bueno, si te falta la sustancia, ¿no? O incluso el cigarrillo, hay gente que se levanta a las 3 de la mañana a buscar cigarrillos, ¿no? Tenés problemas, quizás tenés más problemas sociales, más problemas económicos, más problemas familiares, y todo esto, y estamos hablando de cualquier tipo de adicción, va a generar una cuestión como superlativa respecto al estrés.
1: Sí, ¿no? Sí, sí. Entonces, ni hablar del sueño, ¿no? También, como vos decís, como que va alterando distintas áreas, y al verse alteradas las áreas, por lo general, probablemente regeneren más situaciones de estrés o malestar, y uno vuelve a recurrir en un círculo vicioso, ¿no?
0: Claro, exactamente. Vos por ahí no dormiste bien, o estás como muy ansioso, y bueno, y seguramente, bueno, con esto que decíamos al principio, si alguien se busca, no sé, esta recompensa inmediata como una forma de respuesta frente a una situación de ansiedad, bueno, esto agrava la situación. saber esto, ¿para qué nos serviría? ¿No? Porque uno de pronto puede decir, bueno, mira qué lindo, ¿no? Pero ¿para qué sirve? Para tratar de hacer cuestiones de prevención. En el artículo es muy claro que una vez que está instalada una adicción, por más que uno quiera hacer algunas cuestiones de prevención, es muy difícil, porque una vez que el hábito está puesto en juego y hace más tiempo, es muy difícil llevarlo hacia atrás, ¿no? Es imposible, siempre hace falta ayuda profesional y también una decisión, ¿no? Porque no alcanza la ayuda profesional, pero sí la decisión. Con la ayuda profesional puede llegar a ser bastante como positivo, ¿no? Sí, da como algunas cuestiones de prevención, como bueno, tener horarios más o menos fijos, la atención fija en alguna cuestión, los mindfulness, cuestiones que tengan que ver con la alimentación, una alimentación sana, hacer ejercicio, todo lo que haga que uno tenga una vida lo más confortable posible, cumplir horarios, viste, el tema de los horarios, yo pensaba en la gente que tiene así como horarios rotativos, ¿no? Digamos, qué complicado es en esto de no poder cómo organizar la vida, ¿no? Si se quiere, ¿no? Sí. Y uno de los datos que a mí me pareció como más que interesante es esto de que, que el estrés es personal, y los estresores son personales y únicos, ¿no? O sea, que cada persona va a reaccionar frente a situaciones, y yo me animaría a decir a distintos momentos de la vida, de forma diferente. No es que, digamos, hay una tablita que dice, si te mudas el estresor es tanto, entonces el estrés va a ser tanto. Por ahí hay que ver en qué momento tuyo de la vida estás, qué te pasa a vos, hoy estamos planteándonos esto del partido de hoy. No es lo mismo alguien que es sumamente futbolero a alguien que va a acompañar a la selección, ¿no? Digamos, el estrés va a ser siempre diferente según lo que está viviendo la persona y que es el valor que también le da a esto que es estresor.
1: Sí, que como vos decís, ¿no? Como qué características se le asignan a ese estrés, qué carácter y cómo uno va nombrando esas reacciones frente al estrés, ¿no? Ahora yo pensaba en dos preguntas para también hacerle a nuestros invitados de hoy, ¿no? Y algo que para agregar a lo que mencionas, me pareció interesante cómo cierra el artículo que comentamos y que obviamente siempre compartimos en nuestra red social, Susana, la de Ahora Psi Radio. Vale la pena decirlo, ¿no? Cuanto más tiempo lleva la adicción, más difícil recuperarse. Y otro de los puntos importantes es, para poder vencerlo, para poder recuperarse, primero hay que reconocer el problema, ¿no? Y yo pensaba, en estas dos preguntas, por un lado, en esta sociedad que vivimos donde pareciera que todo depende de uno, ¿no? Y que todo es una cuestión de voluntad, ¿es realmente una cuestión de voluntad? Porque cuando ya en el cerebro se generó todo este círculo vicioso, que pareciera que hay cuestiones ahí más orgánicas trabajando y de las cuales es difícil salir, ¿es solo una cuestión de voluntad?
0: Mira, más que interesante lo que decís, y yo agregaría que esta sociedad donde cada cual tiene que arreglarse por sí mismo y hay una cuestión del éxito, también hay una promoción, a las adicciones, ¿no? Uno ha visto publicidades que dicen, no vas a poder parar, por ejemplo, ¿no? Y uno por ahí podría decir, ¿cuántos factores influyen en algo? Qué difícil que es abordarlo, ¿no? Pero sí. Para esto, ¿qué te parece si, vos hablaste de los invitados, pero la audiencia debe tener...
1: ¿Quiénes son los invitados de hoy?
0: Las inquietudes.
1: A estar con el licenciado Rafael Mucio y con el licenciado Cristian Ziegler.
0: Que son de la Comisión de Adicciones del Colegio de Psicólogos. Y tienen muchísima experiencia en esto.
1: Sí, vamos a una pausa. Dale, vamos a una pausa y volvemos con ellos.

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1: Volvemos, Susana, con nuestros invitados de hoy, los licenciados Cristian Ziegler y Rafael Mucio. Ambos forman parte de la comisión, ¿no? La comisión se llama hoy ¿Consumos Problemáticos o cómo?
2: Sí, Comisión de Consumos Problemáticos. Okay,
1: porque ha ido cambiando también el nombre según época, contexto.
2: Cambió un poco el concepto al consumo problemático porque en general en una sociedad capitalista todos consumimos algo, digamos, entonces el problema se genera cuando ese consumo va generando dificultades en la vida diaria, digamos, ¿no? En los vínculos, en las relaciones laborales, en general va generando un problema posterior. Entonces, por eso la definición de consumos problemáticos.
3: Además que es más abarcativo, ¿no?
2: Claro. Como
3: no llega solo a los casos de adicción, sino también todo lo que es un abanico previo a veces a llegar a esa problemática, pero que justamente llama consumos problemáticos, también generan algún tipo de malestar, dificultades en la persona.
4: Rafael, yo te escuché recién y decías, cuando algo produce un efecto, como por ejemplo un malestar en distintas áreas de la vida, pero esto tiene que ver forzosamente con la cantidad, digamos, alguien que toma mucho, alguien que está mucho con, o esto tiene que ver con que por ahí produce algún efecto nada más.
2: No, me parece que ahí lo tenemos que ver desde la subjetividad y qué hace cada cosa en cada cuerpo. Entonces, yo creo que eso tiene que ver con la centralidad del consumo en la vida de las personas, digamos, ¿no? Esto de que un consumo, cualquiera sea, digamos, sea un consumo de drogas o de alcohol o del comportamiento, digamos, toma la parte central de la vida de uno y todo empieza a asociarse a esa conducta y a generar las dificultades que hablábamos recién, ¿no? Bueno, se empiezan a deteriorar los vínculos, se empieza a deteriorar el físico, se empieza a deteriorar lo económico, empieza a tener una problemática palpable que invade a toda la red que tiene la persona, digamos. Entonces, y eso que me preguntabas vos es puramente de la persona. Por ahí una persona puede consumir muy poco y generar muchas dificultades, o otra persona puede generar mucho y generar menos dificultades, digamos. En esto hablamos por el consumo problemático, porque sabemos que en general en la sociedad hay muchas personas que consumen cosas y que son funcionales y que van a trabajar y que tienen sus vidas sociales y su familia y que son perfectamente funcionales. Ahí tendríamos que evaluar si es un consumo problemático, si no genera nada posterior. Y hay otras personas que evidentemente no pueden poner ese límite y van hacia adelante y empieza a deteriorarse todo lo social en general.
4: Bueno, dentro de las novedades de los últimos 15, 20 años, apareció lo digital, ¿no? ¿Nos quieren contar un poco la historia de cómo esto comienza a ser un problema para la sociedad?
3: Y digamos que va ganando espacio, va ganando terreno con el correr del tiempo. este, se hace mucho más masivo y todos estamos de alguna manera u otra atravesados por lo digital. El consumo de tecnologías es parte de nuestra vida cotidiana. Además, considerar que hay todo un mercado atrás de eso que bueno, fomenta que uno se vuelva más dependiente de eso. Y todas nuestras actividades tienden a estar en el celular hoy día, ¿no? En una pantalla, en un dispositivo móvil. Con lo cual, cada vez podríamos decir que cada vez es más difícil abstenerse de eso, ¿no? Hay que hacer como un trabajo personal para poner un límite, porque si, por ejemplo, el trabajo, la sociabilización, las compras del súper, la lista, todo está en una pantalla, bueno, es muy difícil sacar la mirada ahí, ¿no? Y poder hacer otras cosas. Creo que la época en la que vivimos nos lleva hacia eso, y bueno, después está lo que cada uno y en conjunto también como sociedad podemos hacer al respecto.
4: El tema de Cristian, el tema de que esto haya llegado a las casas, ¿no? O sea, está dentro de la casa. Esto agravó la situación, porque yo pensaba en otras adicciones hay que salir a buscar. Esto, digamos, ya está, digamos, no, lo único que tiene que hacer es tocar un botón y bueno, ya está. ¿Esto vos crees que pudo haber tenido algo que ver como para, bueno, que esto se haya vuelto un problema hoy?
3: Yo creo que nos pone ante una situación novedosa y en muchos casos se vuelve problemático, cada vez más, diría, y está presente en todas las casas, la mayoría de las casas.
4: Y va con nosotros.
3: Va con nosotros a todos lados. Entonces, hoy se habla de nuevas adicciones a partir de esto, ¿no? Justamente promueve también conductas adictivas o problemáticas en relación a un consumo, en este caso un consumo digital.
2: Sí, yo creo que hay una cuestión que tiene que ver con la estructura, lo que te propone la sociedad, que es lo que siempre pasa, digamos, no es que no es nuevo, y después lo que nosotros hacemos como mediador de esa estructura y nosotros mismos, digamos, nuestra propia educación hace mucho a eso. Y bueno, cuando no hay un análisis previo de lo que genera, digamos, un dispositivo como este, empieza a ver las problemáticas que hoy, ya 2026, estamos viendo fuertemente en la adolescencia, fuertemente en la niñez, que se transforma, digamos, en algo indispensable, que está bien, digamos, no hay que ir contra las tecnologías, sino elegir para qué utilizás cada cosa, y eso tiene que ver con la educación, con la familia, hoy hay muchas corrientes que vienen un poco a frenar en otros países, ¿no? El consumo de pantallas, el consumo de celulares, porque se ve que esto viene avanzando sin mediación, sin esa mediación previa, digamos, ¿no? Entonces genera una dificultad real, digamos, ¿no?
1: Susana antes decía, bueno, antes uno tenía que salir, ¿no? Salir a buscar esa adicción, ¿no? Como algo, esto que uno sentía que necesitaba desesperadamente. Después viene el celular, la tecnología, y uno ve que se comienza desde una edad muy temprana, ¿no? Ya desde que uno tiene un niño que tiene un celular, o un niño de un año tal vez ya accediendo a pantallas, ¿no? Porque, bueno, por ahí es cómodo para también los padres. Esto hace que de alguna manera la edad de consumo se haya reducido a muy temprana edad. ¿Se consume más? ¿Se consume diferente?
2: Yo creo que genera formas de procesar en general, digamos, ¿no? Cuando vos le das un celular a un niño de 3 años, hay toda una industria atrás esperando, generando contenido para que ese niño siga en ese lugar, digamos, ¿no? Hay una industria atrás que nos pone en una situación de encontrar la solución de nuestra realidad por medio de un aparato, y esto es, y hay ingenieros y laboratorios enteros trabajando para que nosotros estemos más tiempo en este lugar, en el celular, en las pantallas en general. Entonces alguien tiene que mediar este tipo de conductas, digamos, ¿no? Porque no son, porque van más allá del concepto de salud.
1: ¿Y qué nos pasa a los adultos? Estamos haciendo la vista gorda, negamos el tema, nos facilita, relativizamos un poco.
3: Creo que es un desafío nuevo también, porque todo esto es bastante novedoso. Nos vamos encontrando con una realidad que quizás hace 15, 20 años atrás no existía. Y cada vez con tecnologías nuevas, ¿no? Y como decía Rafael, tecnologías diseñadas también para que uno esté más encima, ¿no? Y consuma más y se vuelva en algún punto más adicto a eso. Incluye a los niños desde temprana edad, que ya son sujetos de consumo, ¿no? Ya se los piensa como consumidores. Con lo cual, y tenemos que aprender también a hacer con esto. Tenemos que pensarlo, ¿no? Estos espacios son buenos también para poder pensar al respecto y aprender a cuidarnos, ¿no? Si lo dejamos al libre mercado, seguramente nos termina afectando, como nos está afectando. De alguna manera hay que intervenir, ¿no? Para poder cuidarnos entre todos.
1: Ahora yo pienso, ¿no? Imaginemos acá una mesa con 6, 7 de nosotros conversando, donde supongamos que, digamos, de 7, 6 no consumen nada y uno sí. Me imagino que uno puede decir, che, bueno, cuidado, fíjate. Ahora, si los 6 o los 7 consumimos celular, consumimos aplicaciones y demás, pienso, ¿hasta qué punto no se normaliza, ¿no? Como, bueno, che, todos estamos consumiendo, ¿no?
4: No es tan grave.
1: No es tan grave, ¿eh? Vos jugarás apuestas, yo consumo alcohol, ¿no? Y digo, ¿hasta qué punto esta sociedad nos está llevando a eso, ¿no? Como, bueno, todos consumimos, ¿no? A ver, el que esté libre de consumo.
2: El pensamiento más peligroso es creer que, digamos, el bienestar o la felicidad o lo que sea se consigue, digamos, con la facilidad de ir a buscarlo, como de comprarlo, digamos, ¿no? Y eso es un concepto muy complejo, digamos, ¿no? Porque esto que decías, bueno, antes teníamos que ir a comprarlo, pero es una conducta bastante simple, digamos, ¿no? Yo ya sé dónde ir, digamos, a comprarlo, y entonces voy y pienso que ahí está la respuesta, digamos, ¿no? Y esto es lo mismo, ¿no? Como me quiero evadir de la realidad, me siento y me aíslo y vivo una realidad paralela que está dentro del celular, que es una realidad paralela, digamos, que no es la realidad, ¿no? Entonces ahí se empiezan a generar las patologías adolescentes que vivimos hoy: anorexia, bulimia, suicidio adolescente, que hoy creció de una manera exponencial, ¿no? Porque claro, nos sentamos a ver el celular y es todo perfecto, todo lindo, todos son felices, todos la pasan bien, todos comen rico, y la verdad que no es la realidad. Entonces hay que decirle al otro, mira, esto no es la realidad es otra. Y eso necesita una mediación, ¿no? De decir, bueno, está bien, está buenísimo, no podés vivir sin el celular, podés distraerte viendo imágenes y chistes y cosas graciosas y lindos paisajes, pero cuando te das vuelta, la vida es otra, digamos, ¿no? Pasan cosas malas, hay que pagarse la frustración, hay que hacer cosas que uno no tiene ganas de hacer, hay que, bueno, un montón de cosas que hoy la adolescencia, en este tiempo de inmediatez, le cuesta entender. Entonces aparecen las patologías que aparecen y las problemáticas que hoy estamos viviendo con dirección de esto. La tecnología se puede utilizar para muchas cosas: para crear, para hacer arte, para, y también para muchas cosas malas, ¿no?
4: Claro, vos hablas mucho de adolescentes y, bueno, adolescentes y niños, pero los adultos también son adictos al...
2: Totalmente, porque ese adolescente está siendo educado por un adulto que también un poco encuentra respuestas en este lugar, digamos, ¿no? Entonces sí, claro que sí. Si yo no sé mediar mi uso de tecnologías, ¿cómo voy a hacer mediar a un otro? Si entiendo que esto es un escape y una realidad, ¿cómo voy a hacerle yo creer a que estoy criando de alguna manera que las cosas no pasan de esta manera, ¿no? Y bueno, los acontecimientos de ansiedad, de la construcción de una estructura totalmente distinta, los modelos de éxito, de felicidad, de vínculos, son hoy, te diría, mucho más inalcanzables.
4: Vos sabés que en otra época se hablaba mucho, bueno, cualquiera puede comentar, de lo que era una personalidad adictiva, ¿no? ¿Hoy se puede hablar de una personalidad adictiva si esto es tan masivo?
3: Yo creo que hay factores que pueden tener más relevancia, ¿no? Partiendo de la base siempre que todos somos consumidores y con las tecnologías queda bien demostrado, ¿no? ¿Quién no tiene un celular a mano? Ciertas condiciones de la persona, del contexto, puede que complejicen más la situación, la hagan más peligrosa en algún punto, en el sentido de ir más hacia el lado de una adicción, ¿no? Que esto se vuelva problemático. Pero nadie está exento, digamos, ¿no? En algún punto, y sobre todo con estas nuevas tecnologías, como decía Rafael, termina siendo un escape también. Uno puede entrar para chequear algo, para divertirse, pero muchas veces también viene a funcionar como una vía de escape frente a la realidad, frente a problemas. Y eso, bueno, se ve también en los adultos, digamos, no es solo una problemática de los adolescentes.
1: Ahora, me imagino que esto, digamos, el escenario actual no es algo que se dio de un día para el otro, ¿no? Yo pensaba, bueno, tiempo atrás venimos por una cultura, generaciones más como disciplinarias, ¿no? Y después yo creo que algo de eso se fue como cambiando, ¿no? Perdiendo algo de esa cuestión de la disciplina, ¿no? Como algo que empezó a tener mala prensa, ¿no? Estar asociada a cuestiones como negativas, y bueno, yo creo que algo de eso la sociedad habrá ido como transformándose, siendo como mucho más permeables a la cuestión como adictiva, ¿no? Nos cuesta dejar el celu, no descargar ciertas aplicaciones, cortar con el escroleo. Ahora hay aplicaciones que te detienen el escroleo, ¿no? O que te lo permiten, digo, necesitamos todo el tiempo de otras herramientas, ¿no? Y dependemos de otras herramientas para ponernos límites a nosotros mismos.
3: En ese sentido, antes tenía un peso, por ir más fuerte, la mirada social, ¿no? Recaía sobre las adicciones, sobre todo las adicciones a sustancias, con una mirada más moralista, ¿no? Y se señalaba al adicto. Hoy día que podemos hablar de, se amplía el abanico de adicciones, de lo que se vuelve consumo problemático, bueno, se va naturalizando también el consumo, ¿no? Y ya no hay una carga moral sobre ese consumo. Ya es parte de la vida de todos. Quizás sobre las sustancias todavía sí, aunque también se flexibilizó bastante, ¿no? Todo lo que es el consumo de sustancias. Pero bueno, el tema es este, ¿no? Que se va naturalizando y se va perdiendo también cierto registro de lo problemático. ¿Cuál es el límite? ¿Hasta dónde estoy con un consumo excesivo? ¿Cuándo tengo que cortar?
1: Se va normalizando hasta que de pronto, cuando empieza la adicción a, vamos a decir, a complicar las cosas, ¿no?
2: Yo creo que cuando empieza a generar el aislamiento, digamos, ¿no? Porque todas las adicciones lo que generan son aislamiento, digamos, ¿no? Retracción, digamos, ¿no? Ya sea de sustancias, de alcohol, de pantallas, de
1: trabajo.
2: De trabajo, de lo que genera es aislamiento, retracción, digamos, ¿no? Y vivimos una coyuntura compleja hoy en día. Creo que el otro día escuché una palabra que me pareció muy atinada, que es, estamos en una época de deshumanización. Y eso es muy complejo, porque en realidad nos alejamos uno de los otros y tratamos al otro de una manera muy con indiferencia. Entonces, y eso viene de altas esferas, digamos, ¿no? Desconociendo grupos sociales, gente con problemáticas, o sea, jubilados, discapacitados, o sea, vamos desconociendo al otro y eso nos retrae de alguna manera, y tenemos las instituciones que un poco quieren empujar un poco para afuera, digamos, a juntarse, a permitir un poco esto de la palabra, pero es esto, ¿no? El concepto de adicción es esto, ¿no? La no palabra, el retraerse, el no decir nada, el esconderse. Y me parece que eso es complejo. Y hoy, como decía Cristian, ya está en todos los ámbitos de la sociedad esto, digamos, ¿no? Por ahí no lo vemos tan claro, porque las repercusiones más visibles están en el consumo de sustancias, digamos, ¿no? Decimos, aquel que está de fisura, qué pasa, qué tal, ya sabemos, pero estos consumos, los digitales, la ludopatía, la adicción a las pantallas, todo esto viene generando una dificultad enorme y es menos visible porque está normalizado en general en toda la sociedad, y es algo que tenemos que encarar como sociedad, como, no sé, como prevención, como tratamiento, y empezar a hablar de esto, ¿no? Claramente, porque tenemos que empezar a educar para que los adolescentes, niños e incluso adultos elijamos qué hacer con esto, digamos, ¿no? Y que cambiemos el criterio, porque evidentemente las repercusiones son muy fuertes.
4: Muchas veces yo escuché que el criterio que más se utiliza es la carga horaria, ¿no? Dice, bueno, al niño lo dejo, no sé, media hora, dos horas, bueno, dependerá de los padres. ¿Sirve esto como criterio, esta cuestión tan cuantitativa, o habrá que buscar un criterio quizás más cualitativo, más diferente, una enseñanza diferente?
3: Es la búsqueda de un límite, de limitar un poco ese consumo, ¿no? ¿Cuánto a horas? Frecuencia también podría ser, ¿cuántas veces por semana? Funcionará en algunos casos. Lo importante en definitiva es la mirada que tengo del otro y el tiempo que le digo al otro, ¿no? Digo, yo puedo limitarlo en función de horas, pero después cuando no está con la pantalla, no sé, un niño, no prestarle atención. Entonces, ahí entra en juego por ahí la diferencia que se suele hacer entre cantidad y calidad, ¿no? Bueno, ¿cuánta cantidad? ¿Cuánta calidad? Ahora, sí es cierto también que muchas horas con una pantalla tiene sus efectos, tiene efectos negativos en lo físico, en lo emocional, con lo cual sí es importante ese límite, pero digo, no es todo, ¿sí? Hay que tener en cuenta y considerar otras cuestiones.
1: De vez en cuando escucho a algún adolescente, de vez en cuando, no muy seguido, pero algún adolescente que aclara, no, me borré todo, las aplicaciones, como que me asusté, ¿no? Como, y uno dice, mira vos, qué loco, ¿no? Como que alguien realmente pueda hacer ese insight de decir, che, pará, me estoy aislando, esto me está haciendo mal. Estoy empezando a ver que consumo un montón de horas y poder hacer a tiempo ese paso, decir, no, vamos por otro camino. Pero no son muchas las veces que pasa esto. Y realmente es un desafío muy grande para alguien, no sé, tan chico, un niño o un preadolescente, poder realmente hacer, primero, darse cuenta y después hacer algo al respecto. De vuelta, en un contexto que facilita mucho todo eso, ¿no? Me dejaste pensando con lo que hablabas de deshumanización y decía, bueno, volvemos a las preguntas de los griegos, ¿no? ¿Qué es el ser? Sí. ¿No? Como, y yo les quería preguntar algo que en el primer bloque un poco adelantamos, con Susana, en esta sociedad de mucha exigencia, hay mucho puesto en la voluntad, ¿no? Como que, bueno, depende de vos, ¿no? Como, bueno, vos podés salir, si no estás pudiendo salir y hay algo que estás haciendo mal. Digo, ¿es tanto de parte de la voluntad todo?
3: Y son los discursos que más circulan hoy día en redes, ¿no? El poder uno mismo, la construcción propia de uno mismo, lo individual, ¿no? Muy individualista. Y no, digamos, ¿no? Es con otros siempre, ¿no? Está aislado. Uno podrá tener algún tipo de reflexión y ubicar ciertos límites, pero es muy difícil. Y poder distinguir ese límite se vuelve cada vez más difícil, ¿no? Más borroso, esto de cuánto es mucho, cuánto es poco, se va corriendo el límite, con lo cual ese ejemplo que dabas del adolescente que dice, bueno, yo llegué hasta acá, es muy difícil, ¿no? Contados los casos. En general, es un otro el que señala cuando hay un exceso, ¿no? Por ejemplo, en adolescentes, ¿no? La mamá que le grita, que dice que está todo el día encerrado con el celular. Y en los consumos, cuando se llega a los consumos problemáticos y a las adicciones, es por sus efectos también muchas veces, ¿no? Se toca un límite, se llega a un límite. Y recién ahí uno por ahí se dispone a hacer un tratamiento, se acerca a una consulta. Si no es muy difícil, y hacerlo solo, más difícil aún, ¿no? Porque todo empuja a que uno consuma, a que uno poder, y esa idea de autorrealización que circula.
2: Y a veces ese límite llega con la salud mental. Hoy trabajamos patologías mixtas, casi te diría un 80%. Digamos, el límite es el deterioro de la salud mental. En los ámbitos donde sé, ¿no? Me vengo manejando yo, que es, ¿no?, gente con vulnerabilidades, digamos, llegan a la consulta con serios problemas de salud mental, ¿no? Ya alucinaciones, tiros visuales, y ya es un tratamiento mixto, ¿no? Y ya ahí los límites son mucho más difíciles, son mucho más complejos, y la clínica es mucho más compleja. Entonces, cuando llegan esos límites de los que hablaba Cristian, a veces son unos límites muy allá, digamos, ¿no? Entonces se empieza a complicarse, digamos. El tratamiento está, digamos, ¿no? Obviamente, si se puede, pero hoy en día el pensar o creer que todas nuestras problemáticas en general nos proponen la realidad pueden ser evitadas de esta manera, es el pensamiento que abunda, digamos, ¿no?
1: Se da de manera muy veloz, digamos, desde el inicio del consumo hasta entrar en una fase como ya bastante problemática, es muy rápido.
2: Y eso depende de qué esté consumiendo.
1: El tipo de consumo.
2: El tipo de sustancia. Hay hoy miles las más accesibles, que son muy baratas, son las peores, ¿no?
1: ¿Y las más adictivas?
2: Y claro, y las más adictivas. Las más adictivas, las más rápidas en el deterioro y las más baratas.
1: Y que te genera, me imagino, más acelerada.
2: Exactamente. Con unas problemáticas que vos decís, bueno, ¿no? Lo que vos puedas imaginar, ¿no? Vulnerabilidad social, económica, vincular situaciones de calle, digamos, ¿no? Todo eso en una sola persona hace mucho más difícil el tratamiento.
4: Sí, igual es una parte de la población que tiene esa problemática. Después otra parte también que no es tan vulnerable también la tiene. Lo que les quería preguntar es cómo, qué lugar tiene esta quizá pérdida de resistencia a las frustraciones. Hoy por hoy una frustración pareciera que todo tiene que ser inmediato, una espera es como insoportable. ¿Esto influye en las adicciones o en estos consumos problemáticos?
2: Para mí sí, Hoy los estándares sociales son demasiado altos, son demasiado bajos, se van reduciendo. Es como si yo te dijera, bueno, mi hijo quiere jugar al fútbol. Entonces vos pensás en las posibilidades, ¿no? Pero bueno, puede ir a un club, entrenarse, jugar, probar, eso antes se hacía en el fútbol, pero con todo era con el fútbol, ahora es con todo. Digamos, no solamente los estándares de qué quiere para su vida, los de belleza, los de éxito. Hoy yo me cruzo con unos dos adolescentes que quieren ser músicos, digamos, ¿no? O quieren, o en los modelos sociales de éxito, de 10 que quieren, de 10 que quieren estar en el consultorio, 8 están tratando de, no, porque quiero con la música. La verdad es que es un grupo muy reducido el que llega a concretar. Uno puede ir por su deseo, por su sueño, y está muy bien. Digamos, ese es el plan. Y si no es eso, nada. Digamos, en ese lugar el manejo de la frustración. Dale para adelante. Dale para adelante con tu sueño, pero al momento vas a tener que generar proyectos paralelos para ver si tu vida va por acá, por acá. Bueno, eso es muy difícil hoy en día. Y ni hablar de los modelos de belleza que están todo el tiempo, digamos. Eso antes lo veías de 10 a 12 en la tele, ahora es constante todo el día. En Instagram, no sé, o la aplicación que utilicen, de la imagen, ¿no?
3: Tiene que ver un poco con esto que decíamos, los discursos imperantes, ¿no? Eso que se propone a través de las redes, esto del éxito, ¿no? Bueno, Rafael hablaba de esto de la belleza también, de triunfar. Y tiene que ser todo ya, ¿no? Y vos podés, y este discurso exitista hace que se acorte el trabajo, el tiempo de trabajo, de elaboración, y que se puede incrementar la tolerancia, se va reduciendo, ¿no? Y creo que se retroalimenta también, porque las redes también, como están diseñadas, proponen que todo sea todo rápido, ¿no? Todo momentáneo en el momento. Termina también con mucha ansiedad por eso, muchas veces.
1: Sí, y me imagino también con esto que están diciendo, que las redes deben de generar también toda una fantasía en torno a, bueno, por ahí, viste, hay una cosa de suerte, de azar en las redes, ¿no? Bueno, por ahí te agarra un influencer y te pide que todo el mundo te siga y te hace famoso de la noche a la mañana, ¿no? El otro día hablaba de esto un periodista de la música, ¿no? Decía, bueno, de pronto, de la noche a la mañana, por ahí, de pronto, alguien famoso,
3: te haces viral,
1: te viraliza, y de pronto lo que estás haciendo es despertar en relación a eso.
2: Y por ejemplo, que tú, o sea, está bien, vos podés hacer algo gracioso, cantar una linda canción, tocar bien la guitarra, cocinar bien, y que te vean 1,000,000 de personas. El tema después es sostenerlo.
1: ¿Qué? Claro.
2: Digamos, ¿no?
1: ¿Qué haces con eso?
2: ¿Qué haces con eso, digamos, ¿no? ¿Y qué empezás a generar? Entonces, seguramente si vos te sentás con algún influencer acá, te vas a decir que hay un montón de laburo atrás. Digamos, no es una imagen nada más acá, sino que hay una producción, laburo, de pensar qué sirve, qué no sirve, y todo un proceso que hay mucha gente que no ve.
1: Claro, es todo muy espontáneo.
2: Claro, parece espontáneo, parece que la pegó, pero no, hay todo un laburo atrás, e incluso hay un montón de gente, hay un montón de casos de gente que tuvo un tema, digamos, lo desarrolló y después no se le ocurrió nada y dijo, yo me bajo, porque si no, pues, y en otra cosa, y tener que probarlo, la verdad que es un montón de laburo. Bueno, eso me parece que no se ve, y me parece que es para algunos pocos, no es para muchos, y también en la medida que vos podés aplicarlo, ¿no? Porque también es, no es lo mismo que tengas 10 millones de seguidores que 200,000.
1: Sí, sí, sí.
2: Entonces, una cosa será más simple, otra será más simple. No entiendo.
1: Y hay también alguna idea de, bueno, con poco fumando algo, puedes hacerte millonario, como que
3: depende mucho. Esa idea de hacerse millonario sin trabajar,
1: claro,
3: o trabajando poco,
2: circula mucho. Y la idea esa es que esto, ¿no? El concepto viejísimo que, bueno, que la plata te hace la felicidad, digamos, ¿no? Esta es la estructura más fuerte, digamos, ¿no? Que si vos tenés plata y te puedes comprar un montón de cosas, vas a ser feliz.
5: Va por ahí.
2: Va por ahí. Va, la búsqueda va por ahí, digamos. No todo el tiempo va por ahí, ¿no? El éxito tiene que ver con lo que tenés, tiene que ver con cuánta gente te reconoce en la calle. Y por ahí, esa construcción es la que peor nos hace. Porque, no, a ver, mil casos hay de personas que son tremendamente exitosas y que han tenido problemas de salud mental, claro.

0: cosa, viste, o ser sano a pleno y un montón de ejercicio y la alimentación.
1: Eso también se vuelve de lo físico,
0: de la alimentación, como que en algún punto también hasta se vuelve adictivo eso, ¿no? Como una cosa como tan impuesta, tiene que ser tan.
2: Es que el cuerpo también puede ser objeto de consumo, ¿no? Mirado desde el alto, una mirada puesta ahí, cuídate, es casi como un paquete a ser vendido, un envoltorio. Y bueno, y tiene sus réditos también, ¿no? Entonces, donde se ve que hay gancho, se empieza a generar y a producir ese discurso que hoy está muy enfocado en el cuerpo, en la salud.
0: Estamos medio en una encerrona, Susana, porque yo digo, bueno, ya está, me hay, ¿no?
1: Claro, hace una encerrona una dificultad mayor, me parece, ¿no? Yo te escuchaba a vos y le decía que tener el cuerpo que querés, ¿viste? Digamos, como algo, como que vos ibas a decidir qué cuerpo ibas a tener, bueno, cuando quizás hay, bueno, cuestiones distintas. Yo los escuché un poco y pensaba en esto de la sal, y quería preguntar puntualmente por las ludopatías, ¿no? Las ludopatías, que bueno, que también era otra cosa que aparte tenías que movilizar como para ir a, y ahora, bueno, está al alcance de su mano.
2: Sí, bueno, un consumo más, ¿no? Que está exacerbado hoy día, tiene que ver con las tecnologías, las nuevas tecnologías también, tener el casino a mano, ¿no? Adentro de la casa, con lo cual, si eso está fomentado también por toda una industria, se vuelve muy riesgoso. Y la prueba está que vemos muchos, muchos problemas en relación a eso, ¿no? Consumos problemáticos y adicciones en relación al juego, ¿no? Al juego, a las apuestas, ¿no? A la ludopatía, al juego patológico. Antes no existía, digamos, por esto mismo que vos decías. Si uno quería jugar, tenía que ir al casino. Bueno, ahora lo hace
3: desde casa.
2: Con lo cual complejiza más la situación, consecuencias, incluso en lo que tiene que ver con las personas, el alcance, ¿no? ¿A quién alcanza eso? Hoy nos encontramos con jóvenes con ludopatías, jóvenes púberes, ¿no? Que llegan a tener problemáticas en relación a las apuestas.
1: Y esto también tiene que ver con lo que decía Rafael, como la idealización de la felicidad en relación al dinero, y bueno, y lo que decía Cristian en algún punto, de bueno, tener plata sin hacer mucho, ¿no?
3: Comienza así y después termina siendo una búsqueda de
1: Pensar por placer mismo.
3: Incluso te diría, no solo por ganar, sino también por perder.
1: Qué interesante. Bueno, me parece, Mariano, que nos quedamos muy cortos con...
0: Volvemos al pensamiento crítico.
1: Volvemos al pensamiento
0: crítico. Muy interesante,
1: muy interesante, y bueno, los vamos a comprometer para que vengan en otro momento, porque me parece que este tema, digamos, hay que humanizarlo, ¿no? Y bueno, retomarlo. Muchísimas gracias, que nos acompañen.
0: Dale. Susana, ¿qué hacemos? ¿Vamos a una pausa?
1: Vamos a una pequeñísima pausa.
0: Vamos a una pequeña pausa y lo despedimos.
1: ¿Tienes algo?
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0: Bueno, Mariano, más que interesante, ¿eh? ¿Qué tema súper actual? Y bueno, ¿cuántas aristas, viste? Pero lo que queda claro es nadie se salva solo. Como decía el internauta, ¿viste? Nadie se salva solo y bueno, ya hay que comenzar a poder plantearlo y ponerlo sobre la mesa todas estas cuestiones.
1: Totalmente, ¿no? Una y otra vez. Qué suerte que está este programa, Susana, los martes. 10 a 8.

0: 11 para traer invitados como Rafael y como Cristian, a hablar de temas súper importantes.
1: Seguro que hoy a las 10 de la noche lo escuchan de
0: nuevo. No sé, pero también tenemos un programa muy interesante. Vamos a hablar del rol del psicólogo ante la justicia, ¿no?
1: Bueno, mirá qué temón, otro tema que tampoco hemos tratado mucho en este programa, sí, pero hoy siempre. Bueno, que tengan muy buena semana y que, bueno, todo el éxito posible en el partido.
0: Bueno, ojalá que ganemos. Bueno, hasta el próximo martes.

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0: Bueno, tercera entrega de Costa Norte Weekend. ¿Y cómo dice que le va, Silvina?
1: ¿Cómo le va, Charlie? Un viernes consecutivo en el aire de Fénix.
0: Así es, apenas unos dos minutitos pasadas las seis. En un 19 de junio, viernes, ¿no? Uh-huh. Que es el Día del Rugby Argentino. La conmemoración viene a cuento de nuestra selección nacional, o sea, los Pumas, que el año 1965 no se llamaban Pumas. Uh-huh.

0: y jugaron un partido legendario. La selección nacional jugó contra los Emerging Springboks en Sudáfrica y Zimbabue y ganaron. Y desde allí se les pone el nombre de Pumas, porque en realidad dice precisamente un fotógrafo, creo que sudafricano, confundió el jaguarete que tenían y hay un más que dos.
1: Qué interesante historia.
0: Sí, una historia interesantísima y que bueno, vamos a hablar con un amigo de toda la vida, un periodista de raza, un tipazo, que bueno, que trabajó para Costa Norte durante muchos años y que... cuántos años de cubrir los mundiales, en este momento está cubriendo el mundial de Estados Unidos, nos estamos refiriendo al junto con otro amigo también que es Eduardo Avellanazar, ellos son Media Kit, son chicos formados los dos, formados en esta zona, tanto los mundiales de rugby cuanto los mundiales de fútbol.

0: viejo, vos los ves correr y con una precisión que sorprende. Los pusieron en un arco, o sea, jugaron en el campo contrario todo el tiempo.
1: Sí. No, el Mundial del 94, que fue el primero, es el segundo que se hace en Estados Unidos. El primero se fue como la rúbrica para el fútbol. Es un país de 320 millones de habitantes, imagínate.
0: Claro, aquel
1: deporte
0: que vos decías era el de Diego Maradona, el que lo sacó la enfermera de la mano.
1: Tenemos un recuerdo horrible.
0: Horrible, yo me acuerdo que tuve que levantar la tapa de Costa Norte, que la tenía Diego y cómo había sido y todo lo demás. Y bueno, tuvimos que levantar todo y volver a hacer el diario. Esa es la prácticamente para ir a imprenta y bueno.
1: Tal cual. Bueno, ese momento fue la base. Armaron la base con eso y el proyecto creció. Ahora es uno de los animadores del torneo, ¿no? Es que arman, como fue Qatar, arman el Mundial para participar y bueno, tener un poquito de protagonismo. Estados Unidos acá, tampoco vamos a decir que va a estar limpio. Contrataron un técnico, como diría Fernando Niembro, un técnico serio, el más importante del mundo, como es la Premier, con un trayecto muy importante, como Mauricio Pochettino, fue figura
0: el Tottenham, sí, en Inglaterra, ¿no? Sí. Un equipo que andaba, navegaba por abajo en la tabla.
1: Exactamente. Y acá le dieron la llave del proyecto, lo está conduciendo de la mejor manera. Y lo que es tipo dinámico, físico, con transiciones rápidas, con las ideas bien plantadas, con una defensa. Parece que estamos viendo una Copa del Mundo que tiene muchos goles, que está buena y que es muy importante que afuera los norteamericanos lo que dure en el Mundial. Bien, me parece que es muy importante que uno de esos organizadores, porque facilita todo. Es bueno que para el Mundial Estados Unidos le vaya bien. Entonces, si al fútbol es negocio y entretenimiento, importante de deporte, es fundamental para todos. Nos hace bien a todos para lo que es internacional.
0: Sí, así es. Uno veía además el otro día a Anya Taylor-Joy, que es medio argentina, de Dennis Taylor, el que fue multicampeón de offshore. Y bueno, también al boxeador peso completo como es el gran Tyson. El fútbol ahora creo que si se instala en Estados Unidos va a ser muy interesante y a nosotros nos viene bien porque de hecho Messi juega en esta liga, ¿no? ¿Por qué no nos contás un poquito la selección, ¿no? ¿Cómo está? ¿Cómo tomaron todo esto? Espectacular con un 10 inspiradísimo, ¿no?
1: El partido fue acá en el Kansas City Stadium, 70.000 personas ahí presentes, una última tecnología espectacular. En la Argentina solo lo podríamos comparar con el
0: monumento. Se te va ahí. El otro día vi que, no sé, haciendo estas entrevistas playeras que haces, una chica te dijo todo bien. O sea, es todo lo que está bien en Argentina.
1: No le gustó a Pablo. Me dijo, Romancito no me parece. Pero sí. Argentina, lamentablemente, no tuvo el freno mental para divulgar un jueves distinto, diferente. No se esperaba ese golpe bajo desde ningún sector. El mundo. Es una cosa impresionante. No hay persona pública en el planeta.
0: No hay, ¿eh? Pero además una irresponsabilidad total.
1: El fútbol, me parece que Federer sí tiene una imagen positiva alta, pero no impregna en cualquier frontera. Y tratar de dañar esa imagen por tener una primicia fue algo bastante triste. Horas después de eso, y salió Messi rodeado de Paul, de Lautaro,
0: sus amigos,
1: entrenó, hizo el loco. Estuvo perfecto Messi, la situación del papá, porque viene de noviembre, por supuesto que tiene la salud. Que está delicada,
0: está complicado,
1: pero es privada de una persona pública.
0: Hay que saber respetar a alguien que nos da tanto, porque Messi ya ha hecho para todos nosotros. En lugar de disfrutarlo, de gozarlo y qué sé yo, nos ponemos a cuestionar. O sea, es que además de ser fake, ¿no? Y todo lo demás, en el mundo, porque es una noticia internacional, jamás se tuvo dimensión de lo que se dijo. ¿Entendés? O sea, es
1: una irresponsabilidad de niveles increíblemente inalcanzables.

0: Pero bueno, esto pasó. El plantel lo acompañó a Lionel, la mañana de Kansas, lo hizo de la mejor manera. La única duda que tiene Scaloni para el partido del lunes
1: es
0: si Molina va a reemplazar a Montiel. Sí, porque todavía sigue arrastrando esa lesión que Richard frente a Belgrano en Córdoba, ¿eh? Y se notó que todavía le falta el fútbol en el primer tiempo.
1: Sí, pero ya se va a ir poniendo a tono el cachete.
0: Sí. Esto del equipo se va a mantener.
1: Sí, sí, Tagliafico creo que además tiene como para una fecha más, o sea, lo van a llamar, ¿no?
0: Sí, si bien va a integrar el banco suplentes, igual que el partido pasado, lo van a tener. Tagliafico va a esperar. Mañana la Argentina va a entrenar de vuelta a la mañana, acá en Kansas, van a almorzar y van a tomar alas, son 800 kilómetros, sí. un poquito más de una hora de vuelo entre que suben y bajan. Y se va a dar el partido entonces frente a Austria, un equipo que hay que tener en cuenta. Nosotros hoy la grupa en Argelia, así pero es. Austria es un equipo europeo, que es duro, que es dos, y habrá que ver qué pasa. Con lo que mostró Argentina, no debería haber problema, pero esto es fútbol y habrá que ver si es techado y tiene aire acondicionado.
1: Ah, mirá.
0: Sobre todo para aquellos que tengan dudas con respecto a la temperatura.
1: Sí, mira, estadounidense, ¿qué tal? ¿Banca a los argentinos?
0: Sí.
1: ¿Sí?
0: No puedes creer que Carlitos acá como nos han cansado, es una cosa de locos, ¿sí? Pero no lo puedes creer. Entonces, lo que pasa es que en Kansas, además de ser el centro más importante, tiene una desventaja con respecto al resto de Estados Unidos o a una buena parte que nosotros conocemos. No es turismo por acá. Si vas a Los Ángeles y tenés una escala, tu vuelo va a parar en DF y seguir directo. Haces una escala. Y si vas a Nueva York, tampoco pasas por acá. Está en el medio. Nadie pasa de casualidad por Kansas. Entonces están encantados de tener tanto viviendo el fútbol con distintas nacionalidades, son absolutamente grandes anfitriones y ellos mismos dicen que el Midwest somos diferentes, se levantan la vara, ¿viste? Pero realmente la mejor parte, imagínate, porque vos tenés en Los Ángeles, en Miami y en Nueva York, vamos a decir, los tres centros turísticos de Estados Unidos que van a trabajar, tenés una mezcla de distintas nacionalidades. Acá hay, por supuesto, minorías, metes el termómetro y te sale 80% americano. Y después el otro para que te des una idea. No importa hace cuántos años, está viviendo. Entonces, estamos viviendo en esta la medida perfecta de lo que es el americano del centro de los Estados Unidos. Y la verdad que son unos genios.
1: Mirá qué bien. Y de llegar a clasificar, iríamos a Miami, ¿no?
0: Si estamos en Miami, habrá que ver contra quién. Puede ser Uruguay o España. Si pasa esa instancia, va a jugar en Atlanta. Y si sigue adelante, le va a tocar New Jersey, que es la final.
1: Bueno.
0: Vamos a ver.
1: Muy bien, Román. Gran reporte, del rugby argentino, algo que vos sabés un poquito, ¿no? Hoy 19 de junio se celebra el día del rugby.
0: Sí, sí, claro. Bueno, los Pumas tienen ventana, se preparan bien, están en un gran momento los Pumas, sabes que lo tuvimos
1: y ya te estás preparando.
0: El nuevo, que es el bar de Mediakit, que lanzamos hace poquito, tenemos varios programas, entre ellos, uno se llama el bar del rugby, lo conducen Diego Albanese, el
1: hindú. Mirá qué bien, Diego jugó con mi hermano en el SIC, llegó casi hasta la primera, mi hermano llegó hasta la primera.
0: Claro que sí.
1: Y jugó con Diego Albanese. Pero qué buen equipo tenés, viejo.
0: Son unos fenómenos. El bar del rugby va los miércoles a las 5 de la tarde. Se conectan por YouTube, ya te paso el
1: sitio. Sí, pasaste todo.
0: No, y estuvo Felipe Contepome, estuvo ayer Santiago Grondona, estuvo Nicolás Fernández Miranda, tenemos un invitado. Y ahí lo que hace es aplicar lo que hace ESPN, hace 20 años sigue en ESPN, por supuesto, el comentarista número uno, pero además está aprendiendo. Yo trabajo con el rugby hace muchos años, pero tenerlo a Diego es un verdadero lujo. Que nos damos con Edu
1: he visto a Edu Abella en las coberturas. Y ustedes también cubren la temporada de verano. Son unos maestros. No deja nada de lado. Han pasado por las pantallas. Y en este momento están en A24 y en América. ¿Sí? Y claro, recién hablaste con Rosy.
0: Muchos años en Canal 26.
1: Muchos años en cable base. Bueno, Abella, creo que bueno. Ustedes dos, además de vecinos de la zona.
0: Mi primer

0: jefe, ¿eh? Así que esto es un grande total, esto es un gran profesional. Aparte de excelente persona.
1: No, pillo, eso es demasiado lago.
0: Es la verdad. Es insoslayable.
1: Bueno, feliz de verte. Espero que tu gorda esté divina y bueno, y mandar. No,
0: hola, tuviste en brazos. Qué barbaridad.
1: Yo te veo ahora con canas, pero bueno, yo te viene de familia.
0: Es el reflejo del sol.
1: Claro, sí. Yo
0: no,
1: te
0: por favor, ¿qué estás diciendo?
1: Yo tengo un grande Edu.
0: Le digo.
1: Y bueno, vemos si nos podemos poner en contacto en otras oportunidades.
0: A la vuelta nos vemos sin falta.
1: Sin falta, vamos a tomar algo, dale.
0: Dale, de una. Gracias por llamarme.
1: No, para nada.
0: Te mando un abrazo enorme.
1: Igualmente, y otro a Edu.
2: Bueno, muy bien. Vamos a escuchar un poco de música y a nuestros.
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0: los Durini.
1: Bueno, igual que puede pasar. Sí, después de que pasara Seminare, que el otro día, bueno, llegó a Dos Grosos y Pedro Aznar, y con este tema que emocionó muchísimo. Está en el ADN Argento y Cerú era la banda para él argentina. Después vinieron los que creen en Soda y bueno, el Buen Fito, ¿no? Una generación, Cerú Girán fue, no sé, lo máximo. Sobre todo los que vienen del rock sinfónico, o Eti Ledia, digamos, el mismo Seminare, todo lo que son los arreglos musicales de SG, Carlos Alberto García Moreno, Charlie, uh-huh. Bueno, fueron únicos, muy parecidos a aquel viejo Genesis con Peter Gabriel y Phil Collins de segunda voz.
2: Así es.
1: Bueno, tenemos en nuestros estudios un invitado especial. Visita hoy Bernabé Durini. Que también sos Quintana, ¿no?
0: Mi, por mi madre, sí. Durini por mi padre, Quintana por mi madre.
1: Muy bien. Porque el equipo de Quintana, pero nada que ver. Bueno, Bernabé, concejal de Convocación por San Isidro. Un vecinalismo que sus 25 años, bodas de plata. Y vos fuiste una de las personas, uno de los anfitriones y una de las personas destacadas de esa noche que contó un poco la historia de cómo es. ¿Por qué no nos ponés un poco para aquellos que no conocen o que dicen que hay concejales o gente que no es del partido, no vive en San Isidro? Bueno, acá tenemos a Durini, una vecina sasa. Hay un funcionario que se llama Manu Abella, que era vecino mío, vivía ahí en el barrio Santa Rita, son de acá. Las quintillizas Riganti también. Es decir, ¿por qué no otro de los, además de, bueno, de Juanba, o sea, estamos hablando de todos los chicos, o no lo quiero, no la quiero dejar pasar porque es la hermana de un compañero mío que está en Ati. Bueno, contanos un poco cómo fue esa noche y qué significó para ustedes llegar a ese número, ¿no? 25 años de vecinalismo.
0: Bueno, vecinalismo es un numerazo para un partido vecinal. Yo no sé cuántos partidos vecinales todavía subsisten y logran sobrevivir. En general, de hecho, los de 16 años nada más. O sea, Convocación logró que con muchísimo esfuerzo superar un montón de etapas y llegar hoy a los 25 años. Súper fuertes y súper contentos hoy con la gestión, apoyando la gestión de Ramón Lanús. 25 años cumplimos, hicimos un lindo
1: evento en San Isidro Golf Club.
0: En San Isidro Golf, que bueno, tratando de invitar y que vengan todos los las personas que pasaron por Convocación. A mí me gusta decir que Convocación tuvo como 13 etapas. Uh-huh. Tres lindas etapas, una que es la fundadora, que fueron vecinos que nunca estuvieron involucrados en política, que en el 2001 en Argentina dijeron, nos tenemos que involucrar, tenemos que poner nuestro granito de arena, arranquemos por San Isidro, y siempre pensando en la lógica del vecinalismo, la política abajo, que los vecinos sean los que toman las decisiones y sean los soberanos de Convocación. Con este grupo de vecinos, no políticos, pero politizándose, obviamente.
1: No tan interesados en los cargos, porque ¿qué pasa en los partidos tradicionales? Generalmente son trampolines que después te llevan a uno de los... Por ustedes es en el pueblo, es en el barrio. Y además creo que se sostenían en aquella prédica que de la representatividad. Es decir, esos partidos, los partidos tradicionales, podían tener viviendo en una sola localidad dentro de un partido. En cambio, lo que ustedes aseguraban era la representatividad, que cada uno sea de un lugar. Yo he ido en Bulón, la última vez que hicieron la presentación.
0: Sí, bueno, siempre buscamos que obviamente seamos lo más representativos posibles, uh-huh, en todo el territorio, y Convocación es un partido de puertas abiertas. Cualquier vecino que quiera participar se suma. De hecho, en este caso yo soy concejal, o los que son autoridades partidarias se eligen con el voto de los afiliados. O sea que cualquier afiliado puede ser autoridad partidaria o puede ser candidato de Convocación.
1: Tienen una presidenta de 25 años. ¿Cómo hacen eso? Si no es un partido que tiene recambio, no sé qué es.
0: Bueno, ahí está. Entonces, en esta primera etapa, hace 25 años que nace Convocación, con Luis Riva y varios, Alberto Lister. Bueno, Luis falleció.
1: Pero Lister y Obliga están.
0: Están, siguen estando.

0: y muchas personas más, por supuesto. Nada, empieza, esta es una alianza con el partido López Murphy, entra nuestro primer concejal, Ángel Fedrizi, que fue como la primera cosa, viste, importante que le suceda con vocación. Y después hay una acción con Marco Hilding Olson.
1: Con Marco Hilding, que sale con la bicicleta, tuk-tuk, a repartir casa por casa y ahí convence gente.
0: Pero es total sin conocimiento. O sea, hoy en día, cuando yo me presento a alguien en la calle y le digo, soy de convocación, me dicen, ah, el partido de Marco Hilding Olson, sí. Y todos los sanisidrenses tienen una anécdota para la parada de tren, en la parada de colectivo, en la estación de tren, siempre hay algo que te pueden contar de Marco. O sea, Marco es un tipo que, con la bicicleta, a pata, yendo lugar por lugar, lo que hizo Marco fue impresionante. Después, en el 2019, hace una alianza con vocación más sí. amplia, siempre dentro del vecinalismo. No está mostrando la decisión 2020 a 2023, liderándola con Cata Riganti.
1: Claro, Cata y Riganti también fue otro baluarte dentro de. Sí, no, pero, quiero decir, en este momento no está en ejercicio, no. Pero desde el Llano y qué sé yo, ha sido un no sé, una todoterreno.
0: No para, es una hormiguita. No para. Que no para. 2023, surgió la posibilidad, es una alianza con Ramón, que todavía no era candidato, digamos, pero la posibilidad estaba y fue una decisión que era complicada para romper con el esquema vecinalista electoral, que siempre íbamos con nuestra boletita corta. Siempre le pedíamos a la gente que corte boletas. Claro. San Isidro es el distrito con mayor corte de boleta de la Argentina, lejos.
1: Con Patricia Bullrich.
0: Y ahí vamos con Ramón, en esta alianza con Patricia Bullrich, que se gana esa interna. A ver, cuando nace con vocación, los que estamos imaginando que el 83 venía gobernando la misma familia, desde el 99 cambia, pero es el mismo apellido, dijeron esto, claro que iban a seguir tantos años más hasta el 2023. Pero bueno, en el 2023 surge esta oportunidad y nosotros tomamos, digo, difícil decisión, porque era romper con la lógica que veníamos tanto en el riesgo de decir qué pasa si perdemos y las listas se fusionan, porque las PASO, el sistema electoral. Pero bueno, nos fue bien, gracias a Dios nos fue bien, se ganó esa PASO, después se ganó
1: las elecciones generales. También fue difícil, o sea, sortearlas era la primera vez que ustedes, digamos, estaban en ese sprint, ¿no?
0: Final. La campaña más fuerte y lo más complicado fue las PASO, que se ganaron por 6.000 votos.
1: Sí, sí, por 6.000 votos, sí. Y después eso, digamos, más autorizadas dentro del consejo. Yo te he visto, viste, cuando los concejales son importantes, abren o cierran antes. Y yo te he visto en un par de debates llevar la voz del bloque.
0: Bueno, pero eso tiene una razón deliberante, no tanto a nivel partidario, sino dentro del consejo. Yo presido la Comisión de Presupuesto de Hacienda, entonces por esa comisión, especialmente los que mandan el Departamento Ejecutivo, que tienen que ver con temas.
1: Bueno, sí, en realidad, además, las grandes tareas de los concejales y donde hay más debate en el deliberativo y en las distintas la rendición de cuentas y el presupuesto. Esos son como para dos puntos esenciales de ver qué laburo tienen los concejales rendiendo el presupuesto o dándole la herramienta al ejecutivo para poder gobernar, ¿no?
0: Sí, tal cual. El presupuesto más o menos, la rendición de cuentas, perdón, se trata en mayo más o menos, que es sobre el presupuesto y cómo se vota, que se vota en diciembre junto con las dos ordenanzas también muy importantes, que son la impositiva y básicamente qué tasas se cobran y a qué valor.
1: Así es. Y digamos, justo en esta última rendición, el tema del COU. Sí, y digamos que también se impusieron, y sobre todo ese COU tuvo dos partes interesantes, o sea, dentro del proyecto, que uno es la defensa de las construir edificaciones en la costa,
0: viviendas,
1: sí. Viviendas en la costa y la preservación como área intangible, sí. Lo cual es muy interesante teniendo en cuenta las últimas cosas que había tanto en la costa. ¿Cuánto en la barranca, no? O sea, San Isidro, si tiene un rasgo distintivo, es ese. Es la costa. Y después, bueno, con las posibilidades que se brindan para Bulón y Villa de Lina, con disminuyendo el metraje para que se puedan construir edificios de no muy alta altura, pero digamos cerca de las estaciones de trenes para que los jóvenes en los lugares del oeste del partido,
0: sí.
1: Dándole otro dinamismo, ¿no?
0: Sí, lo explicaste perfecto, porque cuando nombraste Villalina y Bulón, la franja del ferrocarril donde hay mucho acceso al transporte público.
1: Sí, el ramal Belgrano Norte.
0: Bueno, básicamente, sí. Y un punto más que me
1: parece eso es fundamental también. Porque bueno, nosotros en Costa Norte tenía una casa que era aposta del cambio de vida, un intendente que era Antonio Beisco y digamos hubo el intendente Melchor Pozzi hasta descubrió una placa, se,

0: se reconoció que había sido posta de carretas, es decir, sí, donde se reaprovisionaban las carretas que pasaban por el Camino del Alto, que es la traza que hoy puede ser la Avenida Centenario, también llamada Maipú del lado de Vicente López, ¿no? Y por esas cosas del destino, bueno, después de que mi viejo la vendiera, qué sé yo, cayó en manos de que decidió ahí levantar una torre y solo quedó el frente. Entonces, está bien, se preservó el frente o la fachada, para ser sincero, pero uno ve que en otros lugares del mundo, bueno, vos sos Durini, ¿no? Veníamos hablando antes de salir al aire y de todo lo demás, del Palacio Sanssouci, de los Durini, de cómo la gente de tu familia ha recuperado, ha restaurado esta zona. Y San Isidro tiene casas con historia real y tiene un área de preservación patrimonial, que es todo el casco histórico, que bueno, que deberíamos ir a Europa, va a otros lugares y ve que bueno, es muy valorado preservar las casas como, digamos, que tenían una historia, como puede ser la de Victoria Ocampo, ¿entendés? Pero bueno, en ese caso estuvo la UNESCO, pero bueno.
1: Hoy San Isidro tiene turismo, pero es un turismo que de paso histórico, la catedral, la Plaza Mitre, ve las casas, cómo eran coloniales, y después sigue viaje, pero sí, el lugar central es ese.
0: Es ese.
1: Y el casco histórico está protegido, excepto las casas antiguas que están por fuera del casco, salvo algunas inmuebles particularmente listados, no. Ah, también para que el 46 no voy a poder hacer nada, no. Sí, la casa, si tiene valor histórico, cultural, o hay un tema objetivo por el cual esa casa debería ser, si después en el futuro se pueden hacer modificaciones, cambio de fachada, demolición o no. Si la casa no tiene ningún tipo de valor cultural, histórico, no sé.
0: Obvio, pero a ver, cuando yo estaba en Costa Norte, nos opusimos al destino que tuvo la Posta del Triunfo, el Calcaño se llama, que está en Martínez, en lo que es Edison, se terminó convirtiendo en un bar, ¿no? Pero eso era la única, o sea, la única esquina sino Chava que tiene todo Martín, que existía en Martínez, y ahí se decía en reunido San Martín y Pueyrredón, más allá de la Quinta.
1: Bajo el árbol famoso que
0: está ahí. Claro, eso es en la Quinta, es bajo el árbol. Y acá se habían reunido Libertador. Pero bueno, no prosperó y cambió su fisonomía y bueno, y ahí está. Y Martínez no tiene esta casa histórica, hoy no la tenés.
1: Claro. Bueno, y hace muchos años tampoco había protección de ningún tipo. Y ahí cuando bueno hablas, mencionas a mi familia, mi abuelo y su hermano particularmente y sus esposas, cuando no existía la protección, la historia, el patrimonio cultural, la historia.
0: Entonces, sí, solo hay que ir a Uruguay con nosotros.
1: Sí. Bueno, con esas colonias están destruidas, claro, y las mantenían y las conservaban.
0: Que es un laburo, porque a ver, nosotros que estábamos en esto que había sido posible, tenía humedades cada tanto. Bueno, es como la municipalidad, ¿entendés? Todo lo que es en el centro cívico, la vieja municipalidad, plantas en alguna parte y demás, porque bueno, eran ladrillos unidos con barro en algunos lugares que estaban puestos en la plaza. En la plaza uno veía los ladrillos que decían San Isidro.
1: Sí, a ver, yo hasta que me fui a vivir solo, mi casa paterna es una casa, así que las humedades de cimientos.
0: Claro, tenés humedades de cimiento, tal cual.
1: Con paredes 60, sí, pero llena de humedad, no, si lo tengo claro.
0: Sí, la nuestra era 1008 y más, o sea, tuvimos que despejar el techo. El costo del mantenimiento de una casa de esas es alto. Todos los años tenés que hacerle cosas.
1: Y no hay grandes beneficios por parte de la
0: municipalidad. Bueno,
1: puede haber un 10% hasta 50% de descuento en el ABL.
0: Podría, ¿no?
1: Pero no, hay algunas casas tienen la que tiene mayor protección, tienen hasta 50%, tener que fachadas, eso tiene hasta un 10% de descuento.
0: Bueno, Bernabé, el otro día compartí un desayuno ahí con y por el Día del Periodista y demás. Y bueno, y se hablaba de los próximos desafíos que tiene el municipio y se hablaba de la prolongación del eje, se hablaba también de un futuro para lo que es la costa, sobre todo donde estaban Baricidio y
1: Catalejo.
0: Pero esto ya creo que se va a hacer. Antes que nada, que es terminar lo que es el aliviador Alto Perú, que es algo que ustedes encontraron en un gobierno nacional que no daba fondos y el municipio decidió asumir

0: esa tarea para luego recuperarlos, pero poner fin a una obra que va a evitar anegamientos tanto en Bécar como en San Isidro.
1: Está en proceso de terminarse, o sea, ya está haciendo. Los vecinos que viven por la zona y que circulan por ahí lo tienen clarísimo porque la calle está cortada hace mucho tiempo.
0: Sí.
1: Por suerte ahora la Salle ya se abrió, pero está cortada no desde sino hace muchísimo.
0: En un momento era una pileta y está abierto, nos metimos en un túnel que parecía el túnel del tiempo.
1: En agosto, los fondos los dejan de mandar en agosto del 23, no con el gobierno de Milei, sino con el gobierno anterior. Ahí se paralizan, se dejan de menos, dan un 92% la obra. Entonces,
0: claro, era un pecado.
1: Y muy cara la obra, y hay que tomar una decisión. O se cierra y se pone hormigonea eso que vos, por donde vos entraste en la entrada del túnel, o se termina
0: con... llevarla hasta
1: el río,
0: sí, digamos, el tramo final, que es casi nada, pero bueno.
1: Pero pasar por abajo.
0: Que pasabas por debajo del tren de la costa, que era la costa también durante un tiempo por los cruces, ¿no?
1: Sí, y bueno, y después las conexiones secundarias que hay arriba, en Bécar más arriba. Pero bueno, ahí está avanzando la obra, por suerte, se va a terminar lo de la costa. Nosotros nos cansamos, pero lo vamos a ir repitiendo todas las veces que sea necesario, que queremos una costa verde, que es el objetivo de este
0: gobierno. O sea, un bien social de uso público, que pueda que todos los vecinos puedan gozar del acceso al río, que es algo normal, ¿no? Es el país del mundo, por eso, a veces uno decía, bueno, Pirulo vive... En una duna, en un médano, y qué sé yo, y nos parecían cosas raras, pero de pronto ver que, bueno, gente quería vivir en un lugar que no tenía entendido de agua, increíble.
1: Sí, y por
0: ni subdivisión alguna. Muy loco, ¿no? O sea, ¿dónde está el primer adelantado del Río de la Plata?
1: Bueno, ahí está, la costa es espectacular. Espectacular, sí. Todavía hay que trabajarla mucho. Hay muchas partes con escombros, hay que hacer mucho.
0: Tiene una costa natural que, digamos, comparándola con otros lados, esta es una costa que respeta el natural declive. No hay tables tacados, no hay nada por el estilo.
1: Hay mucho relleno.
0: O sea, bueno, pero esos rellenos, gente, se hicieron durante el facto.
1: Sí.
0: O sea, se heredó eso, o sea, esos rellenos realizados durante el facto, y bueno, y tuvo que darle alguna salida. Los vecinos del Bajo, y esto fue una obra muy positiva de la gestión, hay que decirlo también, de la gestión anterior, que digamos que se habían realizado durante el facto, dejaron al bajo a un nivel, o sea, el efecto palangana, lo que se solía decir, y con el tema de la cantidad de inundaciones y eso, decidió polderizar toda la zona, que es lo que vendría a ser la defensa esa,
1: sí,
0: costera, y las siete bombas que ahora también en la actualidad la comuna las está valor, ¿no? Las está recuperando.
1: Sí, yo cuando era muy chiquito, igual San Juan el Precursor, que está ahí en el primario.
0: Claro.
1: Entonces, obvio. Me acuerdo cuando era muy chico de cuando había sudestada, no podíamos ir al colegio. Eso pasaba. Sí, sí, sí. Y en un momento de los 90, no me acuerdo en qué año se construyó.
0: En el 92, 93, en esa época hubo varias inundaciones y el municipio que decidió desarrollar el túnel de Roque Sáenz Peña y la nueva municipalidad, con lo que sacó del, digamos, del socavado, se levantó el albardón.
1: Mirá, ese dato no lo tenía.
0: Y luego las bombas las puso la provincia de Buenos Aires después de mucha puja, ¿entendés? Desde el municipio las bombas, que lo vean expeler el agua, o sea, pues se cierran las claquetas de generalmente cuando llueve se da el doble efecto, se genera la lluvia y crecida del río. ¿Cómo lo veas entonces poner un lugar a resguardo? Bueno, con estas claquetas que se cerraban.

0: pero el 10 se va en seguridad y a su vez el vecino hasta a veces paga. Entonces vos decís, tenés seguridad privada, le pagás a la provincia. Por impuestos indirectos le pagás a la nación también y le pagás al municipio. Entonces vos decís, viste, y los niveles de seguridad no son por eso de esa reclamación municipal propia.
1: Bueno, no es solo San Isidro, hay muchos municipios que dicen, escúchame, si nos venimos encargando nosotros de las cámaras, patrullaje municipal, ¿no sería bueno que nos pase la posibilidad de tener una policía propia y nos hacemos cargo realmente? Porque hoy hay algunos agentes de la patrulla municipal cargando armas no letales o de baja letalidad.
0: Sí, sí.
1: No pueden estar cargando armas como tiene la UNR.
0: Gas pimienta.
1: Son cinéticas y pimienta. Sí. No tienen electricidad, digamos. Okay. Y es muy interesante porque primero por seguridad nuestra, entonces para eso está muy muy bueno. Pero volviendo al tema que decís de esta pelea de las jurisdicciones, aquí hay una declaración que yo creo que comparto la filosofía y el espíritu del presidente, que es: no hay plata, no podemos gastar más de lo que recaudamos. Muy bien, se acabó el déficit. Esto también, muchísimo menos plata para las provincias y por ende muchísimo menos plata para los municipios. Entonces no hay obras. Entonces, si quieres hacer una obra, la tenés que hacer con plata propia. Es espectacular, que es revolucionario.
0: Lo del bono.
1: En la provincia de Buenos Aires, que es el bono.
0: ¿Por qué no explicás un poco qué es lo del bono? Porque el vecino
1: va a emitir un bono, va a ser el primer municipio de la provincia de Buenos Aires en emitir un bono. Rosario lo hizo, la ciudad de Córdoba ya lo hizo, pero San Isidro ya la apunta. Queremos hacer obras de infraestructura, no es para gasto corriente, no es para gasto de personal, no es para sueldos, sino que es para hacer obras de infraestructura, especialmente en becar, ¿no? Y implica sí o sí la emisión de bonos. O sea, no lo puede hacer con lo podríamos hacer, sí, con la plata de todos los días, lo que tenemos, pero tardarías 20 años en hacer.
0: El corredor Rolón podría surgir de ahí.
1: Es la idea, exactamente. La ampliación, sí, del corredor Rolón, que continúe, que la pular en Becar.
0: Sí, les cambió la vida.
1: Obra de infraestructura en el barrio de La Cava y alrededores, que es muy importante.
0: Sí, sí, San Cayetano, creo que es. Sigue siendo un ducto a cielo abierto. Que,
1: sí, también.
0: Que
1: también
0: corre por esa zona de Becar.
1: Entonces tenemos proyectos de infraestructura, proyectos de seguridad, y todo se va a relacionar con el...
0: Muy bien, para eso ustedes necesitaron una aprobación, que les aprobaran la idea del bono.
1: Sí, es un camino bastante largo, ya estamos como en la rectita final, porque hay una ordenanza preparatoria, esa ordenanza preparatoria que explica todas las condiciones del bono, cuánto es el plazo, cuánto sería la tasa, cómo se emite un bono, igual que siempre. Y eso, una vez aprobado, que ya se aprobó a principio de año, se lleva al Ministerio de Economía de la provincia de Buenos Aires, está haciendo una auditoría muy intensa.
0: ¿Y esto es factible? Porque
1: ya sucedió.
0: Esto ya se hizo.
1: Ya se hizo.
0: Impecable.
1: Se manda al Tribunal de Cuentas. Vuelve en paralelo, va al Ministerio de Economía de la Nación y al Ministerio del Interior de la Nación, que también tienen que emitir un fallo favorable, porque después se da toda la vuelta por la provincia. Vuelve,
0: se supone que la Nación lo va a aprobar, porque es...
1: Sí,
0: el suyo,
1: sí.
0: Que...
1: sí, sí, sí, sí. Entonces, de ahí nosotros volvemos a volver a como a aprobar esta ordenanza, a ratificar la ordenanza preparatoria para poder convocar a Asamblea de Mayores Contribuyentes. ¿Qué es la Asamblea de Mayores Contribuyentes? Es una sesión, claro. Es una sesión donde tenemos los 24 concejales y hay 24 vecinos que también tienen voz y voto, igual que un concejal. Hay 48 votos en esa sesión. Uh-huh. Y en ese primero de julio, si avanza y con la aprobación del Banco Central, que porque después el Ministerio de Economía y el Ministerio de Interior lo manda al Banco Central, de Barros Ocali, y con todo eso se hace la emisión de bonos y la colocación de bonos con entes privados.
0: Muy bien, súper didáctico, y estamos cerrando ya casi el programa.
2: Una pena.
0: Es una pena. Te invitamos para otra oportunidad, así nos seguís explicando, porque esto que el primero de julio que dé la posibilidad de obras a futuro, infraestructura, que son muy importantes.
1: Exactamente.
2: Bueno, gracias, Charlie.
0: Sí, sí. Será hasta
2: el próximo viernes, a las 18. Gracias.
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0: un evento, puede consultar al siguiente personaje.
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0: Hay un amigo desde el viejo mundo, ¿sí? Que por acá me mandó un saludo. ¿Desde qué parte de España? Porque ya allá es la medianoche, ¿no? Gracias. Quería entonces escuchar viernes, pero ya es sábado allá. Bueno, no importa.
2: No todavía, son 4 horas adelantado.
0: Perfecto. 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
0: Mire esto. Le dije Javier Arzuaga, mire.
2: Increíble.
0: Del camión, mire, desde invitado. Eso es radio, la radio que cuántas veces escuchamos en la ruta, ¿no es cierto? Del invitado, así no demoramos más su presentación.
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0: el señor Jockey Tomás Daniel Báez. ¿Cómo anda, Tomasito? ¿Bien?
5: Bueno, muy bien. Muchas gracias por estar acá y estoy muy contento y muchas gracias.
0: Bueno, soltate tranquilo.
2: El hombre,
0: bueno, a ver, quiero tomar. Porque, bueno, el próximo. Y salime a cubrir las espaldas, por favor, querido Marquito. El próximo domingo es el Día del Padre, ¿sí?
2: Así
0: bueno,
2: es.
0: Yo será el quinto año que no voy a poder abrazar a mi viejo. En cercano a la fecha, se me ocurrió traer a un oriundo de mi mismo pueblo, donde nacimos, Tomás, como yo, de Carmen de Areco, como yo siempre digo, el Areco menos conocido, pero el mejor. ¿Hola, Tomás, bien?
5: Bien, estamos muy bien.
0: Bueno, soltate, tranquilo, si querés estirar un poco el micrófono atrás.
5: Sí, bárbaro.
0: Pero es examen suya.
5: Ah, pesada, cargada, quedé agotado, por suerte ya bastante más liberado, semana que viene ya hago el último y me olvido.
0: Queda desandar ese camino, ¿no?
5: Sí, bueno, sí.
0: Bueno, gracias Gustavo Duprat, porque también en tu tela la novedad para que algunos, quien quiera, se pueda enganchar. Y dijo mensajes usted.
5: Sí,
0: a ver,
5: así
0: ¿por
5: es.
0: Dónde?
5: Tenemos mensaje por WhatsApp. Hola, buenas tardes. Menos por YouTube, todavía no. Saludos desde Gualeguaychú. Por las dudas, dejo la doble final.
0: No.
5: 611, Ortega Pavón, por 2. Muy bien.
0: Bien. Está ansioso.
5: Muchas
0: Fernando
5: gracias,
0: de Gualeguaychú. Me da lo que hay el operador. Me dice, está saliendo todo. Bueno, está ansioso el hombre. 11-73-62-48-50 al WhatsApp, y si no, YouTube. Señor Tomás Báez, notario te decía, quien es la voz de las cortinas y de la presentación, te decía Tomás, un juego, ¿no? O un dibujito.
5: Capaz que era un dibujito, sí. No, pero él me lo decía de una manera particular.
0: Ah.
5: Él un día me lo explicó. Me dice, yo te lo digo así, es una manera particular, pero nada más que eso.
0: Bien, creo que había un dibujito que uno de los hijos de Diego Notario veía. Ajá. Y que por eso también parafraseé. Vamos a empezar. Mira, 10 preguntas, ya está. No, estas son.
5: ¿Puedo arrancar con una que tal vez se va de.
0: Espere.
5: No, que es una duda genuina.
0: Dice el Andresina mío.
5: Perfecto. Déjeme, solo me quiero sacar la duda. ¿Cuántos años tenés? 25.
0: Bueno, ¿usted?
5: Sí, 23 años. ¿Tiene
0: 23?
5: Es una locura.
0: Sí.
5: No.
0: Estoy con personas sub 25.
5: Increíble.
0: No, querido Tomás, nacido en Carmen. ¿Qué barrio? Si es que se puede dominar, porque yo soy nacido. ¿Vos?
5: Es que Carmen tiene eso.
0: Claro.
5: Mucho no decís tal barrio.
0: No.
5: A la vuelta de. Bueno, yo vivo en el barrio yendo para el balneario.
0: Ahí está.
5: Barrio 26 de septiembre.
0: Ahí está, perfecto.
5: Pasando barrio norte.
0: Claro. 26 de septiembre es el día de la Mendiareco. Anótela. Si un día quiere ir con su familia, su padre y su madre, que suelen a pueblos de la provincia de Buenos Aires, que hay miles. Bueno, uno hace 140 kilómetros, agarra las 7. Ve un arco grande cuando anden ahí. Ya se lo dije. Bueno, Tomás, hijo, padre, madre, ¿nombres?
5: Pablo Germán Báez, mi papá.
0: Muy bien.
5: Gladys Alejandra.

0: Perfecto. ¿Te están escuchando? ¿Alguno de ellos sí. están escuchando? Sí, ¿están prendidos?
1: Sí, sí, sí.
0: Bueno,
1: sí.
0: entonces mensajea, no, viejo, 11-73-62-40.
1: Sí, tengo mi teléfono abierto, también lo puse acá para...
0: para estar alerta. ¿Sos solo? ¿Tenés hermanos?
1: Tengo Benzi, que es gran compañero, uh-huh. gran compañero, ya es más que un hermano, también es un gran amigo. Uh-huh. Bueno, él es mismo padre y misma madre, y tengo una hermana... De parte de padre.
0: Correcto.
1: Renata.
0: Bien. Renata.
1: Es más chica.
0: ¿Cuánto tiene Renata? ¿También está escuchando? Sí, estimo que sí.
1: Yo calculo que sí.
0: Debería.
1: Y en casa deben estar todos prendidos.
0: Debería. Tomás, ¿y por qué el turf? ¿Cómo llegás a tu ligazón y por qué decidiste ser jockey?
1: Bueno, ¿por qué el turf? Primero los caballos.
0: El animal.
1: Fui toda la vida a los caballos. Mm-hmm. Me mandó a mi papá.
0: Ahí está, perfecto, perfecto. Abrazo.
1: Andar.
0: Claro, claro.
1: Mucho bien. Caballo de andar.
0: O criollos también, ¿no?
1: Sí, sí. Uh-huh.
2: Allá es común en Areco.
1: Muy común. Muy común. Allá vos entras al pueblo y tenés un caballo atado acá, uno claro. allá, uno. Bueno, después surge una posibilidad por mi físico. Uh-huh. Yo jugaba la pelota, jugaba claro. al fútbol, pero no me daba mucho el físico. Jugaba en Sportman.
0: En Sportman, claro, sí. claro.
1: Sí, jugaba en Sportman. Bueno, Marcelo Galiani. Tiene un estudio donde mi papá trabajó mucho tiempo uh-huh. y él me dice si quería probar.
0: Quédate, está la propuesta.
1: Años. Claro.
0: O sea, como Renata.
1: Sí.
0: Más o menos.
1: Claro. Sí. Ponele
0: escucha, 14, Renata, sí. escucha.
1: Y bueno, surge la posibilidad, arranqué a variar. Uh-huh. Primero, yo sabía andar a caballo, pero no en un caballo de carrera, nunca claro. había andado.
0: ¿Alguien te enseñó a montar? ¿Alguien te enseñó? ¿O fue tu espíritu, tu ADN, decir, yo soy feliz?
1: Yo no sé si alguien me enseñó a andar a caballo. Ajá. Yo sé que mi papá me subía cuando era chico.
0: Claro.
1: Y más o menos,
0: hay
1: agarrar
0: fotos.
1: La agenda así y a
0: frenalo, tiempo, soltalo, claro. taquealo.
1: Claro, sí, sí, sí. El tiempo y todo eso, uno se va mejorando. Uh-huh. Depende. Yo para los caballos andar, andaba.
0: Claro,
1: pero
0: lógico.
1: No lo mismo.
0: Claro, claro.
1: Bueno, el día que me tocó
0: galopito,
1: subir,
0: ¿sí es galopito?
1: Nada.
0: Ni galope largo.
1: Tío. era un galope y ya está.
0: Claro, claro.
1: Bueno,
0: claro.
1: Después surge la posibilidad de montar el primer caballo, griegua. La primer
0: siempre yegua, en Carmen, todavía en Carmen.
1: Sí, sí, sí, correcto. En Carmen. La uh-huh. primer yegua de carrera que monté.
0: Ajá. Por Galiani.
1: Por Marcelo.
0: Correcto.
1: Él muy derecho.
0: Ajá.
1: Me preparó para subir un caballo. No es que me dijo, vení, subí.
0: Claro. No. Te fue dando indicaciones para saber cómo manejo. Sabías montar, pero sin el espíritu competitivo, sino simplemente para andar, pasear. O...
1: Sí, tal cual. Uh-huh. Bueno, yo creo que... Me dijo, agarrá una rienda en cada mano, la fusta así, ajá. sentate y disfruta.
0: Ah, claro. Mira.
2: Te otorgó las bases.
1: Sí.
2: Bien.
0: Ajá.
1: Ya al tiempito.
0: Mansita, digo, no te trajo ningún.
1: No, ¿qué va a ser Mansita? Un amor.
0: No, claro.
1: Sí,
0: claro,
1: al
0: claro.
1: principio sí.
0: Los primeros.
1: Después ya tuve un golpe, después ya tuve otro, pero yo porfiado. Otra vez Géminis.
0: Bueno. Okay. ¿Cumpliste en estos días?
1: Cumplí en mayo 28.
0: El 28 de mayo, perfecto.
1: Sí.
0: Bueno.
1: Wow. Bueno. Los golpes y las caídas no me hacía nada, digamos. Me golpeaba y seguía.
0: Moretones nomás, sí. claro.
2: Gajes del oficio, como
1: claro.
2: diría, sí.
1: Bueno, después, claro. tal cual. Uh-huh. Mi abuelo le compra un caballo al mismo Marcelo,
2: sí.
1: que ya acá en hipódromo no podía correr más, pero un caballo bueno.
0: Claro.
1: Lo compra para que yo aprenda a correr en la calle.
0: Ah,
1: a Marcelo perfecto. Yo le seguí montando, le uh-huh. seguí montando los caballos y... En un momento le montaba a todos.
0: Claro, claro. Bueno, ahí ya empezamos con las bases. Por ahí, querido Marquitos.
2: Tengo un mensajito acá de YouTube de parte de Tagliorete.
0: Sí, señor. Gracias,
2: dice,
0: Palito.
2: Buenas tardes. Buen programa. Creciendo a lo grande el programa. Y no olvidar domingo, Día del Padre y gran reunión en Azul.
0: Bueno, bien. Perfecto.
2: Mirá, y de bien. Hecho, me corrige. Perdón, pero con Málaga y doy fe. Estaba seguro que ya habían cambiado de horario.
0: No, perfecto, perfecto. Usted que anduvo por Portugal, viejo.
2: Sí, se ve que hice mal la cuenta.
0: Sí. Claro, pues el verano empieza ahora.
2: Es que, viste,
0: pasado mañana.
2: Ven el horario, depende, mitad de año tenés 5 horas de diferencia, mitad de año tienes 4. Claro. Es rarísimo. Yo no lo entiendo, pero bueno. Su formato.
0: Bueno, Tomás, a cuadrerear.
1: Sí.
0: ¿Dónde? Primera carrera cuadrera. ¿Dónde?
1: En Carmen.
0: En Carmen.
1: En Carmen.
0: Ajá. ¿Para el lado de Tatay? ¿Para dónde?
1: Sí, esa acá. La de Tatay.

0: Claro, a ver, para quien él no lo sepa, tipo Ruta 51, uh-huh. ¿sí? En la intersección de la 7, que va hasta Chile,
1: sí.
0: y la ruta embragado y termina en el Paraná. Por ahí, como quien va para Recifes, ajá. bueno, por ahí queda dentro de Carmen de Areco, que se le llama Tatay. ¿Fuiste para ahí?
1: Sí, me costaba muchísimo, porque era un caballo bueno,
0: ajá.
1: muy soltador, y yo poca experiencia.
0: Claro, claro, claro.
1: Encima sí. tenía muchas contras.
0: ¿Siempre fuiste livianito?
1: Sí, siempre fui.
0: O sea, tu contextura, así como yo, que más allá que ya sos profesional, que ya venís, hiciste la escuela, el físico ayudó.
1: Sí.
0: No ayudó ser tan alto y no... Sí. Perfecto.
2: Sí, ¿sabés sí. qué? Esto es algo que me genera duda en general. Creo que ¿cuántos jockeys hemos entrevistado? Dos, ¿no?
0: Hasta ahora dos. Noriega... Y Lucrecia bueno, Carabajal.
2: Tercero acá.
0: Que programa.
2: Ahí va.
0: Y que va recuperándose bien, Lucrecia. Dicho
2: bien, eso es bueno.
1: Uh-huh. Un saludo.
2: Tema dietas. ¿Vos seguís alguna dieta especial? ¿No?
0: No.
2: Bien.
1: No, yo no sé.
2: Naturalmente, sos flaquito y dentro de todo te mantenés bien. ¿Va con eso?
1: Sí, yo como normal.
2: Ok.
1: Tampoco es que vivo comiendo.
2: Claro.
1: Como normal.
0: No. Cuando te das un gustito, ¿te pasás de rosca o decís no? Por ejemplo, un churrasco con una ensaladita y nada más, no es dos.
1: Ponele, si yo tengo ganas de comer un gusto,
0: ajá.
1: me como una hamburguesa.
2: Claro, no lo estás midiendo
1: y tanto. Mañana voy a las carreras y no tengo problema.
0: Perfecto.
1: En un momento comía antes de correr.
0: Aparte es pesado, ¿no?
1: Sí, me hacía mal. Claro. No era por el peso, por sentirme yo mal.
2: Sí, ajá. incómodo, sí.
1: Claro, ibas a correr y te sentís con la panza llena o...
0: Volvamos a aquella primera carrera, aquella primera cuadrera, ya por Tatay, por Carmen de Areco. El caballo muy presto y vos inexperto.
1: Sí.
0: ¿Y?
1: Y me... Bueno, después nos toca ganar con ese caballo un ajá. 18 de diciembre. No, 23 de diciembre de 2018.
0: Ahí está, mirá. Ahí tenías entonces 17, 18.
1: 17.
0: Bueno, bien.
1: Bien.
0: Bien, bien, bien.
1: Al siguiente año ya me toca venirme para acá.
0: Bueno, ¿cómo es ese proceso? ¿Por qué? Porque vos haces la escuela de aprendices, de sí. donde vos egresás en 2021.
1: Sí.
0: ¿Sí? ¿Con quiénes? ¿Quiénes?
1: Bueno, lo tenía. Salió conmigo a correr, salimos tres. Salió Recuero, Ortiz, tenía de compañeros. Lo tenía La Viña.
0: Uh-huh.
1: Lo tenía Brigas. Lo tenía. Ailén Espinela.
0: Ailén Espinela, correcto, correcto.
1: Pero
0: tu egreso es en 2021. Bueno, ¿cómo fue ese para San Isidro?
1: Sí, mi papá es herrero también.
0: Ajá,
1: bueno. Caballos.
0: Bueno. El oficio también está
1: sí.
0: en la familia de uno u otro modo.
1: Sí, aparte mi abuelo también.
0: Claro,
1: mi tío que está en Italia también solía correr.
0: Ajá. Uh-huh.
1: Así que...
0: ¿En Italia en dónde? ¿En dónde?
1: Spoleto.
0: Spoleto, perfecto.
1: Ya voy a conocer.
0: Ya vas a conocer momento, y sí. vas a ir a correr.
1: Sí, un objetivo.
2: Bien.
1: Bueno, el proceso de la escuela...
0: Sí.
1: Me trae Juan Alvis.
0: Juan Alvis.
1: Juan Alvis. Porque mi papá erraba caballos.
0: Ah.
1: Le erra un caballo a él.
0: Uh-huh.
1: Le cuenta más o menos que lo que yo quería y qué sé yo. Vamos a ver qué pasa.
0: Bien. Bien.
2: Ok.
1: Primero me tuve que venir a anotar la escuela.
0: Claro. Sí.
1: Vine, me anoté y después había que conseguir un lugar. Juan Alvis me consigue en el estudio de Diego Peña, con Fría y con Cignani.
0: En el mismo estudio.
1: Vivíamos los tres.
0: Okay. Claro.
1: Bueno, Diego Peña me da el lugar, me dio la posibilidad, me enseñaron un montón. Ahí uh-huh. en ese estudio, de verdad que me enseñaron un montón.
0: Dejo aprendés, pero sí. también es el tema de desprenderse de la familia y venir a jugársela por tu sueño.
1: Sí.
0: Porque, bueno, ya no hay tantas sábanas, no hay tanta cobija.
1: No está la comida de mami, de la abuela.
0: Claro. No están los chorizos de Framén.
1: No, tampoco. Cocina. No teníamos cocina.
0: Mirá.
1: Mi papá me consiguió una garrafa, uh-huh. Una de esas cocinas, ¿cómo se dice?
2: Sí,
1: de una, son de a una.
2: Claro, de una sola.
0: Claro.
1: Y ahí
0: teníamos
1: que rebuscar, claro.
0: ¿Cuánto guiso, no?
2: Esto,
1: mucho.
2: Esto, ¿en qué año dijiste que te viniste para acá?
1: 19.
2: En el 2019.
0: Claro.
2: Bien.
0: Claro. ¿Te agarra la pandemia acá?
1: Me agarró la pandemia acá.
0: Caramba.
1: Bueno, el tema de la pandemia, yo ya había pegado un envioncito, había entrado a la escuela,
0: uh-huh.
1: había arrancado a correr afuera, medio que me había embalado un
0: ¿afuera?
1: Poco.
0: Afuera, explicar
1: interior.
0: Más allá de las cuadreras de en los alrededores.

0: de Carmen de Areco. ¿Dónde fue tu primera carrera de hipódromo? Más San Isidro, la escuela que dirige Héctor Libre. ¿Cuál fue tu primer hipódromo o centrales? ¿Cuál fue?
1: Gualeguay.
0: Gualeguay.
1: Debuté en Gualeguay. Uh-huh. Después ya en la otro fin de semana fui a Gualeguaychú. Uh-huh. Y en ese lapso, desde que estaba en la escuela hasta la pandemia, hacía mucho Entre Ríos.
0: Entre Ríos, okay. Correcto.
1: Sí.
0: Bien.
1: Gualeguay, Gualeguaychú, Colón.
0: Tan arriba, diríamos.
1: No estaba en ese tiempo.
0: Ah, en ese abierto. Tiempo no, correcto. Pero bueno, Gualeguay, Gualeguaychú. No, Concepción no, perdón. Y la cosa iba.
1: Sí, era lo que teníamos que lograr. Que los profesores era lo que teníamos que hacer, era ganar experiencia.
0: Claro, claro. Claro.
1: Era, nos corregían.
2: Sí.
1: Mecánico, la charla del profe Libre, que uh-huh. era muchísimo lo que sumaba. Y a mí me gustaba aprender.
0: ¿Muchas frustraciones en ese aprendizaje o sos un tipo que, no, perdí, no importa, esto me sirve para el mañana?
1: Mal, a mí me gusta que venga, me lo diga y me diga, mirá, Tommy, esto no es así, tenés que hacerlo así.
0: Claro. Correcto.
2: Claro.
0: Y para eso Libre sí. La tiene clara, el tipo de trabajo, por supuesto.
1: En ese tiempo estaba el profe Libre y Caro.
0: Jorge Sandro Caro, sí, Gaya, correcto.
1: Dos fenómenos.
0: Sí.
1: Hasta el día de hoy hablo con el profe Libre. Ajá. Él mira las carreras. Ajá. ¿Por qué no te metiste acá? ¿Por qué allá? Haga esto, haga el otro. Uh-huh. Siempre.
0: ¿Te pasó que a veces ganaste pedo del profe?
1: Sí.
0: Porque bueno, por ahí ganaste. Gané.
2: Sí, no.
0: Saqué la foto.
2: Está perfecto, pero el error puede estar también.
1: Ganar una carrera quiere decir que lo corrí bien.
0: Claro.
1: O no, porque pierde una carrera quiere decir que lo corrí mal.
0: Exactamente. O sea, ¿A cuántos? Y mucho más en la Argentina. ¿A cuántos jockeys a veces se le reprocha que un candidato, un favorito, lo que fuera, perdió y de pronto llegan todo bien y pierden? Porque a veces no tienen más y a veces hicieron todo lo bien que pudieron y terminaron cuarto.
1: Sí, ¿qué sé yo? Son carreras, son caballos, no estamos arriba de máquina.
0: Ese es la principal justificativa. Vamos con eso, Marquito.
2: Tengo un mensajito para vos de parte de Cristian Moreno, mano de la vida, Tommy, feliz de ver todo lo que logro.
0: Bueno, sí. Es de, también bueno, carmeño.
1: Él es de Carmen. Te podría decir que medio que nos criamos juntos porque vivíamos a dos cuadras.
0: Claro.
1: Mismo barrio.
0: ¿Eran de jugar a la pelota, no?
1: Sí.
0: Sí, claro. Jugaste en Sportman. ¿Qué jugaba?
1: Jugaba volante por izquierda.
0: Ajá.
1: Y al último ya jugaba de enganche.
0: Perfecto. ¿Con la mano sos derecho o zurdo?
1: Zurdo.
0: Y para patear también. Siempre se dice que los futbolistas zurdos son zurdos hasta para masticar, que la derecha la tienen para caminar. Lo que pasa es que, ¿cuántas vienen dos manos y las dos manos son iguales? ¿Qué importa si sos derecho o zurdo, no? Sí. Digo, por cambiar la rienda. Es un tema ese también, porque el cuerpo también se desarrolle bien. Sí. Bueno, ahí estamos. ¿Cuándo empezás a correr? Egresás, fines de 2021. Experiencia, mucho hipódromos entrerrianos. Fines de 2021.
1: Ya que debuté.
0: Nada más y nada menos.
1: Bien.
0: A ver si te acordás, yo lo tengo anotado. Mire, a ver si nos miente. ¿Con quién? ¿Cuándo?
1: 5 de enero, Polimani, Estu Cortines.
0: Excelente.
1: Pero son marcas.
0: Yo lo anoté, pero bueno, todo perfecto. Por Diego Peña, donde, bueno, ahí Diego. Entonces no fue más que un entrenador, como porque vos paraste en el estudio de él. Cuando viniste de Carmen a ganártela, paraste.
1: Exactamente, yo vine a buscar algo acá para tratar de. Había sido el sueño de mi papá que no pudo, había sido el sueño de mi tío que no pudo. Yo sí voy a poder.
0: ¿Qué dijeron tu viejo y tu tío ese de diciembre de 2021 que? La libreta, diríamos.
1: No, era un mar de lágrimas.
0: Claro.
1: Sí, fue el día del Pellegrini, fue justo, creo que se retiró Falero ese...
0: ¿El Pellegrini de quién?
1: Sí, con Valle.
0: Exactamente, el primer Pellegrini que gana Valle. Claro, yo no lo tenía, y de pronto acá le dicen...
2: Claro.
0: Así que bueno, acá por fin hay uno bueno, digo yo.
2: Che, esperá, y siendo tu primer victoria, así, más diciendo, debutaste.
0: Mirá, me leíste la pregunta.
2: ¿En serio?
0: Campeón,
2: no, no lo miré.
0: A ver, ¿cómo fue?
1: Bueno, ese día yo debuto con un caballo.
0: Sí.
1: Tenía cuatro y ligué uno.
0: Claro.
1: Debutó con una yegua de Leonel Santa, un caballo de Leonel Santa Cruz. Ajá.

0: conta dos.
1: Ajá.
0: Ya tenía dos de Diego.
1: Claro.
0: Y, bueno, fue una tarde inolvidable.
2: No,
0: claro, ya, ya ponerme la chaquetilla y mirar así. ¿Cierto?
1: Sí, sí, sí, sí.
0: Yo estaría acá. Bueno, y había que disfrutarlo. Había que disfrutarlo muchísimo. ¿Cómo no? Me toca ganar esa carrera. Imagínense, todo el mundo mandándome mensajes, todo el mundo.
1: ¿Y qué? Por eso. A ver, ¿y vos decís que no? Sí, no, no. ¿Usted cómo lo hubiera celebrado? ¿Yo? ¿Yo? ¿Una hamburguesa, sí, con papa frita?
2: Sí, sí. ¿Usted? Comer algo potente, sí.
1: ¿Usted?
0: No, no me acuerdo mucho.
1: No, pero, no importa, pero no, tranqui. No,
0: comimos una comida que hicimos.
1: Ajá. ¿En el estú?
0: Sí.
2: ¿Con los mismos compañeros?
0: Sí.
2: Ah, lindo.
0: Sí,
2: sí. Bien.
1: Sí. Humilde, o sea, lo con lo que había, aparte.
0: Al otro día ya había que.
1: Había que ir a bar.
0: Verano en la cancha, ahora a las 6 de la mañana.
2: Claro, ok.
1: Sí, no, no comer pesado porque hace calor también. Es un tema.
2: No funcionaríamos como.
1: No, no, por supuesto, no, de ninguna manera. 7:30. Sergio, anda preparando eso que eligió el.
2: Antes del corte, tengo de parte de Fernando de nuevo que suma. Dice: por lo que tengo entendido, en Italia está Miguel Franco Acosta.
1: Sí, claro.
2: Paraguayo. Uh-huh. No sé si alguno más. Y mensajito nuevo de Tomasito: es un grande, soy Lala. Está saliendo espectacular, mirando en familia.
1: A ver.
0: Gracias, Lalita. Esa es mi abuela.
1: Déjame
0: mandarle un saludo a Mario Turquieto, que también está aprendiendo.
1: Marito Turquieto, gracias. Bueno, siempre la propuesta musical se la damos a elegir al oyente. Al invitado. Y se la elegí yo, pero dije Maldotti.
2: Bueno.
1: Por una cabeza. Bueno, estamos en época de mundial. ¿Vio que yo no lo estoy viendo al mundial?
2: Así ha dicho. Dicho eso.
1: Igual, no, yo prometí que no iba a verlo y lo estoy mirando.
2: Está, todo menos los de la selección, eso sí vas a ver.
1: Su padre está con un encono conmigo, sí, porque yo dije que no quería ver el mundial y lo estoy mirando.
2: ¿Vos, Tommy?
0: Sí,
2: en general todos.
1: Cuando se puede.
0: No todos, pero.
1: Cuando se puede, claro. Sí. Claro. De ronda. Uh-huh. Vamos a ver el problema acá. Pero bueno, el hombre joven, el hombre fue futbolista. Estamos en época de mundial, entonces, toma.
3: ¿Estamos?
4: Ay, la selección.

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1: Bien, la carrera destacada de hoy en San Isidro, Handicap Good Passion sobre 1000 metros.
2: Bien, ¿se acuerda Good Passion que nos contó Maldotti el otro día?
1: Sí, sí.
2: Convidale a Tommy. Bueno, en homenaje a aquella gran yegua fue que la carrera de Sunny Frank por 2 cuerpos y medio, tercera, que criada en el Aras Gran Muñeca, hija de Hernán Gasibe, perfecto, de Guidú y Saint-Jean-Cy, entrenada en Córdoba por José Luis Verástegui, Gonzalo Borda, que está teniendo un año incomparable, y por algo es Gonzalo. El estudio de Villa María Nottinger, 59 segundos 49. Destaco que las autoridades no cambiaron la pista a pesar de la lluvia. Me parece bien, a pesar de que no cambiaron el oro, Enrique Picardo, a pesar de la lluvia, porque el caballo que está preparado para 1000 metros de recta y le cambian toda la ecuación cuando corre 1100 en la arena. Pero y el herraje también.
1: Es verdad.
2: Así que bien por San Isidro en ese sentido. Seguimos.
1: Bien, quinta carrera de 1 o 2 carreras, 2000 metros, actuación de Tía Corazón, Partícula, grupo 2, el 30 de mayo pasado.
2: Bien, ¿vieron que la de 1 y 2 es más brava que los clásicos? Corazón había ganado la alternativa. ¡Uy! Bain perdió. Perdió con una del RDI, con Pel e Cuerpo, todo lo que pudo, teniendo casi por mar, que al fin y al cabo la actuación, pero venía de ganar. Siga.
1: Bien, el Yo que ya aprendí por 9 reuniones, que se computarán desde el 24 de junio inclusive, porque accidentes de la carrera sexta del 10 de junio, gracias, parte efectuado por el doctor Horacio Fuegaracho, a cargo de la supervisión del servicio médico en Gatera por el jockey Maximiliano, donde no correr por 24 horas y con motivo del comportamiento asumido por el mencionado jockey que se era, y teniendo en cuenta el descargo presentado por el mencionado profesional del turf, donde considera que hubo un malentendimiento de en la show, pero ofrece sus disculpas.
2: Bueno, disculpó, pero lo suspendieron igual, ¿sí? Bueno, para decirlo corto, le dan 9 fechas
1: el consejo médico. No siguió lo que le habían dicho.
2: Claro. Así que, bueno, seguimos. Vamos a
1: 128 inscriptos para las carreras de las estrellas para el viernes 26 y sábado 27 en San Isidro.
2: Sí, señor. Son 9 carreras, 6, un montón. Así
1: 128.
2: Que. Sí, divididas en varias carreras. Volvemos a Baez. Bueno, Baez, ya instalado, ya ganaste tu primera carrera. Tuviste años parejitos. Desde 2022 hasta el mes pasado, que fuiste aprendiz, fuiste parejo en ganar y entrar segundo casi todos los años. Tipo 20 y pico ganadas, 20 puestos a lo largo de 2022, 2023, 2024, 2025 y 2020 de ganar. Pero lo fuiste como que lo fuiste repartiendo y, por supuesto, y comiendo.
1: Sí.
2: Es valorable. Pero por sobre todas las cosas, manteniéndote, digo, en lo económico.
3: Sí, más allá de eso, en ese sentido.
2: Claro.
3: Que se fue dando, ¿no? Uno.
2: Sí. Bueno, el tema es tener montas, porque si no, uno no puede hacerse ver, no lo pueden valorar.
3: Claro, fui bastante parejo en cantidad de montas, cantidad de carreras ganadas. La gente del interior nos da una mano muy grande también.
2: ¿Tommy o tenés representante?
3: Tengo, me está dando una mano Ornella.
2: Kevin Vanegas,
3: sí, es una gran persona.
2: Sí.
3: Muy agradecido con ella.
2: Sí. Bueno, durante aprendiz, gáticos, ¿sí? ¿Con quién?
3: Game Winner.
2: Sí, te vas a olvidar y todo.
3: Sí.
2: Game Winner, el clásico Fallow en febrero de 2023 y el clásico Espirita en CEPES. En el Pasto, uno en la Milla, otro en 1800 metros. Difícil que te vayas a olvidar en tu vida de Game Winner, ¿no?
3: Una gran yegua. Por ella.
2: Claro, y dos clásicos.
3: Entre esos dos clásicos.
2: Uh-huh. Sí. ¿Qué decía Bani? ¿Qué decía Carlitos Bani que te confió a ella?
3: Bueno, con Carlos Bani y encima me tocó ganar una carrera muy linda. Una yegua que venía del fondo, venía última y pasó a ganar ahí los últimos 20 metros.
2: Bien, una carrera
3: muy linda. Tuvimos confianza y me empezó a ganar varias carreras con Bani.
2: Claro, de las 127 tenés ganadas al momento de hoy.
3: Sí.
2: El viernes pasado el hombre metió triplete.
3: Ajá.
2: Sí, mientras nosotros estábamos haciendo el programa con Maldotti, el hombre metía tres de cinco, ¿no? O de cuatro. Tres de cuatro. A ver qué.
1: Tenemos varios mensajes.
2: Diga.
1: Muy linda la historia de Tomás Báez, de sacrificio en pos de alimentar una pasión. Felicitaciones a él y a ustedes, el Ecar. Un abrazo para

0: A todos, Epi Torres.
1: Gracias, Epi, querido. Abrazo
0: después,
1: grande.
0: De parte de Gwen, te lo tengo aquí. ¿Sabes lo feliz que me pone que te esté yendo así de bien por todo lo que trabajaste y seguís trabajando? Puedes echar como hiciste y haces siempre. Te amo, no aflojes, aunque se ponga difícil. Te estamos viendo con mami, soy Wensi.
2: Ah, mi hermanito.
1: Ahí está, tu hermano.
2: Estoy con mi mamá.
1: ¿Sos el mayor?
2: Soy el mayor.
1: Bien, bien, bueno. Tenés que ser ejemplo.
2: Bueno, ahora aprovechando que dijo que la nombró mi mamá. A mi mamá le costó muchísimo.
1: Claro, claro.
2: Le costó muchísimo.
1: Como si a vos no. Claro, pero lo que pasa distinto. Es que sos el primero, claro.
2: Sí.
1: Sos el primero que emigra. A ver, a kilómetros, pero
2: estás lejos. A la vuelta.
1: Claro, pero es lejos.
2: Sí, yo no.
1: ¿Vos de la casa de tus viejos te viniste a San Isidro? Chau,
2: sí.
1: Vos no es que viviste así sea en casa familiar a San Isidro.
2: Sí, pero yo lo toleré de otra manera.
1: Uh-huh.
2: Porque yo estaba haciendo lo que me gustaba. Estaba alrededor de caballo, estaba con chicos que tenían mi edad, medio distraído, digamos, no pensando tanto en la familia.
1: Claro.
2: Para ellos fue más difícil.
1: ¿Es tan cierto que cuando uno hace lo que le gusta...
2: Es más llevadero.
1: Claro.
2: Es más llevadero.
1: Claro, claro, claro. Vos, por suerte, al momento, tema de peso no tenés inconvenientes.
2: No.
1: Entonces, claro, es mucho más llevadera la
2: claro.
1: cosa. Sí, 11-73-60.
0: Tengo
1: por
0: un mensajito
1: ahí.
0: Más.
1: A ver, dale.
0: Ya no tan dirigido a vos, Tommy. Es un oyente común en
1: ¿común?
0: Esta radio.
1: ¿Quién será?
0: Buenas noches al programa más busca de la radiofonía latinoamericana.
1: Ya sabía, Jorge.
0: ¿Para cuándo una data? Que la monada está atenta. Acá mis vecinas de la calle Doblas les mandan saludos.
1: Mira.
0: Como ustedes no comparten ni una fija, les comparto yo.
1: A ver.
0: Me datearon de una yegua de
1: sí.
0: Laras Parque Rivadavia de Rosario,
1: sí.
0: Llamada Ami. Ya iba a dar que hablar.
1: Bueno,
0: los
1: caramba.
0: Tendré al tanto cuando esté pronta. Vayan juntando unos mangos, después no digan que no les avisé. Saludos, Jorge de Caballito. Da la cara, ponele voz a algún mensaje, amargo hincha de árbol.
1: Bueno, le gusta árbol, bueno, sí. ¿Qué va a hacer? Si le gusta árbol, sí. ¿Qué música escuchas, Dani? Dani, Tommy.
2: ¿Música?
1: Sí. O cualquiera.
2: Me gusta mucho la cumbia del cuarteto.
1: Sí. Acá Noriega a Chupino le han hecho una canción incluso.
2: Sí.
1: Bueno, nos ha dicho, pero a ver, perfecto. Vamos a la pregunta seria. Ya me hablaste de Bani. Tanto Bani, Carlos Bani, como Santiago Bedoya, ¿qué significa?
2: Y quiero agregar a Diego Peña también.
1: Ahí está.
0: Bien.
2: Sí, está. Porque...
1: Diego Peña, miren, que hice mal la tarea. Sí, diga.
2: Porque marcaron muchísimo que Santi Bedoya yo le montaba desde que estaba en la escuela.
1: Claro.
2: Yo le montaba a Peña, terminaba con Peña y le montaba a Santi. Me mandó el profe libre. La gano con Apolinaire, un caballo de Bedoya también.
1: De Santiago, sí, bien, bien. Carlos, dijiste que con el correr de tu carrera,
2: sí.
1: Fuiste él.
2: Sí.
1: ¿Seguís trabajando con ellos? ¿Seguís trabajando con tanto con Bani como con Bedoya?
2: Sí, con
1: bien,
2: los dos.
1: Bien, perfecto, perfecto.
2: Bueno, Santi había llegado un momento que le corría todos los caballos del Stu.
1: Claro.
2: Ahora tiene varios potrillos y Santi siempre me defendió, siempre me dio una mano, siempre estuvo ayudándome. Y me
1: sí.
2: enseñó muchísimo también.
1: Claro, claro, claro. Ha cuidado grandes caballos, como el mismo Carlos Bani, ¿no? Por supuesto.
2: Sí.
1: ¿Es un hipódromo preferido? Vos trabajás en San Isidro. Del lunes a lunes, San Isidro. Vos tenés la base hecha acá.
2: Sí.
1: San Isidro. ¿Tenés pista preferida?
2: La chiquita.
1: La chiquita. ¿Por qué la chiquita? Es muy noble, muchos saben.
2: Es muy noble. Claro, me gusta mucho cuando tenés un caballito ágil, rápido, pega esa disparadita en el derecho y le cuesta bajarlo a los de atrás.
1: Perfecto. Mire, el otro día, ayer, me voy al viejo mundo, voy a lo más alto del turf mundial. Ayer, si yo encontrar el papel acá, ¿vio? Mire que en Ascot se está desarrollando Royal Ascot. Ascot es un hipódromo muy importante en Inglaterra.
2: Ajá.
1: Lo que se dice Royal Ascot es la jornada de varios días del Ascot Real, esa británica, de hecho estuvo presente William,
2: sí.
1: La Gold Cup, la Copa de Oro inglesa, esa la carrera más linda del mundo, por lo menos para mí, 4.000 metros de césped, corrieron 11. ¿Sabe cómo terminó? Terminó medio Pinavia, le ganó a Trollerman, pero mire, Escandinavia es hijo de Justify, el último triple coronado norteamericano. Ganador del Arco de Triunfo, sí, hace unos años. Ve que la sangre

0: buena, termina dando algo bueno. Bueno, Ryan Moore llevó a la victoria a Escandinavia. A Aidan O'Brien, el irlandés, ganó su carrera número 100, su clásico 100 en Royal Ascot. Una bestia. Pero 4.000 metros. Sí, ¿no corriste el porredón todavía?
1: No lo corrí el porredón todavía.
0: Pero
1: hasta,
0: bueno.
1: Sí, hasta 2.500 corrí.
0: ¿Cómo te fue?
1: No
0: hiciste corrí. Nada. Sí. No importa.
1: Bien.
0: ¿Te gustan las de 250 o las de 300?
1: Sí.
0: Bien, bien, porque tiene desarrollo, porque te permite pensar.
1: Sí, por ahí si lo ves de otra manera decís que qué aburrido, no llegan más.
0: Sí.
1: Carreras largas.
0: Las carreras largas.
1: Desarrollo, buscar una colocación. Ir pensando cómo viene el caballo, sintiéndolo,
0: claro.
1: Si tenés, si no tenés, si va, si no va.
0: Claro.
1: A mí me gustan las
0: cortitas que corriste, ¿te acordás? 250, 225, por ahí, ¿no?
1: Bueno, en la calle.
0: No puedo. ¿Sirve pegar? ¿O cómo haces? Pues largás y llegás al disco.
1: Sí, largás.
2: No, no. Un picadito.
1: No tenés. Si tu caballo va derecho, buen soldado va derecho, va a ganar.
0: Claro. Dijiste mucho Entre Ríos, antes de los hipódromos centrales. ¿Por dónde anduviste? ¿Por cuántos otros lados anduviste?
1: Bueno, cuando volvemos de la pandemia.
0: Sí.
1: Y ya a través de Cato Vilche, que es de los Cisne Córdoba.
0: Sí.
1: Arranqué a ir para el lado de Córdoba.
0: Para el lado de Córdoba. Ahí, acá, mirá, como ganó hoy esta yegua. El clásico que es de Córdoba. Así que Córdoba, Río Cuarto.
1: Sí, Río Cuarto, Belville, Villa María. Me fui un poco más para allá, San Luis, La Punta.
0: ¿San Francisco también?
1: No, San Francisco no.
0: No llegaste, bien.
1: Después estuve un poco de tiempo y ya me puse a correr acá.
0: Perfecto.
1: Y una vez que estuve corriendo acá, solamente habré ido a Dolores.
0: Claro, has ganado en Dolores,
1: sí,
0: oficiales y no oficiales,
1: sí.
0: Claro.
1: Andino fui.
0: ¿Azul?
1: Tampoco fui.
0: Tampoco.
1: Porque iba más para el otro lado.
0: Iba más para, claro, para la Mesopotamia. ¿Caballero?
3: Mensajito de Mariana Báez. Hola, buenas tardes. Estamos muy orgullosos de Tommy por su carrera y lo amamos. Le mandamos un beso de parte de Ampi, Fermín y Mari.
0: Bueno, Ampi, Fermín, ¿y quiénes son?
1: Son mis primitos, pero ella es muy de chiquitito.
0: Bueno,
1: tengo una gran familia.
0: Sí, sí, sin duda. Escúchame, ¿cuál es el gentilicio? ¿O te dicen a veces carmelero?
1: Carmelero.
0: Claro.
1: No sé bien.
0: No, yo tampoco. Yo digo que soy carmeño.
1: Sí, te toca ganar una carrera y ponen yo que carmeño, no sé.
0: Claro, por ahí, bueno. ¿Qué sé
3: no,
0: yo?
3: No, seguimos sin descubrir si es correcto o no.
0: Claro, no está. Yo creo que al que más le preguntaría, pero tendría que llegar, es a la Andricina, porque la Andricina en ese sentido conoce tanto. Y los acentos, y cómo no es imposible no identificarse con semejante pedazo de cultura, que estaría bueno preguntarle a él. Bueno, estamos a la... Espera, decime sin cortina, Sergio, mañana, ¿dónde hay que...?
3: Para mañana sábado, en Palermo, 18 carreras, desde las 12.25 hasta las 20.55. La prueba central será en el 12º turno.
0: Por ahí.
3: Más o menos.
0: Sí.
3: El clásico General Belgrano, grupo 2, para todo caballo de 3 años y más edad, a peso por edad, sobre 2.500 metros de arena, con 9 ratificados. Otra contienda de esta bandera, la novena del programa, a las 16.25, sobre 1.200 metros de arena, para todo caballo de 4 años y más edad, con 8 competidores.
0: ¿Mañana tiene montas usted en Palermo?
1: Sí, tengo
0: bueno,
1: dos.
0: Acérquese. Ah, está bien.
1: Tengo dos montas.
0: Tengo un par de

0: ¿Qué amigos los que vos sientas más?
1: Difícil la pregunta.
0: Sí,
1: no
0: sí.
1: Es tan fácil.
0: Claro, no, porque
1: lo que pasa
0: por
1: eso... que... Sí, no.
2: Fuera
1: no,
2: de eso.
0: Fuera de eso.
2: Te dio muchos amigos, tal vez, de ese lado.
1: Que yo no me llevo. Yo me llevo bien con todo el mundo, ¿no? Digamos, con este sí, con este no. O a uno quiero más, a otro quiero menos. Que me he juntado mucho más tiempo.
0: Claro, o compartiste más tiempo, claro.
1: Rolly Frías.
0: Claro, con él.
1: Es el día de hoy y todavía. Él estuvo el primer día que yo llegué.
0: Claro.
1: ¿Me entendés?
0: Claro, ahí ya claro. Haces un vínculo.
1: Él en la pandemia se fue a mi casa.
2: Ajá. Claro. Competir contra tus propios amigos, esto que te sucede mismo, vos estás diciendo, si sos de hacerte amigo de todos.
1: Sí.
2: ¿Se ha generado el típico disputa de.
0: Sí.
2: Ah, te voy ganando más, quién va. O ese tipo de
1: cosas. Y a veces también nos tratamos de cuidar un poco entre todos.
2: Sí.
1: Y cuando hay que ganar, hay que ganar.
2: No, por supuesto, pero eso no se cuestiona.
0: Cara
2: del presente, pero lo primero es ganar.
1: Pero eso es lo que sabemos todos.
2: Claro.
1: Porque todos nos subimos arriba del caballo para ganar.
0: Claro.
1: Más allá que seamos amigos, nosotros nos subimos a ganar.
0: Tommy, más allá de Game Winner, ¿qué otro caballo te viene en la primera? Por lo menos en este.
1: Me viene muy a la cabeza, sacando a... primer caballo que yo
0: claro, montaste.
1: Que fue nuestro y gané mi inicial, sacando ese, yo lo tomaría
0: de Santiago Bedoya.
1: Sí, pero porque era especial,
0: claro.
1: Entera, para correrlo era complicado, pero yo lo quería.
0: Claro.
2: Qué loco que sea.
0: O sea, tan bravo que lo terminaste queriendo. Así que bueno, Tommy, se nos fue el programa. Mira,
2: últimos mensajitos de...
0: Sí, dele.
2: Ya no quedan afuera. Claudio Vilcha, Tommy, muy bueno el programa. Y de Valeria Acuña, entiendo. Buenas tardes, un abrazo grande para el gran Tommy, persona humilde, sencilla y con un corazón que estás teniendo. Y los que vendrán. Te queremos, la familia Acuña.
1: La familia Acuña
0: no, también, eso, bien.
1: Bueno, Vale, nos cuidaba a nosotros de chiquitito cuando mi mamá trabajaba. Es una familia que son un amor.
0: Sí,
1: y hasta
0: sí,
1: el
0: sí.
1: Día de hoy me siguen mandando mensajes, miran las carreras.
2: Qué lindo.
1: En la casa de ellos ya me han contado, igual que en casa, ya no hay más noticiero. Ya estoy...
0: Exactamente. Cuando podamos, tenemos que compartir unos choris de Carmen. Pero bueno, cuando traiga.
2: Ahí
0: cuando
2: va.
0: Traiga vos o yo.
2: ¿Sí? Cualquiera de los dos.
0: Va, y vamos a ver si a usted le invitan.
1: Yo te invito.
2: Gracias.
0: Bueno, Tommy, ¿la pasaste bien?
1: La pasé muy bien. Y pasó rapidísimo la hora.
0: Bueno. Gracias por venir.
1: No, gracias.
0: Por la operación técnica. Señor Marcos, nos vemos. La semana que viene dicen que me operan.
2: Ah,
0: así
2: sí,
0: que
2: hay
0: si
2: que
0: vengo
2: ver.
0: Con la pata así.
2: Claro.
0: Capaz que me tengo que sentar allá y el invitado dirá, no sé, con ser. Listo, señores. Será hasta el próximo viernes. Ahora nos vamos y quédense aquí en la 100.3.
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0: Bienvenidos, bienvenidos, muchas gracias, gracias Sergio. Gracias. ¿Estás por ahí?
1: Estoy acá todavía.
0: Hola, toda, comenzando, así que me parece muy bien que estés todavía y que estés por mucho más, Víctor, ahí.
1: Sí, bueno, esperemos.
0: Vamos a despegar este nuevo programa que es Eunoia, Construyendo Paraísos. Es medio lindo el nombre, ¿no? Pero es que esa es la idea.
1: Me parece bárbaro, pero a ver, explícanos un poco lo que significa Eunoia.
0: Bueno, vos no los vas a explicar mejor, me parece, pero Eunoia es un concepto antiguo que se utilizaba como para en dos casos, tanto para la comunicación con uno mismo, con los de, como con los demás, de alguna

0: Una forma desarrollar pensamientos bonitos, pensamientos agradables, pensamientos positivos, no ser un pelotudo alegre, no, o sea, hagamos la diferencia, no pasarnos del ladito y del hermoso todo, pero no, pies en la tierra, esta es la realidad que nos toca, este es el presente, ¿qué hacemos con eso? Ok, o sea, opciones, nos ponemos, nos hacemos las víctimas, no, nos quejamos, porque esto, porque o usamos un poquito de lo que tenemos de humanidad para empatizar, para tratarnos bien, para ser más creativos, para buscar, qué sé yo, en este globito que flota en el espacio, y ajusta de su estrella para haber generado esta vida, después de toda esta evolución, intentar llevarnos un poquito bien. ¿Qué es lo que hacemos? Es lo que sabemos, es lo que sabemos hacer, es lo que queremos, todos. Así que uno ya es eso, uno ya es un poquito mejor. Promover estar un 1% mejor hoy que ayer. ¿Te parece bien, Víctor?
1: Sí, mira, yo evidentemente, vos lo sabés, lo he leído, lo he analizado y yo lo resumo en tres frases. Para mí, eunoia es paz en el espíritu, en los, en sanidad, en, ay, se me fue. Es el problema de estar viejo.
0: Bueno, salía, ¿viste? Está todo bien, Víctor, pero es que esto es eunoia, justamente. A ver, vamos a hacer las cosas lo mejor.
1: Espíritu y limpieza en los pensamientos.
0: A ver, vamos de nuevo entonces. ¿Cómo es?
1: Paz en el espíritu y limpieza en los pensamientos.
0: Está bueno lo de limpieza y paz en el espíritu.
1: Esto me trajo a la mente una frase que se le atribuyó a la Madre Teresa, ¿no?
0: A ver.
1: Que dice: Dios, concédeme la serenidad para aceptar las cosas que no puedo cambiar, coraje para las que puedo cambiar, y sabiduría para reconocer la diferencia.
0: Es buenísima esa frase,
1: Victor. Y lo más importante de todo esto es sabiduría para reconocer la diferencia, porque vivimos muy acelerados, vivir sabiduría nos falta.
0: Está muy bien, a lo que queremos apuntar tirando un granito de arena positivo, un mimo, un viernes a la noche cuando estamos volviendo del laburo, con toda la noche encima, con toda la semana encima, con todo, viste, estamos, bueno, la gente ya llama y yo que no sé cómo manejar el celu, gracias a todos por los llamados, por los mensajes. Saben algunos que estamos empezando, pero eunoia es un también una patita de difusión de lo que es Reiki total.
1: Ajá.
0: Que con lo que enseñamos, damos clases de Reiki, técnicas de sanación, así que van a ver un poquito, no es que vamos a hacer un programa destinado a eso, la idea es pasarla bien, pasar un rato positivo, pasarla lindo y vamos a, sí, desde luego, pasicio, algunas, sobre todo alguna respiración que puedas hacer ahí en el auto sin chocar, mientras estás volviendo, para relajar, para bajar un cambio, para reconectarnos un poquito. Pero bueno, si te parece, Víctor, arrancamos con algo de música y ya arrancamos bien con todo.
1: Arranquemos.
0: Sergio, vamos con los Doors. ¿Algo? Dale.

0: nos vamos con la Eunoia. Bienvenidos a todos. Muchas gracias por acompañarnos. Muchas gracias por estar ahí. Víctor, ¿estás con nosotros todavía?
1: Sigo estando.
0: Vamos todavía, Víctor. Van a haber distintas partes de Eunoia, entre las cuales en algún momento, que probablemente sea ahora en unos minutitos, vamos a recitar la letra de un tema. Porque viste que hay canciones que uno las escucha en general y algo de eso, y hay letras que, por lo menos esta, a mí me encanta y me representa. Siento, viste, que hay ¿no te parece, Víctor? ¿Hay algún tema que te represente a vos? A ver.
1: Mira, a mí los temas que me representan realmente,
0: sí,
1: son los que me golpean a distintas épocas de mi vida.
0: Mira qué lindo.
1: Pero épocas buenas, épocas felices.
0: Claro.
1: Yo tengo la manía de escuchar la música y después de estudiar las letras, ¿no?
0: Mira.
1: Y realmente hay muchas canciones,
0: claro,
1: que me llevan a eso, ¿viste? Y no pongo canciones, ni escucho canciones que me resultan chocantes. En ese sentido soy como Borges. Borges decía, cuando empiezas a leer un libro y no te gusta, cerrarlo, léelo, mejor dicho, cerrarlo, guardarlo, y al tiempo volvés. Si ya al tiempo no te sigue gustando, tíralo, déjalo.
0: Está muy bien,
1: práctico. No tíralo, déjalo.
0: Sí. Y sí, está muy bien. Y uno va eligiendo y va sintiendo lo que le... Y hay momentos también para la música, ¿no?
1: Es como todo.
0: Todos tenemos ciclos, en eso los chinos la tienen muy clara, el yin y el yang, y tantos más arriba, momentos más abajo. Y yo me doy cuenta que en mi vida son todos ciclos como de 12 años.
1: A los 12 ¿De 12?
0: Años, de 12 años, sí.
1: Ajá.
0: A los 12 años me fui de la casa de mi familia, a los 24 puse mi primera empresa, a los 36 dejé mi empresa y me fui a vivir al Delta. Cambié completamente vida. Y ahora con 48 estoy arrancando toda una nueva etapa. Y en cada uno de esos momentos,
1: sí,
0: este tema me siguió acompañando.
1: Y por supuesto.

0: Y por eso la verdad que es algo que me sirve siempre, me gusta, no es muy habitual, a la gente le va a parecer muy cursi, pero ahí vamos, ¿te parece, Víctor?
1: Sí, sí.
0: Bueno, el tema
1: es... ¿Te doy un ejemplo?
0: Decime, sí, por favor, dale.
1: El otro día escuché una canción.
0: Sí.
1: Vos sabés que yo vivo sapeando radio, en estación, y escuché una canción.
0: Ajá.
1: Y esa canción,
0: sí,
1: era una canción que siempre estaba en la radio cuando yo era chico y mi mamá prendía la radio, por supuesto.
0: Bien.
1: Y en esa época íbamos a una fábrica de vainillas que estás y que regalaban las vainillas rotas.
0: Ah, mira, sí, claro.
1: Y yo era el tipo más feliz del mundo.
0: Claro.
1: Ahora, escuché esa canción, presentó mi madre, se me presentó el olor a las vainillas.
0: Sí.
1: Sí. Y me vi yo comiendo vainillas.
0: Mira vos.
1: Entonces, vos me preguntabas qué música me gusta. Esa.
0: Y
1: la
0: sí,
1: que me lleva a distintas épocas de mi vida.
0: Bueno.
1: Alegres, buenas, lindas.
0: ¿Y cuántas cosas contaste, no? A nivel sensorial, ¿cuántas opciones? A lo largo del programa, no ni como ejercicios muy densos ni nada, pero vamos a ir viendo en distintos programas distintas técnicas, ejercicios, cositas que nos pueden conectar de repente con lo sensorial desde un sentido y qué nos abre eso. Bueno, vamos a jugar en Neunovia.
1: Me parece
0: vamos
1: bien.
0: A jugar a reconectar con nuestra humanidad y buscando un poquito de eso.
1: Bueno.
0: Hoy un 1% mejor que ayer. No te propongas para mañana, para pasar. No, no, no. Hoy, ahora, en el presente, que es donde podemos hacer algo. Uno.
1: El pasado es un y el futuro es...
0: Es donde podemos actuar, Víctor. Vos querés un futuro mejor, que es así. Bueno,
1: no hay alternativa.
0: Entonces, sin más... Vamos a recitar esta letra que mi amigo de la guerra y su reverso no propuse otra batalla de tirarse cuerpo a tierra bajo que iba a alzar hasta la gloria el poder de la razón, que ya no hay trincheras ni el combate es la escalera, pe a lo más alto pondrás que se hunda en el asfalto. Míralos como reptiles negociando en cada mesa y siguen todos los raíles, locos, porque parásita ambición. Si van de profetas, mercaderes, tratan tristeza, no rozaron ni un instante. Y me hablaron de futuros fraternales, de todo lo falsario acabado. Y ahora que no quedan muros, ya no somos tanto vales. Viva la revolución, el espejismo. De intentar ser uno mismo, que consiste en la certeza de encontrar en tu mirada.
1: Bueno,
0: gracias.
1: Amén de ser bien leído. ¿Quién lo escribió?
0: Luis Eduardo.
1: Uh-huh.
0: Hermoso tema.
1: Uh-huh.
0: Sergio, querido, vamos con algo de jazz para cortar un poco.

0: vamos, vamos, de a poquito, va tomando forma la onda de Unoya. La nochecita del viernes va bajando, vamos volviendo a casa, vamos relajando. Y vamos a entrar en una sección, creativamente dimos en llamar cuento chino, porque son cuentitos antiguos taoístas, son cuentos chinos. Entonces, nos rompimos la cabeza, Víctor, ¿no?
1: Más o menos, más o menos.
0: Yo tenía media neurona que quedó ahí medio noqueada después de... Pero bueno... Es un cuentito que puede servir como para justamente un día que estamos volviendo del laburo, atravesamos toda la semana o se viene el finde. Y es, este es un cuentito de un antiguo que estaba en la China. Tenía una granjita con sus caballos, tenía cuatro caballos, lo cuidaba, lo ayudaba a su hijo.

0: Y un buen día, el granjero tenía cuatro caballos, cuatro yeguas y dos caballos. El tipo les abría la tranquera y los caballos se iban a pastar por la pradera y pasaban el día pastante. Cuando se iba poniendo el sol, volvían. Y un buen día, el caballo, el padrillo, el principal, no vuelve. Vuelven todos los caballos, pero este, el que supuestamente iba a servir a todas las yeguas, no aparece. En el pueblo, la gente, habiéndose enterado que la principal fortuna de este hombre, todos decían en la taberna, le decían, bueno, pero qué macana. Y el tipo, este tipo que era un viejito taoísta, ávido, ducho, sabido, sabio, ya a esta altura, cosas pasan por algo o no, pero uno no las reconoce bien en el momento. Y tenía su forma de responder, bueno, malo, ¿quién sabe? 7 de la tarde, se va poniendo el sol. Están volviendo, pero el tipo, el viejito, está cortando unas hierbas ahí al lado de la tranquera, y él, todavía que lo habitual, cuando vuelven los caballos, mira hacia lo lejos y por la colina estaban volviendo las cuatro yeguas, el padrillo y 3 caballos más que lo acompañaban porque lo habían tomado como alfa y fortuna. ¡Qué bien!, le decía la gente en la taberna del pueblo, duplicaste tu riqueza. Y este buen hombre, bueno, malo, ¿quién sabe? Al día siguiente, esto pasaba mejor que en las series de Netflix, uno atrás de otro. Al día siguiente, el hijo, caballos que eran cimarrones y todo eso para ablandarlos, aflojarnos, se cae al piso, uno de los caballos lo tira, se quiebra un brazo, justo en época de cosecha. Nadie, el viejito, bueno, malo, ¿quién sabe? ¿Y para qué? Si al día siguiente llegan las generales buscando a los jóvenes de todo el pueblo para ir al lado, y al hijo no lo pueden llevar porque estaba con el brazo quebrado. Bueno, malo, ¿quién sabe? ¿Cuántas veces nos pasa? ¿No? Y está bueno para tener en cuenta en esta época, ¿no, Víctor? ¿Vos qué te parece? Porque muchas veces nos hacemos la cabeza con cosas que sí, bueno, hay que ponerle total seriedad a la sociedad, total compromiso, pero hay veces que, viste, uno cree que será por acá, no será por acá, y después la realidad nos muestra que la verdad que siempre hay puertas que se abren. En algún punto yo creo que este cuento de ir a, bueno, se te va el destino, te va a abrir, no, es a dónde nos estamos parando nosotros, ¿no? ¿Desde qué lugar? ¿Desde qué lugar nos estamos parando? ¿Desde qué punto de vista? ¿Desde qué nivel de entusiasmo estamos encarando nosotros la situación? La que sea que esté pasando.
1: Sí, momento. Que a mí siempre mis viejos me decían, nunca es tan importante el problema, sino como vos.
0: Bueno, qué lindo, Víctor.
1: Y decís, el cuento que contaste, sí, buena suerte, mala suerte, quién lo sabrá, ¿no?
0: Pero es que es así.
1: Por eso te dicen, perdóname.
0: Sí, claro, te escucho.
1: Por eso te dicen, cuando estás frente a un problema, aléjate del problema, míralo de arriba.
0: Mirá qué lindo.
1: Hacé de cuenta que no sos parte del problema. Y tenía otro, estaba muy metido en todo lo que era la cultura china, que decía, los problemas cuando llegan son tigres de papel.
0: ¿Son?
1: Tigres de papel.
0: A ver, ¿por qué?
1: Porque nunca son tan mal.
0: Es verdad.
1: ¿Viste?
0: Está muy bien. Es
1: estar parado bien.
0: Qué interesante, ¿no? Como a veces con la cabeza nos hacemos mucho más grande el tema que...
1: Siempre.
0: Que lo que puede ser. Que,
1: siempre porque...
0: con lo que decías recién, esto de... Y esto que venimos hablando, ¿no? De cómo predisponerse. Me hace acordar a quien desarrolló la logoterapia, ¿no?
1: Exacto.
0: Frankel, psicólogo que empezaba a ser cada vez más reconocido. Época nazi, el judío, toda su familia, los chupan a Auschwitz, a él, a toda la familia, muere, rayas, un número.
1: Exacto.
0: Él encuentra su...

0: oportunidad en una fosa común, donde ve que él ya parecía un cadáver, se tira en esa fosa, se hace ver, hace pasar como cadáver, lo sacan como todos los cadáveres, y con las últimas fuerzas se... y logra desarrollar la logoterapia.
1: Exacto,
0: base una fundamental aparte, de la psicología moderna, ¿no?
1: Sí, aparte una logoterapia que empieza a elaborar.
0: Claro.
1: Exactamente.
0: Claro, claro. De donde logra escapar. Y cuando la gente empieza a enterarse de lo que había sido el holocausto y todo, y saben que Frankl había estado viviendo esas experiencias, en las siguientes charlas en las que él promocionaba la logoterapia, pregunta obligada era: ¿y cómo? Cuéntenos algo de su experiencia en el campo. ¿Y sabes lo que decía Frankl?
1: No.
0: Víctor Frankl decía: miren, la verdad, en el campo de concentración conocí mi verdadera libertad.
1: Mira vos.
0: Claro, déjame que te sí, cuente esto. ¿Cómo la verdadera libertad? Es que sí, un buen día comentaba. Ahí yo pensaba, no sé, este se volvió loco, ¿no? En el campo de concentración, la verdadera libertad, sí. Un buen día el tipo cuenta, nos estaban picañando los soldados, apostaban a que los tenían presos, a los judíos, a ver quién resistía más, a veces, ¿viste? Como forma de juego.
1: Sí.
0: Bueno, un buen día que parece que le estaban pegando de más de lo que no iba a poder resistir, él pensó que no iba a poder resistir más y entendió en un momento, en un instante, que estaba en un diálogo interno consigo mismo, pensando que no iba a poder resistir. Entonces, se dijo: bueno, pará, pero si yo estoy pensando esto, también puedo pensar otra cosa, como por ejemplo que conmigo no vas a poder.
1: Claro.
0: Y de golpe comprendió que sí, que realmente no importaba tanto lo que estaba pasando, sino cómo él lo tomaba y qué hacía en consecuencia. Se dio cuenta que el alemán en ese momento era más esclavo de la situación que él, que era por fuerza no podía salir de ella. Y el otro por ridiculez, por locura, por aceptar una realidad impuesta, se había transformado en un monstruo. Este no es lo que pasa, lo importante es cómo uno lo toma y qué hace con eso. Y eso es lo que nos representa a cada uno de nosotros.
1: No cabe duda.
0: Eso es lo que somos.
1: No cabe duda. Vos sabés que yo ese en la biblioteca y no me acuerdo el nombre.
0: El hombre en busca del sentido. Súper recomendable para todos. Si lo pueden bajar, El hombre en busca de sentido, de Víctor Frankl, es un excelente. Nos hace acordar un poquito esto, ¿no? Para un viernes a la noche, está bien, ¿viste? Nos pusimos medio filosóficos, pero en serio, sos completamente libre, sos completamente infinito. Es solo una de tus opciones la que está eligiendo en ese momento angustiarse, portar a su... Disocias un poco, como dice Víctor, si te miras desde afuera un poco, podemos empezar a desapegarnos un poco. Y ahora en un ratito vamos a hacer un mini ejercicio, mini. O sea, nada grave, nada, solamente poder vernos desde otro punto de vista. Si te parece, Sergio, vamos... ¿sabes qué vamos a hacer ahora? Vamos a poner un tema musical. ¿Te parece? Un tema musical. Vamos a poner un tema, Víctor.
1: Dale.
0: Que a mí me gusta mucho y que me hace acordar un poquito a la isla, porque tenía ganas de armar una sección también acá en el programa Neunoia que se llama Del Lirio al Delirio.
1: Ah, bueno.
0: ¿Viste los lirios en la isla? Que
1: sí,
0: son la del por Delta. Supuesto. Bueno, yo en un momento me fui a vivir al Delta varios años como para justamente correrme un poquito y ver desde afuera algunas cosas. Y bueno, vamos a charlar un poquito de eso, algunas experiencias, algo así. Si quieran contar experiencias después relacionadas, desde luego nos van a poder escribir, mandar mensajes y todo.

Todavía, cómo me gusta ese tema, Víctor, disculpame, ¿no? Pero todavía, hola, me dejó solo, Víctor. Bueno, le mandamos un abrazo gigantesco, lo queremos mucho y esperamos que esté muy bien. Víctor es como una voz de nuestra conciencia en el teléfono, una voz en el teléfono. Este tema nos introduce un poco de Greengrass Rosa, el verde, del delta, de la isla. ¿Y por qué vamos a ir un poquito para ahí? ¿Por qué? Porque son cosas que a veces nos sirven para pensar un poco. A cualquiera, a ver, nos puede servir conectar con una maceta, conectar con la idea de a poco es ir recordando o dándonos cuenta que el paraíso es acá. Que el paraíso es ahora, que estamos erigiendo un juego en el que a veces nos metemos un montón de situaciones y de circunstancias que son a las que nos lleva la vida cotidiana, pero en su cotidianeidad nos va llevando a creer que es la toda, en vez de la partecita que estamos eligiendo para eso. Cuando somos más chicos, en general lo tenemos algo y jugar a otra cosa. Tal vez estamos, hay un ratito de nada, de simple respiración, de estar ahí pensando en nada. Y podemos sonar, hacer otra cosa. O sea, encarar desde otros puntos de vista ciertas cosas. A medida que vamos avanzando, vamos comprometiéndonos a un montón de responsabilidades lógicas de la vida cotidiana. ¿Qué te voy a decir yo si está bueno?

0: cambiando de pero eso nos va llevando a veces a olvidarnos esto tan cerquita que está acá, que es el vos mismo, el infinito que sos vos. ¿Qué quiero contar de Leila? Una anécdota, a ver, que va a ser bastante gráfica, que es lo que quiero desarrollar. Y les pido disculpas si me pongo medio filosófico en este sentido, pero no tiene tanto de filosofía. Cuando llegué a la isla, yo venía de dirigir una empresa que era de 100 y pico personas. No es por lo autorreferencial, es por una cuestión de entender. Estaba inmerso completamente en el ritmo de lo cotidiano. Estaba inmerso completamente en la sociedad, con todas sus reglas. Y de golpe dije, bueno, basta, a ver qué. Por varias circunstancias terminé eligiendo, a ver, dar un pasito a ver de qué se trataba, darme otra oportunidad. Cuando llegué a la isla, de 120 personas a cargo, dos celulares, wifi, todo el tiempo conectado, de 9:30, 11 de la noche, respondiendo cosas del responsable, pasé a vivir en una cabañita. Con nada, con Toto, que me acompaña acá en este momento, mi perro, y que gracias puede bancar la isla. Bueno, estábamos ahí, primer día de isla. Víctor, espero que estés ahí porque te la quería contar a vos, esta neta, a los que la están escuchando. Me voy a descansar y bueno, primera noche, vamos a dormir bien por primera vez en cuánto tiempo. Imagínate ir a dormir 5:30 de la mañana. Toc, toc, toc. ¿Quién es? Bueno, a ver quién es. Me levanto. Voy, abro. Nadie. Estabas ahí, Víctor, querido. Te estaba extrañando.
1: Sí, estoy escuchando.
0: Nadie. Un
1: fantasma.
0: Sí. A ver, 15 años de llevar una empresa adelante, de todo esto que estamos hablando. O sea, sí. Cabeza re. Nadie. Empecé a mirar la puerta a ver si se movía por el viento, ¿viste? Bueno, se me fue pasando durante el día, empecé a conectar con un poco con la naturaleza. A la más. De nuevo. ¿Quién es? Me levanto sin hacer un ruido casi. Ahí sí se me llenó de preguntas, Víctor. Y no la cabeza.
1: Yo creo que miedo.
0: Y viste, decís, pero mira, ¿a dónde me vine? Empezás a flashearla en colores, Víctor, ¿eh? Que los gualichos, que esto. Saber todas las cosas que pueden estar pasando acá y que yo no me enteré, que yo no sé, porque no apareció. Se me fue pasando. Mañana siguiente, 5. Dios, no puede ser. Me asomo por la ventana y vos podés creer que un pájaro carpintero venía todas las mañanas a comer el desayuno de mi cabaña. Y yo, citadino girón, me imaginé 250 posibles opciones que incluían platos voladores, anunnakis. Claro. Y era un
1: Eso indica algo.
0: Eso indica algo, la naturaleza, con un...
1: Que en tu cabaña, esa madera, o en esa madera, había gusanos.
0: Bueno, está bien.
1: Dormiste.
0: Pero ¿sabes qué me indicó a mí en ese momento? Me indicó la naturaleza con la simpleza de un pájaro. Te hace ver, loco, es todo mucho más simple. Es todo mucho más acá. Es todo mucho más... Está todo mucho. ¿Sabes qué empecé a entender, Víctor? Que vos, que yo, que el que nos está escuchando ahí, naturaleza.
1: Somos.
0: Entonces, con un simple ejercicio, podemos relajarnos, podemos conectarnos con nosotros, podemos conectarnos con la naturaleza al conectarnos con nosotros mismos. Un simple ejercicio que ahora, a ver, para relajar hay una muy fácil y que está al alcance de todos, es la respiración. En todos los programas vamos a hacer por lo menos algún ejercicio. La idea, por lo menos, no te voy

0: Voy a hacer ponerte en posición y que lo hagas. Eso, si querés, después en las redes de Unoya y todo lo van a poder encontrar todo, si quieren, bien detallado. Si te parece, Víctor, como para practicarlo un poquito.
1: Dale, no, yo lo que te pido es una cosa.
0: Decime.
1: No lo hagas muy larga porque me voy a dormir.
0: No te preocupes, Víctor, que son es un minuto, fue mucho más larga la minuto, es un minuto, es simple. A ver, tengamos en cuenta algo. La respiración tiene cuatro fases: inhalación, retención del aire adentro, exhalación del aire y pausa cuando estamos vacíos. Para tener en capto energía, la exhalación, suelto y relajo. Así de simple va a ser la cosa. Porque vos estás tal vez manejando, entonces simple. Hacé una exhalación más suave y larga que todo. Y en cada exhalación que hagas, anda imaginando cómo te vas desinflando. Cuando llegues a tu casa, cuando hayas llegado y puedas decir, bueno, acá relajo un instante. Algo que el cuerpo hace de forma habitual. Cuando ¿qué hacemos naturalmente, Víctor, cuando estamos cargados de tensión física, mental, emocional? ¿Qué hace tu cuerpo?
1: Respira. Lo que yo hago es respirar.
0: Suspira. Hongo. Suspira. El suspiro lo hace naturalmente el cuerpo. ¿Viste? Bueno, pero los chinos la tenían muy clara en esto de observar la naturaleza, y vos sos naturaleza. Entonces, simplemente suspira. Cuando tengas el ratito para relajar, sentate en un lugar donde estés cómodo y suspira. Suspira tres veces, imaginando soplido, no ficcionando. Intenta hacer el suspiro como lo haría, la intensidad que haría tu cuerpo. Ese suspiro.
1: Acá estoy.
0: Y una tercera vez.

0: 3, 5 veces, las que sean necesarias, 10 veces, para soltar esa tensión. Parece casi como una plastilina que se va soltando, que se va aflojando, como cuando le ponemos cabeza al relax así de rápido. Este es un tip, una herramienta que sirve en el acto, en el instante. Estás por entrar bien presente, estás por entrar a dar un examen, estás por entrar por encontrarte con alguien y quieres estar bien, bien. Suspira. 3, 5 suspiros, vas a estar en el lugar indicado que estás esperando. El suspiro.
1: Será cuestión de practicarlo.
0: Es la idea. El que quiera lo hace, el que quiera nos cuenta cómo le fue. Bueno, le invitamos a suspirar. Víctor, se nos está acabando el tiempo rapidísimo.
1: Ya se acabó.
0: Bueno. Un placerazo, Víctor, gracias. Gracias por estar ahí. Gracias a todos por acompañarnos. Prometemos por más música, no tanta bla bla. Esperamos que les haya gustado esto, Eunoia, construyendo paraísos, que los podemos construir todos. Los que quieran pueden venir a entrenar tu bienestar todos los sábados por la mañana en Pura, un espacio hermoso en el Bajo de San Isidro, el lugar más lindo para dar clases de bienestar en general. Pura es primera junta en el Bajo de San Isidro. Están todos invitados porque es clase abierta, son clases abiertas con entrada, las de Eunoia, con entrada libre y retribución voluntaria, retribución libre y gratuita. El que quiera venir no puede, venga igual, vengan a hacerse bien. Con todo, sábados 10:30 de la mañana, ahí en Pura, primera junta 1029. Ahora los dejamos, perdón por el chivo, les agradecemos por todo. Espero que la mimito un ratito de buena onda para un viernes a la noche volviendo a casa. Gracias, Víctor.
1: No, gracias a vos, buenas noches y buen fin de...
0: Muy buen fin de semana.
1: Vos, chau viejo.
0: Auto.

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